Vázquez, nuestro gran amigo Paquito Vázquez aquí en Melodía. Paquito Vázquez nos canta esa parte del programa. Necesito tus besos, es el nombre de esta canción. Y seguimos con toda la música. Ya saben, nos quedamos contigo hasta las 7:30 de la noche. 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

especial, dice Tabú de Don Omar aquí en Radio Melodía. Vamos a ir con algo de información aquí en los 104.3. Saludo para los amigos que están ahí de cumpleaños y están celebrando en esta parte de la noche, ¿no? Siempre escuchando su radio Somos Melodía, la radio del primer lugar en sintonía, la radio número uno. Vamos a ir con algo de información. Efectivos policiales de la Divincri desarticularon la banda criminal denominada Los Transferistas Falsos de Arequipa, integrada por dos personas que se dedicarían a estafar con comprobantes bancarios falsificados. Según las investigaciones, los sujetos realizaban compras presentando comprobantes de transferencias falsas, logrando apoderarse de mercadería sin efectuar pagos reales, lo cual luego era comercializada a menor precio, generando un perjuicio económico de aproximadamente 120,000 soles. Y durante el operativo se incautaron celulares, boletas electrónicas, productos valorizados en 55,000 soles, quedando los intervenidos a disposición del Ministerio Público para las diligencias correspondientes. Son las 7:12 aquí en Melodía 104.3. Algo de información para ustedes y también para todos los oyentes que escuchan todos los días. Radio Melodía, la radio número uno. Son las 7:12, 7:12.

Coqueta nos cantaba La Bella Luz en Melodía, La Bella Luz en los 104.3. Y ahora vamos con Lady Gaga junto a Bruno Mars. Y esto que dice. Continuamos disfrutando toda la música.

Somos Melodía, arriba los ánimos. Vamos ahora con otra canción del Grupo 5, porque aquí en la radio tocando de todo, ¿va? Bueno, Sporting Cristal perdió 2-0 ante Palmeiras por la fecha 4 de la Copa Libertadores, ¿ah? Sporting Cristal jugó de local, jugó en Matute y lamentablemente no aprovechó la condición de local y perdió 2-0 ante Palmeiras. Son las 7:21 y está la información deportiva que nos pedían los amigos que nos llaman y nos indicaban, ¿no? Los amigos del volante en especial decían, ¿cómo quedó Sporting Cristal? Ahí está el resultado. Son las 7:21.

Ahí es el Grupo 5, aquí en Melodía, el Grupo 5 en los 104.3. Vamos ahora con esta bonita salsa, salsa de la buena, aquí en Melodía, parte final del programa.

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Seguimos con más música. Everticona le dice, gracias por todo, nos vamos, cuídense muchísimo. Dios mediante, regresamos el día de mañana a partir de las 10 de la mañana.

0: Son las 7:30, 7:30.
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3: Vamos con información de la hora. Reiterado saludo, don Edgar.
4: Reiterados saludos para todos ustedes. La Contraloría General de la República alertó una serie de irregularidades en el proyecto de reparación del túnel 9 del sistema Majes-Iguas, a cargo de Autodema en la provincia de Cayoma. Según el informe número 012, bajo la modalidad de control concurrente, se identificó una posible sobreestimación del presupuesto por 424.183 soles, además de diferencias técnicas en el expediente que podrían afectar a correcta ejecución de la obra. Entre las principales observaciones figuran inconsistencias en los metrados de acero, donde los cálculos no coinciden con los planos, así como el uso de un peso unitario incorrecto para el fierro de media pulgada, lo que habría inflado los costos. También se detectaron precios de materiales por encima del mercado y falta de sustento técnico en partidas como movilidad y desmovilización de equipos. Asimismo, el informe advierte problemas en el plazo de ejecución, establecido en 291 días, el cual no guarda coherencia con los gastos generales ni con la programación de desembolsos.
3: Seguimos informando a través de Radio Melodía y Melodía en la noticia. Lamentablemente, tragedia en la Panamericana Sur. Un fallecido dejó la volcadura de una cámara frigorífica en el kilómetro 755. Sí, un trágico accidente de tránsito se registró la noche de hoy en la Panamericana Sur a la altura del kilómetro 755, sector Bajada de Pescadores. Esto en el distrito de Ocoña, en la provincia de Camaná. Según información preliminar, una cámara frigorífica de placa V4P854, que transportaba productos hidrobiológicos desde la planchada con dirección al norte, se despistó y terminó volcándose a un costado de la vía, quedando en una zona de pendiente y al borde del vacío, a unos 200 metros pasando el puente del Valle de Pescadores. Lamentablemente, el conductor perdió la vida en el lugar, quedando atrapado y aplastado por la unidad. De acuerdo a versiones iniciales, el chofer habría intentado lanzarse del vehículo tras perder el control sin lograr evitar el fatal desenlace. Lamentablemente murió aplastado por su propia unidad. Qué lamentable. La unidad, atención, según registro vehicular, le pertenece a Transportes e Inversiones Camila SRL, ¿no? Este lamentable accidente de tránsito en la Panamericana Sur cobra la vida de una persona.
4: Una fiscalización realizada por el presidente de la Comisión de Salud del Consejo Regional de Arequipa, Gregorio Alecruz, evidenció una crítica situación en el Hospital Central de Majes, establecimiento que opera muy por encima de su capacidad. Construido para atender a 40.000 habitantes, actualmente soporta una demanda que supera los 150.000. Se detectaron graves deficiencias en infraestructura y equipamiento. El sistema eléctrico presenta cableado de más de 10 años sin respaldo energético, mientras que los servicios carecen de soporte ante cortes de luz. A ello se suma un parque informático obsoleto. El área quirúrgica es uno de los puntos más críticos. De las tres salas de operaciones, una no cuenta con equipos operativos, otra funciona con una mesa hidráulica básica en reparación y la tercera presenta fallas constantes por sensores. La situación también afecta la capacidad médica especializada. A pesar de contar con cardiólogos y gastroenterólogos, los equipos necesarios llevan más de una década inoperativos, lo que obliga a derivar pacientes hacia Arequipa. Además, áreas esenciales como emergencias, esterilización y zonas críticas no están implementadas.
3: A llamada telefónica a través de Melodía, a ver, adelante, buenos días.
5: Buenos días, señores de Radio Melodía. Vengo a hacer un aviso que se extravió un perrito de raza bulldog francés en Hunter. Quisiera que por favor que me dé este aviso a todos los vecinos de Hunter, de la parte de Ampliación Pampa de Cusco, 13 de agosto, es un perrito de 5 años ya, no mira por un ojo, está ya nublado, y es verdad que estoy bien preocupado por mi hija.
3: ¿A nombre de qué responde el perrito?
5: Doco.
3: ¿Doco? Ya, Doco, se perdió Doco, que está medio piratita, ¿no? Entonces,
5: Sí, está nublado, que ahí se ve su ojito, es nublado, es de color negro con blanco.
3: Negrito con blanco.
5: Sus dos ojitos son negritos y el cuerpo es blanquito.
3: Ya.
5: Y realmente, y ese, por un descuido, se salió de la casa y y fuimos después de una hora a buscar, ya no lo encontramos en las inmediaciones, quizás se entró a alguna casa, pero es,
3: de repente,
5: son unos perritos que realmente a veces no se orientan bien. Quizás
3: claro,
5: algún vecino por ahí se ha metido a la casa, por ahí es, y por favor le pedí a mí, a ver si me lo, alguien lo tenga para que,
3: claro,
5: se le vaya su recompensa, en verdad.
3: A ver, ¿a qué número pueden llamar? A ver si la persona encuentra a Duco.
5: Al 936-90-106.
3: A ver, 936-901-04. ¿Al final 04?
5: No, 904-106.
3: A ver, vamos a reiterar el número, por favor, ¿ya? A ver, reiteramos 93, nuevamente el número.
5: Ya, 93-69-04-106.
3: 106, perfecto. Muy bien, ¿usted es el señor?
5: Nicanor Canacha.
3: Nicanor. Muy bien, señor Nicanor, gracias por confiar en Radio Melodía. Ojalá que pueda aparecer Duco, este perrito bulldog que se ha perdido por el distrito de Hunter. ¿Ah? Ya saben, llamar al 936-904-106. Seguimos en Melodía.
6: Bien, seguimos informando. La Municipalidad Provincial de Camaná y la empresa SEDAPAR definieron como prioridad la ejecución de tres importantes proyectos de saneamiento que buscan mejorar el acceso y la calidad de los servicios de agua potable y alcantarillado en la provincia. Entre las iniciativas prioritarias figura el mejoramiento y ampliación del sistema de tratamiento de aguas residuales en los distritos de Camaná, Samuel Pastor y Nicolás de Piérola. Asimismo, se contempla la optimización del sistema previsto en el Plan Maestro de Camaná y la renovación del reservorio elevado R2. Según la información de la municipalidad, estos proyectos permitirán atender necesidades urgentes de la población, especialmente en zonas donde el servicio presenta deficiencias.
3: Seguimos informando a través de Radio Melodía y Melodía en la noticia. Más información, discotecas operan sin licencia, a vista y paciencia de la comuna provincial de Arequipa. ¿Qué pasó allí? Sí, que se tendrá que investigar más. ¿Por qué tanta preferencia tienen varias discotecas en el cercado de Arequipa? Diversos locales que ofrecen diversión nocturna a diferentes ciudadanos, entre ellos estudiantes universitarios y ubicados en zonas céntricas y avenidas de alto tránsito, continúan sus actividades sin contar con licencia de funcionamiento y sumando en conjunto más de 50 procedimientos administrativos sancionadores. Los establecimientos siguen operando con total normalidad, amparados en la figura de silencio administrativo, mientras las autoridades de la comuna provincial parecen de manos cruzadas. Entre los establecimientos que operan bajo esta modalidad figura Nebula, allí en la calle Siglo XX, y Maroma, sobre la avenida Independencia, ambos con expedientes de silencio administrativo iniciados. Por su parte, Logia, ubicado en la calle Mercaderes, no registra ningún tipo de autorización, pero funciona, ni trámite en curso. Los procedimientos sancionadores ya están en marcha contra estos locales con cantidades que varían según la infracción detectada. Mientras tanto, Nois en la calle Villalba, Prada en la avenida Parra y Nova en la intersección de Tacna y Arica figuran con diferentes estados de tramitación, aunque continúan recibiendo público de manera regular e increíble. Un detalle que llama la atención en esta investigación es la coincidencia de apellidos entre los representantes administrativos de tres de estos negocios. Nova, Prada y Maroma figuran a nombre de personas que comparten el apellido López Aitara. Esta circunstancia genera sospechas sobre una posible concentración de propiedades en el circuito nocturno de la ciudad. Atención, los colegas de Evidencia.p intentaron establecer contacto con el gerente de servicio al ciudadano de la comuna provincial, Carlos Vélez, con el fin de recabar la versión oficial de la comuna sobre esta situación, pero no dieron alguna respuesta. El regidor de la comuna provincial de Arequipa, José Suárez Llerena, indicó que solicitarán información ahora a la sugerencia de desarrollo económico local sobre su trabajo de fiscalización. ¿Ah? Entonces, el público que acude a estos locales sin licencia, en su mayoría son estudiantes universitarios. Deja mucho que pensar, ¿por qué no hay fiscalización a discotecas aquí en el cercado de Arequipa por parte de la comuna provincial de Arequipa?
6: Seguimos informando en Melodía en la noticia. Tenemos intervención telefónica. Este es Melodía, buenos días.
7: Sí, buenos días.
6: Sí, diga usted.
7: Acerca de esa balacera aquí en Miraflores de Luz, el Carguas es gente venezolana que siempre pulula por esa zona.
6: Sí.
7: Y la policía debe ya erradicar esa gente y llevarla en un avión a su tierra. Ya sé que no hace eso la policía. Es un peligro ahí. Gracias.
6: Tiene usted razón, sí, son un peligro. Por otro lado, Renzo Rillardo oficializó una demanda competencial contra el Jurado Nacional de Elecciones ante el Tribunal Constitucional con el objetivo de revertir la decisión que impide la realización de elecciones complementarias tras los últimos incidentes registrados en el proceso electoral. De acuerdo con la Municipalidad de Lima, el recurso busca dejar sin efecto el acuerdo del Pleno que desestimó la convocatoria a nuevos comicios. El alcalde sostiene que existe una afectación de competencia que impacta directamente en la voluntad popular expresada en las urnas de la capital. La demanda fue presentada en mesa de partes bajo el patrocinio legal del jurista Gerardo Eto Cruz. Renzo Rillardo enfatizó que su posición no responde a una motivación política, sino a un acto de dignidad orientado a garantizar el respeto legal de los votos ciudadanos.
3: Seguimos en Melodía, en la noticia, más información, otra intervención. Adelante, buenos días.
8: Buenos días. Señores de Radio Melodía, estoy llamando para hacer una queja en contra de Sedapar. El día de ayer, toda la mañana prácticamente, he estado ya, me llama al número que ellos ponen, al 60-62-62, en el cual lo único que contesta es la contestadora o la... Es la contestadora prácticamente, en el cual me dicen que tengo que poner los dígitos, los 10 dígitos, o sea... de lo que he presentado algún documento, en los cuales no puedo porque hay un número que nos dan, pero ni siquiera para poder hacer una queja.
3: ¿Cuál es su queja? ¿Cuál es el reclamo en sí?
8: Es que sabe que se ha atorado el desagüe.
3: Ya.
8: Entonces me está perjudicando mi vivienda.
3: ¿En dónde?
8: En el Pueblo Joven Independencia. Ayer también llamé a Radio Melodía, pero creo que ya era muy tarde.
3: Ya, pero ya le estamos tomando nota. A ver, el colapso de desagüe, ¿no? En su vivienda, esto en el Pueblo Joven Independencia, ya en Selva Alegre. ¿Tendrá su número usted de contrato?
8: Sí.
3: A ver.
8: 20-48-37-6.
3: 20-48-37-6, ya, desagüe, que le perjudica a su vivienda, me dice usted, ¿no? Pero el desagüe es de la vía pública.
8: Claro, es de la vía pública y también, o sea, mi desagüe está para ese otro costado. Entonces, todo lo que llena empieza a asumir para el mío. Entonces, no está bien, pues.
3: Claro, muy bien. Estamos mandando de inmediato a don Ernesto Delgado. Y sí, sí está tomando nota porque también el oyente que nos llamaba de Villapampa, donde se filtra el agua, ya nos indica que lo está reportando ya en estos momentos. El de usted también le estamos mandando en estos momentos. A ver, por el joven Independencia, en Selva Alegre, 20-48-376, colapso de desagüe en esta parte. Gracias por confiar en Melodía.
6: Muy bien, al señor Delgado que no solamente reporte, que haga el seguimiento también para que vaya, porque a veces no van los equipos de emergencia. Bien, vamos con la siguiente intervención telefónica. Buenos días, Melodía.
9: ¿Aló?
6: Sí, diga usted.
9: Buenos días, señor Servicio Radio Melodía. Buenos días, señora Blanca de Arquipa. Les saluda a Silvio Patiño. Dos puntuales breves sobre la balacera de Distrito Miraflores. Pero hay una ley, señor periodista, que cumplan los 29 alcaldes para empadronar los extranjeros. No estamos contra, ¿no?, que no estén acá en Perú. Yo en varios países conozco, no me importo como ellos, como esos señores que están matando a los hermanos. No puede ser que lo estén matando. ¿Y nosotros cómo quedamos? La señora que ha estado al lado, estamos traumados. Entonces hay un casuística. En Secocha han violado, han matado a los venezolanos, le han dado 15 días de plazo, desaparecen todos los venezolanos. ¿Y por qué no hacen un arquivo? Los solitos están permitiendo que lo hagamos. Para finalizar, en 17 horas, en Profán, Ciudad de Dios, Cementerio de Los Ángeles, 3 veces lo ha destrozado los perros callejeros o de los propietarios a los niños. Y ahora en Cementerio de Los Ángeles está con medida cautelar de no innovar. ¿Y por qué está haciendo en su mayor la señora alcaldesa? Ahora sí, esto es con eso que ha pedido 3 veces que ha mordido el perro. Yo te he presentado documento que haga una ordenanza que los vecinos guarden sus perros. Yo 2 veces he presentado con él. Ahora sí te voy a denunciar, señora alcaldesa.
6: Buenos días. Muchas gracias. Entonces, alcaldesa, le va a caer su denuncia. Creo que también la alcaldesa tiene algunas otras. Pero bueno, es la idea que tiene el señor. Lo cierto es que los municipios digitales deben tener sus caniles. Sí, eso lo dice la ley, ¿eh? Pero creo que muy pocos los tienen. Bien, vamos a seguir informando Melodía en la noticia. El Jurado Nacional de Elecciones identificó riesgos críticos de ciberseguridad en el sistema informativo diseñado para acelerar el escrutinio electoral un mes antes de las elecciones generales el 12 de abril. Un informe de fiscalización digital advirtió que la denominada Solución Tecnológica de Apoyo y Escrutinio, conocido por sus siglas como STAE, implementada por la Oficina Nacional de Procesos Electorales, presentaba vulnerabilidades que podrían comprometer información clave del proceso. El documento difundido por el programa televisivo Cuarto Poder señaló que las fallas detectadas podrían afectar la integridad, trazabilidad, disponibilidad y confidencialidad de la información procesada en mesa. El análisis se realizó el 10 de marzo sobre la llamada versión capacitación del sistema utilizado para entrenar a miembros de mesa en Lima Metropolitana y Callao. Un reportaje detalló que los especialistas identificaron la posibilidad de clonar el dispositivo, una herramienta esencial para activar el sistema en cada mesa de sufragio. Según la investigación, una copia no oficial permitió ingresar a todas las funciones de la plataforma sin restricciones.
3: Seguimos informando a través de Radio Melodía, Melodía en la noticia. Más información, amigos oyentes. Bueno, y por otra parte, también se da a conocer, imagínense que están alertando que el Congreso saliente impulsa pues medidas que ponen en riesgo la economía. El tramo final del actual Congreso se perfila como un periodo de alto riesgo para la economía, según el análisis de Luis Miguel Castilla, exministro de Economía, director de Evidencia Instituto, marcado por partidos que han perdido su inscripción, genera incentivos para aprobar medidas de con impacto fiscal sin asumir costos políticos. Los congresistas no enfrentan consecuencias por las malas medidas que aprueban, pero sí tienen incentivos para beneficiar a sus bases, advirtió. A ello se suma que el Congreso saliente seguirá sesionando y aprobando leyes mientras la atención del país está puesta en el proceso electoral, lo que reduce el nivel de escrutinio público. Uno de los focos de riesgo está en los proyectos con impacto fiscal. Castilla, exministro de Economía, señala que existen 153 proyectos de ley con efecto negativo sobre las finanzas públicas, cuyo costo potencial supera los 280 mil millones de soles, equivalentes al más del 20% del PBI. Entre estas propuestas figuran iniciativas para extinguir multas e intereses o establecer amnistías tributarias que, según explicó, generan incentivos contraproducentes. Si los contribuyentes aprenden que el Congreso perdonará periódicamente sus deudas, el incentivo para pagar deja de existir, sostuvo. En el ámbito productivo, el análisis también alerta sobre medidas que podrían afectar la inversión minera, entre ellas propuestas para reducir de 30 a 15 años el plazo de concesión y elevar los costos de operación, lo que debilitaría la seguridad jurídica. De concretarse, advirtió Castilla, el daño operará en 12 frentes simultáneos: desinversión en la minería formal, expansión de la ilegal y un contexto en el que esta última ya alcanza niveles récord. El economista agregó que estas iniciativas se suman a propuestas que incrementan la rigidez laboral y elevan los costos de la formalidad. En este escenario, subrayó la necesidad de una intervención más firme del Ejecutivo, que según indicó cuenta con herramientas para frenar este tipo de medidas. De lo contrario, el próximo gobierno va a heredar un escenario complejo con reglas fiscales debilitadas y un mayor deterioro de la sostenibilidad de las finanzas públicas.
6: El Consejo Regional de Arequipa conformó una comisión investigadora para revisar los contratos adjudicados a la empresa Heralma durante la gestión del exgobernador Yamil Osorio Delgado. La medida surge por presuntas irregularidades en la obtención de millonarias obras públicas en distintos rubros. El consejero regional Porcayo Mosías Ortiz Ibáñez, quien presidirá el grupo de trabajo, cuestionó que una sola empresa haya ganado proyectos de carreteras, puentes y hospitales. Señaló que esto se habría logrado mediante consorcios con firmas que sí contaban con experiencia técnica. Indicó que revisarán contratos como la vía Vizcachanis y Bayo Cayoma, el componente para el puente de la autopista Arequipa-La Joya y los hospitales Maritza Campos y de Camaná. Advirtió que resulta muy raro que la empresa acumule estas adjudicaciones y dejó entrever posibles irregularidades en los procesos. La comisión también evaluará pagos, adelantos y responsabilidades contractuales, ya que varias obras quedaron paralizadas generando arbitrajes y proyectos inconclusos. Pese a estos antecedentes, no existen sanciones penales contra la empresa, que actualmente puede seguir contratando con el Estado. No tienen denuncias penales y Heralma sigue contratando con normalidad en el Perú. Son obras que nos dejaron abandonadas, acotó el consejero.
3: Seguimos informando en Melodía en la noticia. Manuel Vera Paredes, a la espera de nueva sentencia por enriquecimiento ilícito. Imagínense, el juicio oral contra Manuel Enrique Vera Paredes por el presunto delito de enriquecimiento ilícito está en su tramo final. Y es que, de acuerdo con el programa de audiencia estipulado por el primer juzgado penal unipersonal transitorio especializado en delitos de corrupción de funcionarios, la última fecha del juicio fue el pasado 22 de abril. Sí, muy poco se ha informado de ello, ¿no? pero le damos a conocer, ¿eh? Por lo que se entiende que en cualquier momento la jueza Seidel Magali Navia Ortega deberá emitir el fallo que disponga una pena o absolución del alcalde de Cerro Colorado. Como se recuerda, Vera Paredes estuvo prófugo de la justicia durante todo el periodo 2023 y parte del 2024, luego de que fuera sentenciado en mayo del 2023 a 8 años de prisión por el delito de lavado de activos. Sin embargo, tras su apelación ante la corte, se dispuso a absolver el edil. Tras esto, se inició otro nuevo juicio contra Vera Paredes por el delito de enriquecimiento ilícito, que lo encontró culpable, pero cuya sentencia fue de apenas 5 años convertido en trabajo comunitario, por lo que en segunda instancia se decidió anular el juicio y reiniciar otro nuevo. Ante esto, la jueza Navia Ortega reinició el juicio el 3 de marzo con otras 20 audiencias, más hasta el pasado 22 de abril. Las acusaciones contra el burgomestre se sostienen en la detección de un balance o desbalance patrimonial que bordea entre los más de 100.000 y 130.000, según lo analizado por la Fiscalía. Este incremento económico se habría producido durante su gestión como alcalde de Cerro Colorado. Frente a ello, Vera Paredes argumentó que dicho incremento provenía de actividades privadas, especialmente de la crianza y comercialización de patos, además de otros ingresos. Sin embargo, la Fiscalía no le cree al considerar que no existen pruebas documentales suficientes como registros contables, infraestructura productiva o movimientos financieros. Este nuevo juicio, el Ministerio Público, representado por el fiscal ahora Arturo Valencia Paiva, sostiene la acusación contra el burgomaestre con el objetivo de garantizar la continuidad del proceso. Ahora solo se espera la lectura de sentencia o absolución. Esto lo tendrá preocupado al alcalde de Cerro Colorado, donde las cosas no están bien, amigos oyentes de Radio Melodía. Indican también algunos serenos que no hay uniformes para este aniversario, incluso que se aproxima, no hay uniforme para serenazgo como debiera hacer el lote para actividades de cada año, no les han dado. Hay privilegios para algunos funcionarios solamente, según lo que nos dan a conocer, amigos oyentes de Melodía.
10: Tenemos intervenciones telefónicas pendientes. Adelante, buenos días, Melodía. Sí, buenos días, Melodía. Bueno, parece que se retiró. A ver si cambiamos de línea, en todo caso, o tal vez nos pueda volver a llamar la persona que estaba en espera. Bien, mientras tanto nosotros vamos a seguir informando, Melodía, en la noticia. Les queremos indicar también, amigos oyentes, que hasta el viernes 15 de mayo las empresas tienen plazo para depositar la CTS. Este beneficio equivale aproximadamente a un sueldo anual pagado en dos partes, mayo y noviembre, incluye no solo el salario, sino también fracciones de gratificaciones y otros conceptos. En ese sentido, Alfredo Marín, gerente de productos pasivos de Banbif, está dando algunas ideas sobre esto de la CTS.
3: Seguimos informando a través de Radio Melodía y Melodía en la noticia, amigos oyentes, más información. Y todavía tendría intenciones o aspiraciones políticas el alcalde de Cerro Colorado, nos van a conocer. Sí, imagínense, con todos estos antecedentes, imagínense. Hay otra llamada telefónica, Melodía, buenos días.
11: Buenos días, señor, soy una vecina de acá de Villa Zamácola, de la, ¿cómo se le puede decir? El control de seguridad ciudadana de Cerro Colorado, a una cuadra, es en la calle Borderón. Hay una tapa de buzón que ya se ha cortado, se ha partido, y todos los carros que van al colegio Future School suben y bajan y va a haber un accidente. Los vecinos le han puesto dos ladrillos. Ayer yo he llamado a Cerro, pero no contestan. Me ponen una señorita que es grabadora y no me resuelve el problema. Por favor, va a haber un accidente ahí.
3: Ya, es en la vía pública, me dice un buzón de desagüe, ¿no?
11: Sí.
3: Ya, ¿está sin tapa?
11: Sin tapa, se ha partido la tapa. Ya,
3: exactamente la dirección, por favor.
11: Es Avenida Borderón, a 5 Villa Zamácola, o sea, al frente del municipio.
3: En Zamácola, ¿no? ¿Tendrá usted su número de conexión como sí, referencia, por favor?
11: El 2984-064.
3: 2984
11: 064.
3: Perfecto, señora, estamos tomando nota y de inmediato enviarlo a los amigos de SEDAPAR para que puedan pedir. No se preocupe, gracias por confiar en Radio Melodía. Estamos enviando ya a don Ernesto Delgado, que nos indica ya reportado lo de Selva Alegre, el colapso de desagüe también de la dama que nos llamó del pueblo joven Independencia. Ahora le mandamos otro también para que pueda canalizar la ayuda.
10: En la Oficina de Normalización Previsional, ONP, informó que el cronograma de pagos correspondiente al mes de mayo subsidio para los pensionistas de los distintos regímenes administrativos, e incluye lo que se encuentran bajo el paraguas de los decretos Ley 19.990, 18.846 y 20.530, además de quienes están bajo el ámbito de leyes especiales como la 30.003 y 25.790. En el caso del decreto Ley 19.990, el pago mediante abono en cuenta bancaria se va a realizar en forma escalonada según la primera letra del apellido paterno. Los pensionistas con apellidos cuyas iniciales van de la A a la C cobrarán el 8 de mayo, de la D a la L el 11 de mayo, de la M a la Q el 12 de mayo y de la R a la Z el 13 de mayo. Asimismo, los beneficiarios de convenios internacionales recibirán su pensión el 15 de mayo. Este grupo incluye también a los pensionistas de la Ley 27.803, en tanto el pago de domicilio se va a efectuar entre el 14 y 23 de mayo. Para los pensionistas de la 20.530, el pago para ellos empezará el día 14.
3: Seguimos informando a través de Radio Melodía y Melodía en la noticia. El Hospital Honorio Delgado asegura continuidad de tratamiento a pacientes renales, dan a conocer con acciones inmediatas. Bueno, porque estaban protestando estos días, ya al parecer han sido escuchados. El gobierno regional, a través de la Gerencia Regional de Salud, el Hospital Honorio Delgado Espinosa, en esta respuesta técnica coordinada, han realizado una serie de gestiones estratégicas para garantizar la continuidad del tratamiento de pacientes con enfermedad renal crónica que requieren hemodiálisis y diálisis peritoneal. Como resultado de estas acciones, desde ya incluso ayer, se cuenta con 200 unidades de solución, indican, para diálisis peritoneal transferidas por el Salud, lo que permite reforzar de manera inmediata la capacidad operativa de la unidad de hemodiálisis del nosocomio. Esta medida responde a la necesidad crítica de asegurar tratamientos continuos y evitar interrupciones que comprometan la salud de los pacientes. Asimismo, en el marco de la articulación interinstitucional, el Instituto Nacional de Enfermedades Neoplásicas, INEN, va a concretar en los próximos días la transferencia de unidades de heparina inyectable, insumo esencial en los procedimientos dialíticos, los cuales estarán disponibles a partir del viernes, fortaleciendo aún más la respuesta clínica del hospital. Enhorabuena, ¿no? Se ha tenido incluso hasta personas que han perdido la vida, pero bueno, hay muchos pacientes todavía a la espera, incluso niños, se hablaba de 8 años aproximadamente, pero bueno, ya están gestionando, ya están llegando unidades de solución. Paralelamente, la unidad de farmacia también, indican, desde la Gerencia Regional de Salud, en estrecha coordinación con la Oficina de Logística, ha culminado el proceso administrativo para la adquisición de medicamentos especializados. En ese sentido, se va a otorgar la buena prueba al proveedor adjudicado, asegurando el abastecimiento regular de insumos críticos para diálisis peritoneal. Se prevé que un primer entregable de estos productos ingresen al establecimiento este fin de semana, asegurando la cobertura integral del servicio. Estas acciones evidencian un enfoque de gestión basado en la continuidad operativa, abastecimiento oportuno y cooperación entre las instituciones, dieron a conocer. Enhorabuena, porque estaban a la espera ya muchos pacientes renales.
10: Tuvo que morir una persona para que se pongan pilas, para conseguir estas unidades que necesitaba. Y es Salud quien les ha extendido la tabla de salvación. Sí, qué lástima, ¿no? Pero bueno, lo interesante es que se ha hecho la gestión un poco tarde, porque, repito, murió una persona por falta precisamente de estas bolsas y otros medicamentos que necesitaban con urgencia. La situación es complicada, porque solamente las 200 unidades solamente es un paliativo. Habría que ver una solución definitiva. Y esto pasa por las gestiones que tengan que realizar ante la capital de la República.
3: Bueno, continuamos con más información a través de Radio Melodía y Melodía en la noticia. Para hoy, atención, hoy estamos 5 de mayo del 2026. Bueno, el general de la policía tendrá que igual dar algunas explicaciones o haber un informe a la población arequipeña de lo que está haciendo su gestión. Porque por el momento parece que es en su gestión donde está volviendo las balaceras. Sí, en la gestión del general La Madrid. Tendría que dar al salir al frente a decir, se parece que está muy pasivo o pasiva la Policía Nacional de Perú. Vuelven las balaceras y eso es muy preocupante, amigos oyentes de Radio Melodía. Por ahí se intentaba, no sé, ponerle un alto, mayor control, pero parece que un tiempo a esta parte, nada de nada. La función, o quién es el llamado, al general de la policía, Antonio La Madrid, aquí en Arequipa. Ojalá se tenga esa respuesta o esa, digamos, reacción de la Policía Nacional del Perú por lo que ha pasado ayer. 2 muertes. Y pudo ser fatal porque en medio de la balacera de 40 disparos, habían niños, niñas que estaban jugando, que al escuchar los disparos tuvieron que dejar su bicicleta y correran de su mamá en medio de toda la población pudo ser fatal. Es más, creo que hasta se equivocaron porque no era, creo que, el objetivo de estas dos personas que han perdido la vida. El objetivo era una tercera persona que finalmente logró escapar. Imagínense, ¿no? Imagínense, ojalá que se dé esa reacción por parte de la Policía Nacional del Perú.
10: ¿Qué pasa con la UPA? A ver, los señores de la UPA, los dirigentes, se quieren perpetuar en el cargo. Y eso no es posible. Siempre estos dirigentes han señalado, toda reelección es corrupción. Pero cuando les toca a ellos, bueno, para ellos no hay más bien eso de corrupción. Bueno, la dirigencia de la UPA está aclarando acusaciones de Eduardo Estofanero, que es un ciudadano que vive en Paucarpata, a quien acusa de impulsar una demanda judicial con fines políticos, buscando protagonismo en un contexto preelectoral. El presidente de UPA, Carlos Paz, eterno presidente también del FADIPAP, cuestionó la legitimidad de estas acciones y afirmó que el dirigente no pertenece a la organización. El señor Eduardo Estofanero no es afiliado a la UPA y aún así pretende exigir procesos internos, declaró. Según Paz, la demanda que viene siendo difundida busca generar confusión entre los asociados. Se está tratando de desinformar a la población y sorprender a algunos dirigentes con documentos que reflejan la realidad institucional. El dirigente ha afirmado que el trasfondo político de estas acciones se está haciendo protagonismo político. Esto no es un tema institucional, es un tema de intereses personales, según afirmó.
3: 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Atención, importante casa de apuestas está en búsqueda de personal para un importante casa de apuestas. Está en búsqueda y o medio tiempo también. Repetimos, atención, oportunidad laboral, oportunidades deportivas y loterías.
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10: Buenos días.
12: Mire usted, hasta la situación de violencia y de sicariato y delincuencia que se está viviendo en Arequipa va en aumento. Pero la verdad, yo no sé qué hace el general de la policía que no verifica el estado que se encuentra el personal de las comisarías de toda la región Arequipa, puesto que creo que hace el servicio, pero dentro de la comisaría. Entonces, dice que trabajan 24 por 24. Se supone que debe haber un personal, creo que está asignado algo de 40 policías por comisaría. Son 20 hoy día y 20 mañana, porque están 24 por 24. Pero no vemos policías. Mire usted, ese asesinato que ha habido acá por la Alameda Salaberry, ni tenía un policía. Entonces yo creo que realmente el general, si realmente piensa que está trabajando, debe verificar todas las comisarías o los coroneles encargados, verificar, porque la verdad, más parece que hacen servicio dentro de las comisarías. Encima tienen desayuno, tienen almuerzo, y la verdad preocupa la seguridad de la población. Mire usted, como usted lo dijo, más de 40 balazos ha podido pues matar a gente inocente. Gracias.
3: Gracias a usted por su participación.
10: Ahora, si sacamos en cuenta también la cantidad de policías que tienen las comisarías, nos vamos a dar cuenta que es muy poco, ¿eh? Y esto no es para justificar absolutamente nada. El señor menciona que cada comisaría tiene 40, entonces serían 20 policías por turno. Entiendo que en los distritos también hay más de una comisaría, pero resulta insuficiente. Aún así, yo creo que tienen que dosificar los esfuerzos la Policía Nacional, ¿no es cierto? En las zonas donde hay mayor peligro. Por ejemplo, esta zona de la Alameda Salaberry siempre se ha dicho que es peligrosa. Siempre, porque no es el primer acto de violencia que se registra en este lugar y debido a la presencia también de muchos ciudadanos extranjeros que viven por ahí.
3: Se tiene que priorizar. Lo que indica el oyente es cierto. No hay ni un solo policía por toda esta zona. Entonces, por eso es que creo que la población está pidiendo, a ver, señor La Madrid, estamos ya en el mes de mayo y muchos ni siquiera lo conocen, mucho menos su voz. Salga al frente, ¿cuál es su estrategia para combatir? Porque si no, se va a llevar ahí la característica de que en su gestión está volviendo las balaceras. Ya en Socabaya, ya en Paucarpata, ahora en Miraflores, y está dejando como saldo personas, sean nacionales o extranjeras, pero está dejando como saldo personas sin vida. Y cualquiera de estos también se les va y, bueno, mueren personas inocentes, ¿no? Entonces, por ahí nos decían que no quiere hablar. ¿O no desea hablar? 44. Sí, no declara mucho, no, pero a ver, es el general, ¿no? Tiene que salir al frente sobre estos temas.
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15: Hola, hola, ¿qué tal? ¿Cómo están? Muy buenas noches, ya estamos aquí en el programa Al Volante a través de Radio Melodía, soy Álvaro Moscoso y vamos a iniciar nuestro programa el día de hoy, segundo día de la semana también, y por supuesto para poder conversar con cada uno de ustedes. 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Muy bien, vamos a iniciar el programa el día de hoy, como siempre tocando temas interesantes para cada uno de ustedes, hablando de nuestro reglamento de tránsito, hablando sobre varias inquietudes que ustedes tienen también sobre este punto, ¿no? De estas nuevas disposiciones que estarían por salir, ¿no es cierto?, de parte del Congreso de la República. Y hay una pregunta que siempre, bueno, nos han hecho bastante el día de hoy sobre la supuesta ley para los que tienen la infracción M1 por manejar en estado de ebriedad. Es bueno siempre hacer una aclaración, ¿no? A ver, no hay ninguna ley todavía que se ha aprobado, ¿ya? En este caso, por el tema de dar una segunda oportunidad a todos aquellos que tienen la licencia cancelada e inhabilitada por cometer la infracción M1. Vuelvo a repetir, eso solamente se ha aprobado en la comisión, ya dentro del Congreso hay comisiones, entonces en la Comisión de Transportes se aprobó este predictamen, ya, y ahora tiene que pasar a la votación en el Pleno del Congreso de la República, tiene que pasar a votación. No hay fecha todavía, no está en agenda todavía, y veremos qué pasará. Ahora, de aprobarse en el Pleno del Congreso, entonces ahí recién pasará a entrar a vigencia y ya veremos qué pasará con los que tienen M1. Pero este proyecto de ley que se ha aprobado, repito, recién en comisión, lo que indica básicamente es dar una nueva oportunidad a todos los que tienen la licencia cancelada por la infracción M1 bajo ciertos requisitos. Por ejemplo, si tú has cometido la infracción M1, pero en el accidente ha habido una persona fallecida, no alcanzarías, por ejemplo, este beneficio. Si tú has cometido la infracción M1 y quisieras entrar, ¿no?, a tener esta opción de volver a tener tu licencia, por ejemplo, les van a pedir que no tengan ninguna deuda Melodía. Por papeletas impagas. Van a tener que tener una constancia que no deben ningún tipo de papeletas. También tendrían que llevar un curso sobre seguridad vial de manera obligatoria, ya de manera obligatoria, y la sanción de la inhabilitación tendría que tener mínimo ya 2 años que ustedes estén inhabilitados de la hoy cancelada tu licencia de conducir, entre otras cosas, ya, pero eso ya se ampliará una vez que se apruebe, en este caso, esta ley, este proyecto que se presentó al Congreso de la República y que hace unos días ha sido aprobado en la comisión. Todavía no ha sido aprobado por el Congreso. No sabemos si finalmente este Congreso o el que sigue lo terminará de aprobar, ya, pero en este instante todavía esto no está efectivizado. Ya, entonces, esto para aclarar, porque muchos parece que en las redes sociales desinforman, ¿no? Para ganar seguidores, que se dicen ya, la nueva ley se aprobó, vas a recuperar tu licencia cuando tienes M1, todo. No, esto no es así. Todavía no se ha aprobado en el Congreso de la República, solamente en la comisión. Y también de aprobarse, les estoy aclarando que no sería para todos. Va a haber algunas restricciones, ya en el caso de los que tienen la infracción M01. ¿Ya? Entonces, pero sí es válido indicarles, ¿no? Algunos de nuestros clientes, por ejemplo, que buscan nuestra asesoría, nos indican que les han puesto, por ejemplo, una infracción M1 o una infracción M2 o una infracción M37, M38, M39. Hay que recordar algo, ¿no? Y esto ya lo habíamos dicho hace bastante tiempo. Cuando uno comete una infracción, hay todo un protocolo para la intervención y quiénes y dónde se pueden poner una papeleta de tránsito. Los que les han puesto papeletas, por ejemplo, en el tema de comisarías, esto no está respetando el protocolo de intervención y el proceso debidamente como se tiene que hacer. Y no lo decimos solamente nosotros en una opinión técnica legal. Eso está refrendado ya por informes del MTC, ya informes técnicos vinculantes, cuando se le ha hecho las preguntas sobre este tipo de infracciones y sobre las papeletas que se han colocado en las comisarías. El MTC ha sido contundente en algunos informes que es opinión vinculante, porque el ente rector del transporte en todo el Perú es el MTC. O sea, ningún municipio, y ojalá estén escuchando los de la Municipalidad Provincial de Arequipa, ningún funcionario municipal podría pues debatir o contradecir lo que interpreta el propio Ministerio de Transportes y Comunicaciones a través de sus funcionarios especializados. O sea, no habría forma, ¿no?, de que él interpretara el reglamento de una manera diferente, porque la opinión de los funcionarios del MTC es una opinión vinculante y directa. Entonces, por más que quieran buscarle 5 pies al gato, ¿no?, en este caso, las papeletas, ¿no?, tienen una forma de ser impuestas. Por ejemplo, ahora, y esa es la prueba fundamental, cuando se están detectando, ¿no?, qué tipo de infracciones M1, M2, entre otras, se dan cuenta que ya no les están colocando la papeleta en la comisaría, sino es que van, se retiran de la comisaría y ya les dicen que en unos días la municipalidad les va a hacer llegar una resolución donde les indiquen que se inicia el procedimiento sancionador por haber cometido la infracción, por ejemplo, M1 o M2, y se procede a la retención de licencia en el sistema. Ya de esa manera se está actuando ahora. Pregunten a los policías en las comisarías. Entonces, eso es lo que siempre se debió hacer. De esa manera se debió, en este caso, intervenir a los infractores y sancionar de esa manera a los infractores. No como se estuvo haciendo con papeletas en comisarías. Y repito,

con el reglamento de tránsito, con la impresión de papeletas y lo que la municipalidad provincial tiene que hacer cuando ya se están presentando los recursos correspondientes. Vuelvo a repetir, aquí no es que algo esté en duda, acá esto está totalmente claro, porque existe informes del propio MTC con una opinión vinculante, ¿no? Con una opinión vinculante sobre justamente este tema, ¿no es cierto?, de lo que son las infracciones tipo M1, M2 y la forma como se tiene que imponer las, ya no papeletas, sino iniciar el procedimiento de sanción. Ya eso debe quedar claro para todos ustedes que nos estaban preguntando, ¿no?, sobre estos temas, y nosotros pues estamos asesorando a varios amigos del volante que tienen esto de la M1, M2, M37, 38, 39, no solamente en Arequipa, sino incluso a nivel nacional, ¿no es cierto?, los estamos asesorando, porque reitero, y vuelvo a indicar a los funcionarios de la Municipalidad de Arequipa, ya otros funcionarios de otros municipios están acatando lo que el propio ministerio ha interpretado. Aquí, si estos funcionarios no están dando la razón a los administrados, a ustedes, sencillamente están desacatando algo que ya interpretó el ministerio y tranquilamente van a ser denunciados, ya en la parte civil o incluso de repente hasta en la zona, en la parte penal, porque hay argumentos totalmente válidos para el tema de la nulidad de este tipo de papeletas puestas en una comisaría. ¿Listo? Y reitero, prueba de ello, señores del municipio, es que el día de hoy, en estos días, ya no se colocan papeletas en el tema de las comisarías, sino están siendo más bien notificados por resoluciones que ustedes mismos están emitiendo, iniciando el procedimiento sancionador. Ya entonces ahí ya tienen ese tip que les estamos dando, esta interpretación que nosotros también hacemos al reglamento de tránsito y a lo que ha indicado el Ministerio de Transportes y Comunicaciones. 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Es bueno indicarles, ya que hablábamos de esto de las papeletas M1, M2 y lo que indica el reglamento, la interpretación del Ministerio de Transportes y Comunicaciones, es bueno también repasar un poquito, ¿no? Indicarles, por ejemplo, lo que indica el propio Ministerio de Transportes y Comunicaciones. Dentro de varios informes les menciono uno que es contundente, ¿ya?, que se dio a través de lo que es el memorándum 2348, ¿ya?, donde el funcionario Víctor Adrián Arroyo Tocto, que es el director de la Dirección General de Políticas y Regulación en Transporte Multimodal, él emite un informe, y si quieren tomen nota, que es el informe 0970 del 2024, y que es una opinión vinculante justamente por la imposición de las infracciones. Y en la parte de las conclusiones, ya, entre varias cosas que hay que argumentar legalmente y que hablan cómo se tiene que intervenir y cómo se tienen que colocar las papeletas y todo lo demás, entonces, cuando ellos llegan a la parte de las conclusiones, dice este funcionario,

0: de acuerdo al análisis realizado en el presente informe, se concluye. ¿Y qué concluye el funcionario del MTC? Primero, que de acuerdo al artículo 7 del texto único ordenado del reglamento de tránsito, se pueden interponer papeletas de infracción al tránsito los efectivos policiales asignados al control de tránsito o carretera. Solamente ellos pueden imponer papeletas. Efectivos asignados al control de tránsito o carreteras. Solo ellos. También concluye este informe del MTC que de acuerdo a lo establecido, y tomen nota, en el artículo 327 del texto único ordenado del reglamento de tránsito, dice que las papeletas de infracciones detectadas en la vía pública pueden ser interpuestas por los efectivos policiales asignados al control de tránsito o carreteras al momento de constitución o intervención del efectivo policial. Al momento que se constituye el efectivo de tránsito de carreteras, ahí pueden ser interpuestas este tema de las papeletas al tratarse de infracciones en la vía pública. Ojo, entonces, es concluyente esto que indica este informe. No habla que los policías pueden poner una papeleta en una comisaría, ¿no es cierto? Porque los policías que imponen son los de tránsito y carretera. ¿Ya? Entonces, de acuerdo a lo que se ve, ¿no es cierto? Por estas actas de intervención, ¿no es cierto? Por estas papeletas, entonces deben colocarse las papeletas no en una comisaría, sino al momento de la intervención. Ahora, de no ser el caso, no es también de que quedan libre y polvo y paja el conductor. No. Aquí hablamos que la autoridad policial, toda esta investigación, toda esta parte policial, si quieren llamarlo de esa manera, todo ese expediente policial, lo va a remitir a la municipalidad. ¿Y la municipalidad qué va a hacer con todo esto? A ver, el señor fulanito ha cometido tal cosa, todo. Y el municipio a ustedes, en este caso Arequipa, la municipalidad provincial, les enviará una resolución y ahí va a decir, se le inicia un procedimiento sancionador por M1, por lo cual se procederá a cancelar de forma definitiva su licencia y le daremos 5 días para que presente su descargo. De esa manera se tenía que haber hecho siempre. Entonces, por eso es que todos los conductores, ¿no es cierto?, que tienen estos problemas, tienen, y totalmente con base legal, cómo fundamentar la nulidad de este tipo de papeletas, entre otras, por cierto, que nosotros siempre los vamos asesorando. Entonces, ahí tienen más o menos en resumen, ¿no? Y repito, no es solo una interpretación propia, es ya una opinión vinculante de el propio Ministerio de Transportes y Comunicaciones. Muy al margen, amigos de Melodía, amigos de Al Volante, que incluso existen ya resoluciones, sentencias del Tribunal Constitucional. Por ejemplo, existe la sentencia 437 del 2023, por citarles alguna, donde dice, entonces, es el efectivo policial asignado al control de tránsito y carreteras el único competente para intervenir a los conductores de los vehículos automotores y en su caso imponer in situ la respectiva papeleta por la infracción cometida, la cual debe ser flagrante. Entonces, aquí dice, y debe ser puesta in situ. ¿Qué significa? En el lugar, en la intervención. Y esto lo refrenda esta sentencia del Tribunal Constitucional y se basa obviamente en el artículo 2.1 del Decreto Supremo 028-2009 MTC. Y entonces acá habla de la competencia exclusiva de los efectivos policiales asignados al control de tránsito y carreteras es sin perjuicio de la participación del personal, ¿no es cierto?, que se pueda en algunos momentos por una emergencia, pero solamente para operativos programados y coordinados. O sea, puede participar efectivos de las comisarías, el cuadrón de emergencia, pero no dice para imponer las papeletas, sino en caso de operativos coordinados, ¿ya?, programados y coordinados por la división de la policía de tránsito, ¿ya? Y esto lo dice esta sentencia, ¿ya? Y las unidades asignadas al control de tránsito y según el Decreto Supremo 028-2009 MTC, ¿ya? Entonces, queda claro, ¿ya? lo que dice el propio Tribunal Constitucional. Incluso dice que estos policías de comisarías y del escuadrón de emergencia, a pesar de no ser a veces competentes, pueden intervenir, pero solamente dentro de un operativo programado y coordinado previamente, descartando así entonces la excusa de los operativos de rutina. No existen operativos de rutina. El propio Tribunal Constitucional, en varias sentencias, como esta que les leo, ya lo ha dicho. Incluso dice que cuando hay operativos, dicho operativo debe constar por escrito en documento idóneo y debe ser puesto en conocimiento del conductor cuando es programado y coordinado por la división de la policía de tránsito y las unidades asignadas al control de tránsito, cuando se está frente al supuesto del artículo 2.3 del Decreto Supremo 028-2009 MTC. O en su defecto, dice que con estos operativos se le debe indicar al conductor. ¿Quién es el conductor? Usted. Se le debe indicar al conductor el nombre de la autoridad competente que dispuso el operativo, cuando se está frente al supuesto del artículo 2.2 del Decreto Supremo 028-2009. Entonces, amigos oyentes de Melodía, amigos del volante, queda claro que en la imposición de las papeletas, ya cuando ustedes piden su nulidad, no se ha respetado el debido proceso del personal de la policía actuando de forma errada y negligente, ¿no? Eso debe quedar totalmente claro. ¿Listo? Entonces, ahí tenemos esta aclaración que les he hecho sobre algunos fundamentos legales ya del propio MTC y del propio Tribunal Constitucional. Con todos estos argumentos nosotros solamente los asesoramos y también, vuelvo a repetir, hay el suficiente asidero para que se solicite la nulidad de este procedimiento, en este caso sancionador. Muy bien, nosotros continuamos aquí en el programa Al Volante. Ahora es el momento de abrir también las líneas telefónicas de Melodía para brindarles una oportunidad de sus consultas al volante, ¿no? La oportunidad de que ustedes, los oyentes de este programa, puedan participar llamándonos aquí al 28-5152 y al 20-6095 y nos indiquen cuál es su consulta sobre el tema de las papeletas, sobre el tema de transporte, el reglamento de tránsito, el tema de los SOA, los AFOCAL, las revisiones técnicas, el impuesto vehicular. Tienes esa oportunidad. Puedes participar y nos llamas 28-5152 y 20-6095. Hay ya una participación. Adelante a la persona en línea. Buenas noches.
1: 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Buenas noches.
2: Señor Álvaro, una consulta. ¿En qué momento se coloca la papeleta M1?
0: ¿Cómo? ¿En qué momento? ¿A qué se refiere usted en el caso de la papeleta? Porque una cosa es la papeleta y otra cosa es la infracción M1. No es lo mismo, ¿cierto? La papeleta es la notificación de que usted ha cometido una infracción. En este caso, la M1. Entonces, si usted ha sido detectado manejando en estado de ebriedad y ha cometido un accidente que no necesariamente es con daños personales, pero pueden ser materiales, entonces usted va a ser conducido obviamente a la comisaría y pasará un dosaje etílico. Ese es el proceso normal. Ahora, en la parte penal, usted sigue un rumbo. Normalmente puede acogerse un principio de oportunidad. Depende del accidente de tránsito, pasar un peritaje de daños, qué sé yo. Eso es en la parte penal. En la vía administrativa, como ya se le ha detectado que ha cometido una infracción M1, entonces la Policía Nacional, todos los actuados de la intervención, le mandará a la autoridad competente. Si es en Arequipa, le envían a la municipalidad para decirle que el señor Juanito Pérez ha cometido la infracción M1. Hay que sancionarlo. Y la municipalidad a usted no le va a notificar una papeleta, le va a notificar una resolución donde le dice: Juanito Pérez, usted por haber cometido la infracción M1 va a tener la cancelación y la inhabilitación definitiva de su licencia de conducir. Si no está de acuerdo, tiene 5 días para presentar sus descargos. Así es el tema que se debe llevar adelante con la infracción M1, por ejemplo, entre otras, ¿no?
2: Ah, no. Señor Álvaro, es que sabe que yo he tenido un accidente, pero yo no he estado con efectos del alcohol, ¿no? Sino que se estrelló una moto y ahora en el proceso el fiscal dice que me tiene que
1: vender
2: la licencia porque se ha cometido un accidente, ¿no? Y me quiere poner
0: es
2: la M1.
0: Claro, no. Usted ha entendido mal. No le van a poner la M1 por el accidente. Eso es cuando manejen estado de ebriedad y el accidente. No. Probablemente a usted le pueden poner o la M37 o la M38 o la M39. La M39 se le pone, o usted la comete, cuando ha participado en un accidente de tránsito, ha violentado alguna norma de tránsito, y hay alguna persona o que ha fallecido o que ha quedado herido de gravedad. La M38 depende si usted ha participado en el accidente, pero ha quedado una persona con el tema leve, ¿no? Y la M37 sí es particular. En el caso de la 39 le cancelan la licencia de forma definitiva, en el caso de la M38 le suspenden por 3 años y la M37 le suspenden por 1. Alguna de estas tres seguro que le van a notificar la resolución.
2: Porque según el fiscal me dice que es la M1.
0: No creo, porque la M1 usted tiene que haber pasado el dosaje y haber salido positivo. Usted al pasar su dosaje, ¿ha salido positivo o negativo?
2: Negativo, cero.
0: Entonces no puede ser por M1. Estoy seguro que debe ser. ¿Usted hace algún servicio o es particular?
2: ¿Cómo?
0: ¿Usted brinda un servicio o es particular?
2: El servicio de taxi.
0: Ah, ya, entonces, o le van a poner la M38 y le suspenden 3 años, o le van a poner la M39 y le cancelan de manera definitiva la licencia. Pero esto usted recién se va a enterar, no por el fiscal puede desconocer, usted se va a enterar cuando le notifiquen la resolución de la municipalidad, porque estoy más que seguro no le han puesto papeleta.
2: No.
0: Claro, no, ahora ya no ponen porque estaba mal. Ahora la municipalidad en algún momento le van a notificar una resolución, pero no se preocupe, si usted no está de acuerdo, le van a dar 5 días para presentar un descargo. Justo hoy hemos asesorado a 2 clientes que tienen ese problema. Le van a dar 5 días y ahí hay que presentar un descargo y tratar de evitar pues que le sancionen la licencia.
2: Ay, ya, sí, porque según lo que el fiscal dice, es que me van a suspender por 4 años.
0: No hay suspensión por 4, solamente hay por 3, por 1 o cancelación. Ahora, cosa distinta es que en la parte penal va a solicitar el fiscal al juez que le suspendan la licencia. ¿Ha habido algunos heridos en el accidente?
2: Sí, hubo una, el copiloto de la moto se fracturó la costilla.
0: Ah, ok. Claro, entonces, como infracción es la M39 y es probable que la municipalidad le va a querer cancelar de manera definitiva ya la licencia. Por el lado fiscal, como se va a seguir un proceso penal, de repente el fiscal, él va a pedir que le suspendan por 4 años la licencia y pues una pena privativa de la libertad, pues no sé de cuánto pedirá, 3 años, 2 años, no sé, una reparación civil. Pero eso es una parte del lado penal. Yo hablo de la parte administrativa, ¿no?, de la licencia. El lado penal habría que ver, ¿no?, qué ha planteado el fiscal y sobre qué va a basar la acusación.
2: Ya. ¿Listo? Entonces, no deben ponerme la M1, o sea la otra.
0: Claro, no le van a poner M1 porque no está en estado de ebriedad, no se preocupe. Si le pusieran, pues hace un descargo y la va a anular. ¿Ya? Listo. Gracias por llamarnos. Vamos rapidísimo. Una pausa, pero seguimos con Consultas al Volante aquí en Radio Melodía.
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0: Muy bien, continuamos aquí en el programa Al Volante, el programa Al Volante, la temporada número 22 en este año 2026. 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Muy bien, continuamos entonces Al Volante aquí en Radio Melodía, y si tienen alguna consulta con nosotros, aprovechen estos minutos y nos llaman al 28-5152 y al 20-60-95. Adelante, la persona que está en la línea. Buenas noches.
6: Buenas noches, doctor. Una consulta sobre las licencias que empieza de 2 a 2 y hacia arriba, hasta la 13. Tiene que sacar en el curso para poder trabajar, ¿verdad?
0: No necesariamente. Si se refiere al curso de actualización en la normativa de tránsito y transporte, sí tienen que llevar ese curso porque ya venció el cronograma, pero siempre y cuando estén brindando un servicio. Si están haciendo un uso particular del vehículo, no van a poder ser intervenidos por los inspectores si no hay obligación de llevarlo. Pero si tienen una licencia profesional y brindan un servicio de carga o de pasajeros, tienen que tener este curso.
6: Ok. Lo que tiene licencia, mi hijo tiene licencia recién sacado, la A1, 18 años, pero maneja una camioneta de 2 toneladas, N1. Uh-huh. Se requiere también ese permiso, porque que yo sepa, la A1 no le dan ese curso.
0: Claro, todos los que tienen licencia A1 no pueden llevar el curso, no están obligados. Pues no hay forma que su hijo lleve el curso de actualización de normas de tránsito y transporte.
6: Pero ¿cómo haría entonces sobre mi hijo que maneja la camioneta de 2
0: toneladas? Si la camioneta está en categoría N1 y de uso particular, no tiene que llevar el curso, y con una A1 todavía se le permite. Pero si esta camioneta brinda algún tipo de servicio, porque tampoco hay que sacarle la vuelta a la norma, ¿no? Entonces basta que vean que él brinda algún tipo de servicio, lo van a intervenir. Es más, podría tener doble infracción: por manejar un vehículo brindando un servicio sin la categoría adecuada, pero además por no llevar el curso. Pero si es de un uso particular, no debería tener ningún problema.
6: Ah, ok, gracias.
0: Listo, ok. Muy amable, gracias por llamarnos aquí a Melodía y participar del programa Al Volante. ¿Listo? Muy bien, entonces ahí están las líneas de Melodía, 28-5152 y 20-60-95. Estás escuchando Al Volante. Buenas noches.
7: Melodía. Buenas noches, señores de Melodía. ¿Aló?
0: Sí, sí, adelante, lo estamos escuchando. Buenas noches.
7: ¿Sabe qué? Aquí cerca a la esquina de Mall, La Aventura, aquí en Porongoche, he encontrado una tarjeta de identificación de un vehículo. Entonces, seguramente a alguien se ha extraviado. Y es un carro placa V1-8874, dice aquí. Entonces, la persona que lo haya extraído, sería bueno que me dé una llamada a este número.
0: Ya, a ver, ¿a qué número lo puede llamar? ¿Y cuál es la placa, ver, no es cierto, del vehículo?
7: 95-0073-1. 104.
0: Ya, pero la placa que está en la tarjeta de propiedad, ¿cuál es?
7: Aquí la placa dice V1-8874.
0: V1-8874. Ya, entonces, repite usted nuevamente su número, a ver, de repente la persona está preocupada para que lo llame. ¿A qué número lo pueden llamar y por quién preguntan?
7: 95-00-73-104, preguntada por el señor Félix.
0: Listo, está servido. Gracias por llamarnos a Melodía. Ojalá que aparezca, ¿no? El dueño está preocupado también buscando la tarjeta. Gracias, gracias por llamarnos aquí al programa Al Volante. Y por supuesto a través de Radio Melodía. ¿Listo? Entonces tenemos otra comunicación. A ver, 285152 y 206095. Hola, buenas noches.
8: Hola, buenas noches.
0: Sí, adelante, buenas noches.
8: Bien, está hablando usted de que las papeletas, todo ese proceso pasa a la municipalidad. Por favor, no sé si nos puede refrescar la memoria. ¿Qué pasó en el 2017, si no me equivoco? Cuando se intervinieron a 41 funcionarios, dentro de ellos 12 comisarías de la Arequipa. ¿Y qué pasó con esas papeletas que anularon, se suplantaron? Habían, si no me equivoco, licencias de conducir falsas. ¿En qué quedó? ¿En qué gestión fue eso? Y me refiero a la provincial, porque no se vio los resultados, o todos salieron libres de polvo y paja, y de repente continúan trabajando la municipalidad provincial. Eso sí que
1: Melodía
8: nos alarma, ¿no lo cree? A ver si nos ayuda en eso.
0: Bueno, sí, la verdad no sé en qué habrá terminado, no hemos seguido el caso, hasta donde sabíamos que estaban citando, ¿no?, a los conductores que también supuestamente les habrían hecho ciertos sabores, se denunció por un tema de delito informático, algunas personas fueron detenidas, ¿no es cierto? De ahí en más, no podemos hablar de lo que no sabemos, no sé en qué habrá quedado la investigación en este caso fiscal. Me parece que esto ha sido, no estoy muy seguro, sí, cuando estaba Omar Candia o Alfredo Segarra, habría que ver la fecha exacta. Se supone que esto era la supuesta banda de los elegantes, creo que ese era el nombre, donde se detectó pues que había funcionarios de la municipalidad, otros tramitadores caladores, creo que se habló de una supuesta abogada que no era abogada y que también conocía a ciertas personas ahí adentro, o que incluso habían trasladado las papeletas a personas que ya habían fallecido. O sea, era una investigación grande. Y la verdad que yo no sé al final si ya el Ministerio Público ha oficializado la acusación correspondiente. No sabría decirle en qué ha quedado, pero fue un hecho pues realmente escandaloso, ¿no? Y esto desnudó la, vamos a decir así, la corrupción, ¿no?, en todo este tema de las licencias y de las papeletas, y que yo no sé si en este momento seguirá ocurriendo todavía en la Municipalidad Provincial de Arequipa, ¿no? Vamos con la comunicación telefónica. Adelante, buenas noches.
9: Hola, buenas noches.
0: Sí, hola, adelante, buenas noches.
9: Quisiera hacer una consulta sobre mi licencia.
0: Sí,
9: ¿qué se ha vencido hoy? Quisiera saber cuánto es lo que tengo que pagar y si tengo que...
0: Tito, para cuando quieren sacar el CETARE. Pero el problema de usted no es ese, el problema es que el carro no cumple las características.
9: Claro, claro. Ya, doctor. Entonces, ya, es cierto, doctor, también que para taxi solo tienes que manejar con la 2A o puedes trabajar con el Preveta 13 normal.
0: Para brindar un servicio de taxi es a partir de la licencia 2A. ¿Listo? Me tengo que despedir, gracias, porque estamos con la hora. Siempre llámenos tempranito en el primer bloque para poderlos atender. Igual, si no, cualquier cosa, nos buscan en nuestro estudio. Bueno, nos vamos despidiendo. Nosotros nos reencontramos mañana, ya, después de las 8, como siempre aquí, Al Volante, en Radio Melodía. Buenas noches.
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1: Vamos ahora con la móvil de Melodía. Don Serafín Ticona tiene información de este exteriores. Adelante, don Serafín.
2: Sí, muchísimas gracias a ustedes por estar correspondiente a los siguientes de Radio Melodía. Reitero, buenos días. Estamos aquí en la institución educativa inicial Dolores, donde ustedes pueden ver la fotografía que hemos enviado. Están haciendo un plantón los padres de los niños de 3 años. Ellos tienen problemas con la actual

0: y de acuerdo para nuestros niños. Y en el cambio hemos notado de que la profesora carece de material pedagógico para nuestros niños. Entonces nosotros nos hemos indignado porque no solamente atenta contra la educación de nuestros niños, sino que también atenta contra el bienestar emocional de todo el plantel, ¿no?
1: Señora, y de esto tiene ya conocimiento la dirección de la institución educativa y también la UGEL.
0: Sí, nuestro jardín ha estado sin directora por un tema de licencia de la directora por temas políticos, el cual la UGEL tenía conocimiento y en ningún momento mandó ninguna directora encargada para que retomen las profesoras, ¿no? El año escolar. Durante ese tiempo, la profesora también ha hecho lo que ha querido, ha entrado con dos hombres a la institución a querer romper la puerta para hacer el cambio de salón. Y en ese entonces no había una directora encargada que pudiera hacer un acta, ¿no?, de lo que había hecho la profesora. De ahí, el primer día de clases se envió una directora en reemplazo de la señora Yamili, la cual se le hizo las quejas. Hizo un informe que fue elevado a la UGEL, pero en UGEL nos dicen de que la profesora tiene derechos. Tiene más derechos que por ser una profesora nombrada que nuestros niños. Nosotros hemos mandado evidencias, fotos, las declaraciones de los papás. Ahora nos dicen que nuestros niños tienen que tener golpes, o sea, algo que evidencie un maltrato de verdad para que se pueda llevar una sanción. Entonces nosotros ahorita no queremos llegar a eso. O sea, nuestros niños ya están expuestos a una negligencia por la profesora, o sea, por temas de que nosotros mismos hemos visto y porque hay una declaración de papás de años anteriores que han estado con ella, ¿no?
1: Y ustedes, ¿qué determinación, si no son solucionados por la UGEL Sur, ustedes de repente no van a mandar a sus niños? ¿Qué están pensando de repente radicalizar de alguna manera?
0: Nosotros éramos 16 niños, 8. Ya se han retirado, me parece, dos niños. Entonces, hay papás que ya los quieren retirar por el temor a que la profesora de nuevo retorne a la institución. Nosotros hemos pedido a la UGEL que nos hagan un cambio de docente, porque aparte que la docente ya es una persona mayor para trabajar con niños. O sea, no es discriminación, no tenemos nada personal contra la profesora, pero nosotros son niños que están empezando la vida escolar y no creo que se puedan llevar ese trauma, ese mal sabor de ir al colegio, ¿no? Entonces, nosotros queremos el cambio de la docente. O sea, la profesora la pueden llevar a otra institución, aunque trabaje dentro de la UGEL como personal administrativo. Ella, de manera personal, a nosotros mismos nos ha dicho de que no quiere trabajar, que un aula más grande para ella es mucho más trabajo para ella, y ella no lo quiere hacer. Es más, según la UGEL, cada aula debería tener 25 niños, y ella los ha limitado al colegio, ha limitado literalmente a 15 niños. Entonces, se le está negando la educación a otros 10 niños más que podrían entrar a la institución.
1: Señora, esta es una institución educativa inicial del Estado.
0: Es del Estado. Sí, es del Estado.
1: Más grande. Entonces,
2: Serafín, ¿cuántos niños estudian en este jardín?
1: A ver, vamos a consultar. ¿Cuántos niños estudian más o menos en esta institución educativa?
0: Por salón son 25 niños. Si no me equivoco, son 7-8 aulas.
1: Hablando más o menos 200 alumnos.
0: Sí, más o menos. Alrededor de 200 alumnos.
1: Todos son iniciales.
0: Todos son iniciales. Incluso han abierto este año CUNA. Entonces, ya son más niñitos.
2: ¿Cómo se llama la directora del plantel?
1: La directora del plantel, ¿cómo se llama?
0: La señora Yamili Tapia.
2: ¿Y la docente cuestionada sigue? ¿Está viniendo o ya no?
1: La docente cuestionada, la que estamos hablando, ¿sigue actualmente ahí?
0: No, el día de ayer se tenía que hacer presente aquí en la institución, pero no se ha hecho presente. La directora, de manera, por su preocupación, ha llamado a la profesora el día domingo y la profesora se ha justificado de que sigue mal de salud y que va 9, a regularizar su licencia los días posteriores. Entonces, tenemos entendido, porque nosotros hemos hablado con el asesor legal de la UGEL y eso nos dijo de que para una licencia la profesora tiene que avisar con días de anticipación. Claro. No es que porque haya se le da la gana de faltar, falta, ¿no? Entonces ella también está incurriendo en una negligencia.
1: Hoy.
0: El día de hoy tampoco no está presente.
1: ¿Alguna de repente algún interrogante más?
2: Sí, ¿cuántas veces ha pedido en este año licencia? Porque creo que
0: En lo que va con nosotros desde que empezó el año escolar, la profesora se ha retirado reiteradas veces de la institución, estando con los niños, abandonándolos en horario escolar a la hora que ella ha querido. Y ha pedido dos licencias, una de 15 días y otra en Semana Santa, si no me equivoco, de 3 días.
2: Entonces, demasiado ya. ¿Ustedes qué quieren? ¿El cambio de docente? ¿Ya no lo quieren ver en el colegio?
0: Sí, una queremos más joven. El cambio de docente por el bienestar, no solamente de nuestros niños, porque no solamente se van a afectar, se ven afectados ellos, porque a nosotros nada nos cuesta retirarlos a los niños de la institución e irnos a otro lado. Pero la profesora ya es una persona que no, muy prepotente, o sea, eso puede hacerlo a nuestros niños o a cualquier otro niño.

0: Entonces, con los antecedentes que ya tiene la profesora, es un peligro no solamente para los niños, sino también para el bienestar y el estado de salud mental del plantel.
1: Claro, ¿el problema solo es en esa aula o en las demás también hay algún problema?
0: No. Yo he tenido a mi hija en 3, 4, 5 años anteriormente, uh-huh. en años anteriores, y las profesoras, las docentes de esta institución, son buenas, tienen una metodología de trabajo uh-huh. muy buena. La profesora es la que literalmente no hace.

El UGEL Arequipa Sur, para que vayan a ver qué está pasando ahí en ese centro educativo. Además, no se puede estar pidiendo licencias tan extensas. Claro, porque si está muy mal, entonces la UGEL Arequipa Sur debería intervenir y colocar pues el reemplazo pertinente, ¿no? En el momento oportuno también. Pero bueno, ojalá que tengan la solución más equitativa, más justa, los señores de la UGEL Sur. Y esto con la finalidad de proteger a los niños, simplemente protegerlos a ellos. Son niños de 3 años todavía, ¿no? Que recién

0: a sus hijos en un colegio privado y no merecen, diríamos, esta especie de abuso que están cometiendo. Entonces la UGEL Sur tiene varias cosas que hacer esta mañana, aparte obviamente pues del trabajo normal, para eso tiene personal, ¿no? Inspeccionía, inspectoría, inspectores o especialistas que pueden ir a estos dos centros educativos.
1: Seguimos informando a través de Radio Melodía.

0: Distrito de Caima.
1: Bien, amigos oyentes, mediante la Resolución Ejecutiva Regional 206-2026, suscrita el 4 de mayo, o sea, el día de ayer, el gobernador regional Roel Sánchez puso fin a la designación del ingeniero Duvalio Tazú García al frente de la Autoridad Autónoma de Majes Autodema. La medida ordena la entrega de cargo inmediatamente y cierra una etapa marcada por cuestionamientos y presuntos actos.

De los cargos para consolidar lealtades dentro de la institución y normativa vigente. Bueno, ¿qué es lo que pasa, no? Con esto de la designación de algunos funcionarios. Siempre surgen pues una serie de dudas sobre la designación de algunos funcionarios que creo que no son los mejores. Pero por el paso del ingeniero Tazú en la gerencia de Autodema, no ha sido todo lo auspicioso que se quería, no ha sido todo lo positivo que se quería, porque creo que los resultados han sido bastante débiles, bastante magros. Pero bueno, esperemos que en la gestión del contador, en la gerencia, pues sea más positiva, ¿no? Se logren mejores resultados. Aunque evidentemente también hay muchos profesionales que opinan que Autodema debería desaparecer. Simplemente debería ser una oficina ligada a dónde.

0: Sigue generando incluso temor en algunos pobladores de distritos cercanos, ¿no? Más que todo en la provincia de Cayoma. Y es que en los últimos días se ha presentado emisiones que ha generado alerta, ¿no? Ha generado alerta. Pero qué mejor, a ver, los especialistas del
1: 9-22.
0: IGP nos van a dar a conocer, amigos oyentes de Melodía, de qué se trata y orientarnos un poco más al respecto. Está en línea el señor Eric Soto. Él es especialista precisamente del Centro Nacional Vulcanológico del IGP aquí en Arequipa, ¿no? Sobre el tema de la emisión de cenizas del volcán Sabancaya. Señor Soto, ¿cómo le va? Buenos días, bienvenido a Radio Melodía.
2: Muy buenos días, un gusto saludarlos.
0: Sí, cuéntenos, ¿cuál es el reporte o la situación actualmente del volcán Sabancaya?
2: Sí, mire, como lo había mencionado, el día domingo 3 de mayo nuevamente se informó sobre un evento eruptivo, ¿no? En este caso, emisiones de ceniza con explosión. Este evento ha generado una columna eruptiva de aproximadamente 2.000 metros sobre el nivel del cráter. La ceniza, particularmente, se ha dispersado en direcciones oeste, noroeste, ¿no? Posiblemente ha podido afectar algunas localidades como son Huambo, Cabanaconde y Tapay. Pero dada esta altura, que no es considerable, si bien es cierto, hemos registrado alturas mucho más elevadas, siempre la indicación de posibles afectaciones de caídas de ceniza a este tipo de localidades, considerando también la dirección del viento.
0: Ya, entonces, por lo pronto, la alerta va en el tema de las cenizas, no mayores problemas. Ahora, ¿después de cuánto tiempo se ha presentado de esta magnitud la emisión?
2: Sí, como si bien es cierto, en el monitoreo diariamente registramos emisiones, ¿no? El día domingo este evento ha sido un poco más prolongado, las emisiones de ceniza, por eso el reporte de esta actividad. Básicamente ha sido desde el
1: 9,
2: de abril
1: 24.
2: que se ha registrado también un evento de esta naturaleza, ¿no? Pero recordemos también que es parte de este proceso eruptivo del Sabancaya. Este volcán ya tiene 10 años de actividad desde el 2016, ¿no? Estos eventos que se registran son de manera habitual de comportamiento que tiene el volcán en este nivel de alerta que actualmente es color naranja.
3: Buenos días por mi parte, para el futuro, ¿qué se espera del volcán? Son 10 años de actividad con esto de las cenizas y en el futuro, ¿qué podría ocurrir, señor?
2: Sí, mire, este volcán, si bien es cierto, ya tiene 10 años de actividad.
3: Sí.
2: El trabajo de monitoreo y vigilancia que se realiza sobre este volcán es constante, ¿no? A ciencia cierta no se puede anticipar cuándo podría este volcán bajar totalmente su actividad, ¿no? Pero sí podemos anticipar con días, semanas o meses de anticipación la disminución de su actividad o el aumento de su actividad, ¿no? A diferencia de un sismo que no podemos predecirlo, en el caso de los volcanes como el Sabancaya, sí podemos hacer este tipo de trabajo, sí podemos anticipar un evento eruptivo de mayor tamaño.
3: Claro, ahora, ¿ustedes hacen algún tipo de coordinación, una labor preventiva con las autoridades para que estén preparadas?
2: Claro que sí. De hecho, de manera articulada trabajamos con las autoridades locales, también con instituciones de SINAGER, ¿no? Que se cargan el tema de gestión de riesgo. Si bien nuestro rol como IGP, el Centro Vulcanológico Nacional, es el de monitoreo y vigilancia, generamos esta información útil para las autoridades que estén en alerta, en prevención a
1: 9,
2: este tipo de eventos,
1: 26.
2: ¿no? Se trabaja también en temas de difusión. No solamente nos encargamos del monitoreo desde el Centro de Operaciones aquí en Arequipa, sino también realizamos trabajos de campo, realizamos temas de difusión a las diferentes localidades que podrían ser afectadas por eventos eruptivos del volcán.
0: Claro, entonces, ¿cuál es la principal recomendación a la población de los distritos que usted ha mencionado y otros distritos también, ¿no? Que en su momento también tuvieron el acercamiento de cenizas.
2: Siempre recomendamos ante este estado actual del volcán, ¿no?

0: no acercarse a menos de 12 kilómetros del cráter. ¿Por qué? Porque este tipo de eventos, si bien es cierto, generan ceniza, también podrían generar pequeñas explosiones que puedan generar este tipo de bloques de material magmático, ¿no? Si bien es cierto, son cerca del volcán, pero podrían afectar a personas que estén muy cerca de las inmediaciones de este volcán, ¿no? No acercarse a menos de 12 kilómetros del volcán. En caso de caídas de ceniza, siempre tener a la mano mascarillas, ¿no? Paños húmedos para protegerse de la nariz, de los ojos, ¿no? Y sobre todo el tema de estar siempre informados. Tenemos canales de información que estos reportes, estos documentos llegan a autoridades, a la población en general.
1: Uh-huh. ¿La situación de otros volcanes dentro de la región Arequipa o del sur del país, señor Soto?
0: Sí, mire, no solamente tenemos nuestros ojos puestos en el Sabancaya, ¿no? Son 13 volcanes activos en el sur del Perú. Sin embargo, a diferencia de este volcán, el Sabancaya, los 12 restantes se encuentran en alerta verde, ¿no? Esto quiere decir que su condición es estable, ¿no? Aquí se incluye el volcán Misti, el volcán Chachani, el Ubinas en Moquegua, que actualmente 9, presentan 28. Un periodo de calma, un estado de calma, y no presentan mayor riesgo a la población.
1: Claro, ¿el volcán Misti es un volcán activo?
0: Sí, efectivamente, es un volcán activo, considerado volcán activo dentro de los 13 volcanes que tenemos activos en el sur del Perú.
1: Ya, ¿y el Sabancaya, o mejor digo, el Chachani y el Pichu Pichu?
0: El Chachani también se considera un volcán activo, ¿no? El Pichu Pichu ya es un volcán extinto, no se registra actividad. Nosotros tenemos nuestros equipos de monitoreo tanto en el Misti como en el Chachani, pero como menciono, actualmente el nivel de actividad de estos volcanes es mínima, ¿no? No presentan un mayor riesgo, por eso es que actualmente se encuentran en alerta verde. A diferencia de Sabancaya, que ya se encuentra en un proceso eruptivo, por eso el nivel de alerta naranja.
1: Claro, ya un poco que despierte, ya no despierte entonces el volcán Pichu Pichu. Ahora, siempre hay temor también por el otro, que en su momento fue bastante agresivo, ¿no? Hablamos de Lubinas.
0: Sí, efectivamente, Lubinas también considerado uno de los volcanes más activos del Perú. Pero a diferencia del volcán Sabancaya, este volcán presenta periodos en que podrían activarse nuevamente, ¿no? El último periodo eruptivo fue en el 2023. Entonces, actualmente se encuentra en alerta verde, ¿no? En un periodo de calma. Pero, como menciono, también constantemente monitoreamos estos volcanes, dado su nivel de peligrosidad, ¿no? El volcán Ubinas es uno de los volcanes peligrosos también porque se encuentra muy cerca al poblado de Ubinas, ¿no? Incluso mucho más cerca del poblado de Sabancaya. El Sabancaya es un volcán que tiene la ventaja de que está un poco aislado de las localidades principales.
1: Claro. ¿Y qué material contaminante o qué material es lo que arroja cuando se tiene estas 9, explosiones, 30. Básicamente?
0: El material peligroso, por así decirlo, es la ceniza, ¿no? En este caso, emisiones de ceniza constantes podrían generar problemas a la salud, podrían generar problemas de infraestructura, incluso problemas económicos, ¿no? Las caídas de ceniza
1: Perfecto.
0: La agricultura, la ganadería. Sí, efectivamente.
1: Claro. Pueblos alejados, nos preguntaban cerca lo que es las Pampas de Majes o Siguas, ¿podrían llegar a esa parte o está bastante alejado de ese lugar?
0: En las condiciones actuales, que con los eventos eruptivos que estamos presenciando de Botán Sabancaya, no llegaría hasta esas localidades. Sin embargo, ante eventos eruptivos de mucha mayor energía, mucha mayor magnitud, y también considerando la altura de la columna de ceniza, también añadido también el tema de la dirección del viento, ¿no? Estos podrían llegar a localidades mucho más alejadas. Un ejemplo, ¿no? Muy que ya tenemos es el de Lubinas. En el año 2023 llegaron columnas eruptivas de 5 kilómetros a más de altura y llegaron hasta el pueblo vecino, al país vecino de Bolivia, ¿no? Entonces, las magnitudes van a depender de la altura de la ceniza, el alcance también va a depender de cuán fuerte sean estas erupciones volcánicas.
1: Claro, entonces la última explosión que se ha tenido el último domingo, es cierto, ha aumentado ahí o ha durado un poco más que los anteriores, pero digamos, mantener la calma, ¿no? Porque no ha pasado a mayores, básicamente hay pueblos que incluso que ya tienen conocimiento. ¿Cómo hacen ustedes? ¿Van también a los pues, distritos
2: 9,
1: que probablemente sean
2: 32.
1: afectados, orientan, dan información a la población?
0: Sí, claro que sí. De hecho, tenemos cronogramas de idas a estos volcanes, ¿no? No solamente para el tema de ver las inmediaciones del volcán, sino para temas de difusión. Nos acercamos a la población, a las autoridades para la concientización, para la difusión, de la prevención, sobre todo, ¿no? En caso de este tipo de emisiones volcánicas.
1: Perfecto, entonces mantener la calma y ojalá que nos siga manteniendo informados también a amigos del IGPA. Señor Soto, como siempre, muy gentil y gracias por estar con Melodía.
0: No, a ustedes, más bien, gracias por el espacio.
1: Perfecto, fue el señor Eric Soto, especialista del IGPA aquí en la región Arequipa con relación a la última explosión que ha tenido esa bancaya este último domingo en la provincia de Cayoma.
3: Lo importante es que se tomen medidas, ¿no? Para prevenir los daños que podría ocasionar, ¿eh? Porque esto todavía tiene para, no se sabe hasta cuándo, de repente muchos años, esto de las cenizas. Sí, las medidas de prevención tienen que ser muy importantes porque a veces las cenizas contaminan el agua, tapan los pastos y los animales no tienen que comer. Sí, es necesario la toma de previsiones. Muy bien, vamos con la siguiente intervención telefónica. Buenos días, Melodía.
4: Buenos días.
3: Sí, diga usted por favor, buenos días.
4: Este día 28 de mayo he regresado de Lima en avión y me gusta tomar las fotos desde arriba hacia los volcanes, como pueda verlos, ¿no? Incluso tomé una erupción de esta bancaya. Entonces, no es de hace poquito esa activación, quizás más antes. Y bueno, otra cosa también. Esta bancaya viene erupcionando y cesando, no sé cuál será su proceso, desde hace 36 o
2: 9,
4: 35 años, más o
2: 34.
4: menos. Porque me acuerdo que una vez llegó las cenizas a estar aquí, cuando mi hija, que tiene más o menos esa edad, tenía un año de nacida, por eso me acuerdo de que no es reciente esta batalla.
3: Claro. Viene de 10 años atrás. Pero mire usted, depende de los vientos, porque en algún momento, en anteriores hechos de esta naturaleza, las cenizas llegaron hasta acá, Arequipa. Llegaron
4: Exacto.
3: tenuemente, pero llegaron acá, Arequipa, ¿se acuerda usted?
4: Así es.
3: Entonces hay que estar siempre prevenidos y por eso nosotros realizamos este tipo también de entrevistas que son muy aleccionadoras. Sí, es necesario entonces tomar medidas, los alcaldes distritales de los lugares cercanos y todas las autoridades en su conjunto para que no afecte demasiado lo de la ceniza porque siempre afecta, afecta a la salud de los seres humanos, afecta también al medio ambiente.
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6: Señores y señores, vamos de inmediato a presentarles el resumen de nuestras principales informaciones de la hora.
7: Melodía en la noticia, la Junta Nacional de Justicia informó que la investigación preliminar seguida contra Priero Alejandro Corbeto Salinas, ex jefe de la Oficina Nacional de Procesos Electorales, continúa en trámite en el marco de sus competencias constitucionales tras los cuestionamientos surgidos durante las elecciones generales del presente año, mes de abril 2026.
6: Más información en Melodía. En la noticia, una madre y su hijo murieron el día de ayer en horas de la tarde luego de que la camioneta en la que venían hacia nuestra ciudad de Arequipa cayó a un barranco de más de 50 metros de profundidad. El accidente ocurrió pasadas las 7 de la noche el día de ayer en este vehículo que se desplazaba desde Juliaca con dirección a Arequipa, transitaba por el kilómetro 78 a la altura de Quiscos en el distrito de Yura. Según la información policial, el vehículo era conducido por Timoteo Choquehuán Caquea de 64 años, quien viajaba 9, junto a su esposa 36. Primitiva Mamani Cutipa de 63 y su madre María Kea de Choquehuanca de 86 años de edad. Tras la caída, Primitiva Mamani logró sobrevivir y fue rescatada por los bomberos y la Policía Nacional del Perú para evacuarla a una clínica local. Sin embargo, Timoteo Choquehuanca y María Kea, su mamá, quedaron atrapados dentro del vehículo siniestrado y fueron encontrados sin signos de vida.
7: Seguimos con mayor información a través de tu radio Melodía AM y FM, la accesitaria. Lisbeth Flores Aragón asumió funciones como regidora de la Municipalidad Distrital de Sachaca desde la semana pasada, tras la suspensión temporal de la titular Lania Miranda Reynoso. La medida fue dispuesta por el Jurado Nacional de Elecciones mediante la resolución número 0640-2026-JNE, que confirmó la sanción contra Miranda Reynoso por un periodo de 30 días. En ese marco, el organismo dejó sin efecto su credencial y convocó a Flores Aragón para asumir el cargo de manera provisional. La regidora titular fue sancionada inicialmente por el Consejo Distrital el 3 de julio del año 2025 con 90 días de suspensión. Sin embargo, el Jurado Nacional de Elecciones redujo el plazo al considerar que la sanción era excesiva.
6: Y tras la balacera que se registró en la tarde de ayer en el distrito de Miraflores y que dejó dos personas fallecidas, el alcalde Germán Torres ha señalado que exigirá resultados a la Policía Nacional en las investigaciones por este presunto caso de sicariato. Voy a ser firme en exigir a la Policía Nacional que haga su trabajo. Nosotros ya lo hemos hecho, dándoles los elementos necesarios para actuar, señaló el burgomaestre. Las víctimas de estos casi 50 disparos el día de ayer fueron David de Jesús Huacarán Salazar, de 22 años, Jesús Enrique Martínez Micel, de 20, ambos ciudadanos extranjeros que laboraban en un car wash, a pesar de que indicaron que solamente llevaron un vehículo para que sea precisamente lavado en este car wash que se ubica en este sector del distrito de Miraflores. Las investigaciones aún continúan.
7: Más informaciones por Melodía en la noticia en nuestra emisión del mediodía. La ciudad de Juliaca, mis amigos, ubicada en la región Puno, se ha convertido en la segunda localidad del Perú con mayor número de fallecidos por accidentes de tránsito en lo que va el año, solo por detrás de Lima. Según información proporcionada por la Policía Nacional del Perú, entre el 1 de enero y el 3 de mayo se han registrado 96 muertos, producto de 74 accidentes fatales en esta zona del altiplano peruano.
6: 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La Municipalidad Provincial de Arequipa, mediante comunicado, manifiesta su extrañeza sobre el contenido de la comunicación remitida por el congresista Edwin Martínez Talavera al Jurado Nacional de Elecciones. En esta se afirma que la municipalidad se encuentra en una situación de abandono y desgobierno y que ello ha afectado gravemente sus funciones. Las afirmaciones de Martínez Talavera resultan absolutamente falsas e injustas con los 1.900 servidores municipales, quienes cumplen de manera responsable y continua sus labores. El municipio garantiza de forma permanente la prestación de los servicios públicos, como la limpieza, la atención de trámites y licencias en sus diversas modalidades, así como la ejecución y continuidad de obras públicas en la ciudad. En ese sentido, instamos al congresista a precisar qué oficina u oficinas del municipio provincial habrían dejado de cumplir sus funciones, tal como lo afirma en el documento remitido al Jurado Nacional de Elecciones.
7: Seguimos con mayor información por Melodía en la noticia. El Hospital El Mundo Escomel se encuentra en pésimas condiciones según la inspección de su salud. Se dio a conocer que faltan equipos básicos, medicamentos, hay problemas en el banco de sangre y hasta la infraestructura del hospital tiene ya cierto deterioro. A la fecha no hay mejoras y señales de que esta situación cambie en beneficio de los pacientes. Lo que preocupa más es que hasta la fecha, pese a la inspección de su salud, deja en evidencia que no se trata de problemas aislados, sino una cadena de deficiencias que requieren intervención urgente. No se ha tomado ninguna acción concreta para dar solución a esta problemática.
6: La Gerencia Regional de Salud y el Hospital Goyeneche comunica que con éxito se realizó una cirugía oncológica de alta complejidad a un paciente joven con diagnóstico inicial de sarcoma retroperitoneal, hecho que evidencia el alto nivel profesional del personal médico de este establecimiento. Durante el acto quirúrgico se identificó un sarcoma gigante de pared torácica que comprometía el diafragma y el colon derecho, lo que obligó una intervención de mayor complejidad. Ante este hallazgo, los especialistas realizaron una resección completa del tumor, incluyendo la extirpación del colon derecho y la reparación del diafragma, logrando un resultado exitoso. El paciente actualmente se encuentra en recuperación.
7: Y en las deportivas de hoy, se desinfla el gran Chancas. Los Chancas se desinflan. Precisamente este equipo perdió como local ante el Deportivo Garcilaso del Cusco, dejando consecuentemente libre el camino para Alianza Lima, para que pueda adjudicarse del torneo Apertura.
6: Bueno, faltan rayas, faltan, ¿cuántas fechas? 4 fechas todavía. Uh-huh.
7: Faltan 4 fechas, pero se está desinflando nuestro querido equipo.
6: Y lo peor, terminó una bronca de padre y señor mío.
7: Así es, una tremenda bronca, pues que lo vamos a comentar en el transcurso del programa. Daremos cuenta que el Melgar ya se prepara para su compromiso del domingo a las 3:15 ante Comerciantes Unidos de Cutervo, Cajamarca. Este partido se juega en la ciudad de Arequipa.
6: De visita.
7: Cutervo, dije, ¿no?
6: Exactamente.
2: 9,
6: en Cajamarca.
2: 42.
6: Hoy hay fútbol internacional, atención, Champions League, 2:00 p.m, a usted que le gusta el buen fútbol. A ver, Arsenal, partido de vuelta frente al Atlético de Madrid del Cholo Simeone. En el primer partido que se jugó en España, Atlético de Madrid y Arsenal empataron a 1 gol por bando. Ahora parece que todo favorece al equipo inglés. También hay Copa Libertadores de América. Hoy, 5:00 p.m, Sporting Cristal recibe al Palmeiras de Brasil en el Estadio de Matute, y a las 7:30 p.m, en el torneo sudamericano, Cienciano visita al Puerto Cabello de Venezuela para lograr acumular 1 puntito o los 3 puntos si es que logra ganar.
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6: Señores y señores, vamos al desarrollo de las informaciones. Aperturamos nuestros micrófonos para escuchar a nuestros amigos oyentes. Muy buenas tardes, Melodía, ¿cómo está?
8: Buenas tardes, señores de Radio Melodía. Aquí un poco consternada, preocupada por una noticia de un accidente en la carretera Puno-Arequipa. Yo quisiera saber si ustedes tienen alguna información sobre ese accidente.
6: ¿Del día de ayer nos indica?
8: No, hoy día.
6: ¿El día de hoy? Sí, a ver, vamos a indagar, señora, porque tenemos un accidente que se ha producido ayer de un vehículo que venía procedente de Juliaca, Arequipa, en horas de la tarde y noche. Ya después de este accidente se precipitó el vehículo a un barranco, hay 2 personas fallecidas, pero el día de hoy no tenemos ninguna información. En todo caso, estaremos nosotros atentos con el contacto respectivo con la Policía de Carreteras para indagar sobre el particular. Esté atenta también a la sintonía de Radio y Melodía, señora. Nos ha puesto en alerta. A ver, nuestras móviles también, por supuesto, para indagar sobre el particular. Lo que sí tenemos como accidente RAI, uh-huh, es esta mañana, otra vez, el puente Chilina fue el escenario de un nuevo suicidio. Un varón que aún no ha sido identificado se lanzó del puente Chilina, cayó al cauce del río Chili y fue arrastrado unos 100 metros, un poco más, uh-huh, por las aguas del río. Y bueno, pues al momento está en las instalaciones de la Universidad Particular San Pablo, prácticamente, el cuerpo
7: hasta
6: de este varón. Sí, hasta esa altura fue arrastrado por las aguas del río Chili, pero hay un problema, tal cual lo informaba la móvil hace algunos momentos con Serafín, no permiten los funcionarios de esta universidad el ingreso de la Policía Nacional del Perú, uh-huh, que tiene que hacer pues los peritajes, tiene que hacer las pericias correspondientes.
7: Es otro cuartel.
6: Aparentemente. Y ahora, no había llegado el fiscal de turno, estamos a la espera si es que han dejado de ingresar o no al fiscal de turno, porque de hecho tiene que ingresar el fiscal para ordenar el levantamiento del cadáver. Yo no sé por qué algunas instituciones se ponen en este trance, ¿no? De no permitir el ingreso de la policía. Bueno, lamentablemente ocurrió el hecho, pues.
7: Sí, y son autoridades competentes. El Ministerio Público,
6: por supuesto,
7: es el titular de la investigación penal, ¿no? Para seguir las diligencias preliminares conjuntamente con la Policía Nacional. No entendemos, no creo que no se hayan identificado, ¿no? Pero de todas maneras, requerimos pues una explicación, ¿no? De parte de las autoridades universitarias. En todo caso, también el Ministerio Público puede accionar en ese sentido.
6: Estamos a la espera, Ray. Vamos con la móvil. Antes una llamadita, atendemos esta llamada. Buenas tardes, Melodía.
9: Aló, buenas tardes.
6: Sí, lo escuchamos. Sí,
9: amigo, aquí en Mariano Melgar no hay luz.
6: Hay corte desde programado, amigo.
9: Mañana no hay luz.
6: Hay corte programado hasta las 2:30 de la tarde.
7: 2:30. Tenemos que tener un poco de paciencia. ¿Dieron el motivo, Daniel?
6: Sí, me parece mantenimiento. En un instante lo hago.
7: 2:30 de la tarde, mi amigo.
6: En un sector de Mariano Melgar y el jueves en otro sector también de Mariano Melgar, de 7:30 de la mañana a 2:30 de la tarde. Ese es el motivo, mi querido amigo. Vamos ahora sí con la móvil. Serafín Ticona, te estamos escuchando.
9: Sí, muchísimas gracias a ustedes por el pase correspondiente, a los oyentes de Radio Melodía. Reiterado, buenas tardes. Bueno, indicar que sí, ya llegó el representante del Ministerio Público. y el cuerpo está entre, podríamos decir, la universidad que existe en este lugar y el río. Y a los alumnos de ese pabellón los han hecho salir. No hay clases en estos momentos, a esta hora, producto de haberse encontrado el cuerpo sin vida de un varón que se ha lanzado desde lo alto del puente Chilino y ha sido arrastrado cerca de 500 metros, porque justo es que prácticamente el terreno es de esta universidad. En un comienzo no se dejó ingresar ni siquiera la policía, pero después, ya entre tanto, han tenido que consultar seguramente con el representante del Ministerio Público y se ha autorizado el ingreso a la policía. La camioneta de Ministerio Público ha ingresado también. O sea, no ha habido que no ingrese. Han ingresado también el vehículo del Ministerio Público. También ha ingresado el patrullero de la comisaría de Santa Marta, porque esto corresponde policialmente a la comisaría de Santa Marta. Por el momento no se tienen los datos. Esto ha sucedido el día de hoy a las 4:30 de la mañana, donde se ha lanzado este varón de lo alto del puente Chilina. Y como no era ubicado, se ha llamado a la unidad de rescate del 105 Radio Patrulla, y ellos han peinado toda la zona con dron, con la unidad canina también, para poder ubicar, y felizmente se ha logrado en un islote ubicar el cuerpo de esta persona que por el momento está como NN. Entonces, se está haciendo ya seguramente en estos momentos las diligencias aquí en el sector del río para ser trasladado el cuerpo hacia la morgue central. Es la información, adelante ustedes.
2: No se ha identificado todavía el oxígeno.
9: No, está como NN, tampoco no tenemos cuánto queda promedio, no se tiene ese dato porque, reitero, como está en un islote, van a tener que recuperar seguramente la faja.
2: Pero, ¿se puede dar las características de la ropa, el color, algo? ¿No tampoco es visible?
9: No hemos podido ingresar. No hemos podido ingresar, solamente ingresar a la Policía Nacional con el representante del Ministerio Público. Por más que hemos hablado con los vigilantes de esta universidad, son un poquito, ¿cómo les digo?
2: Reacios
9: o cumplidos a la letra. De acuerdo a lo que hemos podido conversar.
6: Pero ¿qué letra, pues, ahí? La letra es muerta, Serafín, porque ha habido un suicidio y entonces necesariamente tienen que ingresar los peritos de la Policía Nacional, Ministerio Público.
9: Es más, los familiares no los dejaron ingresar.
6: Imagínate.
9: Posteriormente tampoco no los hemos visto si han ingresado de repente por la otra puerta, pero por la puerta que estábamos nosotros también tratando de ingresar. Lo que sí, estaban estacionadas la camioneta tanto de la Policía Nacional y el patrullero, es que no los dejaban entrar. Después, posteriormente, al parecer se ha autorizado y han ingresado los vehículos de la Policía Nacional, y en ese ingreso llegó rápidamente la camioneta del Ministerio Público, ingresó rápidamente al lugar, y por eso indico que en estos momentos seguramente ya se está haciendo las diligencias para el levantamiento de cuerpo.
2: Sí, pues es una preocupación tremenda, Serafín. No sé si usted maneja la cifra, porque luego de googlear aparece que se han superado ya esta información disponible hasta mediados del 2026. 110 casos desde su inauguración en noviembre del 2014. No tenemos la cifra exacta, no sé si estos 110 casos, si este número se ajusta a la realidad, pero por lo menos pues podríamos decir que un centenar de fallecidos hasta el momento, ¿no?
6: Sí,
10: 9,
6: es casi 50. Permanente. No sé, Serafín, si tiene usted información de esta dama que se lanzó y que cayó en unos árboles. Su situación, si hay información sobre el tema.
9: Sí, vamos a tratar también de indagar porque sería la persona, tercera persona que se hubiera caído y se hubiera salvado, pero las otras dos personas fallecieron casi a los minutos de haber ingresado hacia los centros hospitalarios, como son las clínicas. Pero no hemos tenido ese dato de la señora que cayó en un árbol, amortiguó el golpe del árbol y después cayó hacia una zona rústica para el lado de Yanahuasca.
2: Sí, hemos perdido de vista esa información, y vamos a esclarecer. Sería, pues no, depende de esta información, prácticamente ninguno se ha salvado, ¿no?, de los suicidas que han utilizado
9: claro,
2: el pueblo.
9: Sería ninguno que se hubiera salvado, pero
2: claro.
9: Pero también
2: podría haber una excepción, que lo dudamos, ¿no?
6: Uh-huh. A ver, Serafín, aprovechando de los contactos que usted tiene, nos indican que hay un accidente esta mañana en la vía Arequipa a Puno. Esta mañana, sí, no hay el accidente de ayer. A ver.
9: Sí, hemos escuchado a la señora que ha llamado. Vamos a hacer la consulta correspondiente, ojalá tengamos la respuesta de la policía de carreteras, en todo caso, a ver si nos dan la información. Adelante,
6: usted. Estamos a la espera, Serafín. Muchas gracias por la información desde la móvil Melodía. Entonces, era algo insulso, Ray, ¿no? Que la institución, esta universidad particular, se oponga al trabajo que tiene que desarrollar
2: la autoridad. Sí, pues es que los efectivos de seguridad habitualmente en estas universidades son tercerizados. Y entonces tienen disposiciones, ¿no? Pero la información tiene que ser fluida, pues. Esta empresa que terceriza debe comunicarse inmediatamente con el rector o las autoridades correspondientes, claro, porque dando cuenta de lo ocurrido. Porque es bastante difícil convencer, pues, a los efectivos, al personal que tienen habitualmente estas empresas privadas.
6: Bueno, a ver, sobre el corte de luz en Mariano Melgar, efectivamente, el motivo es mantenimiento de redes de media tensión y subsanación de deficiencias en atención al procedimiento 228 de OSINERMIN. El corte es desde las 7:30 de la mañana hasta las 2:30 de la tarde. Hay varias zonas afectadas de Mariano Melgar, especialmente la parte alta y también parte de Miraflores. Entonces ahí está la información.
2: Atenderemos esta llamada. Muy buenas tardes, Radio Melodía. Buenas tardes.
10: Buenas tardes. Le habla una madre de familia.
2: ¿Cómo está, señora?
10: Respecto a eso que ha sucedido en el río Chile. ¿Qué está esperando el señor Roel Sánchez que no pone mallas a ese puente? Eso ya, sí, mire, pues. ¿Cuántas muertes ya ha pasado ahí?
2: Sí, pues es, no se puede todavía enmayar, si es que hubiera la posibilidad, por supuesto, porque también es un costo económico. ¿Algo más, señora?
11: 12, 26.
10: No, solamente de que pongan un poco más de énfasis a esto que está sucediendo.
2: Correcto, señor.
10: ¿No?
2: Usted está de acuerdo que se enmaye el puente Chilina, ¿no es cierto? Pero no se puede hacer nada porque todavía no ha habido culminación de la obra. Y consecuentemente no se puede gastar plata del tesoro público, ¿no?
6: Es que el problema, y no deja de tener razón la dama, es que se han hecho promesas, Ray.
2: Sí, pues.
6: Se han hecho compromisos.
2: Populismo.
6: ¿No? Entonces, sí, vamos a hacer. Y me acuerdo de una organización no gubernamental sin fines de lucro, Humanos me parece que es, Humanos. Entonces, ahí está atrás esto, ¿no? Del enmayado y demás. Ha tenido reuniones con el Consejo Regional, con los funcionarios del gobierno regional, y han prometido. Entonces, si la obra no está concluida, y no hay presupuesto, entonces, ¿para qué se compromete? Como tú lo señalas, es populismo, y la gente escucha y dice, oiga, ¿sabe qué? El gobierno regional se ha comprometido a hacer el enmayado del puente Chilina para que ya no haya más suicidio. Entonces la gente escucha esa información, pero solamente son promesas de los políticos.
2: Sí, pues, no haya más suicidios en el puente Chilina, porque los expertos han manifestado, podría atenuar el número, ¿no? Pero cuando la determinación la toma una persona 9, con una serie de problemas, puede ubicar otro lugar, ¿no?
6: Sí, pues, lamentablemente. O sea,
2: tampoco no es una solución, digamos, al 100%.
6: Vamos con otra participación. Somos Melodía. Muy buenas tardes.
12: Buenas tardes, Ray Melodía.
6: ¿Cómo estás, señor?
12: Un llamadito acá a los amigos de SEAPAR, creo que corresponde. Aquí lo que es la pasaje Santa Rosa, justo a espaldas de la iglesia Santa Marta.
6: Ya.
12: Está discurriendo, o sea, al parecer era una tubería interna rota, lo cual está haciendo, está botando agua, está con charco de agua y concentrado todos los días, y se está hundiendo cada vez más, y hace que el tráfico sea un poco lento.
6: Este es entre Colón y Santa Rosa, entonces, ¿no? Colón y Santa Rosa.
12: Sí, sí, justo espaldas de la iglesia Santa Marta.
6: Correcto. Si ya nos habían llamado ayer también, nos habían llamado, que hay un foradito ahí aparentemente, pero ahora va creciendo, entonces algo está sucediendo y el agua está discurriendo, pero en forma subterránea, y esto es sumamente peligroso ante el tránsito, alto tránsito que hay en este sector. Señores de SEAPAR, entonces hacemos el llamado urgente, cuadrilla de emergencia, detrás de la iglesia Santa Marta, en el pasaje Santa Rosa, hay esta incidencia.
2: Una llamadita más antes de los mensajes publicitarios. Adelante, muy buenas tardes. Buenas tardes.
13: Muy buenas tardes.
2: Dígame.
13: Comentarles sobre esto del puente Chilina. No es como dice la señora que hay que enmayar, ¿no? O sea, como dice el periodista, el señor Ray, no solamente se trata de que vamos a enmayar y ya se van a... ahí va a parar los suicidios, ¿no? Esto viene de un problema de fondo, de qué casa, me parece. Y sobre todo trabajar en los colegios. Si usted viera en los colegios, hay tal vez un solo psicólogo para 500 o 1000 estudiantes, ¿no? Los profesores hoy en día no se enfocan, no ven cada problema del alumno, no hay esa confianza, ¿no? Tal vez entre alumno, profesor, docente, simplemente ellos culminan su trabajo y ya, chao. Entonces tienen que ver que muchos niños con muchos problemas, muchas
11: cosas, 9:56,
13: necesitan comunicarse a veces con ellos o con otras personas, ¿no? Y tal vez gestionar eso, el Ministerio de Educación, gestionar que haya ese apoyo psicológico en los colegios, también a los padres conversar ¿no? Sobre los problemas con los hijos en edad adolescente o inclusive en edad adulta, ¿no? Porque uno nunca lo sabe.
2: Sí, pues, señora, tiene usted mucha razón y lo hemos reclamado constantemente. Muy amable por su llamada, ¿no? Que deben implementarse, porque todos los colegios, Daniel, nacionales no tienen psicólogo, ¿eh? Algunos son pocos y un psicólogo para una población inmensa de estudiantes, sobre todo los colegios que son grandes, evidentemente que es insuficiente. Pero es una medida necesaria que debe tomar la autoridad educativa, ¿no? Para poder, de alguna forma, pues, atenuar estos suicidios que tiene muchas aristas, ¿no? Es bastante amplio para poder analizar. Habíamos comentado con relación, pues, al incidente ocurrido en las últimas horas, donde Víctor Colmenares, de 24 años, fue asesinado, ¿no? A balazos en Arequipa, y esto evidentemente ha preocupado tremendamente, sobre todo a los vecinos de Miraflores. Decíamos que el alcalde tiene gran responsabilidad porque está a cargo de la circunscripción. Evidentemente que este hecho tiene que ser esclarecido por la Policía Nacional porque es su función, ¿no es cierto? Pero se entiende, pues, que como alcalde del distrito de Miraflores ha coordinado constantemente con la Policía Nacional. El trabajo tiene que ser mancomunado, articulado con el comisario. No sé cuántas comisarías hay en la circunscripción de Miraflores, pero con cada uno de ellos tiene que conversar. No solamente, pues, se trata de hacer la campaña y punto. Lo que lo hemos dicho en varias oportunidades, Daniel, es justamente el humo que venden, pues, los alcaldes. A ver, habitualmente, Benavente, Selva Alegre, Caima, Linares y el señor Torres de Miraflores, con las cámaras de seguridad. Que han dicho casi al unísono los tres. Usted aprieta el botón de pánico y está 58. Conectado ya a su celular, ¿no? Y consecuentemente, inmediatamente va a acudirse el sereno donde usted ha puesto la alerta. Es puro humo, pues, amigos alcaldes, ¿no? Sí. ¿Por qué la gente tiene que ir a trabajar? Pues no va a estar pendiente en su celular, uno. Y el celular tiene que ser de mediana gama, pues, para que pueda acoger este tipo de dispositivos. De modo tal, engañan a la población, ¿por qué? Por el populismo, porque están en campaña política. Lo que siempre hemos señalado es que se trabaje articuladamente. Ya, no quieren trabajar articuladamente, pero en su distrito, pues, que las cámaras estén funcionando al 100%. Que todos los establecimientos, por ejemplo, este car wash, ¿tiene licencia? ¿A cargo de quién está la fiscalización? ¿No está a cargo de la municipalidad, de la jurisdicción? ¿Lo hacen? La avenida Puno, donde venden repuestos de dudosa reputación, ¿son inspeccionados por el municipio? Nada o poco, señores. Entonces, en ese sentido, nos hemos referido que justamente es responsabilidad, pues, del alcalde y de la jurisdicción para que pueda llevar la tranquilidad a la población, pueda ofrecerle las garantías justamente a sus pobladores, ¿no? Yo no, salvo, pues, mejor parecer, o en todo caso podría comunicarse al alcalde para poder conversar y decir, yo no es mi responsabilidad, es responsabilidad de la policía al 100%, yo no tengo nada que ver. Pienso que no es así.
6: No, pero hay responsabilidades, pues, Ray. ¿Quién vela por la seguridad de la ciudadanía? No es el municipio, sino la Policía Nacional. Ahora, que hay una serie de factores que no permiten, ¿no? Que hay un patrullaje regular por diferentes sectores. En Miraflores creo que hay tres comisarías, si no me equivoco. Una en San Martín, otra en Alto Misti. Entonces, ¿a qué jurisdicción pertenece la Alameda? Debe pertenecer a la avenida San Martín. Pero ni en la misma policía a veces se entiende, pues, tú vas a hacer una denuncia, ¿sabes qué, señor? Me han asaltado, han violado a esta jovencita en tal sector. Ah, no, no es mi jurisdicción, va usted al otro lado. Oiga, entonces, pero, ni en la misma policía se entiende.
2: Claro, de todas maneras, lo que...
6: Pero hay responsabilidades. Sí,
2: de hecho, que hay responsabilidad de la policía y también del municipio distrital de Miraflores. Es el principal, porque él tiene que coordinar con la Policía Nacional. Él dirige la seguridad ciudadana en su distrito y está en la normativa. Entonces, lo que estamos aquí dando a conocer es justamente que las autoridades, cuando ocurren estos hechos, inmediatamente se hacen a un lado, como Pilatos.
6: O hace mucho protagonismo, pues, finalmente, ¿no? Como él dice, no, yo he hecho ya está todo, ya están los datos, todas de las cámaras de videovigilancia ya han entregado a la policía, pero, bueno, no sé quién está mintiendo, pues, pero la policía no se pronuncia sobre el particular. Son dos asesinados, ¿ah? El día de ayer. Son 50 disparos. 50 disparos, señores y señores. No estamos hablando de tres balazos, cinco balazos, son 50. No sé qué armamento habrán utilizado para disparar 50 balas con pistola, no creo. Debe ser una metralleta o no lo que utilizan los delincuentes ahora, mejor armamento.
2: Sí, y al mismo estilo de los sicariatos.
6: Sí, pues, ha sido un sicariato, un ajuste de cuentas lo del día de ayer, porque, a ver, se va aclarando el panorama. No eran estos extranjeros trabajadores del car wash, que sí tienen licencia, ya eso se ha corroborado. Colorado, pero no eran trabajadores del car wash, sino que eran ciudadanos que habían llevado una camioneta blanca. No sé si se les pertenecerá, la habrán robado, no lo sabemos. Entonces, les han hecho el seguimiento y los han encontrado en este car wash donde se ha producido, lamentablemente, el hecho de sangre. Es parte de lo que se conoce de acuerdo a las indagaciones que se están dando al momento. Hay un tercero que se ha salvado. Felizmente, sí, hay un tercero que se escapó y hasta ahora no se le ubica, porque él debe saber muchísimas cosas, y esperemos que los videos que se han otorgado ya a la Policía Nacional clarifiquen este panorama.
2: Sí, y aquí hay que sumarle también otra responsabilidad de otra institución, Migraciones, que está pasando piola. Es el titular, digamos, del movimiento migratorio, y ha salido una ley. No 10, todos los que 2. Tienen, los propietarios que alquilan extranjeros tienen que registrarse ante Migraciones. Y hay operativos. ¿Hay fiscalización de la autoridad migratoria? En absoluto, me parece.
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1: La República Islámica de Irán abrió fuego contra una instalación petrolera de Emiratos Árabes Unidos ante el intento de los Estados Unidos de evacuar buques desde el estrecho de Hormuz. Y hoy ha sido el secretario de Estado de Estados Unidos, Marco Rubio, quien confirmó el fin de la ofensiva militar en Irán, diciendo que lograron todos los objetivos y ahora sus fuerzas militares solo se preocuparán de la defensa del tránsito marítimo de Hormuz. Vamos en breve por el detalle y la perspectiva de esta y otras noticias del día. Soy Jenny Pérez, aquí en Berlín. Te sacamos. Mientras, el secretario de Defensa de Estados Unidos, Pete Hegseth, afirmaba que se mantienen listos para salvaguardar el estrecho. El régimen iraní advirtió a Estados Unidos de que no se deje arrastrar a un nuevo atolladero. Y nuevos ataques en ambos lados del frente de guerra en Ucrania. Las autoridades reportan una veintena de muertos del lado ucraniano. Últimos ataques han afectado a Zaporizhia y Crimea. Ello mientras sigue pendiente una propuesta de alto el fuego. Y un año después de prometer un nuevo comienzo para Alemania, el canciller federal Friedrich Merz se enfrenta a bajos índices de aprobación, una economía estancada y una ultraderecha cada vez más popular. Emiratos Árabes Unidos anunció que ha sido blanco de misiles y de drones iraníes. Fuentes locales aseguran que se oyeron explosiones en diversas regiones del país que dejaron al menos 3 heridos y daños en una refinería. Ello aparentemente en respuesta del plan de los Estados Unidos de evacuar a los barcos internacionales que están varados y reabrir el estrecho de Hormuz. Pete Hegseth, el secretario de Defensa de los Estados Unidos, advirtió a Irán que se enfrentará a consecuencias devastadoras si ataca a las fuerzas estadounidenses o a la navegación mercante en el estrecho de Hormuz.
2: La pugna entre Estados Unidos e Irán por el control del transporte mundial de petróleo va más allá del estrecho de Hormuz. Estas imágenes grabadas por un testigo muestran supuestamente un ataque con misiles por parte de Irán contra una instalación petrolera en Fujairah, en los Emiratos Árabes. Esta zona es una de las pocas rutas de exportación de petróleo de Oriente Medio, que no depende del paso por el estrecho de Hormuz. Las autoridades locales informaron que 3 ciudadanos indios resultaron heridos. El Ministerio de Defensa de los Emiratos Árabes Unidos afirmó que sus sistemas de defensa aérea interceptaron ataques con misiles y drones que, según afirma, fueron lanzados desde Irán. Los ataques amenazan con arrastrar tanto a Emiratos como a India al conflicto. El primer ministro indio Narendra Modi tildó de inaceptables los ataques a civiles e infraestructuras y llamó a solidarizarse con los Emiratos. Teherán no confirmó ni desmintió los ataques. El martes, el ministro de Asuntos Exteriores Abbas Araghchi advirtió a Estados Unidos y a los Emiratos que, citamos, no se dejen arrastrar de nuevo a un atolladero. Los ataques se producen justo cuando Washington se atribuía el éxito de su última iniciativa para forzar la apertura del estrecho de Hormuz. El martes, el secretario de Defensa estadounidense Pete Hegseth acusó a Irán de utilizar el estrecho como arma para obtener beneficios económicos. Afirmó que 2 buques mercantes escoltados por el ejército estadounidense atravesaron con éxito el estrecho, y eso gracias al plan Proyecto Libertad del presidente Trump. Los destructores estadounidenses están desplegados, apoyados por cientos de cazas, helicópteros, drones y aeronaves de vigilancia, cuidando las 24 horas a los buques comerciales pacíficos, excepto a los iraníes, por supuesto, por lo que nuestro bloqueo naval sigue vigente. De hecho, 6 barcos intentaron escapar del bloqueo desde los puertos iraníes al inicio del Proyecto Libertad, pero fueron interceptados. La misión generó un intercambio de disparos entre buques en el estrecho que reflejarían estas imágenes sin verificar de la televisión iraní. El presidente del Parlamento iraní y principal negociador Mohammad Bagher Khalibaf lanza advertencias y acusa a Washington de socavar la seguridad marítima y violar el alto el fuego. Advirtió también que la respuesta de Irán apenas ha comenzado.
1: Y en un evento no relacionado, celebrado en la Casa Blanca, Donald Trump restó importancia a las aparentes violaciones del alto el fuego por parte del régimen de Irán. También reiteró su afirmación negada por Irán de que los líderes del país anhelan un acuerdo de paz. Escuchemos a Trump.
3: Irán quiere llegar a un acuerdo. Lo que no me gusta de Irán es que me hablan con mucho respeto y luego salen en la televisión y dicen: no hemos hablado con el presidente. Están jugando a despistar, pero déjenme decirles que quieren llegar a un acuerdo. ¿Y quién no querría? Su ejército desapareció por completo. Podemos hacerles lo que queramos. ¿Quién no querría?
1: Advertencias cruzadas ante lo que podría ser un recrudecimiento del conflicto en Oriente Medio. Por eso queremos hablar con José Díaz Briceño, periodista con detalles en Washington. José, saludos. ¿Y la Casa Blanca mantiene la decisión de llevar adelante esa evacuación de petroleros internacionales pese a las advertencias del régimen iraní? ¿Qué más ha dicho Trump a este respecto?
4: Sí, el proyecto Libertad que el presidente Trump anunció el domingo para lograr sacar a la mayor parte de los barcos que están varados en el estrecho de Hormuz ante el bloqueo doble tanto de los iraníes como de Estados Unidos para poder salir de esa vía marítima es algo que, de acuerdo con el Pentágono, sigue en efecto. Y sin embargo, ya se decía en el informe que solo se han logrado sacar dos barcos cargueros. Hay que decir que esto palidece ante la gran magnitud de la crisis. La Organización Marítima Internacional calcula que son 2.000 los barcos que están atorados en el estrecho de Hormuz y 20.000 los marineros a bordo de ellos. La propia Organización de Naciones Unidas considera que este atolladero en el estrecho de Hormuz no se veía desde la Segunda Guerra Mundial. Y esto habla de que, si bien el presidente Trump ha presentado esto como una iniciativa que en principio es exitosa, no necesariamente después de los ataques iraníes, pues muestra una salida rápida a una crisis que, de acuerdo con los expertos, se mantendrá por las siguientes semanas.
1: Y José, ¿qué se dice allá en Washington sobre lo que podría ser una eventual ampliación del conflicto de la región?
4: El presidente Trump aquí hoy desde el Salón Oval de la Casa Blanca dijo que pues el cese al fuego no necesariamente fue violado el día de ayer tras los ataques iraníes contra cargueros y también contra los Emiratos Árabes Unidos, y sin embargo esto mostraría de alguna manera que el presidente Trump busca que este cese al fuego se alargue. El propio Pentágono ha asegurado que el cese al fuego sigue vigente, y esto, de acuerdo con los expertos aquí, pues mostraría lo que el presidente Trump está buscando, que en lugar de una escalada estaría buscando una avenida para una salida rápida a un conflicto que está complicándole la vida política aquí, con el precio de la gasolina por las nubes y también con las posibilidades de retener la Cámara Baja y el Senado cada vez más lejanas. Este noviembre, los estrategas republicanos le han pedido al presidente Trump irse con todo para intentar defender esa mayoría con la que cuenta actualmente, pero la realidad en el terreno lo contradice.
1: José Díaz Briceño, muchas gracias en Washington. La guerra en Ucrania deja nuevas víctimas en ambos bandos del frente de guerra en Ucrania. Los ataques rusos causaron al menos una veintena de muertos este martes, 12 de ellos en un bombardeo sobre la ciudad de Zaporizhia. Y también se han registrado víctimas mortales en Kramatorsk, en Dnipro y en la región de Poltava. En territorio ruso, en tanto, un ataque ucraniano con drones dejaba al menos 2 muertos en la región de Chuvashia. El Kremlin asegura haber interceptado casi 300 drones. En la medianoche, hora de Ucrania, expiró el plazo propuesto por Kiev para un alto el fuego indefinido, mientras Moscú mantiene su propuesta de una tregua limitada para los próximos 8 y 9 de mayo, fechas en las que se conmemora la victoria sobre la Alemania nazi. En este contexto de recrudecimiento de las hostilidades, aún existe sobre la mesa un plan de alto el fuego recíproco. El periodista Ricardo Marquina está con nosotros en directo desde Estonia con la perspectiva. Ricardo, saludos. ¿Se puede esperar algún acuerdo político última hora entre Rusia y Ucrania? ¿Y cuál es la posición ahora mismo de los Estados Unidos? Recordemos que Moscú anunció que Sergei Lavrov y Marco Rubio tuvieron una conversación telefónica.
5: 10, buenas noches desde el Báltico. 12. Empecemos por la última parte de la pregunta. La conversación ha sido, según fuentes oficiales, cordial y productiva. Básicamente una manera de no decirnos de qué han hablado. Han dicho que han hablado de temas internacionales, pero ahora mismo Estados Unidos, Washington, parece más centrada en solucionar el lío que tiene ahora mismo en Hormuz, en Irán, que en Ucrania, que parece completamente abandonado a manos de los ucranianos. Con respecto a la posibilidad de un alto el fuego, bueno, pues Ucrania, Rusia propuso puso primero un alto fuego para el 8-9, como contabais, muy limitado para proteger ese día de la victoria y los desfiles en toda Rusia. Ucrania dobló la apuesta y propuso un alto fuego indefinido a partir de esta noche, esta medianoche, y de momento parece todo bastante lejano después de los últimos intercambios de fuego entre ambos contendientes y la masacre, sobre todo esa masacre de civiles en Zaporilla, 17 muertos ya, y seguramente esa cifra vaya a subir las próximas horas porque el golpe con bombas tiradas sobre esta ciudad ucraniana ha sido hoy terrorífico. Además, por otra parte, hemos visto esos ataques consistentes por la parte ucraniana contra Rusia, especialmente en Chuvaxari, la región de Chuvasia, donde habrían muerto al menos dos civiles y una treintena habrían resultado heridos. Con estos números de civiles muertos y heridos sobre la mesa, pues parece bastante difícil poder hablar de una tregua, ya sea indefinida o de un cortísimo plazo como esos dos días que propone Putin. Pero precisamente es el miedo inequívoco, innegable, que sufre ahora mismo Vladimir Putin y la cúpula rusa de que el día 9 el desfile de la victoria se vea interrumpido por drones rusos. Es ese miedo, como digo, quizás la única garantía de que vaya a haber algún tipo de alto el fuego, ya que Rusia no quiere verse humillada en su fiesta más importante del año.
1: Ricardo Marquina, muchas gracias. En Estonia.
5: A ustedes.
1: Y nos detenemos 14. Un poquito en política alemana porque hace un año el canciller federal alemán Friedrich Merz asumía el poder aquí en Alemania con la promesa de reflotar la economía. Prometió un cambio político luego de 2 años de recesión con una coalición formada por conservadores y socialdemócratas. 12 meses después de su llegada al poder, no hay señal de esas transformaciones profundas. Por el contrario, dicen las encuestas, el clima de insatisfacción con el gobierno formado por conservadores y socialdemócratas aumenta. Según las últimas encuestas de intención de voto realizadas por los institutos INSA y Forza, su partido se vería superado por la ultraderechista Alternativa para Alemania, en caso de celebrarse elecciones generales este mismo domingo.
6: Después de llegar a la Cancillería, Friedrich Merz paga el precio de su propio estilo. Es impulsivo, directo, a veces sin filtro. Un tono que, lejos de sumar apoyos, genera rechazo, especialmente entre el electorado femenino. Lo que algunos ven como espontaneidad, otros lo perciben como falta de estrategia. Sus últimas declaraciones sobre Irán, con las que ha perdido el favor de Donald Trump, son un ejemplo claro. Como líder de la oposición fue duro, lanzó grandes promesas y alimentó altas expectativas, pero

0: el SPD, al que acusan de frenar los cambios. Los socialdemócratas, por su parte, lo niegan y defienden una visión muy distinta del rumbo del país.
1: 16.
0: Meade no logra acercar esas dos posiciones ideológicas. En política exterior, Meade sí marcó perfil, prometió el mayor ejército convencional de Europa, aumentó el gasto en defensa y reforzó la cohesión de la Unión Europea, calmando de paso a Donald Trump. Pero la guerra de Irán golpea a la economía alemana y al final la factura política también llega al canciller.
2: La Fiscalía en la ciudad alemana de Leipzig ordenó la reclusión en un psiquiátrico del responsable del atropello múltiple que tuvo lugar este lunes en una céntrica calle de la ciudad y que dejó como saldo dos muertos y varios heridos. Tras esa tragedia, la ciudad guardó este martes un minuto de silencio durante un servicio ecuménico celebrado en la histórica iglesia de San Nicolás en memoria de los fallecidos. El autor de los hechos, de 33 años de origen y nacionalidad alemana, fue arrestado en el lugar y acababa de recibir el alta de una clínica psiquiátrica. Contaba además con antecedentes policiales, según informó la Fiscalía de Leipzig. Cambiamos de asunto, hablamos de economía y finanzas y mi colega Andrés Blumenkranz, bienvenido.
3: ¿Qué tal, Jenny? Vamos a hablar de inteligencia artificial porque hay importantes novedades de Estados Unidos y un cambio de posición en el gobierno de Estados Unidos que ha anunciado que finalmente va a tener acceso a los nuevos modelos de inteligencia artificial de los gigantes tecnológicos para evaluarlos antes de su lanzamiento. Los acuerdos con Google DeepMind, Microsoft y xAI son un giro de 180 grados en la política del gobierno del presidente Donald Trump de no intervenir en el desarrollo de esta tecnología. El presidente ha sido uno de los principales impulsores del laissez-faire en la inteligencia artificial, a la que considera clave en la disputa geopolítica con China. Sin embargo, Trump ha comenzado a quedarse cada vez más aislado en este asunto a medida que crecen las preocupaciones públicas por el impacto de la tecnología en el empleo, los precios de la energía, la educación, la privacidad, incluso la salud mental. Y si se trata del desarrollo de inteligencia artificial, nada mejor que hablar con Ana Nieto, que nos está escuchando en Nueva York. Ana, contanos qué hay detrás de este cambio de postura de una administración que ha querido evitar hasta ahora la regulación o supervisión más mínima de la inteligencia artificial.
4: Pues hay varias razones para este cambio de dirección de un gobierno que ve la regulación y la supervisión como una barrera a la innovación que perjudica a sus empresas en comparación con las chinas. La primera es que el zar de la inteligencia artificial y el sector cripto, el inversionista David Sachs, muy poco amigo de la regulación, ya está fuera de la administración y su posición la han asumido el secretario del Tesoro, Scott Bessent, y la jefa del gabinete de Donald Trump. La segunda es que, como dices, crece y mucho la preocupación tanto popular como política por el alcance de esta tecnología. Y la razón más acuciante fue el anuncio hace unas semanas por parte de Anthropic del lanzamiento o de la puesta en marcha de su modelo Mythos, que identifica vulnerabilidades de seguridad en software y, según la propia Anthropic, supone un antes y un después, en cualquier caso un momento definitivo en el sector de la ciberseguridad. La mayor de las vulnerabilidades de la tecnología. La evidencia de este poder dejó tan preocupados al secretario del Tesoro y al presidente de la Reserva Federal que, de hecho, tuvieron una reunión de urgencia con la banca de Wall Street para evaluar el poder de Mythos. En cualquier caso, el gobierno lo que quiere es calibrar qué hacer con modelos de inteligencia artificial muy poderosos, cómo usarlos en defensa y también para su ventaja.
3: Ana, y mientras estas medidas se están considerando en Washington, ¿hasta qué punto, cuán intensa va a ser esta intervención del gobierno? El futuro de una de las grandes empresas del sector, OpenAI, está en manos de un jurado ante el cual sigue el juicio abierto por Elon Musk contra OpenAI, empresa que ayudó a fundar. ¿Qué hay en juego y qué testimonios se han oído?
4: Pues en juego hay unos 150 mil millones de dólares en compensación por daños para Elon Musk. La salida del presidente y consejero delegado de la empresa, Greg Brockman y Sam Altman, respectivamente, y que el creador de ChatGPT vuelva a ser una entidad sin ánimo de lucro. Es decir, un cambio bastante fundamental para esta compañía. Este era el tipo de estructura que Musk financió con 38 millones de dólares cuando fue su cofundador, con el interés de salvar la humanidad, según dijo la semana pasada cuando fue testigo en el juicio. Él no tenía idea de sacarle rentabilidad. El líder de Tesla

0: Y de SpaceX dijo que el dinero se usó para propósitos comerciales no autorizados. En 2018 dejó la compañía a su consejo de administración. En la segunda semana de juicio, el equipo legal de Elon Musk ha tratado de presentar al actual presidente Brockman como una persona avariciosa por su participación valorada en 30.000 millones en la empresa. Musk, no obstante, hay que recordar que tiene su propia empresa de inteligencia artificial, xAI, que está integrada en SpaceX, que va a salir a bolsa y probablemente sea la mayor OPV de la historia.
1: Ana Nieto, nuestra corresponsal financiera en Nueva York. Gracias, hasta cualquier momento.
0: Gracias, Andrés.
1: La Unión Europea estrecha sus relaciones con Armenia en una histórica cumbre bilateral. El bloque europeo ve en Armenia un posible corredor energético alternativo para reducir su dependencia de Rusia. La ubicación de Armenia en el Cáucaso la conecta con rutas desde el Mar Caspio y Asia Central hacia el viejo continente, sorteando, por ejemplo, el paso del gas por Turquía, que ganaría poder de presión en unas relaciones
2: 10,
1: muy tensas con
2: 22.
1: Europa.
2: Muestras de buena sintonía entre los máximos representantes de la Unión Europea y el primer ministro de Armenia, Nikol Pashinyan. Como principal resultado de la primera cumbre entre el país limítrofe con Irán y la UE, la firma de una asociación de conectividad que beneficia a todas las partes. Armenia se asegura una inversión millonaria y Bruselas avanza en una vía para el transporte de mercancías como alternativa a los territorios de Rusia y ante el conflicto de Irán.
3: Armenia puede convertirse en un nudo regional para nuevas rutas comerciales globales, especialmente de materias primas, y Europa está lista para apoyarlos. Estamos listos para ayudar a construir la infraestructura que necesitan para transportar las mercancías. Estamos listos para invertir en la producción local de energía y en los puntos de conexión energéticos en el Mar Negro. Y estamos preparados para conectar su creciente mercado digital al mercado digital europeo.
2: Más allá de los acuerdos bilaterales con Armenia, la presidenta de la Comisión Europea también se hizo eco de la última advertencia del presidente estadounidense Donald Trump de imponer un arancel del 25% a los automóviles y camiones fabricados en la Unión Europea. Un trato es un trato, recordó von der Leyen. Por su parte, el presidente de Francia no descartó activar instrumentos anticoercitivos para defender los intereses europeos.
4: Hay acuerdos que se han firmado y deben respetarse. Si se volvieran a cuestionar, se reabriría todo de nuevo. Y si algún país se viera amenazado por aranceles, la Unión Europea dispone de instrumentos que habría que activar en ese caso, especialmente en el actual contexto geopolítico. Aliados como Estados Unidos y la Unión Europea tienen cosas mejores que hacer que promover amenazas a la estabilidad.
2: Parece que las tensiones arancelarias entre Estados Unidos y la Unión Europea aún no han llegado a su fin. La Casa Blanca reprocha a Bruselas el incumplimiento del pacto comercial arancelario negociado con Washington, acusaciones que son rechazadas por la Comisión Europea.
1: Tenemos información sobre el brote de hantavirus en un crucero turístico que nos cuenta Jenny Pérez.
5: Es una historia que ha causado expectación en todo el mundo. ¿En qué etapa está? Y hay tres personas a bordo del crucero de lujo afectado por ese brote de hantavirus que serán evacuadas a Países Bajos. Así lo informaron la operadora del buque y el Ministerio de Exteriores neerlandés. Se sospecha de que las infecciones comenzaron con una pareja procedente de Países Bajos que se habría contagiado en América del Sur. Ambos fallecieron. En total, hubo hasta ahora 7 afectados y, por su parte, el Ministerio de Sanidad de España anunciaba que acogerá al crucero en Canarias a petición de la Organización Mundial de la Salud. Autoridades sanitarias realizan un examen exhaustivo del barco para determinar qué personas deben ser evacuadas a Cabo Verde. El resto seguirá viaje rumbo a Puerto Canario. El secretario de Estado estadounidense Marco Rubio se refirió en rueda de prensa a su viaje al Vaticano, donde se reunirá con el Papa León XIV el jueves. Bueno, Rubio va a abordar, entre otros asuntos, de Latinoamérica, en especial el de Cuba, cuyo régimen criticó duramente. También discutirá con el sumo pontífice la posibilidad de que Washington brinde ayuda humanitaria a la isla y que sea distribuida por la iglesia en el país caribeño, pero subrayó Rubio que las autoridades cubanas deben permitir la operación. Ante los periodistas afirmó que no hay un bloqueo petrolero sobre Cuba de por sí, sino que el país sufre de una muy mala gestión económica. Vamos a escuchar ese momento lo que dijo Marco Rubio.
4: El problema en Cuba es peor. Su modelo económico no funciona y las personas que están a cargo no pueden arreglarlo. Y la razón no es solo porque sean comunistas, es que son comunistas incompetentes. Lo único peor que un comunista es un comunista incompetente. Tenemos a 90 millas de nuestras costas un estado fallido que además resulta ser un territorio amigo para alguno de nuestros adversarios. Es un statu quo inaceptable y abordaremos el problema, pero no hoy.
5: En República Dominicana, un proyecto de extracción de oro y cobre ha sido suspendido tras semanas de protestas y de advertencias sobre su impacto ambiental. En la provincia de San Juan, la decisión del presidente Luis Abinader para paralizar dicho yacimiento pone de relieve el dilema entre la necesidad de desarrollo y crecimiento económicos y la protección de un recurso clave y vital, como es el agua.
6: En el sur de la República Dominicana, la provincia de San Juan se ha convertido en el epicentro del proyecto Romero, impulsado por la minera canadiense GoldQuest. Plantea la extracción de oro, cobre y plata en plena cordillera central. Se trata además de una zona clave para el abastecimiento de agua.
7: Por eso he dispuesto la detención inmediata de cualquier actividad relacionada con el proyecto minero Romero en la provincia de San Juan de la Maguana. Esta decisión responde a que según la ley 64-00 de Medio Ambiente y sus reglamentos, si la población rechaza de manera masiva un proyecto de esa categoría, no es viable continuarlo.
6: La decisión llega tras días de protestas. Cientos de personas marcharon contra el proyecto por temor a que afecte los suelos y las fuentes de agua de las que dependen más de 130.000 personas. Los manifestantes se extendieron desde distintos puntos de la provincia hasta Sabaneta y dejaron enfrentamientos con la policía, varios heridos y una veintena de detenidos. Críticos, entre ellos el senador Bautista de la provincia de San Juan, advierten que la mina amenaza a una de las principales regiones productoras de agua del país, con impacto potencial en embalses clave como Sabaneta, Palomino, Sabana Yegua y Monte Grande. En Sabaneta precisamente se encuentra la principal presa de la provincia. De ella dependen el riego de más de 30.000 hectáreas de cultivo y parte del suministro energético de la región. Son estas aguas las que los habitantes temían perder.
8: En el 2016 se presentó al gobierno dominicano un proyecto para el beneficio de 1.1 millones de onzas de oro, cobre y plata que encontramos en el yacimiento. Demostramos al gobierno dominicano que era factible su aprovechamiento a través de la realización de la minería soterrada, subterránea, por túneles.
6: La empresa defiende que el proyecto, valorado en unos 5.000 millones de dólares, podría generar importantes ingresos para el país y desarrollo en una de sus provincias más pobres. Pero su futuro vuelve a quedar en el aire y depende ahora de una licencia ambiental.
5: Y vamos a finalizar en México porque la presidenta Claudia Sheinbaum afirmó este martes que quienes buscan reivindicar a Hernán Cortés y a sus atrocidades están destinados a la derrota. Esto en alusión a la presidenta de la Comunidad de Madrid, Isabel Díaz Ayuso, y su defensa de la conquista española y la figura de Hernán Cortés durante un acto celebrado el lunes en Ciudad de México. En el evento se rindió homenaje a figuras como Cortés y también la reina Isabel la Católica y se defendió la etapa virreinal y el mestizaje como elementos positivos de la historia compartida entre España y México. La visita de Díaz Ayuso también generó protestas de colectivos indígenas que exigieron una disculpa por los abusos cometidos durante la colonización. Los roces se producen en medio de una renovada polémica o debate sobre la memoria de la conquista a nivel político, incluso en el propio México. Aquí nos despedimos. Muchas gracias por su sintonía. Soy Jenny Pérez, esto es Deutsche Welle para ustedes desde Berlín. Hasta pronto.
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1: Que el poder de Dios reine en cada uno de vuestros hogares y que la santa bendición es en el nombre del Padre, del Hijo y del Espíritu Santo proteja a todos y cada uno de ustedes en este día de hoy. Con esta bendición de la Santísima Trilogía Divina, Señor, doy inicio a mi programa Secretos y Misterios del gran chamán norteño Jonás, representante de la gran cofradía internacional de chamanes del norte del Perú, quien juntamente con mi hermana Calixta, la maestra, la dama del curanderismo norteño, nos encontramos todos los días dando las grandes consultas en este presente mes de mayo, en este quinto mes del año 2026. 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Ahora vivo mejor, tengo buen trabajo, buen dinero, buen amor, buena salud. Y es eso lo que a nosotros nos llena de esa fuerza espiritual para seguir adelante. Le hablo a usted en este presente mes de mayo, hombre o mujer, que se encuentran atravesando un terrible problema de salud, un problema en el hogar, un problema en la familia, en el dinero. Hay un problema grave que usted quizás no puedes superarlo y te estás ahogando en ese problema que te está conllevando al fracaso, a la miseria, al problema en tu mismo hogar. 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Muchas personas me dicen en mi consulta, hermano Jonás, ¿por qué últimamente sueño con mis familiares que han fallecido? Los sueño, los veo, me abrazan, a veces reniegan, a veces los veo llorar. Señor, el alma de esa persona que te amó, de ese ser querido, quiere decirte algo. Te está avisando algo a través de tus sueños, pero usted no tiene la capacidad ni la fuerza espiritual para entenderlo. Por ello es que estamos nosotros, los chamanes curanderos espiritistas, quien te habla, Jonás, juntamente con Calixta, mi hermana. 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Ya lo sabe, señor, voy a dar respuesta rápidamente a un mensaje que hoy me está escribiendo esta una madre, que hoy se encuentra muy preocupada, la señora Graciela. Hoy en día te sientes preocupado por la relación de tu hijo Miguel. Hoy en día él, Miguel, tiene 40 años de edad. Todo iba de viento en popa. Este hombre ha podido obtener sus cosas con esfuerzo y trabajo. Pero hace poco ha llegado tu nuera y te ha dicho que su hijo solamente está viviendo hoy tomando, se ha descuidado hasta de su propio hogar, de su propia familia. Gracielita linda, eres una mujer, una madre de un corazón noble y sincero. Te voy a decir la verdad. Lo que he podido ver acá es que tu hijo viene siendo víctima de un maleficio, de un daño que lo han arrastrado para que él viva en el vicio del alcohol. ¿Quién? Su propio amigo, compadre, la cual tuvieron un problema hace tiempo en el trabajo, un problema fuerte que los conllevó hasta una denuncia y la cual tu hijo salió victorioso. Miguel salió teniendo la razón, pero su amigo, su compadre, se llenó de odio y le hizo un salamiento. Le juró que lo iba a ver como un verdadero despojo humano. Y así, en ese camino está que se dirige tu hijo Miguel. Madrecita Graciela, quiero que me visites con tu nuera. Me vengan a visitar trayéndome una prenda de tu hijo, una foto de él, que le voy a hacer una curación y usted va a ver con sus propios ojos qué es lo que tu hijo está padeciendo, qué es a lo que tu hijo lo han hecho, hacia dónde lo están arrastrando. Bendito sea el poder de Dios, pero siempre digo, la sangre de Cristo tiene mucho poder, mucha fuerza. 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Escuchemos el siguiente mensaje en este presente mes de mayo de este año 2026.
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1: Efectivamente, queridos amigos oyentes, amigos de la sintonía. Los días avanzan, los meses pasan, ya estamos en el mes de mayo, mes de María, mes de mamá, como siempre digo, todas las madres del mundo tienen ese amor sincero hacia sus hijos. Me dijo hace años una madre, cuando llegó a mi oficina y me dijo, hermano Jonás, vengo a preguntarte por mi hijo porque me siento desesperada, angustiada, no sé qué hacer. Y después me dijo, señor Jonás, ¿sabía usted que la bendición de una madre es la bendición de Dios? Porque es una bendición de corazón, del amor más puro que puede existir hacia una persona. Tu madre. 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Ya lo sabe, amigo oyente, hoy conozca la verdad. Muchas personas me dicen, hermano Jonás, hace un tiempo atrás yo llamé por teléfono a un curandero y verdaderamente el señor me dijo que tenía daño, maldad y que querían curarme y no vi la mejoría. Señor, para mí Yo tengo primero que hacerle a usted una consulta en las cartas del tarot. Ver a través del oráculo de tu destino. Ver a través de tu suerte en las cartas qué es lo que está pasando. Si es que verdaderamente tu enfermedad está hoy en día para la ciencia médica o si es que está para mis artes benditas del curanderismo. Si ese problema en el hogar se debe a que hay una tercera persona que te quiere separar, que te quiere ver en el fracaso con tu esposo o esposa, o simplemente quizás hoy en día usted es una persona que está padeciendo un estrés, no hay buena comunicación con tu esposo o esposa, todo es pelea, todo es discusión. ¿Quién puede vivir con eso, señor? Nadie. A veces hay que cambiar uno mismo primero para poder llevar una relación en pareja, en familia e incluso en el mismo trabajo. Yo soy chamán, curandero espiritista y consejero espiritual y consejero social. Analizaremos tu comportamiento también, señor. Lo que importa acá es poder llegar hacia donde usted tiene el problema, ya lo sabe. 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Voy a dar respuesta a otro mensaje. Hoy en día me está escribiendo la señora Irma. Irma, ¿quieres que te hable con lo relacionado, lo que es a tu pareja, tu esposo, el señor Ignacio? Pues verdaderamente hace un tiempo atrás él ha caído enfermo. No encuentran la mejoría. Ustedes han buscado, han viajado a Lima, han viajado a la capital y no han encontrado nada. Lo regresan y les dicen, tiene que seguir el tratamiento y esperar los resultados. Y no es así. A él se le hincha mucho el estómago. Cada vez que come, siente ganas de vomitar. Cada vez que come, te dice, no puedo más, me duele la cabeza. Y de repente empieza a renegar. A él le hicieron un daño, una maldad. Le dieron por su propia boca, como decimos en el norte, un compuesto, un preparado, un brebaje, para que él tenga problemas en el estómago y usted busque pensando que es una enfermedad de gastritis y no es así. Ya han gastado mucho dinero y mucho tiempo. Le hago la cordial invitación, Irma, a que me visites con Ignacio, tu esposo, y con tu hijo mayor, porque con él están andando de un lado a otro lado. Vengan los tres, que le voy a hacer esta curación en el nombre de Dios y van a poder ver lo que ese hombre expulsa también por su boca, vomita, que es lo que le han dado, y va a poder volver a estar sano, contento y feliz. Gracias, Dios te bendiga. Voy a dar respuesta en estos momentos también a otro mensaje que me escribe la señora Rosario. Rosario, usted quiere saber qué es lo que está pasando hoy en día con tu señora madre, la señora Agripina. Pues no sabes por qué. Ella de un momento a otro se quedó sentada y no puede caminar. Solo vive en su cama sentada, echada, e incluso hasta para llevarla a hacer su

0: haga lo posible, venga con sus hermanos y tráigamela a esta mujer y verdaderamente yo la voy a poder ayudar. Le voy a hacer una curación y van a ver qué es lo que yo le estoy diciendo. 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
7: La República Islámica de Irán abrió fuego contra una instalación petrolera de Emiratos Árabes Unidos ante el intento de los Estados Unidos de evacuar buques desde el estrecho de Hormuz. Y hoy ha sido el secretario de Estado de Estados Unidos, Marco Rubio, quien confirmó el fin de la ofensiva militar en Irán, diciendo que lograron todos los objetivos y ahora sus fuerzas militares solo se preocuparán de la defensa del tránsito marítimo de Hormuz. Vamos en breve por el detalle y la perspectiva de esta y otras noticias del día. Soy Jenny Pérez, en Berlín. Te sacamos. Mientras, el secretario de Defensa de Estados Unidos, Pete Hegseth, afirmaba que se mantienen listos para salvaguardar el estrecho. El régimen iraní advirtió a Estados Unidos de que no se deje arrastrar a un nuevo atolladero. Y nuevos ataques en ambos lados del frente de guerra en Ucrania. Las autoridades reportan una veintena de muertos del lado ucraniano. Últimos ataques han afectado a Zaporizhia y Crimea. ello mientras sigue pendiente una propuesta de alto el fuego. Y un año después de prometer un nuevo comienzo para Alemania, el canciller federal Friedrich Merz se enfrenta a bajos índices de aprobación, una economía estancada y una ultraderecha cada vez más popular. Emiratos Árabes Unidos anunció que ha sido blanco de misiles y de drones iraníes. Fuentes locales aseguran que se oyeron explosiones en diversas regiones del país que dejaron al menos 3 heridos y daños en una refinería. Ello aparentemente en respuesta del plan de los Estados Unidos de evacuar a los barcos internacionales que están varados y reabrir el estrecho de Hormuz. Pete Hegseth, el secretario de Defensa de los Estados Unidos, advirtió a Irán que se enfrentará a consecuencias devastadoras si ataca a las fuerzas estadounidenses o a la navegación mercante en el estrecho de Hormuz.
8: La pugna entre Estados Unidos e Irán por el control del transporte mundial de petróleo va más allá del estrecho de Hormuz. Estas imágenes grabadas por un testigo muestran supuestamente un ataque con misiles por parte de Irán contra una instalación petrolera en Fujairah, en los Emiratos Árabes. Esta zona es una de las pocas rutas de exportación de petróleo de Oriente Medio, que no depende del paso por el estrecho de Hormuz. Las autoridades locales informaron que 3 ciudadanos indios resultaron heridos. El Ministerio de Defensa de los Emiratos Árabes Unidos afirmó que sus sistemas de defensa aérea interceptaron ataques con misiles y drones que, según afirma, fueron lanzados desde Irán. Los ataques amenazan con arrastrar tanto a Emiratos como a India al conflicto. El primer ministro indio Narendra Modi tildó de inaceptables los ataques a civiles e infraestructuras y llamó a solidarizarse con los Emiratos. Teherán no confirmó ni desmintió los ataques. El martes, el ministro de Asuntos Exteriores Abbas Araghchi advirtió a Estados Unidos y a los Emiratos que, citamos, no se dejen arrastrar de nuevo a un atolladero. Los ataques se producen justo cuando Washington 31. Se atribuía el éxito de su última iniciativa para forzar la apertura del estrecho de Hormuz. El martes, el secretario de Defensa estadounidense Pete Hegseth acusó a Irán de utilizar el estrecho como arma para obtener beneficios económicos. Afirmó que 2 buques mercantes escoltados por el ejército estadounidense atravesaron con éxito el estrecho, y eso gracias al plan Proyecto Libertad del presidente Trump. Los destructores estadounidenses están desplegados, apoyados por cientos de cazas, helicópteros, drones y aeronaves de vigilancia, cuidando las 24 horas a los buques comerciales pacíficos, excepto a los iraníes, por supuesto, por lo que nuestro bloqueo naval sigue vigente. De hecho, 6 barcos intentaron escapar del bloqueo desde los puertos iraníes al inicio del Proyecto Libertad, pero fueron interceptados. La misión generó un intercambio de disparos entre buques en el estrecho que reflejarían estas imágenes sin verificar de la televisión iraní. El presidente del Parlamento iraní y principal negociador, Mohammad Bagher Khalibaf, lanza advertencias y acusa a Washington de socavar la seguridad marítima y violar el alto el fuego. Advirtió también que la respuesta de Irán apenas ha comenzado.
7: Y en un evento no relacionado, celebrado en la Casa Blanca, Donald Trump restó importancia a las aparentes violaciones del alto el fuego por parte del régimen de Irán. Melodía también reiteró su afirmación negada por Irán de que los líderes del país anhelan un acuerdo de paz. Escuchemos a Trump.
9: Irán quiere llegar a un acuerdo. Lo que no me gusta de Irán es que me hablan con mucho respeto y luego salen en la televisión y dicen, no hemos hablado con el presidente. Están jugando a despistar, pero déjenme decirles que quieren llegar a un acuerdo. ¿Y quién no querría? Su ejército desapareció por completo. Podemos hacerles lo que queramos. ¿Quién no querría?
7: Advertencias cruzadas ante lo que podría ser un recrudecimiento del conflicto en Oriente Medio. Por eso queremos hablar con José Díaz Briceño, periodista con detalles en Washington. José, saludos. ¿Y la Casa Blanca mantiene la decisión de llevar adelante esa evacuación de petroleros internacionales pese a las advertencias del régimen iraní? ¿Qué más ha dicho Trump a este respecto?
10: Sí, el proyecto Libertad que el presidente Trump anunció el domingo para lograr sacar a la mayor parte de los barcos que están varados en el estrecho de Hormuz ante el bloqueo doble tanto de los iraníes como de Estados Unidos para poder salir de esa vía marítima es algo que, de acuerdo con el Pentágono, sigue en efecto. Y sin embargo, ya se decía en el informe que solo se han logrado sacar dos barcos cargueros. Hay que decir que esto palidece ante la gran magnitud de la crisis. La Organización Marítima Internacional calcula que son 2,000 los barcos que están atorados en el estrecho de Hormuz y 20,000 los marineros a bordo de ellos. La propia Organización de Naciones Unidas considera que este atolladero en el estrecho de Hormuz no se veía desde la Segunda Guerra Mundial. Y esto habla de que, si bien el presidente Trump ha presentado esto como una iniciativa que en principio es exitosa, no necesariamente después de los ataques iraníes, pues muestra una salida rápida a una crisis que, de acuerdo con los expertos, se mantendrá por las siguientes semanas.
7: Y José, ¿qué se dice allá en Washington sobre lo que podría ser una eventual ampliación del conflicto de la región?
10: El presidente Trump aquí hoy desde el Salón Oval de la Casa Blanca dijo que pues el cese al fuego no necesariamente fue violado el día de ayer tras los ataques iraníes contra cargueros y también contra los Emiratos Árabes Unidos.
11: 35.
10: Y sin embargo, esto mostraría de alguna manera que el presidente Trump busca que este cese al fuego se alargue. El propio Pentágono ha asegurado que el cese al fuego sigue vigente, y esto, de acuerdo con los expertos aquí, pues mostraría lo que el presidente Trump está buscando, que en lugar de una escalada estaría buscando una avenida para una salida rápida a un conflicto que está complicándole la vida política aquí, con el precio de la gasolina por las nubes y también con las posibilidades de retener la Cámara Baja y el Senado cada vez más lejanas. Este noviembre, los estrategas republicanos le han pedido al presidente Trump irse con todo para intentar defender esa mayoría con la que cuenta actualmente, pero la realidad en el terreno lo contradice.
7: José Díaz Briceño, muchas gracias en Washington. La guerra en Ucrania deja nuevas víctimas en ambos bandos del frente de guerra en Ucrania. Los ataques rusos causaron al menos una veintena de muertos este martes, 12 de ellos en un bombardeo sobre la ciudad de Zaporizhia. Y también se han registrado víctimas mortales en Kramatorsk, en Dnipro y en la región de Poltava. En territorio ruso, en tanto, un ataque ucraniano con drones dejaba al menos 2 muertos en la región de Chuvashia. El Kremlin asegura haber interceptado casi 300 drones. En la medianoche, hora de Ucrania, expiró el plazo propuesto por Kiev para un alto el fuego indefinido, mientras Moscú mantiene su propuesta de una tregua limitada para los próximos 8 y 9 de mayo, fechas en las que se conmemora la victoria sobre la Alemania nazi. En este contexto de recrudecimiento de las hostilidades, aún existe sobre la mesa un plan de alto el fuego recíproco. El periodista Ricardo Marquina está con nosotros en directo desde Estonia con la perspectiva. Ricardo, saludos. ¿Se puede esperar algún acuerdo político última hora entre Rusia y Ucrania? ¿Y cuál es la posición ahora mismo de los Estados Unidos? Recordemos que Moscú anunció que Sergei Lavrov y Marco Rubio tuvieron una conversación telefónica.
12: Buenas noches desde el Báltico. Empecemos por la última parte de la pregunta. La conversación ha sido, según fuentes oficiales, cordial y productiva. Básicamente una manera de no decirnos de qué han hablado. Han dicho que han hablado de temas internacionales, pero ahora mismo Estados Unidos, Washington, parece más centrada en solucionar el lío que tiene ahora mismo en Hormuz, en Irán, que en Ucrania, que parece completamente abandonado a manos de los ucranianos. Con respecto a la posibilidad de un alto el fuego, bueno, pues Rusia propuso primero un alto fuego para el 8-9, como contabais, muy limitado para proteger ese día de la victoria en los desfiles en toda Rusia. Ucrania dobló la apuesta y propuso un alto fuego indefinido a partir de esta noche, esta medianoche, y de momento parece todo bastante lejano después de los últimos intercambios de fuego entre ambos contendientes y la masacre, sobre todo esa masacre de civiles en Zaporizhia, 17 muertos ya, y seguramente esa cifra vaya a subir las próximas horas, porque el golpe con bombas guiadas sobre esta ciudad ucraniana ha sido hoy terrorífico. Además, por otra parte, hemos visto esos ataques consistentes por la parte ucraniana contra Rusia, especialmente en Chuvaxari, la región de Chuvasia, donde habrían muerto al menos dos civiles y una treintena habrían resultado heridos. Con estos números de civiles muertos y heridos sobre la mesa, pues parece bastante difícil poder hablar de una tregua, ya sea indefinida o de un cortísimo plazo como esos dos días que propone Putin. Pero precisamente es el miedo inequívoco, innegable que sufre ahora mismo Vladimir Putin y la cúpula rusa de que el día 9 el desfile de la victoria se vea interrumpido por drones rusos. Es ese miedo, como digo, quizás la única garantía de que vaya a haber algún tipo de alto el fuego, ya que Rusia no quiere verse humillada en su fiesta más importante de la
7: 4, Ricardo 39. Martina, muchas gracias. En Estonia.
12: A ustedes.
7: Y nos detenemos un poquito en política alemana porque hace un año el canciller federal alemán Friedrich Merz asumía el poder aquí en Alemania con la promesa de reflotar la economía. Prometió un cambio político luego de 2 años de recesión con una coalición formada por conservadores y socialdemócratas. 12 meses después de su llegada al poder, no hay señal de esas transformaciones profundas. Por el contrario, dicen las encuestas, el clima de insatisfacción con el gobierno formado por conservadores y socialdemócratas aumenta. Según las últimas encuestas de intención de voto realizadas por los institutos INSA y Forza, su partido se vería superado por la ultraderechista Alternativa para Alemania, en caso de celebrarse elecciones generales este mismo domingo.
11: Después de llegar a la Cancillería, Friedrich Merz paga el precio de su propio estilo. Es impulsivo, directo, a veces 40. Sin filtro. Un tono que, lejos de sumar apoyos, genera rechazo, especialmente entre el electorado femenino. Lo que algunos ven como espontaneidad, otros lo perciben como falta de estrategia. Sus últimas declaraciones sobre Irán, con las que ha perdido el favor de Donald Trump, son un ejemplo claro. Como líder de la oposición fue duro, lanzó grandes promesas y alimentó altas expectativas, pero su aterrizaje en el gobierno evidenció una carencia clave: la falta de experiencia para tejer consensos. Melodía. Se vio en los primeros meses, incluso en decisiones de enorme calado, como el levantamiento del freno a la deuda. Esa lección parece aprendida. Hoy Merz busca apoyos antes de dar el paso. El problema es que las reformas estrella, sanidad o pensiones, por poner dos ejemplos, se perfilan cada vez más difíciles. Incluso dentro de su propio partido le reprochan haber sido demasiado generoso con su socio menor, el SPD, al que acusan de frenar los cambios. Los socialdemócratas, por su parte, lo niegan y defienden una visión muy distinta del rumbo del país. Merz no logra acercar esas dos posiciones ideológicas. En política exterior, Merz sí marcó perfil, prometió el mayor ejército convencional de Europa, aumentó el gasto en defensa y reforzó la cohesión de la Unión Europea, calmando de paso a Donald Trump. Pero la guerra de Irán golpea a la economía alemana y al final la factura política también llega al canciller.
7: La Fiscalía en la ciudad alemana de Leipzig ordenó la reclusión en un psiquiátrico del responsable del atropello múltiple que tuvo lugar este lunes en una céntrica calle de la ciudad y que dejó como saldo 2 muertos y varios heridos. Tras esa tragedia, la ciudad guardó este martes un minuto de silencio durante un servicio ecuménico celebrado en la histórica iglesia de San Nicolás en memoria de los fallecidos. El autor de los hechos, de 33 años, de origen y nacionalidad alemana, fue arrestado en el lugar y acababa de recibir el alta de una clínica psiquiátrica. Contaba además con antecedentes policiales, según informó la Fiscalía de Leipzig. Cambiamos de asunto, hablamos de economía y finanzas y mi colega Andrés Blumenkranz, bienvenido.
13: ¿Qué tal, Jenny? Vamos a hablar de inteligencia artificial porque hay importantes novedades de Estados Unidos y un cambio de posición en el gobierno de Estados Unidos que ha anunciado que finalmente va a tener acceso a los nuevos modelos de inteligencia artificial de los gigantes tecnológicos para evaluarlos antes de su lanzamiento. Los acuerdos con Google DeepMind, Microsoft y xAI son un giro de 180 grados en la política del gobierno del presidente Donald Trump de no intervenir en el desarrollo de esta tecnología.
10: El presidente ha sido uno de los principales impulsores del laissez-faire en la inteligencia artificial, a la que considera clave en la disputa geopolítica con China. Sin embargo, Trump ha comenzado a quedarse cada vez más aislado en este asunto a medida que crecen las preocupaciones públicas por el impacto de la tecnología en el empleo, los precios de la energía, la educación, la privacidad, incluso la salud mental. Y si se trata del desarrollo de inteligencia artificial, nada mejor que hablar con Ana Nieto, que nos está escuchando en Nueva York. Ana, contanos qué hay detrás de este cambio de postura de una administración que ha querido evitar hasta ahora la regulación o supervisión más mínima de la inteligencia artificial.
14: Pues hay varias razones para este cambio de dirección de un gobierno que ve la regulación y la supervisión como una barrera a la innovación que perjudica a sus empresas en comparación con las chinas. La primera es que el zar de la inteligencia artificial y el sector cripto, el inversionista David Sacks, muy poco amigo de la regulación, ya está fuera de la administración y su posición la han asumido el secretario del Tesoro Scott Bessent y la jefa del gabinete de Donald Trump. 44. La segunda es que, como dices, crece y mucho la preocupación tanto popular como política por el alcance de esta tecnología. Y la razón más acuciante fue el anuncio hace unas semanas por parte de Anthropic del lanzamiento o de la puesta en marcha de su modelo Mythos, que identifica vulnerabilidades de seguridad en software y, según la propia Anthropic, supone un antes y un después, en cualquier caso un momento definitivo en el sector de la ciberseguridad, la mayor de las vulnerabilidades de la tecnología. La evidencia de este poder dejó tan preocupados al secretario del Tesoro y al presidente de la Reserva Federal, que de hecho tuvieron una reunión de urgencia con la banca de Wall Street para evaluar el poder de Mythos. En cualquier caso, el gobierno lo que quiere es calibrar qué hacer con modelos de inteligencia artificial muy poderosos, cómo usarlos en defensa y también para su ventaja.
10: Ana, y mientras estas medidas se están considerando en Washington, ¿hasta qué punto, cuán intensa va a ser esta intervención del gobierno? El futuro de una de las grandes empresas del sector, OpenAI, está en manos de un jurado ante el cual sigue el juicio abierto por Elon Musk contra OpenAI, empresa que ayudó a fundar. ¿Qué hay en juego y qué testimonios se han oído?
14: Pues en juego hay unos 150 mil millones de dólares en compensación por daños para Elon Musk. La salida del presidente y consejero delegado de la empresa, Greg Brockman y Sam Altman, respectivamente, y que el creador de ChatGPT vuelva a ser una entidad sin ánimo de lucro. Es decir, un cambio bastante fundamental para esta compañía. Este era el tipo de estructura que Musk financió con 38 millones de dólares cuando fue su cofundador, con el interés de salvar la humanidad, según dijo la semana pasada cuando fue testigo en el juicio. Él no tenía idea de sacarle rentabilidad. El líder de Tesla y de SpaceX dijo que el dinero 46. Se usó para propósitos comerciales no autorizados. En 2018 dejó la compañía a su consejo de administración. En la segunda semana del juicio, el equipo legal de Elon Musk ha tratado de presentar al actual presidente Brockman como una persona avariciosa por su participación valorada en 30.000 millones en la empresa. Musk, no obstante, hay que recordar que tiene su propia empresa de inteligencia artificial, XAI, que está integrada en SpaceX, que va a salir a bolsa y probablemente sea la mayor PV de la historia.
10: Ana Nieto, nuestra corresponsal financiera en Nueva York, gracias, hasta cualquier momento.
14: Gracias, Andrés.
10: La Unión Europea estrecha sus relaciones con Armenia en una histórica cumbre bilateral. El bloque europeo ve en Armenia un posible corredor energético alternativo para reducir su dependencia de Rusia. La ubicación de Armenia en el Cáucaso la conecta con rutas desde el Mar Caspio y Asia Central hacia el viejo continente, sorteando, por ejemplo, el paso del gas por Turquía, que ganaría poder de presión en unas relaciones muy tensas con Europa.
15: Muestras de buena sintonía entre los máximos representantes de la Unión Europea y el primer ministro de Armenia, Nikol Pashinyan. Como principal resultado de la primera cumbre entre el país limítrofe con Irán y la UE, la firma de una asociación de conectividad que beneficia a todas las partes. Armenia se asegura una inversión millonaria y Bruselas avanza en una vía para el transporte de mercancías como alternativa a los territorios de Rusia y ante el conflicto de Irán.
8: Armenia puede convertirse en un nudo regional para nuevas rutas comerciales globales, especialmente de materias primas, y Europa está lista para apoyarlos. Estamos listos para ayudar a construir la infraestructura que necesitan para transportar las mercancías. Estamos listos para invertir en la producción local de energía y en los puntos de conexión energéticos en el Mar Negro. Y estamos preparados para conectar su creciente mercado digital al mercado digital europeo.
15: Más allá de los acuerdos bilaterales con Armenia, la presidenta de la Comisión Europea también se hizo eco de la última advertencia del presidente estadounidense Donald Trump de imponer un arancel del 25% a los automóviles y camiones fabricados en la Unión Europea. Un trato es un trato, recordó von der Leyen. Por su parte, el presidente de Francia no descartó activar instrumentos anticoercitivos para defender los intereses europeos.
9: Hay acuerdos que se han firmado y deben respetarse. Si se volvieran a cuestionar, se reabriría todo de nuevo. Y si algún país se viera amenazado por aranceles, la Unión Europea dispone de instrumentos que habría que activar en ese caso, especialmente en el actual contexto geopolítico. Aliados como Estados Unidos y la Unión Europea tienen cosas mejores que hacer que promover amenazas a la estabilidad.
15: Parece que las tensiones arancelarias entre Estados Unidos y la Unión Europea aún no han llegado a su fin. La Casa Blanca reprocha a Bruselas el incumplimiento del pacto comercial arancelario negociado con Washington, acusaciones que son rechazadas por la Comisión Europea.
13: Tenemos información sobre el brote de hantavirus en un crucero turístico que nos cuenta Jenny Pérez.
7: Es una historia que ha causado expectación en todo el mundo. ¿En qué etapa está? Y hay tres personas a bordo del crucero de lujo afectado por ese brote de hantavirus que serán evacuadas a Países Bajos. Así lo informaron la operadora del buque y el Ministerio de Exteriores neerlandés. Se sospecha de que las infecciones comenzaron con una pareja procedente de Países Bajos que se habría contagiado en América del Sur. Ambos fallecieron. En total, hubo hasta ahora 7 afectados y por su parte el Ministerio de Sanidad de España anunciaba que acogerá al crucero en Canarias a petición de la Organización Mundial de la Salud. Autoridades sanitarias realizan un examen exhaustivo del barco para determinar qué personas deben ser evacuadas a Cabo Verde. El resto seguirá viaje rumbo a Puerto Canario. El secretario de Estado estadounidense Marco Rubio se refirió en rueda de prensa a su viaje al Vaticano, donde se reunirá con el Papa León XIV el jueves. Bueno, Rubio va a abordar, entre otros asuntos, de Latinoamérica, en especial el de Cuba, cuyo régimen criticó duramente. También discutirá con el sumo pontífice la posibilidad de que Washington brinde ayuda humanitaria a la isla y que sea distribuida por la iglesia en el país caribeño, pero subrayó Rubio que las autoridades cubanas deben permitir la operación. Ante los periodistas afirmó que no hay un bloqueo petrolero sobre Cuba de por sí, sino que el país sufre de una muy mala gestión económica. Vamos a escuchar ese momento. Lo que dijo Marco Rubio.
9: El problema en Cuba es peor. Su modelo económico no funciona y las personas que están a cargo no pueden arreglarlo. Y la razón no es solo porque sean comunistas, es que son comunistas incompetentes. Lo único peor que un comunista es un comunista incompetente. Tenemos a 90 millas de nuestras costas un estado fallido que además resulta ser un territorio amigo para alguno de nuestros adversarios. Es un statu quo inaceptable y abordaremos el problema, pero no hoy.
7: En República Dominicana, un proyecto de extracción de oro y cobre ha sido suspendido tras semanas de protestas y de advertencias sobre su impacto ambiental. En la provincia de San Juan, la decisión del presidente Luis Abinader para paralizar dicho yacimiento pone de relieve el dilema entre la necesidad de desarrollo y crecimiento económicos y la protección de un recurso clave y vital, como es el agua.
16: 4.52.
17: En el sur de la República Dominicana, la provincia de San Juan se ha convertido en el epicentro del Proyecto Romero. Impulsado por la minera canadiense Gold Quest, plantea la extracción de oro, cobre y plata en plena cordillera central. Se trata además de una zona clave para el abastecimiento de agua.
18: Por eso he dispuesto la detención inmediata de cualquier actividad relacionada con el proyecto minero Romero en la provincia de San Juan de la Maguana. Esta decisión Radio responde a que, según la Ley 64-00 de Medio Ambiente y sus reglamentos, Si la población rechaza de manera masiva un proyecto de esa categoría, no es viable continuarlo.
17: La decisión llega tras días de protestas. Cientos de personas marcharon contra el proyecto por temor a que afecte los suelos y las fuentes de agua de las que dependen más de 130.000 personas. Los manifestantes se extendieron desde distintos puntos de la provincia hasta Sabaneta y dejaron enfrentamientos con la policía, varios heridos y una veintena de detenidos. Críticos, entre ellos el senador Bautista de la provincia de San Juan, advierten que la mina amenaza a una de las principales regiones productoras de agua del país, con impacto potencial en embalses clave como Sabaneta, Palomino, Sabana Yegua y Monte Grande. En Sabaneta precisamente se encuentra la principal presa de la provincia. De ella dependen el riego de más de 30.000 hectáreas de cultivo y parte del suministro energético de la región. Son estas aguas las que los habitantes temían perder.
19: En el 2016 se presentó al gobierno dominicano un proyecto para el beneficio de 1.1 millones de onzas de oro, cobre y plata que encontramos en el yacimiento. Demostramos al gobierno dominicano que era factible su aprovechamiento a través de la realización de la minería soterrada, subterránea, por túneles.
17: La empresa defiende que el proyecto, valorado en unos 5.000 millones de dólares, podría generar importantes ingresos para el país y desarrollo en una de sus provincias más pobres. Pero su futuro vuelve a quedar en el aire y depende ahora de una licencia ambiental.
7: Y vamos a finalizar en México porque la presidenta Claudia Sheinbaum afirmó este martes que quienes buscan reivindicar a Hernán Cortés y a sus atrocidades están destinados a la derrota. Esto en alusión a la presidenta de la Comunidad de Madrid, Isabel Díaz Ayuso,
16: Melodía
7: y su defensa
16: la
7: de la conquista española y la figura de Hernán Cortés durante un acto celebrado el lunes en Ciudad de México. En el evento se rindió homenaje a figuras como Cortés y también la reina Isabel la Católica y se defendió la etapa virreinal y el mestizaje como elementos positivos de la historia compartida entre España y México. La visita de Díaz Ayuso también generó protestas de colectivos indígenas que exigieron una disculpa por los abusos cometidos durante la colonización.
16: 455.
7: Los roces se producen en medio de una renovada polémica o debate sobre la memoria de la conquista a nivel político, incluso en el propio México. Mientras, el secretario de Defensa de Estados Unidos, Pete Hegseth, afirmaba que se mantienen listos para salvaguardar el estrecho. El régimen iraní advirtió a Estados Unidos de que no se deje arrastrar a un nuevo atolladero. Y nuevos ataques en ambos lados del frente de guerra en Ucrania. Las autoridades reportan una veintena de muertos del lado ucraniano. Últimos ataques han afectado a Zaporizhia y Crimea. Ello mientras sigue pendiente una propuesta de alto el fuego. Y un año después de prometer un nuevo comienzo para Alemania, el canciller federal Friedrich Merz se enfrenta a bajos índices de aprobación, una economía estancada y una ultraderecha cada vez más popular.
16: 4.56.
7: Emiratos Árabes Unidos anunció que ha sido blanco de misiles y de drones iraníes. Fuentes locales aseguran que se oyeron explosiones en diversas regiones del país que dejaron al menos 3 heridos y daños en una refinería. Ello aparentemente en respuesta del plan de los Estados Unidos de evacuar a los barcos internacionales que están varados y reabrir el estrecho de Hormuz. Pete Hegseth, el secretario de Defensa de los Estados Unidos, advirtió a Irán que se enfrentará a consecuencias devastadoras si ataca a las fuerzas estadounidenses o a la navegación mercante en el Estrecho de Hormuz.
8: La pugna entre Estados Unidos e Irán por el control del transporte mundial de petróleo va más allá del Estrecho de Hormuz. Estas imágenes grabadas por un testigo muestran supuestamente un ataque con misiles por parte de Irán contra una instalación petrolera en Fujairah, en los Emiratos Árabes. Esta zona es una de las pocas rutas de exportación de petróleo de Oriente Medio, que no depende del paso por el Estrecho de Hormuz. Las autoridades locales informaron que 3 ciudadanos indios resultaron heridos. El Ministerio de Defensa de los Emiratos Árabes Unidos afirmó que sus sistemas de defensa aérea interceptaron ataques con misiles y drones que, según afirma, fueron lanzados desde Irán. Los ataques amenazan con arrastrar tanto a Emiratos como a India al conflicto. El primer ministro indio Narendra Modi tildó de inaceptables los ataques a civiles e infraestructuras y llamó a solidarizarse con los Emiratos. Teherán no confirmó ni desmintió los ataques. El martes, el ministro de Asuntos Exteriores Abbas Araghchi advirtió a Estados Unidos y a los Emiratos que, citamos, no se dejen arrastrar de nuevo a un atolladero. Los ataques se producen justo cuando Washington se atribuía el éxito de su última iniciativa para forzar la apertura del estrecho de Hormuz. El martes, el secretario de Defensa estadounidense Pete Hegseth acusó a Irán de utilizar el estrecho como arma para obtener beneficios económicos. Afirmó que dos buques mercantes escoltados por el ejército estadounidense atravesaron con éxito el estrecho, y eso gracias al plan Proyecto Libertad del presidente Trump. Los destructores estadounidenses están desplegados, apoyados por cientos de cazas, helicópteros, drones y aeronaves de vigilancia, cuidando las 24 horas a los buques comerciales pacíficos, excepto a los iraníes, por supuesto, por lo que nuestro bloqueo naval sigue vigente. De hecho, 6 barcos intentaron escapar del bloqueo desde los puertos iraníes al inicio del Proyecto Libertad, pero fueron interceptados. La misión generó un intercambio de disparos entre buques en el estrecho que reflejarían estas imágenes sin verificar de la televisión iraní. El presidente del Parlamento iraní y principal negociador, Mohammad Bagher Khalibaf, lanza advertencias y acusa a Washington 59. De socavar la seguridad marítima y violar el alto el fuego. Advirtió también que la respuesta de Irán apenas ha comenzado.
7: Y en un evento no relacionado, celebrado en la Casa Blanca, Donald Trump restó importancia a las aparentes violaciones del alto el fuego por parte del régimen de Irán. También reiteró su afirmación negada por Irán de que los líderes del país anhelan un acuerdo de paz. Escuchemos a Trump.
9: Irán quiere llegar a un acuerdo. Lo que no me gusta de Irán es que me hablan con mucho respeto y luego salen en la televisión y dicen, no hemos hablado con el presidente. Están jugando a despistar, pero déjenme decirles que quieren llegar a un acuerdo. ¿Y quién no querría? Su ejército desapareció por completo. Podemos hacerles lo que queramos. ¿Quién no querría?
7: Advertencias cruzadas ante lo que podría ser un recrudecimiento del conflicto en Oriente Medio. Gracias a todos, Deutsche Welle, para ustedes desde Berlín. Hasta pronto.
16: 5 en punto en Melodía.

0: 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Muy buenos días. 5-1.
1: Señoras y señores, tengan ustedes muy buenos días. Los saluda Edgar Añari García. Que tengan un buen día, que Dios los bendiga. La Virgen de Chapi nos proteja a todos. Y dale gracias a Dios por el mejor regalo que tenemos los seres humanos, que es la vida. Sean bienvenidos todos. Esta es Radio Melodía, Melodía en la Noticia, que transmite desde Arequipa, República del Perú. Hoy que estamos miércoles 6 de mayo del año 2026. Apreciemos la vida, es lo mejor que tenemos y es un gran regalo de Dios que no tiene precio. Muy bien, amigos oyentes, tenemos mucha información para compartir con todos ustedes. Hoy miércoles 6 de mayo del año 2026, esta es Radio Melodía que transmite desde Arequipa, República del Perú, emisora auténticamente arequipeña. Estaremos acompañándolos en la mesa de conducción, Daniel Castillo Maldonado, Jaén Palma y que les habla Edgar Añari García. La sala de sonidos está Renzo, mientras que en exteriores nuestros reporteros están en busca de la información, están recorriendo las calles de Arequipa y en cualquier momento nos estarán informando en directo como siempre para Radio Melodía, Melodía en la Noticia. Saludos para los ciudadanos que ya están escuchando la radio desde muy temprano. Sí, van a seguir escuchando las informaciones que tenemos para el día de hoy a través de esta su radio. Les indicamos también de que, hay cosas importantes que informar el día de hoy, como siempre.
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1: La participación ciudadana es muy importante para nosotros. Saludos para la gente de provincia que escucha la radio, los amigos que están en el exterior, en el extranjero. Se enteran de lo que pasa en Arequipa a raíz de la serie de acontecimientos y escuchan Radio Melodía para enterarse cómo está nuestra ciudad. Saludos para los amigos del volante, para los amigos que ya están trabajando, para los padres de familia que están preparándose para salir a trabajar y están preparando también los útiles escolares, la loncherita, los alimentos para los niños que van a los colegios. Saludos para todos ellos. Bien, como adelanto, les diremos, elecciones 2026. Como que se está perdiendo un poco la expectativa, ¿no?, del proceso eleccionario. Nos están trabajando al olvido. 2026, a las 2 de la mañana, el último reporte sobre el 98.218% de actas contabilizadas. Keiko Fujimori, 17.38%, Roberto Sánchez, 12.39% y Rafael López Aliaga, 11.95%. La diferencia entre Sánchez y López es de 23.709 votos. Les indicamos también que el Jurado Nacional de Elecciones aún no resuelve 17 pedidos de vacancia contra algunos alcaldes y regidores, por si acaso aquí en Arequipa. También vehículos del multipropósito del municipio provincial desde ayer están limpiando las calles del centro histórico.
0: 5, 4.
1: Que les vaya muy bien. Los días 7 y 8 de mayo cerrarán el cementerio general una hora antes de la hora de salida, ¿no? Cerrarán desde las 4 de la tarde con la finalidad de proceder a la fumigación del Campo Santo. La municipalidad provincial habilitó el WhatsApp número 904-304-980 para que ciudadanos denuncien a malos vecinos que arrojan basura a las calles. En maratónica jornada, Juzgado Mixto de Paucarpata resolvió 100 casos de proceso de alimentos.
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1: Pide vacancia de
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1: Regidora de Socabaya, Erika Roxana Garrafa Guillén, por nepotismo. Contraloría detecta irregularidades en el expediente técnico para la reparación del canal de Tuti, esto en Achoma Majes. También, amigos oyentes, en acción conjunta autoridades se llevaron la basura que acumulaba una mujer con alteraciones mentales en las afueras del estadio Humacollo. Bien, hay mucha información para compartir con todos ustedes. Les indicamos en el aspecto deportivo que Atlético de Madrid se quedó en el camino. El Arsenal le ganó por 1-0 y es ya uno de los finalistas de la Champions League. Mientras que el día de hoy hay un partido realmente muy, pero muy importante. Creo que esta sí es una final adelantada para determinar quién es el siguiente equipo que pasa a la final de la Champions League. Será el partido entre el PSG y el Bayern Múnich. ¿Quién ganará? lo sabremos, amigos siguientes, luego del partido. Tenemos el saludo de nuestros compañeros de labores, como siempre, a estas horas de la mañana. Jaime, buenos días.
3: ¿Cómo le va, don Edgar Añari? Buenos días. Buenos días también a don Daniel Castillo Maldonado. Renzo, en sala de controles, ¿qué tal? ¿Cómo le va, Renzo? ¿Todo bien? Preocupado lo notamos y nos decía, no nos contesta. No nos contesta, pero ¿cómo que no? ¿Cómo que no? Ya hace rato ya se ha reportado incluso. Le decíamos a Renzo, nuestro compañero de trabajo, pero bueno, estaba preocupado porque se preocupa cuando no lo contestan.
4: Cinco, sí, Renzo. Seis.
3: No, nuestro compañero de trabajo, siempre le decimos mantenga la calma, mantenga ahí la tranquilidad, no se desespere, el camino es largo, así que, y ahí para todos, le decimos a Renzo también, ¿por qué se preocupa cuando no le contestan? Sí, bueno, técnico Blacky, usted mucho más contento, más ligero, más alegre, por supuesto, sí, vive la vida, se encarga de que Renzo no se duerma durante toda la noche, así que buenos días, ¿y cuál es su reporte de esta noche, de esta madrugada, aquí en el cercado de Arequipa? ¿Tranquilo? No hay. Perfecto, todo tranquilo. Ah, desciende la temperatura, eso sí. Está cada día más descendiendo la temperatura. Tomen sus precauciones, abríguense como siempre. Hemos visto ya una buena cantidad de personas que empiezan a salir a esta hora. El trabajo amerita, sí, es cierto. Otros incluso haciendo deporte, ¿no? Por ahí, el descenso de temperatura tampoco les impide, pero después la disciplina y el orden que llevan de repente en su vida. Sí, salen a trotar muchas personas, hombres y mujeres. Sí, hombres y mujeres hemos visto también por diferentes arterias y avenidas incluso, ¿no? Así que, bueno, abrigarse, a cuidarse con los cambios bruscos de temperatura y la tendencia, sin duda, ya es simplemente que descienda la temperatura aún más. Así que, abrigarse. ¿Eh? Gracias, técnico Blacky, por ese reporte a través de Radio Melodía y Melodía en la Noticia. Y a todos los amigos oyentes de Radio Melodía, muy buenos días. Hoy ya estamos 6 de mayo, así que así de rápido avanzan los días, amigos oyentes de Radio Melodía y Melodía en la Noticia. Allá Renzo nos indica porque estaba triste y preocupado, también porque el Cienciano del Cusco, que pasó con el equipo para muchos papá, pero bueno, cayó por goleada, sí, por eso nos indica Renzo. ¿Ah? Bueno, estoy así en competencia, sí, haciendo una regular para arriba la campaña, así que estaremos a la expectativa de lo que pueda pasar con el equipo cusqueño. Don Daniel Castillo Cristal también perdió, bueno, y en casa, ¿no? Sí, 2-0 ante el Palmeiras, lo habíamos dicho, es un equipo pues copero el Palmeiras y bastante difícil, ¿ah? Pero bueno, vamos a ver cómo le va, igual creo que sí, es segundo también en la Copa Libertadores, o en su grupo, al menos el Sporting Cristal, ¿ah? Don Daniel Castillo, ¿cómo le va? Buenos días.
5: Hola, ¿qué tal? ¿Cómo estás, Jaén? Buenos días. ¿Cómo estás, Renzo? Edgar, muy buenos días a los amigos
2: de Oyentes.
5: Melodía
2: en la noticia. Buenos días.
5: Sí, una pena, pues, había expectativa por que los equipos peruanos, tanto en Copa Libertadores y Sudamericana, logren algunos triunfos, ¿no? Especialmente como localistas, pero no se dio esta figura, lamentablemente. Pero, bueno, siempre hay ese detalle, ¿no? De que en la Copa o en el torneo local, los equipos peruanos siempre salen adelante. Pero cuando van a torneos internacionales, se desinflan. No es novedad tampoco, ¿eh? Lo de Cristal o lo de Cienciano, bueno, preocupante. Pero en fin, bueno, hay todavía mucho que caminar en cuanto a especialmente el torneo local. A ver, hay una propuesta de los congresistas. El otro día, en la comisión correspondiente, la iniciativa era que ningún trabajador, escucha Renzo, ningún trabajador podía estar laborando de pie mucho tiempo. Así que, bueno, está en la comisión correspondiente de trabajo, y no sé si lo aprobará. Ahora, en el Congreso han propuesto el ingreso libre a la universidad para licenciados del servicio militar. Aunque ustedes no lo crean. Sí. Proponen iniciativa en el Parlamento que obligaría, porque es una iniciativa, a las casas de estudios a adecuar sus procesos internos para que los licenciados del ejército y tengan ingreso libre a las universidades. ¿Quién ha hecho la propuesta? Segundo Montalvo, ¿Quién es este señor? ¿Te ha escuchado una vez de Segundo Montalvo? Perú Libre. De Perú Libre. Ha presentado este proyecto
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5: de ley
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5: que busca otorgar acceso libre a las universidades públicas y privadas a los licenciados del servicio militar acuartelado que hayan cumplido 2 años de servicio y cuenten, obviamente, pues, con la secundaria completa. ¿Qué les parece? Bueno, vamos a comentarlo en el transcurso del programa, hoy miércoles 6 de mayo del 2026. Así arrancamos, Melodía en la Noticia, caballeros.
3: Efectivamente,
5: ayer está, está bien que haya perdido cienciano, pero no se me duerme.
3: Parece que está contagioso el sí, el frío, ¿eh? Sí, está contagioso. Arriba, arriba de los ánimos, arriba de los ánimos, Daniel. Bueno,
5: sí,
3: a ver.
5: Arriba usted.
3: Sí, bueno,
1: no se deprimen, no se deprimen. ¿Qué ganaría? ¿Real Madrid o el PC, o de dicho
5: el Cinciano?
1: ¿Ah? ¿El Cinciano?
5: Cinciano.
1: Oiga, pues no sea malo también, oiga. Bueno. Oiga, está hablando de la Champions League, ¿no? Semejante partidazo el día de hoy. Sí, un partidazo sí. Imperdible, ¿no? ¿Quién ganará?
5: Para que vea usted, hasta los cholos caen.
1: No sé por qué las cámaras lo enfocan demasiado al Cholo Simeone. Creo que en el partido lo enfocan cuando salta, se arrodilla, reclama, levanta las manos, cuando lo que queremos ver es el partido, ¿no? Pero bueno, quedó en el camino el Cholito Simeone. Una lástima para el Atlético de Madrid.
3: Sí, sí. Pero nosotros tenemos nuestro Cholo, así que seguimos a través
1: y él
3: de
1: está
3: Radio
1: firme,
3: Melodía.
1: ¿No? ¿Cómo 5,
3: sí, 12. Sí, él sí. Vamos con los titulares a través de Melodía en la Noticia.
1: A la espera de la notificación oficial sobre el pedido de vacancia contra el alcalde de Arequipa, Víctor Hugo Rivera Chávez, se advierte que el problema no es aislado. Desde el año 2023 a la fecha, al menos 17 solicitudes de vacancia contra alcaldes y regidores continúan sin resolución en el Jurado Nacional de Elecciones, lo que evidencia retrasos en la atención de estos procesos a nivel nacional. En 7 de estas solicitudes se involucran alcaldes, no obstante, en 2 de ellas ya se presentó el desestimiento del trámite. Sin embargo, el Jurado Nacional de Elecciones debe declarar el archivo definitivo del expediente. Cabe señalar que el último trámite corresponde a la vacancia en la alcaldía de San Juan de Siguas, debido al fallecimiento de la autoridad edil. Asimismo, 6 de los trámites corresponden a regidores que se desentendieron de sus funciones y se ausentaron a 3 sesiones ordinarias consecutivas. Entre los municipios en donde hay pedidos de vacancia se encuentran 5, San Juan de Siguas, también la Municipalidad de Mariscal Cáceres, Distrito de Huaynacotas, la Provincia de Camaná, Municipal Distrital de Yanaguara, Municipal Distrital de Tipán, Municipal Distrital de Guanuguanu, Municipalidad de Cocachacra, también el de Yuta, en la Municipalidad Provincial de Arequipa y ahora también el distrito de Socabay. Aparte del pedido de Juan Roberto Muñoz, se está pidiendo la vacancia de una regidora en Socabay, a Cerro Colorado, Mariano Nicolás Barcarce, Chala, Punta de Bombón, Cayoma. ¿Y por qué se demora tanto el Jurado Nacional de Elecciones?
5: Seguimos informando, somos Melodía en la Noticia. A propósito de alcaldes, el alcalde de Miraflores, Germán Torres, ayer se pronunció sobre el incremento de la inseguridad en el distrito de la seguridad, tal cual él lo denomina. Ha manifestado que uno de los factores que contribuye a esta problemática es el alquiler de viviendas y locales a personas vinculadas a actividades delictivas. Según indicó, una 14. Mayor responsabilidad por parte de los vecinos al momento de arrendar podría ayudar a reducir este tipo de hechos. En declaraciones que dieron a los medios de comunicación, luego del ataque armado ocurrido el último lunes en horas de la tarde en el sector de la Alameda Salaverry, donde 2 ciudadanos extranjeros perdieron la vida tras recibir múltiples disparos en los exteriores de un car wash. Este caso se suma
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5: a otros hechos similares que se han registrado en el distrito Miraflorino recientemente. Por otra parte, informó que se entregó a la Policía Nacional del Perú todo el material relevante para las investigaciones, como imágenes de cámaras de vigilancia, datos de vehículos, posibles rutas de escape, solicitando resultados en el corto plazo. En otras palabras, el alcalde y el municipio han hecho todo. La Policía Nacional del Perú prácticamente no ha hecho
4: 5,
5: nada.
4: 15.
3: Más información a través de Radio Melodía y Melodía en la Noticia. Lamentable lo que pasa en el distrito de Miraflores. Seguiremos ampliando más adelante también. Bueno, y por otra parte, y efectivamente, amigos oyentes, están pidiendo la vacancia para la regidora de Socabaya. Indican que su prima, ¿no? De la regidora Erika Garrafa habría contratado con la municipalidad distrital. Y eso no se puede. Bueno, es el ciudadano Jorge Tejada Medina quien presentó pedido formal de vacancia contra la regidora de la municipalidad distrital de Socabaya, Erika Roxana Garrafa Guillén, por la presunta causal de nepotismos. La solicitud fue ingresada ante el Consejo Municipal el 9 de abril del 2026, amparándose en el artículo 22 de la Ley Orgánica de Municipalidades. El denunciante sostiene que la regidora habría favorecido a su prima hermana Giovanna Guillén Nuñonca, quien mantiene un vínculo de cuarto grado de consanguinidad. Según el documento, la familiar fue contratada bajo la modalidad de locación de servicios para labores vinculadas a seguridad ciudadana dentro de la comuna distrital. De acuerdo a la evidencia presentada, la proveedora suscribió hasta 4 órdenes de servicio entre diciembre del 2024 y junio del 2025. Los montos consignados son de 800, de 3.000, de 3.200, de 3.200 nuevamente, sumando un total de 10.200 soles por servicio de apoyo en seguridad y ejecución de planes municipales. El solicitante también argumenta que la regidora ejercía funciones como presidente de la Comisión de Administración Interna durante los años 2023-2024 hasta el 2026 incluso. En esa condición señala que tenía responsabilidad directa de fiscalización sobre contrataciones, lo que evidenciaría una presunta injerencia u omisión. El pedido de vacancia indica que estos hechos no solo configurarían nepotismo, ¿no? Margen de la ley de nepotismo, sino también posibles indicios de colusión agravada. El ciudadano solicitó que tras el debate correspondiente, el Consejo Municipal eleve el caso al Jurado Nacional de Elecciones.
1: Y no es el único caso, porque en Socabaya también está pendiente de resolución del Jurado Nacional de Elecciones el pedido de vacancia contra el alcalde Juan Roberto Muñoz Pinto por restricción de contratación en trámite desde el 31 de noviembre del año 2025. La vacancia fue negada en un primer momento por el Consejo Distrital. Y también en Socabaya, la regidora María de Los Ángeles Carlin Torres por nepotismo. Trámite iniciado el 14 de octubre del año 2025 y la vacancia también fue negada por el Consejo Distrital. Todos estos problemas de vacancias tendrá que resolverlas el Jurado Nacional de Elecciones.
5: Seguimos informando. Somos Melodía en la Noticia, hoy miércoles 6 de mayo del 2026. Y agentes del área de robos de la Policía Nacional del Perú detuvieron a Gerardo Caira Jaime, de 30 años, y el Art Junior Apaza Flores, de 33, integrantes de la banda criminal Los Peladores Topógrafos del Sur 2, por hurtar equipos a una mujer de 35 años en el distrito de Paucarpata. Los dos sujetos fueron arrestados en la avenida Las Convenciones en Bustamante Rivero. La captura se ejecutó en cumplimiento de una orden de detención preliminar por 5 días emitida por el segundo juzgado de investigación preparatoria de Paucarpata. En el registro personal, la policía incautó 2 celulares, 3 chips, 2.230 soles en efectivo. Además, estos sujetos registran antecedentes por hechos similares por robar equipos topográficos en diferentes sectores de la ciudad de Arequipa. A tener cuidado, aquellos que sufrieron robo de equipos.

0: Martínez Talavera, que ha estado ya sin hacer protagonismo, ha estado, pero salió de un momento a otro y ahora enviando una carta al Jurado Nacional de Elecciones para exigir que este organismo electoral notifique a la brevedad la vacancia del alcalde Víctor Hugo Rivera Chávez, alcalde de Arequipa. Según el parlamentario investigado por los delitos de enriquecimiento ilícito y lavado de activos, ojo, el congresista, la ciudad se encuentra en una situación de incertidumbre debido a un supuesto desgobierno y a la paralización de servicios municipales. Hay paralización y creo que al contrario, Martín, ¿no?
1: 20.
0: Pero bueno, sin embargo, estas acusaciones han generado malestar en áreas críticas de la entidad municipal. Por ejemplo, los trabajadores de limpieza continúan recogiendo las 80 toneladas de basura de las calles y urbanizaciones del cercado, mientras que los colaboradores de Parques y Jardines intervienen a diario en unos 40 parques. En su misiva, amigos oyentes, invoca valores de probidad, algo que nunca cumplió durante su trayectoria pública. En su historial acumula dos sentencias, una por peligro común y otra por el nombramiento indebido de dos trabajadores cuando ocupó la alcaldía de Mariano Melgar. Su carta de presentación fue el escándalo. En el 2018, el entonces regidor Alejandro Núñez lo acusó de agresión física incluso, y en el 2017 pasó detenido en una comisaría por conducir en estado de ebriedad. También hay ese caso, ¿no? Y se acogió a la terminación anticipada para reducir la condena. En su condición de parlamentario, ha sido protagonista de varias peleas callejeras con vecinos que cuestionan su papel como representantes de Arequipa. Bueno, el sistema de justicia 21. Lo investiga por los delitos de enriquecimiento ilícito al congresista Edwin Martínez y lavado de activos. También se le señala por haber incrementado su patrimonio con construcciones inmobiliarias cuyo valor superan los 750,000 soles. Suma que no tendría correspondencia con sus ingresos. También se mencionan transferencias de dinero a parientes y personas cercanas quienes se enfrentan el proceso en calidad de posibles partícipes. Otro de los interesados en la vacancia del alcalde provincial es el decano del Colegio de Abogados. Sí, está saliendo constantemente y a presionar. ¿Por qué? Sabemos que el doctor Jorge Sumari Buendía, decano del Colegio de Abogados, tiene su hija que es regidora en la comuna provincial, Mayra Sumari, ¿no? Y principal impulsora también de la vacancia. Sumari no tiene reparos en llamar a la prensa para que haga eco de sus declaraciones en las que exige la vacancia inmediata. ¿Es ético que el representante de los abogados asuma una posición pública existiendo un evidente conflicto de intereses? Se preguntan muchos. La doble moral de Sumari se ha evidenciado 22. En varios casos. A través de su estudio de abogados defiende a la constructora Alfersa, dan a conocer, promotora de un proyecto habitacional de 5 edificios de entre 4 y 6 pisos en la zona de La Recoleta, sector de amortiguamiento del centro histórico de Arequipa. Este proyecto atenta contra la condición de Arequipa como patrimonio cultural de la humanidad. Estos personajes no solo son los únicos que toman la municipalidad o tomarían la comuna provincial como botín, también hay alcaldes distritales y exfuncionarios interesados sobre todo en capturar lo que es el IMPLA a cargo de la ejecución del nuevo PDM. Se va conociendo quiénes están detrás de presionar para que ya lo saquen al alcalde de Arequipa.
2: ¿Y para qué, no? Para sacarle provecho, pues. El señor Martínez le gusta mirar la paja en el ojo ajeno y él tiene una viga en el ojo, y en ambos ojos todavía. Y miente descaradamente, el municipio dice que está paralizado. ¿En dónde?
0: Sí, eso
2: dijo. Está hablando de otro municipio.
0: Desgobierno, ¿no? Dijo, ¿no? Pero no,
2: desgobierno, paralizado. ¿Qué tiene 23. El congresista? Le han informado mal, porque creo que ya muy poco para equipar. Resuelve sus problemas. Y del doctor Sumari. No dice nada, por ejemplo, de uno de los alcaldes que ingresó o ganó la alcaldía por su partido, Tradición y Futuro. No dice nada, por ejemplo, del alcalde de Cerro Colorado, que tiene pedido de vacancia también, que está desde el año pasado y que tiene un montón de problemas, pero ahí se queda calladito, no dice nada. ¿Qué intereses tendrá el actual decano del Colegio de Abogados? Bueno, por otra parte, la Municipalidad Provincial de Arequipa habilitó un número de celular para que los ciudadanos denuncien a personas que arrojen basura en la vía pública a través del WhatsApp 904-304-980. La población puede enviar fotos o videos que permitan identificar estas faltas y facilitar la intervención del personal de fiscalización. La medida forma parte de las acciones para mejorar la limpieza y el orden en la ciudad. Según la comuna, canal permitirá actuar con mayor rapidez frente a malas prácticas como dejar residuos en calles, veredas y espacios públicos. La municipalidad habría impuesto entre 40 y 50 multas a personas y negocios por el mal manejo inadecuado de los residuos sólidos. Las acciones varían según el tipo de infracción. 20% de una unidad impositiva tributaria para personas naturales equivalente a 1,100 soles, 50% para establecimientos comerciales, 2,200.

0: 50 y hasta el 100% para asociaciones, 5.500 mercados y centros comerciales. Y ojalá que se cumpla.
1: Seguimos informando. Somos Melodía en la Noticia. Ante el preocupante incremento de casos de violencia escolar, el equipo de profesionales de apoyo a los juzgados de familia de la Corte Superior de Justicia de Arequipa dio inicio a la campaña Unidos contra el Bullying en mi cole. Nos tratamos bien, orientada a prevenir y sensibilizar sobre esta problemática en las instituciones educativas de Arequipa. Esta iniciativa preventiva, impulsada por la Administración de los Juzgados de Familia, comenzó en el Colegio del Ejército de Arequipa, donde se desarrollaron jornadas de orientación dirigidas a estudiantes, promoviendo mensajes de respeto, convivencia pacífica y rechazo a toda forma de acoso escolar. Durante estas intervenciones, psicólogos, trabajadores sociales, educadores, brindan herramientas para identificar, prevenir y enfrentar situaciones de bullying, fortaleciendo la cultura del buen trato y la protección integral de niños, niñas y adolescentes. Como parte de esta campaña, el equipo multidisciplinario visitará diversas instituciones educativas de Arequipa con el propósito de fomentar entornos escolares seguros, inclusivos y libres de violencia, según da a conocer la Corte Superior de Justicia de Arequipa.
0: 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En la noticia, amigos oyentes, más información.
2: 5:26.
0: Más adelante vamos a seguir ampliando más de los personajes oscuros que están interesados, ¿no? De que se dé ya la salida del alcalde provincial de Arequipa. Bueno, porque nos llegan varios comentarios al respecto y más datos también, que lo vamos a ir dando a conocer, amigos oyentes de Melodía y Melodía en la Noticia. Bueno, finalmente recuperaron este espacio público ahí en lo que es el Estadio Macoyo. Sí, ante diversos informes incluso de Radio Melodía.
3: Melodía, ¿no? Yo en varias
0: ocasiones. La última vez creo que la Orate se puso un poco agresiva, nos daba cuenta y narraba quién llora al Miranda. Bueno, el gerente general de la Ciudad de Beneficencia de Arequipa, Augusto Arce Paredes, informó que la institución logró recuperar un espacio público ubicado alrededor del Estadio Carlos Alfredo Villanueva de Humacoyo, el cual había sido ocupado por una mujer que acumulaba desechos y alimentos en estado de putrefacción. La presencia de la persona había generado preocupación entre los vecinos del sector. Arce Paredes señaló que las quejas ciudadanas alertaban sobre presuntas agresiones a niños que ingresaban al estadio, lo que motivó la intervención. Tras una evaluación realizada por psicólogos, psiquiatras y trabajadores sociales, se determinó que la mujer tenía discernimiento de la realidad, por lo que no podía ser internada de manera forzosa, ya que ello constituiría un delito de secuestro. La recuperación del espacio se efectuó en coordinación con efectivos de la Comisaría de Nahuara y personal de la Comuna Provincial de Arequipa. Durante la intervención, se retiraron los residuos acumulados y se restableció el orden en la zona en atención a la demanda de los vecinos. El gerente precisó que la mujer había ocupado el lugar de manera esporádica durante 4 meses y hace 20 días pernoctaba allí, dejando alimentos en el espacio intervenido. Se ha respetado el protocolo, hemos actuado sin ser nuestra responsabilidad, y ante la exigencia de los pobladores se coordinó con otras instituciones, no se identificó debidamente y no dijo tampoco su edad, tampoco dan a conocer cuál fue el destino, ¿no? Parece que simplemente 28. Lo han disuadido a la mujer, pero ya todas sus cosas o todo lo que estaba ahí ha sido retirado.
4: En un camioncito tuvieron que llevar, ¿no?
0: Sí, era harto, pues, era
4: bastante. Pero ahora, ¿en qué situación va a quedar? Yo me preguntaba cuando...
1: No la llevaron a ella.
4: No quiso. Opuso no resistencia. Quiso,
1: sí. Ahora,
4: ¿y dónde estará? ¿Va a seguir acopiando? Lugar. ¿Va a seguir acopiando? ¿Va a
0: ser a otro sitio?
4: Y se irá a otro sitio. Si es que no vuelve al mismo lugar, ¿ah? Porque no la quisieron llevar a una red de las Mercedes que tiene la beneficencia. Por lo menos señaló el presidente de la beneficencia, o el gerente, mejor dicho, de que le han asegurado la alimentación. ¿Dónde irá a ir? ¿Dónde estará esta señora que ha perdido la conciencia? Entonces, bueno, no se sabe, ¿no? Pero creo que debían haberla llevado. Bueno, tarea pues de la beneficencia y el resto de autoridades, porque participaron también del municipio provincial de Yanaguara, etcétera. Bien, en el marco de la Copa Libertadores 29. De América, Palmeiras venció 2-0 al Sporting Cristal.
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4: Y toma el liderato del grupo F. Sí, lo venía haciendo, según las notas informativas, bien Sporting Cristal. Lamentablemente no basta hacer las cosas bien, sino hay que mantener los resultados y hay que convertir goles. Y por la Copa Sudamericana, Cienciano cayó 3-0 ante Puerto Cabello en Venezuela. el equipo papá, como le dicen muchos. Entonces cayó 3-0 ante Puerto Cabello en Venezuela. Y a nivel internacional, el equipo del Cholo Simeone se quedó en el camino, el Atlético de Madrid. Perdió 1-0. En el partido de ida, pues empataron 1-1, ¿no es cierto?
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4: En España, y ahora cayó 1-0. Mientras que hoy se espera un partido realmente importantísimo, el PSG con el Bayern Múnich, será en Alemania. Va con cierta ventaja el PSG. ¿Ventaja por qué? Porque jugando de locales vencieron 5-4 al equipo bávaro. Sin embargo, un gol no es nada para estos equipos que tienen una gran cantidad de jugadores estrellas, ¿no? Y entonces ahí lo importante es ganar el compromiso, pero que será de altísimo voltaje, eso no cabe ninguna duda. ¿Quién ganará? No sé, el pronóstico es reservado.
0: Sí, sí, sí. Nada está dicho, amigos oyentes de Radio Melodía. 9 goles. ¿Hoy cuántos goles habrá?
4: 9 goles en un partido, ¿no? Inusual.
0: Sí. De hecho, que hoy también va a haber goles. Sí, sí, va a haber goles, por lo visto. Tremendos equipos. Muy bien, iremos a la pausa, Melodía. Volvemos con mucho más.
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0: Bueno, continuamos con más información a través de Radio Melodía y Melodía en la Noticia. Para hoy, atención, hoy estamos ya miércoles y mitad de semana, miércoles 6 de mayo del año 2026. Vamos al desarrollo de noticias a través de Radio Melodía. 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Los teléfonos de Melodía en la Noticia. En cualquier instante, nuestras móviles ya nos dan la señal informativa desde exteriores.
4: Muy bien, amigos oyentes. ¿Cuántos partidos políticos van a participar en las elecciones que se aproximan en el mes de octubre? Según las primeras informaciones, en Arequipa estarían participando aproximadamente 30 partidos nacionales, que pondrán obviamente sus candidatos, y además 4 movimientos 32. Regionales. ¿Cuáles son los movimientos regionales que han quedado con vida política, diríamos? Arequipa, Tradición y Futuro. Ya sabemos, Arequipa, Tradición y Futuro, fundado por Guillén, y que ahora uno de los representantes, pues precisamente el doctor Sumari, sumamente interesado en vacancias ahora, el señor Sumari. Yo Arequipa, la agrupación política de Roel Sánchez, que llevaría como su candidato a su gerente, al gerente general actualmente,
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4: Fuerza arequipeña de Falconi, que de repente se puede quedar en el camino, y Arequipa Avancemos, el partido de los pollos, como normalmente se le conoce. Entonces, estos 4 movimientos regionales son los que participarían en el proceso que se avecina, sumado a los 30 partidos nacionales, serían 34. Entonces, veríamos organizaciones políticas que van a participar. Un desbarajuste, amigos oyentes, por la cantidad de candidatos.
0: Sí, es cierto, amigos oyentes. Y encima, nada fijo tienen todavía, creo, quiénes serían sus candidatos. Andan cambiando, ¿no? Imagínense.
4: Se paran peleando entre ellos, ¿no?
0: Sí, y creo que la fecha ya se les aproxima. Creo que ya tienen que definir todo este mes.
4: Sí, si no mal recuerdo. El 17 de mayo. Ya deben ser las elecciones internas, el 17 y el 24. Se supone que luego del 24 del presente mes se conoce la relación de todos los candidatos que van a participar. Y va a haber muchas sorpresas, ¿no? Porque hay familiares, hay empleados de sus empresas, hay, diríamos, trabajadores que solo de nombre son trabajadores porque son realmente, no sé, ajenos al trabajo, no han demostrado capacidad. Pero hay de todo, hay de todo.
0: Sí, estaremos pendientes, amigos oyentes de Radio Melodía y Melodía en la Noticia. Algo que también preocupa en Arequipa es que nuestra ciudad, pues, como siempre, ocupa y llama la atención a nivel mundial, pero esta vez porque sería una de las ciudades más contaminadas.
6: 5:34.
0: Amigos oyentes. Y creo que se veía venir por el tremendo parque automotor que tenemos, ¿no? El Perú pasó a encabezar un ranking como uno de los países más contaminados. Según el más reciente informe sobre calidad del aire elaborado por IQR, el país se posiciona como el más contaminado de Latinoamérica. Increíble. ¿no? El Perú, el más contaminado de Latinoamérica. Pero de entre sus principales ciudades, ¿no? Precisamente dentro de Perú, figura Arequipa.
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0: Destaca Arequipa como la ciudad también que registra nivel más alto de contaminación por encima de varias ciudades del país.
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0: Lamentablemente, amigos oyentes de Radio Melodía, después de la capital, ¿quién sigue? Lamentablemente, Lima. O mejor digo, Arequipa, entre las ciudades más contaminadas de nuestro país. Lo vamos a ampliar también más adelante porque hay llamada telefónica. Adelante, buenos días, Melodía.
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9: Buenos días, señor periodista. Para opinar respecto a los candidatos que ahora, hoy en día, están pretendiendo también ser autoridades distritales, municipales, provinciales y regionales. Ojalá que cambien de método de trabajo, pues, porque sinceramente, en cada periodo estamos siendo de peor a Guatemala, de mal a Guatemala. O sea que prácticamente en lugar de trabajar más, hacer obras de gran envergadura, es de lo mismo, romper veredas, romper pistas. En las primeras gestiones no hacen nada, faltando poco para que se vayan, se bloquean, trancan las calles y perturba la ciudad, ¿no? No sé con qué fines lo harán eso. Ahora, las frasecitas que tienen así como de Selva Alegre, hagámoslo diferente.
8: 5:36.
9: Parece que de lo peor está más peor todavía Selva Alegre de lo que antes. Eso es prácticamente ahora que sugiero. Todos los distritos, comenzando de provincial, regional, distritales, necesitan obras que sean distinguidos. Tenemos varias torrenteras. Sobre las torrenteras necesitamos puentes. En Río Chile necesitamos más puentes para que puedan desenvolver el tráfico vehicular.
8: En la noticia.
9: Pero sin embargo, nunca lo piensan hacer eso. Me refiero acá a mi pueblo, Alto Selva Alegre. La única entrada a Independencia, cruce Chilina. En cualquier modo se tapa cruce Chilina, lo trancan, ya no tenemos acceso. Tenemos que ir por Avenida Las Torres hasta Leticia, así como ha pasado la vez pasada por un rompemuelle lo que han trancado, así de esa manera. Entonces,
8: cinco,
9: el próximo
8: 37.
9: Alcalde que pretende ser de Selva Alegre, lo primero que tendrá que pensar es hacer otra vía de acceso, que está muy lindo. La torrentera del 1 de enero, sobre ese se necesita un puente que salga hacia Avenida Pampas de Polanco, Avenida Las Torres. Ahí, excelente, otra entrada.
0: Uh-huh.
9: Para mí, yo creo que según mi opinión, un mejor alcalde hubiera sido, según mi criterio, según mi opinión, el señor Dante Cayo, que
4: muchas gracias. Creo que está promocionándolo a Dante. Pero Dante ha participado ya en varios procesos y no ha ganado. De repente ahora no lo sé. De repente ahora la población lo elige. ¿Quién puede saber? Será
10: creo
4: pues
10: que,
4: la población.
10: Creo que cinco veces estaba el doctorcito, sí. Pero nunca la agarró.
4: Sí, de repente pues a la quinta para la vencida, ¿no? ¿Quién sabe? O sea, esa decisión la tomarán los propios ciudadanos del distrito de Alto Soria. También supongo que debe haber nuevos candidatos,
8: 38.
4: ¿No? Porque los partidos nacionales también van a presentar sus candidatos. Lo curioso del caso es que casi los partidos políticos
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4: Casi nunca han ganado las elecciones a nivel de gobierno regional y a nivel de provincias y distritos. Generalmente han ganado los movimientos regionales. Ahora solo tenemos 4. ¿Qué pasará en estas elecciones? La población será la encargada de decidir mediante el voto. ¿Qué nos dice
10: Edgar,
4: el Yoral? ¿Sí?
10: No, Edgar, solamente una agradecida.
2: 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En la noticia.
10: Te olvidaste. O sea, aparte de empresarios, trabajadores, clanes familiares también sí. Se presentan
4: claro.
10: En esta contienda electoral.
4: Sí, lo habíamos mencionado, ¿no? Que están ahí los hermanos, las hermanas, están los cuñados, están los sobrinos, ahí están. Cuando se haga la lista, vamos a dar a conocer el sobrino de quién es el que es tú. Y como son movimientos regionales, en este caso, y participan en los diferentes municipios,
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4: El dueño del partido y la familia del dueño del partido colocan pues a sus más cercanos en los diferentes distritos. como para que nadie se dé cuenta.
0: Eso, vamos a esperar. Cuando salga la lista, ¿no? Conoceremos realmente. Sí, falta poco. Vamos a ir con la móvil de Melodía. Yoral Miranda tiene información desde exteriores en la móvil de Melodía. Yoral, buenos días.
8: Muy buenos días, Jaén, Daniel, Edgar, Renzo, a todos los colegas de los sentidos de Radio Melodía. Buenos días, colegas. El día de hoy, bueno, un paso rápido por el sector del Óvalo del Avelino Cáceres, se fue a ver y avisorar que pues continúan esos paraderos informales para ir a Chapi, otros para ir al sector de, en lo que es la isla, a Tutumpay, a Poxi, y después también para el sector de lo que es Omate también, ¿no? Muy temprano salen pues los vehículos de esta zona para ir a estos puntos, ¿no? De la región Arequipa. Bueno, y ahora ahí en el Avelino bastante movimiento también, sí, que en la misma avenida Andrés Avelino Cáceres, en la vía de bajada donde hay bastantes comerciantes ambulantes, y están siendo retirados por la presencia de la policía municipal y también el carro recolector de basura recogiendo bastantes cúmulos, son cúmulos grandes de basura de la vía central donde Radio habitualmente no han cesado, a pesar de las indicaciones, de dejar la basura en la vía, es que es rápida en el carril central de lo que es Andrés Avelino Cáceres. Pero la buena noticia que ya hace buen tiempo ya está, en este caso, un alivio para las amas de casa, pero nos indica que para el Día de la Madre va a subir. ¿Cómo está Radio Melodía? El pollito, ¿a cuánto es el pollo?
11: 780.
8: Me dijiste 750 hace rato.
11: Ha subido porque te ha tirado
6: 541.
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8: Ha visto esas caseras, se pasaron. 750 me dijo, ahora 780. Bueno, y hay así, por ejemplo, alitas. Ah, no, esos son bueno, y las alitas.
11: 9.50 las
8: salitas. ¿Cuántas las salitas? ¿Pechuguita?
11: La pechuguita 12.50. Tenemos piernitas, muslitos a 11.
8: Ya no sube el pollo, básico.
11: No, ya no subí.
8: Listo, Javier. Bajó el pollo, ¿no? Un Real Melodía.
12: ¿Cómo sube? Sí, 180. Está bien, se sigue bajando.
8: ¿Los huevitos? No, he comprado. 13 soles. 13 soles la jaguita. Así que también sigue bajando. Bueno, pero por el Día de la Madre es capaz que lo suben los caseros. ¿Cómo está la oferta y la demanda? Entonces, es una buena información para las amas de casa. Nos está diciendo casero, Radio Melodía, ¿cómo está usted? La chuletita para ya ir haciendo los preparativos para el Día de la Madre. ¿A cuánto, Melodía? Está 16 soles la chuleta.
6: 5.42.
8: Gracias, caserito. Entonces está el chancho. Y también carnecita de cordero. 19.50 nos dice la carnecita de cordero. La casera que está acá también vendiendo. La carnecita de cordero, Radio Melodía. ¿Cuánto está la carnecita de cordero, Melodía? ¿Cómo está usted? Buenos días.
11: Buenos días,
8: 19.50. ¿Corderito?
11: Sí.
8: Muchas gracias. 19.50.
11: $19.50.
8: Muchas gracias. Bueno, tiene usted algunos precios como para ir haciendo ya lo que usted desea, su poderoso caldo blanco de cordero, o su parrillada, o su pollada. Bueno, en otros sectores también la pollada está a 7.600, entre otros precios. Lo que sí está más caro son las verduras, las vainitas que están a 8, 9 soles, las vainitas, aunque indican que ya bajó. Volvemos nosotros con más información desde otro sector. Aquí el Andrés Avelino Cáceres ya está, bueno, aún estaba oscuro, estamos con las luces artificiales.
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8: Y se 5, nota también 43. La presencia de bastantes comerciantes, como también de personas que vienen a hacer sus compras a esta hora de la mañana. El tránsito está ligero, no está tan congestionado como días anteriores. Adelante, Melodía.
4: Muy bien, gracias, Jorge, por el informe. Obviamente hay muchos ciudadanos que preparan sus propios alimentos en casita, ¿no? Su parrillita, todo el día de la madre, y compran con poco de anticipación los productos. Los congelan en el caso de la carne, ¿no? Para que no se malogre. Ojalá que no suban mucho los precios, sí, que no suban. Bien, vamos a ir hasta exteriores, tenemos la otra móvil, en espera, está Serafín. Buenos días, adelante, te escuchamos.
13: Sí, muy buenos días para ustedes en Mesa de Conducción, a los oyentes de Radio Melodía, muy buenos días. Sobre el tema del asesinato de estos dos ciudadanos venezolanos el día de anteayer por la tarde, 5:14, debemos indicar que el vehículo blanco que se hablaba es de placa V3V254, es un Hyundai 5, de color 44. Blanco, 10. Son los vehículos pequeños, pero es ese, de acuerdo a la información que nos ha dado la Policía Nacional, y hemos compartido también con ustedes el video.
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13: Justamente, este vehículo ha sido encontrado el día de ayer desmantelado en un descampado de la Asociación de Vivienda El Gran Chaparral, en la parte alta del distrito de Alto Selva Alegre. Esta asociación, El Gran Chaparral, colinda con el distrito de Miraflores, en la parte alta. Debemos indicar que está en calidad de, o sea, este vehículo no ha sido robado, ha estado en calidad de alquilado. Pero los propietarios, nos imaginábamos, y el día de ayer también lo mencionábamos, que para alquilar un vehículo o un bien o una casa, por ejemplo, se tiene que saber a quién alquila. No es así nomás por así, alquílame y te pago una cierta cantidad. Parece que es lo que ha pasado.
14: 5:45.
13: Lo han alquilado al parecer sin ninguna documentación. Solamente se sabe que es un ciudadano extranjero el que ha alquilado que con el alias el Axe. Axe es la persona que justamente ha retirado el vehículo y es el que se ha salvado. Pero de acuerdo a las primeras investigaciones, el cabeza visible era esta persona, el cual ha escapado.
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13: Ha escapado y al parecer pues sería la persona. Ahora se habla de que se trataría este enfrentamiento por droga y prostitución. Esto es materia ya de investigación de la Policía Nacional. El día de ayer, bueno, para culminar en cuanto a los vehículos, este vehículo Kia Picanto de color rojo que han escapado los delincuentes, los asesinos, tenía placa clonada. Ya la policía se ha logrado entrevistar con los propietarios.
14: 5:46.
13: Que viven en la ciudad de Lima y en realidad tienen no coincide con las características y han utilizado un vehículo con placa clonada. Ahora, el día de ayer se ha realizado la necropsia, justamente en el momento cuando llegamos anteayer al lugar del asesinato, mencionábamos 40 disparos. 40 ha quedado corto, no son 40, ya que la necropsia que se le ha realizado a Martínez tiene 23 impactos de bala. Mientras que el otro cuerpo de Huacarán tiene más de 80 orificios de entrada y salida. Ahora, no decimos 80 disparos porque son entrada y salida. Muchos de ellos, una bala, ha hecho dos orificios.
14: 5:47.
13: Entonces se habla de más de 80, inclusive se indica que serían aproximadamente 120 orificios que tiene esta persona de Huacarán, de 120 orificios. Esto ya maneja la Policía Nacional. Entonces, se está detrás de la investigación, la policía está tratando de ubicar a estos sujetos. El día de ayer, en diferentes partes,
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13: ha habido un fuerte operativo, tanto a las motocicletas como a los vehículos, por ejemplo, a metros de donde se ha producido este asesinato. Al mediodía había en el óvalo de la Alameda Salaverry. Están tratando seguramente de ubicar a estas personas, claro, que han asesinado a estas dos personas de ciudadanía extranjera. Adelante usted.
0: Don Serafín, entonces, ¿este vehículo blanco utilizaban al parecer estas personas? Porque para quien entienda la población, ¿no? Porque muchos miraron el video después del ataque y 5, se muestra ahí un carro color rojo.
10: Pensaban entonces, que eran trabajadores del car wash.
0: Exacto, entonces... ¿nos puede reiterar cómo así está involucrado este vehículo blanco? ¿De dónde aparece o a quién le pertenece?
13: Ya, el blanco, uh-huh, el vehículo blanco, ingresa a ser lavado a este car wash con este Axe, con este sujeto Axe, más las dos personas que han sido victimadas, ¿ya? Entonces, cuando están en el car wash, es donde llega este vehículo de color rojo que a Picanto con placa coronada a la esquina... estamos hablando de Teniente Rodríguez con Sánchez Trujillo. Ahí se estaciona y descienden dos sujetos de este vehículo y van caminando hacia el car wash donde estaba el automóvil blanco. Entonces ahí es donde se inicia primero la ejecución de uno de ellos y de ahí el otro. Y en ese momento es que sale
14: 5:49.
13: Huyendo del lugar este carro blanco y del cual ya tenemos la placa del que estamos mencionando también, claro,
15: de esa plata del
0: entonces uno de los fallecidos, don Serafín, manejaba o digamos tenía en su poder este carro blanco.
15: Perdón.
0: Uno de los fallecidos entonces manejaba este vehículo blanco, ¿no?
15: No. El fallecido escapa con el carro. Perdón. La persona que escapa va conduciendo el vehículo blanco de placa V3V254. Y más los otros eran como ocupantes, como pasajeros. Melodía. Tanto Huacarán como Martínez son las dos personas más que acompañaban. Eran tres en el vehículo blanco. Y ellos, el sujeto denominado AXE, logra escapar. Este vehículo ha sido alquilado por este AXE, de un peruano, ¿ya? Y al llegar, al ser ubicado el día de ayer en la asociación El 50. Gran Chaparral, esto en la parte alta del distrito de Alto Selva Alegre, límite con Miraflores, se le encuentra desmantelado. O sea, lo ha desmantelado este sujeto, que lo ha alquilado, lógicamente, como se ve de repente comprometido y todo ello, lo ha desmantelado este vehículo y ha sido encontrado. Llegó el personal de criminalística a la parte alta del distrito.
0: O sea, el objetivo de era este denominado Axel, ¿no? El que conducía este carro blanco. Era el objetivo, pero este Axel logra escapar, entonces.
15: ¿No? Logra escapar. O sea, al parecer no lo habían ubicado bien o de repente ha habido... por la vestimenta, que sabemos que han pensado los que han asesinado, pero vamos a la cantidad de disparos que han hecho.
4: Serafín, entonces, en el auto blanco estaba el chofer, más dos personas, ¿no es cierto? Serán tres.
15: Tres personas, ahí dentro de él están los dos fallecidos.
4: Y los delincuentes mataron a dos. De a repente, dos. Inocentes por equivocación.
14: 51.
4: Y es el principal era el que manejaba el carro, que finalmente fugó.
15: Esa es la información que se tiene por parte de la Policía Nacional, pero de repente también están inmersos estas dos personas.
4: Puede ser.
15: Porque se ha hablado también que se trataría de tráfico de drogas y prostitución. Eso es lo que ha indicado la Policía Nacional sobre este hecho que se ha producido el día de anteayer. Y vemos pues la cantidad de disparos que han ejecutado. Imagínense, Martínez tiene 23 orificios, mientras que Huacarán tiene más de 80, se habla de 120 orificios de entrada y salida.
4: Claro.
15: Entonces se han ensañado con estas otras cosas.
4: Evidentemente era un ajuste de cuentas, ¿no? Porque no era por robar ni nada por el estilo. Exclusivamente fueron a matarlos.
16: Me lo digo.
15: No ha habido robo ni nada, un asalto ni nada por el estilo. El objetivo ha sido asesinarlos.
0: Adelante. Claro. ¿Y en qué momento habría salido este denominado Axel, no? O sea, ¿cómo así 52. Logra fugar, digamos, ¿no?
15: Es que justamente don Jaén y don Daniel y don Edgar, eso se le ha pedido ayer al alcalde, que hay una cámara que está justamente en esa calle Sánchez Trujillo, porque todas las cámaras o los videos que se están visualizando, ninguno está en el momento de la ejecución. Según lo que ha indicado el alcalde, que esa cámara que se le ha manifestado, que está frente prácticamente
14: Radio Melodía
15: de Teniente Rodríguez con Sánchez Trujillo, indica que es un proyecto que todavía no está concluido y que de acá a dos meses y medio, recién va a estar concluido y desde ahí va a estar operativo. O sea, no se tiene el momento en que parte el carro blanco, claro, según
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15: lo que ha dado, porque solamente se visualiza las cámaras aledañas.
4: Dígame. Para asesinar a estas dos personas tuvieron que bajarse del vehículo los delincuentes y también las personas asesinadas.
14: 53.
4: ¿Cierto? Porque no los han matado dentro del vehículo.
15: Las personas asesinadas estaban fuera del vehículo.
4: Claro.
15: Del automóvil blanco.
4: Se bajaron del vehículo blanco entonces, ¿no?
15: Ya estaban en el car wash. Vehículo, los donde llegan los dos sujetos, los que asesinan, se queda estacionado el vehículo Kia Picanto de color rojo en la esquina mismo, en el semáforo, de Teniente Rodríguez con Sánchez Trujillo. Ellos van caminando hacia el car wash. Los dos van caminando y a la par, casi al momento, el Kia Picanto también voltea hacia la derecha con destino al car wash. Ya seguramente pues lo tenían planificado para ejecutar los disparos y fugar del lugar conjuntamente con la motocicleta. Tampoco no se visualiza en todo lo que hemos podido ver el momento que llega la motocicleta. Por eso era importantísimo, claro, esta cámara que está ubicada y que no está en funcionamiento y que recién de dos
14: cinco, a dos. 52.
10: No hay nada, pues Serafín, el alcalde se llena la boca de acá a dos meses va a funcionar la cámara. No hay nada.
15: No hay nada de la cámara, de la visualización, de la ejecución, del asesinato, no hay nada. Solamente hay visualización de cómo llegan hasta la esquina y cómo fugan por las diferentes calles del distrito de Miraflores, llegando a un lavadero inclusive, no, a una que hace revisiones en la parte posterior del cuartel Salaberry, por ahí salen, se nota claramente la visualización. Pero en el estante, ya cuando se van, ahí sí se nota el carro rojo, el Kia Picanto cuando escapa, y la motocicleta detrás de ellos con esta caja de delivery en la parte posterior.
0: Ellos sí, pero aunque no me cuadra, ¿en qué momento escapa el blanco?
15: Eso es lo que no sabemos. O sea, la policía está manejando la hipótesis que está dando también el propietario del car wash.
0: Claro, porque hay una lluvia de disparos, ¿no? Allí matan a dos de sus compadres.
10: Metralletas.
0: Logra escapar el conductor, pero escapa con el vehículo blanco y la cámara, ninguna cámara logra ubicar al cámara.
15: Ninguna cámara, porque yo tengo varios videos y en ninguno, uno aparentemente se cruzan inclusive, no, pero es algo, o sea, en ninguna he visualizado con detenimiento y no hay en ningún momento el vehículo.
4: Y han dado su testimonio ya los trabajadores del car wash. Porque resulta medio raro, ¿no? Hay algo que no encaja ahí, no encaja en, diríamos, en cuanto se refiere a las explicaciones que está dando también la policía. ¿Han dado ya su explicación los conductores del car wash o no, Serafín?
15: Están en plena, por eso es que el día de ayer no han abierto los propietarios del car wash, no han abierto, y no nos olvidemos que aquí ha habido algo muy delicado y que no sabemos cómo estarán los menores psicológicamente, porque ellos estaban a un costado de donde han sido asesinados, a un costado, solamente divide la calle, que son 7, 8 metros,
16: 56.
15: Hay un parque,
0: Melodía.
15: Y en el parque estaban jugando niños, e inclusive los niños han dejado abandonadas sus bicicletas, las han dejado tiradas ahí,
4: se asustaron,
15: en las bicicletas, se asustaron, y han salido despavoridos, inclusive en una de los videos cuando fugan, después de haberse realizado los disparos, donde justamente se escuchan los disparos, a la vuelta, como se ve que en el video, pasan dos niños corriendo desesperados. O sea, ¿cuál es el tema psicológico también que tienen estos menores que han presenciado?
4: Serafín, a ver, Renzo está desesperado. Melodía aquí en los estudios, quiere saber qué tipo de armas han utilizado estos delincuentes. ¿Hay información en torno a ello?
15: Sí, pues, o sea, parece que es una arma relativamente acondicionada para este tipo de disparos, porque estamos hablando, si hablamos de 80 orificios promedio, estamos hablando de 40 disparos ahí nomás, porque detrás de solido, o sea, la mitad de 80 o 40, más 23 son 40, más 23 son, digamos, 13 disparos más, estamos hablando más de 60 disparos. Entonces, es un arma que seguramente ellos están manejando la Policía Nacional.
10: Son armas modificadas, Serafín.
15: Sí, modificadas. Y además se ha encontrado dos tipos de cartuchos. Son uno de 9 milímetros y el otro creo que es de 8.20, creo que es 9 milímetros. O sea, son dos armas que se ha utilizado al momento de ejecutar a estas dos.
10: Se vaciaron toda la caserina.
15: Se vaciaron toda la caserina. Definitivamente es pistola, porque no puede ser un revólver.
10: Modificada, pues. Pistola modificada. Tipo metralleta.
15: Ahí está mejor. Ahí está.
0: Claro. Bueno, vamos a ver ahí.
4: Todavía hay cosas que no sé.
0: No cuadran. Ver, sí, aspectos, no cuadran.
10: Ver, acá me están indicando, dice que es una mujer la propietaria de este premio, de esta vivienda.
16: 58.
10: ¿No? Y bueno, ayer han hecho plantón los vecinos otra vez. Y bueno, no sé, es como una metralleta, nos indican. La dueña de este predio alquila también al ladito a una farmacia. Los vecinos comentan que la dueña es media rara, la mujer, ya que su comportamiento no es normal,
4: Daniel,
10: según los vecinos.
4: Luego vamos a seguir informando sobre este tema, permitiendo también que ingresen nuestros gentiles oyentes, ¿no? Para que den su punto de vista, porque ahora tenemos algo importante.
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0: Bueno, continuamos con más información a través de Radio Melodía, Melodía en la noticia. Para hoy, atención, hoy estamos en miércoles y mitad de semana, miércoles 6 de mayo del 2026. Somos Radio Melodía.
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0: Efectivamente, iniciamos una nueva hora con bastante información variada, por supuesto, a través de Melodía en la Noticia, junto con don Edgar Añari García en la conducción, junto con don Daniel Castillo Maldonado en la conducción. Las móviles siguen recorriendo la ciudad, en cualquier instante hay señal informativa desde exteriores. También la participación del público en Melodía es importante. ¿Eh? ¿Quién les habla? Su amigo Jaén Palma, les damos el saludo correspondiente. Vamos con información de la hora, reiterado saludo, don Edgar.
4: Reiterado saludos para ustedes, amigos oyentes. Vamos con información desde exteriores, está Yoral. Adelante, te escuchamos.
1: Así es, rápidamente, colegas, no hay aún presencia policial, de policía de tránsito, hay cantidad de loncheritas, estas que van al cono norte, en la Vidurraza, en intersección con la Avelino Cáceres. Lo propio sucede al otro extremo, cruzando el puente Lomo de Corvina en la Avelino Cáceres para el sector de esto, entonces, lo que ocasiona que el tránsito sea un poco lento en esta zona del Andrés Avelino Cáceres. Bueno, también encontramos a, no era un rondero, era un usuario que decía de un agricultor, sí, que hay un canal que cinco. Pasa, es la Comisión de Usuarios San Jerónimo, me dice, y que pues está canalizado todo el agua que viene por esta zona, y aquí es una bocatoma, es decir, de acá esta bocatoma desvía el agua para Hunter y otro sector para Bellavista, y estaba pues tapado, y el llamado es para que los comerciantes no arrojen, a pesar que tiene tapa, botan cáscaras de plátano, frutas, lo que cartones y cosas más ahí a este canal de regadío, lo que ocasiona que por el mercado 4 de agosto constantemente el hace que este canal de regadío colapse. Eso es entonces lo que queremos dar a conocer con este agricultor que hacía su queja a través de Radio Melodía. Entonces, no bote pues basura a los canales de regadío, porque esos mismos canales de regadío son para la agricultura. Y pues son los mismos productos que vendemos aquí o se venden aquí en el Andrés Avelino Cáceres. Adelante, Melodía.
4: Muy bien, gracias por el informe a nuestro compañero de labores. La Asociación Jardines del Colquenyure está a la espera del saneamiento físico legal, pese a tratarse de una zona con riesgos latentes como quebradas. El subgerente de Asentamientos Humanos y Habilitaciones Urbanas de la Municipalidad Provincial de Arequipa, Harry Gómez Ramírez, señaló que todavía se realizan las evaluaciones a los lotes para verificar si cumplen con no pertenecer a sectores que pongan en riesgo su vida. Gómez Ramírez resaltó que la asociación tiene un promedio de 15.000 lotes. De dicha cantidad, 3.500 cumplen al momento con los requisitos para la formalización correspondiente. El funcionario edil espera que la evaluación correspondiente finalice entre julio y agosto para proceder con el procedimiento respectivo.
3: El presidente del Consejo de Ministros, Luis Arroyo, afirmó que el gobierno mantendrá una acción firme contra el crimen y así proteger a la población frente a este flagelo. En esa línea, informó que en la última semana se ejecutaron cerca de 20.000 operativos que permitieron detener a más de 5.000 personas y desarticular organizaciones criminales. Así lo manifestó durante la ceremonia donde 5 efectivos fueron ascendidos por acción distinguida tras enfrentar al crimen organizado y salvar vidas. Fue un homenaje al valor de los efectivos que intervinieron en operativos de alto riesgo en Iquitos, Huachipa y Chorrillos, informó la presidencia del Consejo de Ministros. Y como tú señalabas ayer, Edgar, en la calle, en operativos, aquí en Arequipa particularmente, casi nunca se ve oficiales de alto rango, capitanes, mayores, comandantes, coroneles. ¿Para qué lo forman? ¿Para la oficina?
0: Imagínense, uno se pregunta eso. Es cierto, seguimos informando a través de Radio Melodía, Melodía en la Noticia. Bueno, y ante la demora del Jurado Nacional de Elecciones en emitir resoluciones de vacancia, pero a la vez también hay muchos personajes que están apresurando a la misma institución y aquí en Arequipa están a la expectativa y apresurando para que deje el cargo el alcalde de Arequipa. Sí, oscuros personajes que quieren apurar la vacancia del alcalde de Arequipa. El congresista Edwin Martínez Talavera ha enviado una carta al Jurado Nacional de Elecciones para exigir que este organismo electoral notifique a la brevedad la vacancia del alcalde de Arequipa, Víctor Hugo Rivera Chávez. Según el parlamentario investigado por los delitos de enriquecimiento ilícito y lavado de activos, la ciudad se encuentra en una situación de incertidumbre debido a un supuesto desgobierno y a la paralización de los servicios municipales. Eso dice el congresista.
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0: ¿realmente
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0: estará en Arequipa para que vea ello? Sin embargo, estas acusaciones han generado malestar en áreas críticas de la entidad municipal. Por ejemplo, los trabajadores de limpieza continúan recogiendo las 80 toneladas de basura de las calles y urbanizaciones del cercado, mientras que los colaboradores de parques y jardines intervienen a diario en unos 40 parques. En su misiva, Martínez invoca valores de probidad, algo que nunca cumplió durante su trayectoria pública. En su historial acumula amigos oyentes de Melodía, dos sentencias, una por peligro común y otra por nombramiento indebido de dos trabajadores cuando ocupó la alcaldía en Mariano Melgar, su carta de presentación, para que muchos creo que fue simplemente el escándalo. En el 2018, el entonces regidor Alejandro Núñez lo acusó de agresión física. En el 2017 pasó a detenido en una comisaría por conducir en estado de ebriedad y se acogió a la terminación anticipada para reducir la condena. En su condición de parlamentario, ha sido protagonista de varias peleas callejeras con vecinos que cuestionan su papel como representante de Arequipa. El sistema de justicia lo investiga por los delitos de enriquecimiento ilícito y lavado de activos. Se le señala por haber incrementado su patrimonio con construcciones inmobiliarias cuyo valor supera los 750 mil soles, suma que no tendría correspondencia con sus ingresos. Se hundan a conocer, también se mencionan transferencias de dinero a parientes, personas cercanas quienes se enfrentan procesos en calidad de posibles partícipes. Otro de los interesados en la vacancia del alcalde provincial de Arequipa es el decano del Colegio de Abogados, Jorge Sumari Buendía, cuya hija, Mayra Sumari, es regidora provincial y principal impulsora de la vacancia. Sumari no tiene reparos en llamar a la prensa para a que hagan eco de sus declaraciones, en la que exige la vacancia inmediata. Es ético, se preguntan, que el representante de los abogados asuma una posición pública existiendo una evidente o un conflicto de intereses. La doble moral de Sumari se ha evidenciado en varios casos a través de su estudio de abogados. Indican que defendería a la constructora Alfersa, promotora de un proyecto habitacional de 5 edificios de entre 4 y 6 pisos en Radio la zona de la Recoleta. Melodía. Sector de amortiguamiento del Centro Histórico de Arequipa. Este proyecto atenta contra la condición de Arequipa como patrimonio cultural de la humanidad. Estos personajes no son los únicos en tomar las municipalidades como botín. También hay alcaldes, distritales y exfuncionarios interesados, sobre todo en capturar lo que es el IMPLA, a cargo de la ejecución del nuevo PDM. Se va conociendo, ¿no?, quienes están ahí detrás y quieren tomar ya la comuna provincial de Arequipa, pero habrían ciertos intereses.
4: O sea que el interés no es al chancho, sino a los chicharrones. Bien, vamos con la intervención telefónica pendiente. Esta es Melodía, buenos días. ¿Sí? ¿Diga usted buenos días?
5: Sí, muy buenos días, amigos de Melodía, ¿cómo está?
4: Sí, lo escuchamos.
5: Bien, a ver, quería aquí su gran apoyo, convocarlos hoy a las 8:30. Vamos a tener la visita del arquitecto, el ingeniero de proyectos del arzobispado. Lo que sucede es que se ha derrumbado el techo de la parroquia Nuestra Señora de la Providencia acá en la urbanización Jesús María. Para lo cual, ustedes muy bien lo conocen, lo saben, que necesitamos el apoyo de todos, del municipio, del gobierno, de la prensa. Me gustaría que nos visiten a las 8:30, que van a estar los profesionales del área de proyectos del arzobispado, para que también ustedes nos apoyen la emisora, para informar y también convocar a todas, como les decía, todas las instituciones, público y feligreses, y nos puedan brindar pues el soporte, ¿no? Esta obra es de gran envergadura y necesitamos levantar nuevamente, reconstruir nuestro templo para todos los feligreses. Es una parroquia que tiene más de 70 años de construcción.
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4: Muy bien, entonces dijo que a las 8 van a tener la visita, 8:30.
5: Mi estimado amigo Edgar, Daniel Jaén, es a las 8:30, 8:30 de la mañana nos van a visitar ya el arquitecto y el ingeniero del arzobispado. Y quisiera que ustedes también estén presentes para que vean la magnitud del derrumbe que hemos tenido. Y en base a eso, pues también tomar gestión e iniciar la reconstrucción de nuestro templo.
4: En buena hora.
5: Con el apoyo de toda la ciudadanía, el periodismo, el municipio y la región.
4: Ahí estaremos con las móviles de Melodía. Muchas gracias por la información también. Seguimos informando. Los días jueves 7 y viernes 8 de mayo se va a realizar la fumigación integral de todas las instalaciones del Cementerio General de La Pacheta como parte de las acciones de mantenimiento y prevención sanitaria previas a las festividades por el Día de la Madre. Por tal motivo, nos están dando a conocer que el Cementerio La Pacheta cerrará sus puertas a partir de las 4 de la tarde durante los días mencionados, reanudando la atención habitual al día siguiente a partir de las 7 de la mañana.
22: Seguimos informando, somos Melodía en la noticia. Bueno, y se va retrasando la entrega de la nueva infraestructura del Colegio Arequipa. En primera instancia se había previsto entregarlo en el mes de agosto, el aniversario de Arequipa. Sin embargo, esto al parecer no va a ser posible, porque se anuncia la culminación de las obras en el Colegio Arequipa para el mes de octubre de este año. Ojalá sea un milagro. Asimismo, se ha señalado que se espera que se cumplan los plazos establecidos, pero también se considera que concluida la obra vendrá la etapa de las observaciones, que demandaría un tiempo de 2 a 3 meses, por lo cual la labor escolar en la nueva infraestructura del Colegio Arequipa sería recién en el año 2027. Hay que recordar que esta obra se ejecuta por parte del gobierno regional, pero mediante la modalidad obra por impuestos. Por eso es que el gobernador saca pecho, porque estas obras no se detienen, pues, salvo se demorarán un par de meses más, sino que hay obras que se ejecuta por administración directa, va un año, 2 años, 3 años, y hasta ahora no se concluyen las obras. Caso concreto, el Colegio José Olaya del distrito de Miraflores.
0: Seguimos informando a través de Radio Melodía, Melodía en la noticia a propósito de demora de obras. ¿Cómo está el Hospital Maritza Campos? Según a conocer, está avanzando con trabajos estructurales y gestión de equipos médicos. Bueno, ya tendría que estar en funcionamiento incluso, ¿eh? Pero por encargo de la autoridad regional, el gerente de infraestructura, el ingeniero Fabián Enríquez, indica que realizó una visita técnica de seguimiento a la obra del Hospital Maritza Campos con el objetivo de verificar el desarrollo de los trabajos en campo. Se constató la ejecución de labores de reforzamiento estructural con fibra de carbono, además proceso especializado que permitirá mejorar la resistencia y seguridad de la infraestructura. Asimismo, se viene realizando el seguimiento de las fichas técnicas del equipamiento biomédico, las cuales deben ser aprobadas por la supervisión y la entidad a fin de garantizar la adquisición oportuna de los equipos. Estas acciones permiten asegurar el avance técnico del proyecto y la adecuada implementación de sus componentes de cara a su puesta en funcionamiento en los próximos meses, dan a conocer, ¿no? Ojalá puedan agilizar, se acaba la gestión y ya tiene que presentarse o entregarse el Hospital Maritza Campos, que está ubicado en la margen derecha del Cono Norte.
4: Sobre lo que mencionaba Daniel en el Colegio Arequipa, tengo entendido que se presentaron denuncias por parte de la Contraloría.
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4: sobre
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4: La misma ejecución de la obra, que no estaba realizándose en condiciones técnicas adecuadas. Y esta obra la ejecuta ¿quién? La ejecuta, tengo entendido, justo Maita Libici. No sé si habrán levantado o no las observaciones, pero urge que agilicen los trabajos en este colegio para el bienestar de las estudiantes que están en diferentes colegios, uno de ellos en el Colegio Arequipa, o mejor dicho, Miquel Abastidas. Muy bien, seguimos informando. Las víctimas de accidentes de tránsito provocados por vehículos que se dan a la fuga pueden acceder a apoyo económico del Estado a través del Fondo de Compensación del SOAT y CAT, un mecanismo que cubre gastos médicos, sepelio e indemnización. El beneficio está dirigido a personas afectadas por accidentes en los que el vehículo responsable no ha sido identificado. Para iniciar el trámite, los afectados o sus familiares deben registrar el caso en el formulario virtual habilitado por el Ministerio de Transportes y Comunicaciones. Este fondo permite cubrir diferentes gastos. En el caso de atención médica, incluye desde la asistencia de emergencia hasta tratamientos, cirugías, medicamentos y rehabilitación, con una cobertura de hasta 5 unidades impositivas tributarias equivalentes a 27.500 soles. También contempla gastos de sepelio hasta una UIT equivalente a 5.500 soles y el pago de indemnizaciones en caso de incapacidad temporal, invalidez permanente o fallecimiento de la víctima hasta por 4 UITs. Esto es 22.000 soles. Y esto casi no lo conoce la población.
22: Seguimos 18. Informando. Somos Melodía en la noticia, con el objetivo de optimizar las condiciones laborales del personal que mantiene el ornato de Arequipa. Los integrantes del área de gestión ambiental encargados de las labores de campo sostuvieron ayer una reunión técnica con el alcalde de Arequipa, Víctor Hugo Rivera, y los titulares de las gerencias municipal y financiera, en el encuentro encabezado por el representante de los trabajadores, Juan Carlos Calapuja. Se priorizó la escucha de las necesidades operativas que enfrenta el equipo diariamente. Durante la jornada, los trabajadores expusieron la realidad técnica de sus funciones y solicitaron formalmente la renovación de maquinaria y herramientas. para el personal de campo, contar con equipos modernos, no solo facilita el cumplimiento de sus tareas de limpieza, sino que garantiza una respuesta más rápida y eficiente ante las necesidades de los diversos sectores de la ciudad. Por su parte, los responsables de la Subgerencia de Gestión Ambiental y Gerencia Financiera detallaron el estado de las gestiones que la Comuna Provincial ha iniciado para la compra de nuevas unidades y equipos. Bueno, se han comprado parte ya de este requerimiento, y lo cual informaba ayer nuestra móvil de diferentes sectores de nuestra ciudad de Arequipa que ya vienen operando, pero al parecer no es suficiente.
0: Seguimos informando a través de Radio Melodía. Melodía en la noticia, solicitan vacancia de regidora de Socabaya por nepotismo.

0: prima hermana, con Giovanna Beatriz Guillén Nuñonca. Para acreditar esta relación, el denunciante adjuntó documentación genealógica y partidas de nacimiento que demuestran que ambas comparten abuelos comunes. Ahora bien, según los documentos presentados, Giovanna Guillén Nuñonca fue contratada desde diciembre del 2024 para brindar servicios en el área de seguridad ciudadana, acumulando un total de 4 órdenes de servicio por un monto que asciende a más de 10,000 soles. La acusación sostiene que la regidora tuvo injerencia directa o indirecta en estas contrataciones. En su defecto, incurrió en omisión de funciones fiscalizadoras. Durante el periodo cuestionado, Garrafo Guillén se desempeñó como presidente de la Comisión de Administración Interna Municipal, instancia que tiene entre sus atribuciones supervisar procesos administrativos, incluidos los relacionados con contratación de personal. En ese contexto, el denunciante argumenta que la funcionaria conocía o debía conocer la presencia de su familiar en la institución, más aún considerando que los contratos estaban vinculados a áreas bajo 21. Su ámbito de supervisión. Esta situación, según la denuncia, no solo configuraría una infracción administrativa, sino que podría evidenciar una conducta orientada a favorecer indebidamente a un pariente. Además, se plantea la posible comisión del delito de colusión agravada al sugerir una presunta concertación para permitir la contratación sin cuestionamientos. Ah, entonces, otro tema de vacancia, ¿en dónde? En Socabaya. Y la regidora que no sabía, o sabía y se hacía la que no sabía. ¿Qué es lo que pasa en Socabaya? Imagínense que su familiar contrataba con el municipio y hasta ahora ganaba más de 10,000 soles en diversos contratos que se ha hecho. Ahora se viene el pedido de vacancia por nepotismo, amigos oyentes de Radio Melodía. Estos funcionarios o regidores ya no deben seguir participando en la vida política.
1: Ahora sí procede la vacancia. El Jurado Nacional de Elecciones la va a vacar seguro en el mes de diciembre. Bien, cuando ya se acabe el periodo. Seguimos informando. Las elecciones primarias para el proceso electoral regional 22. Y municipal 2026 se realizarán en mayo y marcarán el primer filtro formal para definir a los candidatos que competirán en octubre por el gobierno regional, alcaldías provinciales, municipios distritales, consejerías y regidurías. En Arequipa, 34 organizaciones políticas participarán en esta etapa interna, considerada clave para ordenar el escenario electoral. La primera jornada se va a desarrollar el domingo 17 de mayo, fecha en la que votarán los afiliados de las organizaciones políticas. En algunos casos, esta votación servirá para elegir directamente a los candidatos. En otros, permitirá escoger a los delegados, que luego tendrán a su cargo la definición final de las listas electorales. La segunda jornada se va a realizar el domingo 24 de mayo y estará reservada para la votación de delegados, modalidad adoptada por la mayoría de organizaciones políticas. Con este mecanismo, los representantes internos elegidos previamente decidirán qué postulantes pasarán a la elección regional y municipal de octubre. En Arequipa participarán 30 partidos nacionales 23. Y 4 movimientos regionales, y ellos son Arequipa Tradición y Futuro, Yo Arequipa, Fuerza Arequipeña y Arequipa Avancemos.
2: Seguimos informando, somos Melodía en la noticia. La Gerencia Regional de Educación está evaluando el retraso en el horario de ingreso de los escolares ante el intenso frío que viene soportando nuestra ciudad. Ojo que recién estamos en otoño, se nos viene el invierno y la situación se complicaría. Pero esta decisión de la Gerencia Regional de Educación está sujeto a un informe técnico del Servicio Nacional de Meteorología e Hidrología del Perú, que es el SENAMI. Desde este punto de vista, se espera este informe para dar a conocer el comunicado. Esperemos que este comunicado, si es que se da, no sea ambiguo, pues siempre dando la potestad. Si es que los directores deciden retrasar el horario de ingreso, bueno, lo harán, como siempre, ¿no? La decisión tiene que ser contundente desde la Gerencia Regional de Educación, que deje pues de ser mesa de partes y tome decisiones por la salud de nuestros escolares.
0: Bueno, todavía no estamos en invierno, ¿eh? Es cierto.
2: Se viene. El frío ya es intenso a esta hora.
0: Sí, es cierto, desciende la temperatura, pero lo que tratamos de decir es que recién se viene más, digamos, más crudo, más fuerte.
2: Parece que usted no tuviese hijos mañana, no siente la pegada.
0: No, sí, Melodía sí, y dos noticia. Todavía le cuento, Daniel, pero también hay que acostumbrarlos, pues.
2: Pare,
0: ¿no?
2: La mano.
0: No, claro, no, imagínense, no hay que ser tan blandos tampoco, recién se viene el frío.
2: No, yo me refería fuerte a los comunicados de la DREA, de la gerencia, perdón.
0: Ellos sí.
2: Que sea un comunicado que sea contundente, que no sea ambiguo, como siempre.
0: van a dejar en la potestad a los directores seguramente, ¿no? Y ahí empieza la incertidumbre. Si, ¿a quién hacen caso? ¿Al director 6, o a la gerencia?
3: 25.
0: Probablemente
1: hacen lo que quieren.
0: Sí, pero bueno, esperaremos en todo caso el documento oficial. En otras noticias, se estima un crecimiento del sector de construcción para el 2026. Muchos dirán que estas construcciones se miden en metros, pero si tú le preguntas a un maestro de obra arequipeño, te dirá que acá en la Ciudad Blanca se miden diferente. Se miden con la alegría por la inauguración de una casa, con el crecimiento de un hijo, con logros y con historias. 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Vamos con Yoral Miranda, tiene información desde exteriores. Adelante, Yoral.
4: Bueno, estamos aquí en lo que es este Virurraza con los incas y bueno, como no debería ser, pero ya está acostumbrado, en esta esquina o en esta parte, en esta intersección entre esta derma central, hay cualquier cantidad de basura, de bolsas y desperdicios aquí en esta zona. Y esto está frente al mercado sudandino, que a propósito el día de hoy está de aniversario, estábamos escuchando, nos cuentan, y habrá una fiesta de rompe y raja. Así es que a tener mucho cuidado. Recuerde que en la puerta de esta de este mercado fue una persona bañada, ¿no? En este mercado surandino. Bueno, y después como películas de zombies comienzan a salir de entre los arbustos.
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4: Revistas de sus cartones a comenzar a hacer de limpia parabrisas. Unos son extranjeros y otros también ya se retiran hacia otro lugar. Entonces, esta es la situación que se vive cuando amanece en esta zona del mercado surandino y otros pues que están en el lecho de la torre entera. Con relación a la basura, acúmulos de basura, también la torre entera está llena de basura, a pesar que ya ha sido limpiada con 6, el tema de la lluvia.
3: 27.
4: Nuevamente se comienza a colmatar con bastante basura que botan los mismos de estos mercados que se denominan los buzos, los chatarreros, que es lo que ya recogen, que les dan de algunas viviendas cuando salen a buscar por las diferentes organizaciones o poblados, lo botan aquí, no tienen más que botarlo, y hay otras personas pues que también comienzan a buscar dentro de la basura. Eso es lo que queríamos dar a conocer, informar, y hasta ahora de la mañana no llega aún el sector de limpieza por la zona, ni tampoco la presencia de la Policía Nacional del Perú. Adelante, Melodía.
1: Muy bien, gracias por el informe, Yoral. Creo que los municipios digitales también deberían habilitar algunos teléfonos, ¿para qué? Para que la población pueda hacer denuncias contra los malos vecinos que arrojan basura a la calle. Sí, creo que es una de las formas en que se podría de repente hacer entrar en razón 6, a muchísima 28. Gente que no debemos botar basura a la calle. Las torrenteras no se llenan solas de basura, ¿no? Es que hay malos ciudadanos, malos comerciantes, malos vecinos que arrojan basura. Las calles de la ciudad, en las diferentes esquinas, tienen basura, pese a que los carros recolectores van 2 o 3 veces a la semana y no pasa nada. Los vecinos, malos vecinos, sacan basura a la calle cuando no deben hacerlo. Entonces, el municipio provincial ha habilitado un WhatsApp, el 904-304-980,
3: Radio
1: para que los mismos ciudadanos denuncien, si es posible, con unas fotos, algunos videitos, para que intervengan con las sanciones pertinentes. Ahora, aquí, colateralmente, se tiene que mejorar el servicio de limpieza también por parte de las autoridades municipales. Tienen que respetar los horarios y los días donde se fijan para recoger los desechos orgánicos e inorgánicos también. Pero los vecinos no debemos botar basura a la calle. Recobremos esto que parece tan difícil, tan complicado 6, y que aparentemente 29. Es imposible. Ese título que tenía Arequipa hace muchos años. Arequipa, la ciudad más limpia del Perú. Yo creo que con un poco de esfuerzo, si entramos en razón todos, yo creo que sí lo podemos lograr. Pero mientras tanto, a ver, los municipios digitales podrían habilitar también un WhatsApp para que los ciudadanos denuncien con las pruebas pertinentes como videos y fotos para que no se permita pues de que mucha gente irresponsable deje basura en las calles. Muy bien.
0: Efectivamente, ¿no? Las imágenes que nos mandan yo...
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0: Al menos por lo que es la avenida Los Incas, Combi de Urrázaga. Pero ahí también hay la torrentera. Hay muchos que más bien, aparte de la vía pública, también arrojan la torrentera.
1: Sí.
0: ¿Y amerita claro. hacer limpieza a la misma torrentera? Sí. Porque a veces solamente se acuerdan en temporada de lluvia, ¿no? El limpiar las torrenteras. Pero no, tienen que hacerlo también varias veces al año, ¿no? Al menos en esta parte, porque hay otros que irresponsablemente, reitero, no juntan en, en un contenedor, esperan, sino que arrojan ahí, los comerciantes arrojan, ¿a dónde más fácil?
3: A la torrente. 30.

0: Bueno, vamos a la pausa, Melodía, volvemos con mucho más.
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0: Bueno, continuamos con más información a través de Radio Melodía y Melodía en la noticia. Para hoy, atención, hoy estamos, sí, estamos en miércoles mitad de semana, miércoles 6 de mayo del año 2026. Somos Radio Melodía, orgullosamente arequipeña. 6:34 de la mañana. Bueno, y atención, a propósito también, ¿no? Ayer la empresa de chocolates, La Ibérica, informaba pues el fallecimiento de Juan Vidurrázaga Zimmerman, quien fue parte fundamental, indican, del desarrollo y consolidación de la compañía durante más de 6 décadas. Sí, el anuncio, según da a conocer, fue difundido también ya en redes sociales. La firma destacó su huella profunda gracias a su compromiso y liderazgo

0: y calidad humana, tenía 93 años y era el hijo mayor del fundador, ¿no? De Juan Vidurrázaga Menchaca. Bueno, su legado de honestidad, integridad, austeridad y amor permanecerá vivo en cada detalle, señaló así el comunicado de la empresa, que resaltó su rol como líder y su cercanía con los trabajadores, ¿no? Y efectivamente, ¿no? Chocolates La Ibérica expresó sus condolencias y aseguró: ¡Melodía! Siempre lo recordaremos como guía, amigo y ejemplo. Que descanse en paz. Sí, confirmaba el fallecimiento entonces de Juan Vidurrázaga Zimmerman a los 93 años de edad, después de estar liderando la empresa por más de 6 décadas, ¿no? Y entonces así lo recuerdan sus trabajadores por la cercanía que tenían con ellos, y bueno, daban esta información para toda Arequipa, porque es una marca prácticamente que identifica, ¿no? Claro. Arequipa, ¿no?
1: Antes solamente se vendían estos 36. Chocolates, que son de una calidad extraordinaria aquí en Arequipa. Por eso cuando se viajaba a Lima se llevaba su buena cantidad de chocolates, claro. ¿No? Pero ahora en Lima también hay una muy buena cantidad de tiendas, también en los aeropuertos, sí, no solamente se extendió en todo el Perú, ya están en varios países también, porque la calidad es buena, y es una empresa arequipeña, por los cuatro costados.
0: Turistas se lleva, ¿eh? Muchos turistas
1: sí,
0: se llevan.
1: Claro, sí. Vienen y compran ahí, si los observamos, ¿no? Compran. Entonces son productos de primera calidad. Que en paz descanse y hay que seguir adelante con los que sigan el trabajo de esta empresa arequipeña. Bien. Cuando el congresista Martínez, con quien antes teníamos una comunicación fluida, cuando empezó la gestión como congresista, sí respondía a los llamados, ¿no? Después, con los problemas que tuvo, ya no respondió más. Cuando el congresista señala que hay problemas en el municipio, que, no sé, podría haber desgobierno, hay desgobierno, yo creo que se equivoca en su apreciación el congresista Martínez.
2: 37.
1: Porque tenemos entendido que todo el trabajo en el gobierno municipal provincial es normal. Todos, incluidos los problemas y lo que estén trabajando, las obras que están realizando, recuperación de las vías, etcétera, etcétera.
0: Sí,
1: entonces,
0: sí, sí.
1: ¿A qué desgobierno se refiere? Me da la impresión más bien que va a haber un desgobierno cuando ingrese la señora Osco. Que me disculpe, por si acaso, no tengo nada en contra de ella, pero de asumir la alcaldía de la señora Osco, un cargo para el cual me da la impresión,
3: ¡Melodía!
1: Realmente equivocado, que no está preparada. Entonces, todas las fieras, entre comillas fieras, de su entorno, que le tratan de sacar provecho a este cargo, se le van a lanzar, así es, se le van a lanzar como los leones sobre la presa. Y ahí hay muchos intereses creados. Hay mucha gente que está detrás impulsando de repente la salida del actual alcalde. Alcalde, que se metió en problemas, es asunto de él, ¿no es cierto? Pero hay demasiados interesados, entre ellos hay empresas, hay
2: 38.
1: Funcionarios que le están presentando sus currículos, hay diferentes personajes que le intentan sacar provecho de todas maneras. Y esto no es nada positivo. Esto avisora de que tal vez sí hay un desgobierno, pero posteriormente. Sí, es una lástima. ¿Ah? Lo que ocurrió, sí, Daniel.
4: Alguien dijo: ay, Tatito, santo Dios, lo que se viene en el Consejo Provincial. Bueno, hablando de vacancias y demás, lo que decías, Jaén, claro. del alcalde de Socabaya,
0: regidora
4: de vacancias.
0: Regidora.
4: Regidora, no, perdón. Bueno, quien presenta la vacancia es un funcionario del Consejo de Socabaya, y bueno, y aparentemente conoce el teje y maneje todos los asuntos, pues. ¿Y por qué tan tardíamente presenta este pedido de vacancia? Nos está indicando un vecino del distrito de Socabaya. O sea, hay muchas cosas que a veces parece que también se presentan por
2: 639.
4: Creados, sí. ¿No? De parte de... O sea, quiere ser juez y parte. Y en la recta final, de la gestión, el caso de Socabaya, y en el caso de muchos otros distritos también. La verdad es que, bueno, este periodo, hablando en términos generales, ha sido muy complicado y la población está decepcionada, diría yo, en un 90% con las autoridades locales.
0: Sí, es cierto, ¿eh? Es importante el dato que da Daniel, amigos oyentes de Radio Melodía. Somos Radio Melodía.
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0: Seguimos a través de Radio Melodía, Melodía en la Noticia. Bueno, contamos con la presencia del químico farmacéutico José Rosales, director técnico de la empresa.

0: 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Y atención, Arequipa, le damos la bienvenida para que nos hable del laboratorio de este producto Cartiflex Natur a base de colágeno tipo 2 que está dando buenos resultados y es muy solicitado aquí en Arequipa. Señor Rosales, ¿cómo le va? Buenos días, bienvenido a Melodía.
1: Estimado Jaén, muy buenos días. Agradeciendo nuevamente al espacio aquí en Radio Melodía por la oportunidad de nuevamente difundir nuestra campaña que estamos extendiendo por una semana más gracias a la gran recepción que hemos tenido por toda la población de Arequipa la semana pasada, sobre todo solicitando este producto, el Cartiflex Natur, que es un producto a base de dos tipos de colágeno, ¿no? El colágeno hidrolizado, que es muy beneficioso para el tema del cabello, la piel, que es el colágeno tipo 1, pero también le hemos añadido el colágeno tipo 2, que ya tiene grandes beneficios, sobre todo a nivel articular, dado que eso es la proteína estructural de las articulaciones, ¿no?
0: Claro que sí. Entonces, a propósito, ¿por qué es importante consumirlo? Podríamos hablar un poco más sobre este colágeno tipo 2. ¿Qué es el colágeno tipo 2 y para qué es importante su consumo?
1: Sí, el colágeno tipo 2 es la proteína estructural principal que se encuentra en los cartílagos. Más del 90% está a base de esta proteína. Imagínese, a medida que pasan los años, el tema también del esfuerzo físico, tanto deportivo como laboral, y también el exceso de sobrepeso hace que este colágeno tipo 2 se vaya desgastando en los cartílagos y esto a futuro genere dolor e inflamación, ¿no? Muchos también tratamientos terapéuticos como especialistas como traumatología o reumatología utilizan este componente del colágeno tipo 2 en enfermedades degenerativas como artrosis, también artritis. Este último, que es una enfermedad autoinmune, ¿no?, que ataca a nuestro propio sistema inmunológico, ataca las proteínas estructurales de los cartílagos, y el consumir el colágeno tipo 2 hace que se atenúe ese ataque y, por supuesto, ayuda a que desinflame y alivie el dolor a medida que el consumo se sigue realizando, ¿no? Es por eso que nosotros hemos considerado agregarle en la formulación el colágeno tipo 2, dado los grandes beneficios que está generando en personas que padecen estas enfermedades degenerativas, ¿no? Asimismo, este producto también tiene otros componentes, estimado Jaén, como cartílago de tiburón, también tiene vitaminas y minerales, que va a ayudar a complementar su acción, y sobre todo si uno lo consume de forma preventiva, que es lo más conveniente, también va a ayudar, ¿no?, a un futuro a enlentecer ese desgaste. Asimismo, no tiene azúcares añadidos ni saborizantes, que lo puede consumir una persona joven hasta un adulto mayor sin ningún problema, ¿no?
0: Ah, perfecto, perfecto. ¿Cuál es la promoción que se está ofreciendo aquí en Arequipa de este producto? Nos preguntan señor Rosales. 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
0: 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Seguimos a través de Melodía Noticia. Volvemos hasta exteriores. ¿Qué pasa en exteriores? Yoral Miranda, adelante, le escuchamos.
2: Bien, comienzan ahí.
0: ¿Lloral?
3: Lloral. ¿Qué pasó, Lloral?
0: Sí, estaba, ¿no? Estaba, a ver.
3: Sí.
0: Bueno, vamos a ver, ¿se enfrió? No creo. Vamos a ver, ¿eh? En breve recuperamos la
3: comunicación. Usted no me cree, está haciendo frío.
4: Sí, pero la batería no es Lloral. Así es, hay que
3: no,
4: cambiar de
3: estamos
4: batería.
3: Hablando que se enfrió la batería, Edgar.
4: Ah, por su caso, sí, valga la aclaración. Vamos con Lloral, adelante.
2: Hay algunos fantasmitas. Bueno, nosotros queremos indicarle que llega masivamente los alumnos en los diferentes buses urbanos aquí al sector de Humacollo, entre la calle María Nieves Bustamante y Ernesto Nova, esta que sube de la avenida San Martín, y pues raudos van hacia su universidad. Está cerrada, como ya bien saben, en esta cuadra, y la intervención también es en esta calle María Nieves y Bustamante, es decir, sale usted del puente de San Martín y de la subidita esta, y choca. O es intervenida. Y con relación a ello, pues ya está toda la carpeta asfáltica retirada y pues están haciendo las coordinaciones también para hacer ya la limpieza y retirar algo de la carpeta asfáltica que ha quedado, en este caso ya los escombros, y pasar la moto niveladora. El problema es que cómo van a resarcir estos días a este grifo que no ingresan pues los vehículos a consumir combustible. Bueno, es lo que queríamos dar a conocer a esta hora de la mañana. Si me permite, ¿cómo está, joven? Radio Melodía, ¿algo para decir hoy día? Con referente a la obra, todavía no dice. Bueno, ya vendrá el ingeniero entonces, a ver, pero a esta hora de la mañana también algunos choferes no respetan, ¿eh? No respetan, sacan la malla, le han retirado un parte de la malla e ingresan. Bueno, fuera que fueran vecinos, pero la cosa es que son personas que quieren cortar camino y evitar pues dar esta vuelta que es el desvío correspondiente. Eso es entonces lo que está, se puede indicar que ya se retiró toda la carpeta asfáltica. El avance correspondiente lo darán a conocer si están en buen nivel de avance con relación a lo que ya se retiró toda la carpeta asfáltica de estas dos cuadras, de Ricardo Palma y también esta cuadra de María Nieves y Bustamante, que da justamente choca con el Parque Libertad Expresión. Adelante.
4: Ayer, aunque es temprano, ¿cómo está el congestionamiento vehicular?
2: Sí, solamente los que carros, como le indico, que los carros que suben de la avenida San Martín, ahí es donde se congestiona porque bajan los alumnos, y entonces la cola se hace ahí,
4: claro.
2: Pues porque estaciona en la esquina. Y posteriormente, pues en las otras zonas del Parque de Libertad de Expresión, aún están de vacaciones, nos indican el Colegio Fátima,
4: ¿ya?
2: Entonces no hay mucho problema, y también con relación a lo que es el Colegio San Juan Bautista de La Salle. Lo que sí son bastante y masivas es la presencia presencia de los alumnos de la Universidad Católica de Santa María a esta hora de la mañana.
4: Muy bien, gracias por el reporte, Yoral.
0: Sí, gracias, Yoral, por la información desde exteriores. Vamos ahora con los amigos del grupo Salud Visión a través de Radio.

0: Melodía, sí, hay información importante para su salud visual. Atención, está en línea ya la señorita Analí Guillén. 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Analí, ¿cómo te va? Buenos días.
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1: 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Seguimos en Melodía.
2: Muy bien, cuando Daniel le conversaba sobre que hay algunas autoridades que se ponen a trabajar a última hora, o mejor dicho, vinculó directamente el pedido de vacancia, especialmente en Socabaya, de un funcionario contra una regidora a última hora. Y decimos última hora porque faltan pocos meses para que culmine la gestión en todos los gobiernos locales y regionales. Entonces, no solamente es eso, sino que también algunas autoridades se han puesto a trabajar ya en los meses finales de gestión. Pero las autoridades, los regidores también última hora. Fiscalícenme por lo menos ya, más vale tarde que nunca. Ya más vale tarde que nunca. Pónganse a fiscalizar, sean más efectivos, salgan a ver los trabajos que se realizan, analicen cómo se, se entregan las obras, bajo qué modalidad. Pero tienen que hacer algo, justifiquen la dieta que se les ha pagado durante tantos años y que de repente, no, pues no, su trabajo, las obligaciones a que están sometidos por la ley no las han cumplido. El trabajo de los regidores es bastante pobre, hablo de manera general, casi no hay fiscalización. En algunos gobiernos locales están cargados de una serie de problemas, denuncias de diferente tipo, de diferente nivel. Son los regidores los que no han cumplido con su trabajo de fiscalización, porque si los regidores hubiesen fiscalizado de manera adecuada, de manera conveniente, pues no habría tanto problema. Pero no cumplen con su trabajo, no cumplen. Y cuando hablo de regidores también, incluyo en este caso a los consejeros regionales. Muy poca fiscalización. Sí, casi nada, uno o dos de vez en cuando. Y ahora algún otro consejero que está realizando alguna labor de supervisión, sí, inspección, también algunas obras que se ejecutan. Pero anteriormente casi nada. Han tenido una vida tranquila, un sitio de confort, cobrando dietas que no justificaban de ninguna manera su comportamiento como autoridades.
1: Sí, es cierto. Aunque la fiscalización debió ser desde el primer día, ¿no?
2: Así es.
1: Desde el primer día. Aunque muchos lo hacen, no sé, el último año, será para tener protagonismo,
2: es,
1: ¿no?,
2: posible.
1: Político, para una reelección, cálculo político, puede ser, ¿no? Uh-huh. Puede ser. 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
2: Así es. Seguimos, amigos oyentes, Melodía en la noticia. Bueno, en este vaivén político pues sucede cualquier cosa. Hay una danza, nos explicaban ayer y nos comentaban algunos ciudadanos. Hay una danza de mucha plata para ver esto de las candidaturas. Dan a conocer algo que más o menos se sospecha, pero no ha habido mayor cantidad de pruebas, en el sentido que todos los que quieren ser regidores también tienen que poner la suya. o sea, tienen que poner algo de dinero para los dueños del partido generalmente, y que ellos dicen, no, es para la campaña, para la campaña.
4: Siete,
2: ¿y cuánto realmente utilizan para
4: melodía.
2: La campaña y cuánto se echan al bolsillo? Es una pregunta, amigos oyentes, dicha sin tratar de defender absolutamente a nadie. Iremos a la pausa, volvemos, Melodía.
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1: Bueno, continuamos con más información a través de Radio Melodía y Melodía en la Noticia. Para hoy, atención, hoy estamos miércoles mitad de semana, miércoles 6 de mayo del año 2026. Somos Radio Melodía, la radio de todos los arequipeños. Gracias, Arequipa, por su preferencia. Vamos a continuar con más noticia, más información, junto con don Edgar Añari García en la conducción, junto con las móviles que siguen recorriendo la ciudad. La participación del público en Melodía es importante, ¿ah? ¿Quién les habla? Su amigo Jaén Palma. Les damos el saludo correspondiente. Vamos con información de la hora a través de Melodía. Reiterado saludo, don Edgar.
2: Reiterado saludo para todos ustedes, amigos oyentes. Tenemos intervenciones telefónicas también pendientes. Adelante, buenos días. Sí, buenos días.
17: Buenos días.
2: Sí, diga usted.
17: Sí, disculpe, quería pedir, por favor, si es que alguien ha encontrado mis documentos personales, de mi DNI, mi breve de mi moto, de la tarjeta de mi moto, a ver si se lo pudieran dejar en la radio, o quizás en mi DNI está mi dirección, lo puedan dejar a mi casa, yo ya les pagaré, ¿no?, la molestia.
2: Claro, o un teléfono, creo que es más factible. Denos un teléfono, por favor.
17: Sí, mi teléfono es el 966-74-58-18.
2: ¿Usted, su nombre, por favor?
17: Carlos Vélez León.
2: Carlos
17: Vélez León.
2: Muy bien. Amigo Carlos, ojalá que devuelvan los documentos. Seguimos informando, Melodía en la Noticia. El Juzgado Mixto Descentralizado Transitorio del Módulo Básico de Justicia de Paucarpata resolvió 100 procesos de alimentos durante una jornada intensiva realizada en la última semana como parte de una estrategia para reducir la carga judicial y agilizar la atención de casos prioritarios. La labor
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2: se desarrolló
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2: en el marco de la Jornada Nacional por los Derechos de los Niños, Niñas y Adolescentes, impulsada por el Poder Judicial, con el objetivo de garantizar respuestas más más rápidas en procesos vinculados a personas en situación de vulnerabilidad. El trabajo fue liderado por la jueza Jenny Condori Fernández, quien realmente realizó un trabajo muy destacado y que hay que reconocer. Ella encabezó la revisión y resolución de expedientes pendientes, principalmente relacionados con pensión de alimentos.
1: Más información a través de Radio Melodía, Melodía en la Noticia. Ante los informes de Radio Melodía sobre la situación de esta persona que estaba mal mentalmente en los exteriores del Estadio Macollo, finalmente la Sociedad de Beneficencia de Arequipa, a través del gerente Augusto Arce Paredes, informó que la institución logró finalmente recuperar un espacio público ubicado alrededor del Estadio Carlos Alberto Villanueva en Humacollo, el cual había sido ocupado por una mujer que acumulaba desechos y alimentos en estado de putrefacción. La presencia de la persona
2: 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Había generado
1: preocupación entre los vecinos del sector. Arce Paredes señaló que las quejas ciudadanas alertaban sobre presuntas agresiones incluso a niños que ingresaban al estadio, lo que motivó la intervención. Tras una evaluación realizada por psicólogos, psiquiatras y trabajadores sociales, se determinó que la mujer tenía discernimiento de la realidad, por lo que no podía ser internada de manera forzosa, ya que ello constituiría un delito incluso hasta de secuestro. La recuperación del espacio se efectuó en coordinación con efectivos de la Comisaría de Yanahuara y personal de la Municipalidad Provincial de Arequipa. Durante la inspección se retiraron los residuos acumulados y se restableció el orden en la zona en atención a la demanda de los vecinos. El gerente precisó que la mujer había ocupado el lugar de manera esporádica durante 4 meses y hace 20 días pernoctaba allí, dejando alimentos en espacios intervenidos. Bueno, finalmente recuperaron, se llevaron todo, es cierto, limpiaron, pero no lo llevaron a albergue, a un lugar adecuado a la dama, ¿no? No sé, ¿seguirá recorriendo o irá a otro lugar? Se preguntan muchos.
2: La Procuraduría Pública del Jurado Nacional de Elecciones presentó una denuncia penal contra Jorge Ugarte, conocido como el Profe Sobre Ruedas, por los hechos ocurridos el 30 de abril del presente. Según la entidad, el denunciado lideró a unas 500 personas en acciones que comenzaron en la sede del Jurado Nacional de Elecciones y luego se trasladaron hasta la vivienda de su presidente, Roberto Burneo. De acuerdo con el expediente fiscal del caso 12-11-2026, la principal imputación es por el presunto delito de sedición contemplado en el artículo 347 del Código Penal. El Jurado Nacional de Elecciones sostiene que Ugarte habría promovido mensajes para desconocer a la autoridad electoral e incluso realizó llamados públicos a un golpe cívico-militar solicitando la intervención de las Fuerzas Armadas. La entidad también amplió la denuncia por los presuntos delitos de acoso, grave perturbación de la tranquilidad pública y violencia contra la autoridad. Según el informe de seguridad, el grupo llegó hasta la vivienda de Burneo, en San Isidro, donde se habría expuesto la ubicación del inmueble y realizado acciones de hostigamiento mediante megáfonos y transmisiones en vivo.
1: Hay llamada telefónica a través de Melodía. A ver, adelante. Buenos días.
4: Buenos días, señores Rayo Melodía. Señora Añari, buenos días. Acabo de escuchar su comentario de decir que a última hora las autoridades hacen obras, ¿no? Y eso es efectivamente, pero hay que ser demasiado cada día para venir y decir que no hay ciertas autoridades que
11: visitan
4: a otras, pero y no se miran ellos mismos. ¿Qué de obra de dependencia han hecho para Arequipa? Por ejemplo, el congresista Martínez. Mire, viene y critica, habla, que no trabaja, propulsa la vacancia de tal o cual autoridad. Pero él, ¿qué ha hecho siendo congresista y de mayor nivel todavía? Y mira usted, sinvergüenzamente viene, habla, dice de que lo está mandando cartas a Lima pidiendo la vacancia de tal persona, pero él no se mira, él que ha hecho a favor de Arequipa. Habrá trabajado para otros departamentos, como nos informábamos, que había trabajado para Pura, no sé para qué departamento del norte, pero para nosotros, ¿qué ha hecho? Y sin embargo, él es el primero en criticar, en estar lanzando comunicados de uno. Hay que analizarse uno mismo, después criticar a las personas.
11: 7, 9.
4: ¿No será que este caballero estará pensando en que los arequipeños somos que ahora muestran interés para lanzarse al gobierno nacional de repente? Porque ya le gustó, pero no trabajar. Gracias, sí. Señora Nelly.
2: A usted las gracias por participar. Hace algunos días circuló también la versión de que el congresista tenía intenciones de postular al gobierno regional. No sé si esto será cierto o no, porque en el vaivén político se dan muchos rumores ahora, ¿no? Que todo se va a definir
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2: A fines de mes, cuando se tenga ya la lista de personajes, personas, vecinos que van a participar en las próximas elecciones. Sí, pero el congresista ve la paja en el ojo ajeno. Sí, y es lamentable, ¿no?, lo que hace el congresista cuando ha tenido un trabajo parlamentario muy deficiente, muy pobre, cargado más bien de una serie de inconsistencias y de enfrentamientos.
1: Sí, es cierto, llama la atención de que salió ahora, estaba callado y ahora salió a decir que ya lo saquen del cargo, está abandonado, desgobierno, no hay trabajadores. No vive, creo, en Arequipa el congresista Edwin Martínez, ¿no? Está bien, va a llegar seguramente el documento, pero ¿por qué una desesperación que se muestra del parlamentario? Pareciera del decano del Colegio de Abogados, el doctor Jorge Sumari.
2: Igual, ¿no?
1: Sí, es cierto, su hija es regidora en la comuna provincial de Arequipa, ¿no? Tienen su estudio, y de otros también, gerentes, sugerentes, exgerentes, y alcaldes distritales también. Hay una desesperación, llama mucho la atención.
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2: Sumari no dice nada de uno de los alcaldes que ingresó a la alcaldía por su partido político.
1: Arequipa Tradición y Futuro.
2: Lógico, ahí el alcalde de Cerro Colorado,
1: sí,
2: que está cargado de una gran cantidad de denuncias, no solamente las que se conocen, tengo entendido que son muchas más, pero no dice nada, no pide que agilicen los trámites, no piden que agilicen la vacancia del alcalde de Cerro Colorado, que también ha sido pedida ante el Jurado Nacional de Elecciones.
1: Qué
2: para
1: curioso,
2: ahí nada,
1: ¿no?
2: Pero la puntería está allá en la Municipalidad Provincial. ¿Qué intereses tiene? ¿Se señala que sería representante de una empresa? No sé, que tiene intereses en qué, inmobiliarios, no lo sabemos, pero lo que circula también...
1: El tema estaría versiones. Entonces apuntar al IMPLA, al PDM,
2: claro.
1: Imagínense, pero solo se van dejándose notar, ¿eh? Vamos a ver con la siguiente intervención. Melodía, buenos días.
4: Buenos días, solo como sugerencia para la persona que encontrado en Macollo, que parece que tiene distorsiones mentales,
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4: ¿No sería posible que le inscriban en el CIS y la dejen en el Hospital General internada para un tratamiento y que no haga daño tanto a la salud, a la higiene, como a ella misma? Es una sugerencia. Algunas personas del lugar deben ser trabajadores del Hospital General, donde atiende el CIS, ¿no?
1: Uh-huh.
4: O en el Goyeneche. Pero es una sugerencia que creo que no solo sería humana, sino también sería beneficiosa para los que están cerca de ella. Gracias.
1: Claro, claro. Está abandonada la dama. No discierne
8: 12.
1: Bien el tema de la realidad. No se ha dejado llevar conducir a un albergue. Por momentos reacciona de manera agresiva. Sí, por eso es que simplemente limpiaron la zona y la desalojaron nada más, ¿no?
2: Ahora en lo referente a la señora, este es una pena lo que le pasa, ¿no es cierto? Pero el gerente de la beneficencia ha manifestado de que querían llevarla a un albergue.
1: Sí.
2: Las Mercedes, creo que es, que tiene la beneficencia y que ahí podrían tenerla. Y lo que siempre decimos, ¿no? Un lugar donde esté medianamente tranquila,
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2: que reciba
8: medicamentos,
2: que le aseguren su comidita, entonces un lugar donde pueda dormir también, pero no quiso, se puso realmente muy agresiva, pero yo creo que sí hubo alguna forma de poder llevarla, ¿no?
1: Tiene que haber, porque son muchos
2: casos. No puede estar ahí, va a ir a otro sitio, va a hacer lo mismo, y si ese proceso mental se ha agudizado, porque no era agresiva, ¿no? Ahora está con manifestaciones agresivas y entonces se va a tornar peligroso para muchísima gente.
8: 7,
1: seguimos
8: 13.
1: Informando a través de Radio Melodía, Melodía en la Noticia, otra intervención. Melodía, buenos días.
17: Aló.
2: Sí, buenos días, adelante.
17: Buenos días, señor periodista, Radio Melodía, me saluda el señor Pastillo. Periodista, le hago reconocimiento. El día de ayer hemos tenido cita, entrevista con el alcalde Cerro Colorado. Cada martes hay cita, entrevista. ¿Sabe? Por su culpa de
2: quién,
17: por su culpa de los funcionarios. Nosotros tenemos expedientes que tienen que resolver los funcionarios y tiene que resolver el alcalde. Yo le he dicho, señor alcalde, para mí como alcalde, le digo, su cara pelada, es su último ratio que usted tenga esas citas y entrevistas con el pueblo. ¿Por qué no solucionan sus funcionarios? Nuestros funcionarios presentamos, está un mes, dos meses, tres meses, nuestro expediente, no nos contesta, tiene que presentar con la transparencia, tampoco lo hacen perder, no nos contesta.
8: Sí, entonces,
17: que por eso presenta queja de destrucción de sus funcionarios, y tampoco usted lo actúa. Pero por su culpa estás denunciado, por todas las tienes denuncias, por su culpa de esos funcionarios, porque son funcionarios.
2: Así es. Muy bien. Hay denuncias que se pueden hacer por omisión de funciones. No solamente para los funcionarios, sino también la omisión de funciones cae en aquellos regidores que no han trabajado. Por si acaso, se reconoce la falta esa de omisión de funciones, que puede ser investigada por las autoridades competentes con sanciones bastante, diríamos, fuertes, ¿ah? Fuertes. Entonces, hay que cumplir con su trabajo, para eso se les paga. Si bien es cierto, el concepto es de dieta, pero es un pago en efectivo que se les da. Y sobre los funcionarios, el que carga con el activo y el pasivo, pues es el alcalde. Porque es el alcalde el que maneja, ¿no es cierto?, claro, la administración municipal. Y si bien es cierto, los funcionarios no cumplen, la responsabilidad también le cae al alcalde. Cámbialos, pues, entonces. Cambia los funcionarios.
1: El alcalde está preocupado por los procesos, ¿ah?
2: Estuvo por Lima, me manifiestan, ¿no?
1: ¿Ah, sí? Sí. Para viajar constantemente, ¿no? De repente viene acompañado con algunos funcionarios a Lima. Bueno, es lo que nos da a conocer también, incluso desde el mismo municipio, ¿ah? Bueno, a ver, se da a conocer a través de Melodía Noticia también. Pese al avance de la inversión, el crecimiento económico sigue limitado. La inversión privada en el Perú creció 10% en el 2025 y alcanzó tasas de 12 dígitos por primera vez en 14 años. Este avance favoreció el empleo formal y podría reducir la pobreza del 27% al 25%. Sin embargo, la economía aún crece por debajo de su potencial de 5% pese a un contexto internacional favorable impulsado por los altos precios de minerales como el oro y el cobre. El contexto internacional es particularmente favorable. Debería haber impulsado a la economía a crecer alrededor de 5%, un nivel que ya alcanzamos en un periodo de precios altos, señaló Stephanie Maita, economista senior de Instituto Peruano de Economía. No obstante, advirtió que la inestabilidad política sigue siendo un freno definitivo. En esta línea, Víctor Fuentes, gerente de políticas públicas del IPE, afirmó: el entorno político sin duda ha sido el principal obstáculo para que el Perú tenga un crecimiento más alto. A estos desafíos se suman riesgos como la minería ilegal y el deterioro fiscal. Nosotros estimamos que en el 2025 la exportación con origen ilegal igualó por primera vez virtualmente a las exportaciones de origen legal, alertó Maita. Además, destacó que la deuda pública podría llegar al 70% del PBI en el 2036 si no se controla el gasto. En ese contexto, subrayó la necesidad de que el
11: Radio
1: próximo
11: mandatario
1: ordene las finanzas públicas y mantenga la estabilidad económica.
2: Bien, nos están, amigos oyentes, indicando algo del Colegio de Abogados con esto del Día de la Madre. Lo daremos a conocer luego de la intervención telefónica. Buenos días, adelante.
14: Muy buenos días a Radio Madre.
2: Buenos días.
14: ¿A qué no se le debe? Siempre hay robos y no nos quejamos a nadie, por eso a veces llamamos a ocupado. Hace poco nomás han robado partes de un carro acá, señor. Acá en Atos el Valer, en Pampas de Polanco, en Salazar Boli, han robado las partes de un carro, ¿verdad? Metiendo las llaves a las casas. ¿A qué pedimos seguridad? Tenemos la policía. ¿Quién nos? Entonces, ¿para qué pagamos la seguridad de serenazgo, señor? ¿Qué hace la policía? ¿Dónde está la policía? ¿Tú le haces la vuelta a las 3 de la mañana a esa hora? Son los que vienen en carro, rodean, están abriendo las puertas con llaves, señor. ¿A quién? ¿Quién nos cuida? ¿Para qué la policía?
2: Muy bien, amigo. Muchas gracias. Robaron, me dice, las llantas del carro. ¿Y dónde estaba?
14: Gracias, señor. Buenos días.
2: Ahora, quería preguntarle dónde está el carro estacionado, ¿no? Porque a veces se lo dejan en horas de la noche y esto es peligroso también. A ver, sobre el Colegio de Abogados. Nos señalan que han estado inscribiendo, ¿para qué? Para la celebración de la mamá abogada.
11: 7:18
2: Pero han estado llamando por teléfono y nadie respondía. Y ahora señalan que las inscripciones ya están cerradas. Y dice, el día de ayer ningún número para inscribirse contestaba. Tuve que dar un mensaje al número que indicaban. Espero estar incluida, dicen, la lista para el Día de la Madre. Sinceramente, todo esto causa malestar, pésima organización y falta de compromiso con sus agremiados. Y creo que no es la primera vez. ¿Qué pasa con el flamante decano para organizar el Día de la Madre? Yo creo que no tiene que haber
11: preferencias
2: ni limitaciones, ¿no es cierto? Si se trata de un agasajo y un reconocimiento a la mamá abogada. ¿Por qué? Entonces, han llamado a los tres números que proporcionaron y nadie respondía. Primero convocaron para el día 7, luego para el día 6, todo una desorganización. ¿Y quién es el decano del Colegio de Abogados? El doctor Jorge Sumari. Doctor, ¿qué pasó? Mejor organización. Bien, seguimos informando Melodía en la Noticia.
1: Seguimos informando a través de Radio Melodía en la Noticia. 19. Más información, amigos oyentes. Y efectivamente están solicitando vacancia de una regidora en Socabaya por nepotismo. ¿Qué pasó, regidores? Si no saben, saben ustedes más que cualquiera de repente que no se puede hacer contrataciones de su familiar con el municipio donde son regidores y podría dejar el cargo. Y es que el ciudadano Jorge Antonio Tejada Medina presentó el pasado 9 de abril una solicitud formal de vacancia contra la regidora de la municipalidad de Socabaya, Erika Garrafa Guillén. Se le atribuye un presunto acto de nepotismo vinculado a la contratación de una familiar directa dentro de la comuna. De acuerdo con los hechos expuestos, la concejal mantiene un vínculo de parentesco en cuarto grado de consanguinidad, prima hermana, con Giovanna Beatriz Guillén Nuñonca. Para acreditar esta relación, el denunciante adjuntó documentación genealógica y partidas de nacimiento que demuestran que ambas comparten abuelos comunes. Ahora bien, según los documentos presentados,

0: incluidos los relacionados con contratación de personal. O sea, ella tenía que fiscalizar, pero no fiscalizó. ¿Por qué? Ah, porque de repente era su familiar. En ese contexto, el denunciante argumenta que la funcionaria conocía o debía conocer la presencia de su familiar en la institución, más aún considerando que los contratos estaban vinculados a áreas bajo su ámbito de supervisión. Esta situación, según la denuncia, no solo configuraría una infracción administrativa, sino que podría evidenciar una conducta orientada a favorecer indebidamente a un 21. Pariente. Además, se plantea la posible comisión del delito de colusión agravada al sugerir una presunta concertación para permitir la contratación sin cuestionamientos.
1: Para eso fue al consejo, para eso postuló, ¿sí? Si quieren dinero, pónganse a trabajar, pues. Sí, pero no estén recurriendo a diríamos, a cosas negativas dentro del consejo. Hay, creo, algunos regidores que postulan con la, diríamos, con la mentalidad de que no, voy a llegar allá y el interés, voy a llegar al consejo y ahí voy a hacer negocios por aquí, negocios por allá. No, así no son las cosas. Cuando se postula, se va a trabajar por el bien común, se va a trabajar por la ciudadanía, se va a servir a la población y no a servirse, pues, del municipio para sus intereses particulares. Pero bueno, a ver, buenos días, nos escriben al WhatsApp de Melodía. En el colegio Romeo Luna, el director solo piensa en él, ya que programó 2 días el festejo del 7, Día de la Madre.
2: 22.
1: Y no piensa en que las mamás que trabajamos solo pedimos de permiso un día. Todo porque él tiene un almuerzo institucional el viernes. Usualmente la actuación es, y el compartir lo saben hacer el día viernes, el mismo día. 2 días de... Alguien dirá, ¿no? ¿Qué más quieren? La van a festejar 2 días. Pero no es así. Las mamás también trabajan. En momentos complicados en el aspecto económico en el país, tanto el papá como la mamá salen a trabajar. Y Radio entonces no Melodía. Es tan fácil estar pidiendo permiso. Eso deben ponerse también en consideración en los centros educativos. Sí, realizan homenajes, creo que todos en buena hora, muy merecido festejar a las mamás. Pero un día nomás, pues como dice la mamá, un día. ¿Cómo va a pedir 2 días de permiso? No le van a dar. Y si le van a dar, va a generar problemas. Entonces, un poquito más de tino también, ¿no?
0: Ahí
1: a los directores de colegios.
0: El documento, el comunicado. A ver, ¿qué dice el comunicado? Porque firma, director, dice Víctor Correa Vargas.
2: 7:23.
0: Les ha mandado, estimados docentes de los niveles primaria y secundaria, por intermedio del presente se les comunica que el día jueves 7 de mayo se llevará a cabo el compartir con las madres de familia de su aula a partir del mediodía. El día jueves. Punto más abajo dice... Punto más abajo dice, la ceremonia institucional por el Día de la Madre se realizará el día viernes 8 de mayo a partir de las 9:30 de la mañana en el patio de honor de nuestra institución educativa. Efectivamente, tiene razón la persona que se...
1: 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Se la mamá la que está diciendo, ¿no? Como 2 días, uno nomás.
0: O bien el jueves o bien el viernes, pues.
1: Claro. En solo día. Porque no pueden estar pidiendo permiso, pues. 2 días seguidos, ¿quién le va a dar permiso? La mamá tiene que trabajar, pues. Por lo menos la mayor parte de mamás trabajan. Pero bueno, a ver si por eso demandamos si tienen los directores mayor tino. Solo día bien festejaditas las mamás que lo merecen y punto, y se acabó. Muy bien, seguimos informando, amigos oyentes, sobre esto de los señores regidores.
2: 7:24.
1: Hay muchos de ellos que están también interesados en seguir participando en esto de los comicios. Hay unos que no han trabajado absolutamente nada, no han demostrado nada, pero que sí son ubicados en lugares preferenciales. ¿Por qué me refiero? ¿Por qué me pregunto, además? ¿A qué se debe? ¿Qué tanto interés tienen? Pero bueno, hay de todo. Por eso, cuando llega el momento de elegir, ya sea alcaldes, gobernadores, consejeros, regidores, etc., tengan mucho cuidado. Hay que revisar.
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1: no solamente
2: en la noticia.
1: Se fijen en la cabeza, porque detrás de la cabeza hay mucha gente, ¿no? Los regidores, por ejemplo, que tienen que cumplir una labor fundamental, que no la han hecho, es una labor de fiscalización.
0: Sí, es cierto. Bueno, y a partir seguramente de estos días, ya incluso mañana o pasado, van a rendir muchas actividades, van a rendirle homenaje al Día de la Madre. Está bien. Seguramente también muchos por ahí, precandidatos, se van a aprovechar. Bueno,
2: 7,
0: están en todo
2: 25.
0: Su derecho, pero por ahí, cuidado con los regalitos. Hay trabajo de fiscalización también que se está haciendo. Pero lo más importante, amigos oyentes de Radio Melodía, es que estas actividades se realicen con total transparencia. Uh-huh. Sí, lo realizan entidades públicas, el cual se informa, y también entidades privadas, hay muchas entidades privadas que
1: sí,
0: ya
1: claro.
0: Han hecho homenajes, ¿no? Uh-huh. Allí, entonces, ojalá no se cometan excesos también el fin de semana que se avecina.
1: En los gobiernos locales, qué lástima, ¿no? No se está...
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1: Que...

0: en esto de los regalitos, también le sacan provecho.
1: Claro, claro. Ella,
0: si por un lapicero quiere que les den su parte, imagínense por los regalitos. Entonces, a ver, es tarea de fiscalización, pues, ¿no es cierto?
1: Claro.
0: Tarea de fiscalización de los regidores. A ver, algo más del Colegio de Abogados, nos escriben, a ver, las mujeres de leyes.
1: A ver, dicen, ¿qué dicen?
0: Nos revisan como delincuentes, dicen.
1: ¿A una abogada?
0: Al ingresar, dice, denigrante, tanto será para hombre 7, como para mujer.
2: 26.
0: Entonces, por eso no voy a ir a la celebración de la mamá abogada. Dice que le revisque, ¿cómo? Entonces, no es así, pues, no es así. Entonces, hay mamás que también tienen hijas abogadas, esposos que también son abogados. Dice que lo revisan así, no sé. No, no me consta, pero tampoco voy a ayudar a las personas que nos están escribiendo, ¿no?
1: Pero,
0: porque tanta
1: ¿por qué,
0: revisión, no?
1: No
0: sé.
1: Imagínense. Se supone su... Que es afiliado, que es integrante del colegio.
0: Tiene su carnet, que tiene
1: claro.
3: Ingresa, ¿no? Melodía en la noticia.
1: Y hay una revisión corporal de repente, no sabemos.
0: Es lo que nos están diciendo, que lo revisan. Pero hace muchos años que no voy al colegio de abogados. No soy abogado por si acaso, pero íbamos al Conrede.
1: Ah, claro, claro.
0: Participar en el equipo del colegio de periodistas hace muchos años, por si acaso. Porque años que no voy. Pero no era eso. Entramos ahí en el portero, señor usted, para participar del Colegio de Periodistas allá, pues usted. Y así ingresaban todos.
1: Ah,
0: pero
1: bueno.
0: Ahora lo revisan. No sé, pero es lo que nos están escribiendo vía WhatsApp.
1: A ver, nos indican que hoy miércoles, según el municipio de Yanahuera, deberían de abrir en su totalidad la Avenida Ejército. ¿Será así? Incluso han dado, dice, una hora. 11:40, exacto. 11:40. ¿Será cierto? Porque también dijeron algo así con la Recoleta, ¿no? Y al final tuvieron que abrir en horas de la tarde, creo. Esto de la Recoleta hacia la Avenida Ejército, pero
0: eso
1: hoy...
0: Eso sí está abierto.
1: Sí, ya está abierto, pero indican que hoy y 11:40 deben habilitar en su totalidad la Avenida Ejército.
3: Okay.
1: Bueno, eso da a entender que ya están terminando seguramente, ¿no? Los trabajos ahí en la Avenida Ejército.
0: Algo más del Colegio de Abogados. ¿Qué pasa?
1: ¿Qué dicen los abogados?
0: Dice que le revisan hasta la cartera.
1: Ah, no, pues ya es algo... Algo privado.
0: Dice que revisan la cartera o están exagerando, no creo.
1: ¿Qué?
0: ¿Hasta la cartera?
1: ¿Qué?
0: Oh, pues es increíble, ¿eh? Pastor Sumari, ¿qué pasó? Bien, seguimos informando. Vamos con la intervención telefónica. Buenos días, adelante. Melodía.
4: Hola, buenos días.
2: Sí,
4: consulta.
0: Sí.
4: Mire, no sé con quién se puede conversar o con este de acá en Cerro Colorado, en Bugamilas o lo que es Valle Blanco. El basurero recoge en hora punta, está en toda la vía del carril recogiendo la basura. No sé si puede escoger otro horario para que no haga una congestión, porque ese carril, lo que es del grifo Valle Blanco, ahorita es hora punta, una congestión terrible, y el basurero está plantado. Si se demora 10, 15, 20 minutos, todo el tráfico que ocasiona, yo creo que debería buscar otro horario para que venga a recoger la basura, especialmente en este punto. Hay colegios acá y es intransitable, por favor. Y del video que le mandé, hay un video que le envié de la lava de acá del pasaje José Olaya.
0: ¿Qué?
4: Esas son las muestras que le he enviado. No sé si lo puede visualizar.
0: Sí, a ver, vamos a ver. Sí, pero sí conozco el pasaje Olaya, por el cual sí, de vez en cuando circulo también. Y doy fe de todo lo que ha manifestado el amigo anteriormente. Ese pasaje es muy importante. Qué bueno hubiese sido que al momento que lo asfaltaron, hubiesen ampliado el pasaje, porque es vital, es vital. Pero bueno, no ha intervenido todavía la municipalidad. Sí, está con muchos huecos, se forma una laguna en la mitad mismo del pasaje.
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0: De las acequias que rebalse el agua y se forma ahí. Y los carros pequeños realmente tienen serios problemas. Ojalá que el municipio esté escuchando a los funcionarios y que le merezcan la atención de lo que menciona el amigo, porque es cierto. Vayan de vez en cuando, a ver, al gerente hay que decirle que vaya por este lugar y que vea in situ, lo que pasa en el pasaje José Olaya. Sí, ojalá que puedan intervenir. Es un pasaje muy importante, ¿eh? El pasaje
2: 7,
0: José Olaya, que
2: va
0: a este complejo habitacional Los Sores, creo que es 2 o Sores 3. Muy bien, iremos a la pausa, volvemos, Melodía.
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7: Bueno, continuamos con más información a través de Radio Melodía y Melodía en la noticia. Para hoy, atención, hoy estamos miércoles 6 de mayo del año 2026. Somos Radio Melodía. Hay llamada telefónica. 38. A ver, adelante, buenos días. Sí, adelante, buenos días.
8: Sí, está escuchando, creo. Se arrepintió de hablar. Adelante, buenos días, Melodía. Parece que está distraído. De todas maneras, también nos envían WhatsApp algunas comunicaciones. Buenos días, señores de Melodía. En Sachaca dice hay un precandidato, sí, porque todavía son precandidatos, que tiene 2 sentencias por violencia familiar y alimentos.
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8: Dicen, alimentos, dice, y es por el partido Ahora Nación. Ahí está el nombre, ¿eh? Aldo se llama. El apellido lo dejamos para otro día. Y dice, es una vergüenza.
7: Claro, pues imagínese, primero cumple con tu familia y luego 2 aspira.
8: Pero violación familiar, tú ya tienes 2.
7: Ah, bueno.
8: Violación familiar y alimentos, ¿qué pasó? Y de personajes como este, debe haber muchos también, ¿no? Camuflados por ahí.
7: Sí, es cierto. A ver, en otra línea nos indican, adelante, 39. Buenos días, Melodía.
10: Señor, buenos días. Estoy llamando de acá de Mariano Melgar, de acá, de la parte alta de Casaguata, Gran San Miguel. Y tengo una queja de los carros de trabuses. Hoy día hay clases y nos han dicho que no van a subir porque la carretera, la entrada de San Miguel está mal. Eso nos han dicho. Y los chicos tienen que bajar hasta abajo, hasta Chaparral. Y no sé, la empresa de trabuses hace lo que quiera con nosotros de acá de San Miguel, porque cuando les da la gana hay carro. Cada una hora hay carro para acá para San Miguel. Ahora, ¿cómo van a bajar los chicos? Y le pediría también al alcalde de acá de Mariano Melgar que nos pueda arreglar esta parte de la entrada de San Miguel para que los chicos bajen al colegio, porque ahorita están corriendo, van a ir hasta abajo, unas 10 cuadras será que van a ir caminando para tomar el carro. Por favor, le pido al señor alcalde que nos arregle todo lo que es la subida de acá de San Miguel para que los chicos mañana no se perjudiquen para ir al colegio.
7: O sea, no quieren.
10: Le pediría a los señores de acá de Trabús, nos toman pues el carro, porque no es así. Cuando les da la gana, de verdad, señor, hay carro para acá para San Miguel. No hay siempre.
7: O sea, no por es por favor, un tema de la vía, no quieren subir porque la vía está en mal estado, o simplemente no quieren subir.
10: Está la entrada de San Miguel está un poco mal, no está tan mal tampoco. No está mal, pero ellos dicen que no es muelle, se malogra sus muelles y se han quedado acá en Chaparral y ahí. No, pues los chicos tienen que yo vivo acá en la zona C, otros viven en la zona B. Para bajar hasta allá abajo es muy lejos, pues. Claro. Y de verdad, y me gustaría que la empresa de Trabús por hoy día y el alcalde, por favor, que nos arregle todo lo que es la entrada de San Miguel.
7: Claro, eso le preguntaba. Entonces, a ver, el municipio de Mariano Melgar, pues, arregle las vías, por más que esté alejado, pero es su jurisdicción de Mariano Melgar, San Miguel. Vamos a tratar de llegar con nuestra móvil. Don Serafín Ticona debe también darnos de repente mayor información al respecto, ¿no? De cómo son las calles ahí en San Miguel. Uh-huh. Pero igual, no se puede abandonar con el tema del transporte en esta parte de Mariano Melgar.
8: Muy bien, tenemos más intervenciones telefónicas. Melodía, buenos días.
11: Buenos días.
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11: Estaba llamando para hacer un comentario acerca del concurso del Serum de este año. Mire, lo que está pasando es que para este concurso hay una parte de profesionales que se están presentando con el tema de una discapacidad. Una discapacidad que les proporciona, si es que es aprobada, 2 puntos más en el promedio para poder adjudicar una plaza en el Serum. Pero si usted ve el tipo de discapacidades que están presentando, por ejemplo, la miopía como discapacidad, personas que han estudiado 7 años y se controla con lentes. Igual, la obesidad se controla con control de peso. Y eso es lo que está pasando. Entonces, si esto va a ser así, deberían los que organizan el concurso presentar una parte donde se pueda presentar todas aquellas personas que tienen alguna discapacidad. ¿Qué pasa? Para la aprobación de este Serum y poder tomar una plaza, son 3 cosas. Los estudios de 6 o 7 años en la universidad, el examen que han tomado y 2 puntos que vale esta discapacidad. Entonces hay gente que se esfuerza durante 5, 6, 7 años que estudia sus profesiones para que luego alguna persona tome fácilmente 2 puntos y le agregue a su promedio y pueda conseguir una plaza. Esto de la discapacidad es aprobada por alguno de los médicos que ve y otorga este certificado, pero debería verse qué tipo o qué enfermedades están consideradas 43. Como discapacidad.
8: ¿Y eso no lo contempla el reglamento, la convocatoria? A ver, ¿cuál es el calificativo de discapacidad?
11: Está como discapacidades, pero no hay un listado claro. De Así qué enfermedades son consideradas como discapacidad. Claro.
8: A ver, un poco más, ¿sabes? Estoy con gripe, ¿también discapacidad? Entonces,
11: pues hay una discapacidad, no conozco el término ahorita, pero es como tristeza.
8: Claro.
11: Pero hay algo contradictorio. La gente que presenta esas discapacidades se está presentando para las plazas que son mucho más lejos. Y se supone que una persona que tiene discapacidad buscaría una de las plazas más cerca.
8: Claro.
11: O una plaza equivalente a aquellas que no son pagadas, ¿no?
8: ¿Para qué profesión me está usted hablando?
11: A unas plazas lejos. Ajá. Con el fin de que con ese puntaje también que les da el participar lejos, puedan participar en el concurso ya de las residencias.
8: ¿Para qué profesión estamos conversando?
11: Estamos conversando para la profesión de medicina.
8: En su caso, ¿no es cierto? Porque es también para 44. Otra profesión. Pero bueno, entonces esto ha ocurrido en el examen este, ¿no es cierto?, del Serum. ¿Ya terminó? ¿Ya tiene todos los resultados?
11: Sí, ya han salido los resultados, ya no hay concurso hasta octubre. Ya no
8: hay
11: concurso hasta octubre.
8: Ah, sí. Muy bien. Señor, muchas gracias. Esperemos que las cosas se hagan con mayor transparencia, con mayor claridad, y que se defina claramente qué nivel de discapacidad debe tener una persona para tener esos 2 puntos adicionales, ¿no? Que le permiten de repente ganar
13: una plaza. ¡Melodía en la noticia!
8: Las cosas no son así, definitivamente. El problema visual, como bien dice el amigo, se supera con los lentes y de otras maneras también, ¿no? Hay unas operaciones muy simples, pero esa es discapacidad permanente. No sé, la discapacidad tiene que ser, pero bueno, amigos oyentes, entonces, en el caso de medicina, habría que establecer claramente, y para todos los serumsa, habría que establecer claramente, dejar definido claramente cuáles son los niveles de discapacidad que se tienen para tener este adicional.
13: Sí,
8: señor, muchas gracias por hacernos notar este detalle. Pero bueno, amigos oyentes, seguimos informando, Melodía en la noticia, más del Colegio de Abogados. ¿Qué pasa con el Colegio de Abogados? Nos siguen enviando, por si acaso, correspondencia. Dice, a ver, esto de revisión de las carteras y que fueron sometidos a una revisión casi integral, el chequeo al momento de ingresar ocurrió el día del colegio, del día del abogado, que hubo también una ceremonia por el cual pagaron a los abogados. O sea, no era gratuito.
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8: Pagaron 30 soles como abogado y 130 soles y quería llevar un invitado. Y cada uno tenía que recoger su plato de comida al patio para luego ir a su mesa. Así el abogado pagó sus 30 soles por un acompañante a 130, iban a recoger su comida al patio, seguro formando su colita, y luego ingresaban recién a su mesa. ¿Qué pasa? ¿Qué nivel del Colegio de Abogados? Creo que anteriormente no era así. No sé, ¿no era así?
13: Sí, o de repente estoy equivocado. 46.
8: Pero bueno, entonces, a ver si las cosas se hacen mucho mejor. Señor Sumario, usted es el decano del Colegio de Abogados. Vamos a seguir informando, amigos oyentes, Melodía en la noticia. Ahora, con esto de las celebraciones por el Día de la Madre, se hacen todos los colegios. Espero de que en muchos de ellos no estén pidiendo también cuotas muy altas, ¿no?
7: Uy, ahí de todo. ¿Eh?
8: Sí, sí, sí, yo lo sé. Ay, y todos lo sabemos, creo, ¿no?
7: Claro.
8: Que no, tampoco no ajustarse mucho la correa, ¿no? ¿Cierto?
7: 20 soles para acá.
8: La situación está complicada.
7: En muchos hogares la propia madre tiene que dar.
8: Generalmente es así, sí. Porque el papá provee un poco, también la mamá trabaja, y entonces ellos pagan también para qué, están pagando para su digamos, su festejo. Muy bien, vamos con intervención telefónica, esta es Melodía, buenos días. Sí, buenos días. Adelante, buenos días.
14: 7:47.
8: A ver. Adelante, por favor. A ver, vamos a... No se le escucha, parece que es el problema de su celular. No puede volver a llamar si es que lo desea. Mientras tanto, cambiemos de línea. Este es Radio Melodía, buenos días.
15: Buenos días, Añari, ¿cómo está?
8: Buenos días.
15: Hola, Mario Vergara.
8: Ah, ¿cómo está usted, don Mario? ¿Cómo le va?
15: Acá, pues siempre estoy con los problemas, señor Añari. Ayer estuve por ahí, por Gamarra.
8: ¿Ya?
15: Y es un problema que nosotros vamos a pasar con mi camión ahí. Y ese problema que van para la joya, todo esto, francamente que es un caos, pero tremendo. Ahí deben poner siquiera un semáforo, porque ya no se puede dañar. Y es un cruce totalmente de que no se puede ya. Ya, y entonces nosotros pues no vamos a estar pues, una hora, dos horas. ¿Por qué? Ahora hay dos policías que andan en moto, señor Dañari, detrás de ¿qué se llama? De tránsito. Pero las señoras andan correteando los carros y ni siquiera se ponen a hacer el tránsito ahí. Le voy a decir a un señor... Pues sí, señor, en vez que tenga atrás, ¿por qué no va a mirar usted cómo está el tránsito? Ajá, prendió su moto y se mandó a cambiar, pero mandarme a rodar, ¿no? Pero no es así, sin engañar.
8: Ah, entonces hay problemas. Y lo curioso es que no hay policías. ¿Y muchos carros se detienen ahí, señor Mario?
15: Sí, es que el problema está ese cruce que va para La Joya, ese ya. Cruce que sale de ahí. Pero es un cruce, pues, totalmente que es desesperante, sin engañar. Francamente, yo he estado como una hora que no podíamos pasar, ahora se cruzan. Se meten esas loncheritas, pero ¿ya? Es una calamidad. Yo por eso le pedí la autorización, o sea, para que nos apoye el policía, pero el policía agarra su moto. Yo no sé si esos señores van a hacer su agosto ahí o a hacer ver cómo está el tráfico ahí.
8: Sí, bueno, qué lástima lo que ha ocurrido. Y lo peor es que no hay nadie quien ponga orden, ¿no es cierto? No hay policía, según lo que está manifestando don Mario.
15: Claro, esa es la realidad. Ahora, no sé, Mariscal Castilla tiene esa policía por ahí, pero automáticamente pues no tenemos pues el servicio de la policía de tránsito, ¿no? Usted sabe que la hora punto 12 del día, 1 de la tarde, es un tráfico, señor Añari, que no se puede ni caminar.
8: Qué lástima, don Mario. Muchas gracias por darnos a conocer este detalle, don Mario, invocar a la policía.
15: Y por eso yo le pido a usted, señor Añari, por el medio de la radio, pues comunique a la policía, pues, que venga, pues, por favor, claro. Porque el tráfico está muy horrible ahí, muy horrible ahí.
8: Y tiene usted razón. Nosotros también invocamos a la policía para que vaya.
12: Ojalá ¡Melodía!
8: Que vayan los motorizados, ¿no? Por lo menos en las horas punta, donde hay mayor congestionamiento vehicular. Don Mario, buen día, buen viaje. Y nosotros seguimos informando Melodía.
7: Está en línea ahora el gerente regional de salud, el doctor Walter Oporto, al cual agradecemos siempre su gentileza para con Radio Melodía y ¿no? conversar el tema de la salud, que es importante precisamente aquí en nuestra ciudad. Gerente regional de salud, buenos días, bienvenido a Melodía.
16: Buenos días.
7: Doctor, sí, hemos recibido hace 50. Poco algunas quejas por ahí con el proceso de serum. Entiendo que ustedes también están cerca de ello, ¿no? ¿Cómo se viene desarrollando este proceso del serum 2026?
16: Bueno, en primer lugar, yo creo que este sistema del serum debe ser totalmente evaluado, reevaluado desde el nivel central, con leyes más adecuadas, porque en muchos aspectos ya no, digamos, cumple las funciones con las cuales fueron creadas. Pero bueno, eso requiere un largo debate que seguramente va a demorar bastante tiempo, ¿no? Ahora, sí, la región Arequipa, la gerencia regional, participa solamente en la etapa de tomar los exámenes, que además vienen desde Lima en cadena de custodia con un grupo de funcionarios, y nosotros lo que damos son las facilidades, los que controlan, etcétera, pero propiamente nosotros no revisamos los resultados de la prueba, así como tampoco los expedientes. Eso lo hacen en Lima y luego salen los resultados. Y ahí ha habido pues varios problemas, principalmente de que un grupo de obstetras han sido excluidos, digamos, del serum por cuestiones de la colegiatura, ¿no? Uh-huh. Y otros problemas, por ejemplo, de que se quejan de que ha habido, digamos, un exceso de postulantes con el certificado de discapacidad de CONARIS, que efectivamente hemos visto un incremento con respecto a años anteriores. Entonces eso también tiene que revisar, porque no voy a hacer que hayan profesionales que se han valido de el certificado CONARIS, que les da un 15% más en el promedio y que no correspondan, o sea, no son personas que necesiten el CONARIS.
8: Claro.
16: Entonces, problemas como esos es lo que hubo.
8: Así es, doctor, por mi parte, buenos días, le hablé de Garañel. ¿Y cuáles son, diríamos, los límites de la discapacidad? Porque ¿eso lo determinan los convocantes a este concurso o lo hacen ustedes también? Porque teníamos quejas en ese sentido. Creo que aquí ha habido cierto nivel de preferencias para algunas personas que aparentemente tienen discapacidad y que les ha ocasionado pues de que tengan un mayor puntaje. Por ejemplo, una persona que tiene miopía, ¿tiene discapacidad?
16: Depende del grado y, claro, por supuesto, no debería considerarse discapacidad.
8: Claro.
16: ¿Por qué? Porque eso no le impide, con lentes adecuados, no le impide, claro, realizar las actividades que se realizan en el serum, ¿no?
8: Claro.
16: Entonces, cosas como esas, por eso digo, en este proceso ha habido un incremento importante de personas con el certificado CONADIS.
8: Claro, ¿y ustedes vigilan que los certificados que dé el CONADIS estén sustentados mediante algún informe médico? ¿O ellos simplemente por propia voluntad lo dan?
16: No, el certificado CONADIS lo dan varias entidades,
8: ya,
16: claro, los hospitales, ¿no es cierto? Pero también lo dan las clínicas. Entonces se hace un trámite ante CONADIS para que
8: se dé
16: el certificado de discapacidad. El CONADIS funciona, por ejemplo, en la gerencia de desarrollo social del gobierno nacional. El CONADIS es todo un programa nacional. Y, por supuesto, es el colegio médico quien tiene que también ver que se estén dando estos certificados a las personas que realmente corresponden.
8: Pero aparte del colegio médico, a nivel de gerencia de salud, ¿no tienen ustedes la potestad fiscalizadora para comprobar si real y efectivamente estos certificados se ajustan a la realidad de la persona?
16: No, nosotros no tenemos esa facultad. Lo que sí podemos hacer es, digamos, ver que estas clínicas que están dando estos certificados cumplan con toda la normativa, pero propiamente por el certificado que ya da un médico, es poco lo que podemos...
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7: Ah, bueno, entonces ustedes no realizan todo el proceso. Ustedes solamente toman el examen y, digamos, hay un apoyo, no sé si logístico, un apoyo, y ahí quien interviene es el Ministerio de Salud de la capital.
16: Sí, claro, ellos vienen con las pruebas, con las fichas ópticas, y bueno, terminado el examen, igual empaqueta todo y ellos se lo llevan, como les decía, con cadena de custodia. Entonces, en el examen es muy difícil que haya podido suceder una irregularidad. No es en el examen el problema. El problema en este caso ha sido con la certificación CONADIS.
7: Ah, bueno. Entonces, ahí está la respuesta también para todos los que nos han estado llamando. Doctor o gerente regional de salud, lamentablemente en Arequipa hubo protestas en el área de hemodiálisis, allí en la gerencia regional o en el Hospital Honorio Delgado. Uno de los que protestaban con carteles en mano decían: queremos vivir, déjenos vivir. No había, al parecer, los insumos. Y lamentablemente esta persona perdió la vida, ¿no? Pero de por medio todavía hay otras personas que siguen protestando, que siguen con su tratamiento renal crónico, incluso hasta un niño de 8 a 10 años. Ellos también están exigiendo que se les dé los insumos necesarios. ¿Qué se ha hecho? Porque tengo entendido que usted conoce la información, doctor.
16: Claro. Mire usted, nosotros como servicio de salud, como gerencia regional,
14: nos
16: gustaría darle un montón de cosas a estos pacientes. Incluso parte de la alimentación que la necesitan, ¿no? Pero lamentablemente no tenemos el presupuesto suficiente Y eso no es de ahora, es de siempre, ¿no? Porque estos pacientes en los últimos años también se han incrementado de manera importante, principalmente por el tema de la diabetes. Y la diabetes es un problema, digamos, de estilos de vida, de alimentación, en fin, y que determina pues, el daño renal y la situación de estos pacientes. Entonces, nos gustaría darle muchas cosas, lamentablemente no tenemos todo ese, digamos, estas posibilidades, pero ojo con esto. En ningún momento ha habido falta de medicamentos o falta de bolsas o falta de máquinas para la hemodiálisis. Se les ha tenido. Y aquí ha habido restricciones, sí, porque lamentablemente los procesos de compra demoran, pero 57. Siempre hemos tenido el stock suficiente y, repito, los medicamentos. Entonces ahora ya se han resuelto esos problemas. En los siguientes días van a ingresar más medicamentos porque están ingresando actualmente. Ya se va a solucionar el problema. Pero ojalá. En ningún momento se pretende decir que por falta de medicamentos ha sucedido alguna muerte o alguna complicación.
8: Pero esa no es la versión que tienen los familiares. Los familiares de los pacientes señalan que no tenían las bolsas, no tenían varias cosas. Y lo han denunciado públicamente en varias oportunidades. Han hecho plantones también. Entonces, de ahí que surge pues la disyuntiva, que han permitido que una persona pierda la vida por falta de medicamentos. Ahora, han hecho una gestión con el Seguro Social, pues en buena hora. Creo que más bien tardaron un poquito, hubiesen hecho la gestión un poco más antes, porque el Seguro Social sí tenía, ¿no es cierto?
16: Mire usted, hay dos tipos de bolsa.
8: Dígame.
16: Sí, y una de estas 58. Bolsas, de 1.250 me parece, nunca ha habido la falta de estas bolsas. Pero los pacientes no están acostumbrados, digamos, a este tipo de bolsas. Ahora, de la información que nosotros hemos pedido al hospital, porque recuerde, el hospital tiene su director, tiene su equipo de gestión, tiene su farmacia, ellos nos han manifestado lo que yo acabo de decir. Sin embargo, en esta semana nosotros estamos, a través de las direcciones respectivas, comprobando la información que nos ha dado del hospital.
8: Claro, ese era el tema de la pregunta, doctor.
16: Porque,
8: claro. Porque si bien es cierto, el director del hospital le da una versión, entonces hay que verificarla y hay que comprobarla, ¿no es cierto? Esa es tarea que tienen que cumplir ustedes.
16: Sí, sí, es lo que estamos haciendo. ¿Allá? Y como le digo, sí hemos podido ya comprobar que están ingresando gran cantidad de medicamentos, y no solamente para hemodiálisis, porque haya habido también problemas de tipo logístico.
14: 59.
16: De parte de los proveedores, ya están ingresando gran cantidad de medicamentos a los almacenes que nos van a permitir tener por lo menos en stock los siguientes 6 meses.
7: Ah, enhorabuena, porque había un clamor ahí.
8: Sí, claro.
7: Ahora, gerente de Regional de Salud, y la compra de tomógrafo y resonador magnético para el Hospital Honorio Delgado, recuerde que esto le preguntamos justamente aquí a través de Melodía en noviembre, luego una nueva entrevista en diciembre, en enero también, y usted nos decía que ya falta poco, que ya está, pero parece que lo están dejando para la próxima gestión regional, doctor.
16: No. Mire usted, ya el expediente está en las oficinas respectivas del gobierno regional. El gobierno regional está haciendo las gestiones para lograr el financiamiento y se pueda comprar. Ahí, claro, lamentablemente, el tema, como siempre, es presupuestal, demora mucho, pero el gobierno regional a nosotros nos tiene día a día para 8, la elaboración
14: en
16: de los
14: punto claro, en Melodía.
8: Pero la pregunta es, doctor, ¿y cuánto va a demorar todavía la compra? Porque ya mucho tiempo ha pasado. Doctor, por favor, le vamos a pedir un poquito de tolerancia para seguir con esta entrevista. Tenemos pausa, que es brevísima, y luego seguimos con usted, por favor.
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7: Bueno, continuamos con más información a través de Radio Melodía, Melodía en la Noticia. Para hoy, miércoles 6 de mayo, está en línea el gerente regional de salud, el doctor Walter Oporto. Y un poco más, a ver, doctor, sobre el tema de la compra de este tomógrafo y resonador magnético. Entonces, porque el gobernador había indicado que ya se tenía todo el presupuesto aprobado, listo. Entonces, ¿qué pasó? ¿Cómo así, digamos, esto está entrampado? Si nos podría ampliar la información.
16: Es que hay que hacer los procesos administrativos, no es tan sencillo. Mire, en gestiones anteriores se intentaron varias cosas y lamentablemente nunca se llegó, digamos, a culminar. Ahora por lo menos ya tenemos el expediente aprobado dentro de del segundo paquete que hemos entregado al gobierno regional, y seguramente en los siguientes días ya se va a tener el cronograma de compra de estos de estos equipos. Entonces, ese es el problema de la administración pública.
7: Claro. ¿Para cuándo usted calcula que se deberían ya tener estos equipos?
16: Yo espero que en junio ya tengamos estos equipos.
8: Pero no es el problema ya, doctor, de presupuesto. El problema de repente es de la burocracia, de la falta de capacidad de algunos funcionarios, porque según el gobernador sí tienen el dinero para comprar. Entonces la pregunta es, ¿por qué no agilizan la compra? Porque son aparatos que se necesitan o equipos que se necesitan en el hospital, ¿no es cierto?
16: Sí, sí, claro. Sin embargo, nosotros tenemos funcionando el tomógrafo de Goyeneche y también para algunos pacientes del Honorio Delgado también tenemos este servicio. No para todos, lamentablemente, tenemos que esperar un poquito, pero ya hemos superado varios problemas que antes no se podía superar, pero que ahora por lo menos ya tenemos una...
7: Más de dos años de proceso administrativo.
8: Claro. ¿La licitación ya se ha lanzado, doctor? ¿O qué tipo de compra van a hacer? ¿O es compra directa?
16: Obra por impuestos.
8: Ah, ya.
16: No, es obra por impuestos.
8: Ah, obra por impuestos.
16: Ya se aprobaron, varios paquetes nos ha aprobado el Consejo Regional.
8: Claro.
16: ¿No?
8: Ya. ¿Y qué empresa va a colocar el dinero? ¿Qué empresa va a proporcionar el dinero?
16: Es que justamente la Oficina de Promoción de la Inversión Privada está ofertando a las empresas.
8: O sea que, pero no tiene este conocimiento de qué empresa va a colocar el dinero, ¿no?
16: Es que todavía eso no se ha decidido.
8: No, o sea que no hay de repente alguna empresa, ¿no?
7: ¿Y cuánto cuesta? ¿Cuánto cuesta un tomógrafo y un resonador?
16: Alrededor de 3, 4 millones.
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8: Para una empresa no es mucho, ¿no es cierto? Pero bueno, entonces, me da la impresión, doctor, que todavía no tiene la empresa que va a colocar el dinero. Porque el Consejo Regional sí les dio la potestad de poder comprar equipos por esta modalidad, ¿no? De obra por impuesto, que sería compra por impuestos ahora.
7: Porque si no saben la empresa, entonces, ¿cómo dice usted para junio va a estar operativo?
16: No, es que el proceso ya debe estar concluido para ese tiempo. Y mire, son varios paquetes. Por un total, por lo pronto, que hemos entregado de alrededor de 80 millones de soles, porque no solamente el tomógrafo, se necesitan una serie de equipos.
8: Claro.
16: Entonces ya se han, digamos, tramitado y aprobado varios paquetes y vamos a seguir entregando, digamos, los expedientes hasta por un tope de 160 millones de
8: soles. Claro, los paquetes están aprobados, ¿no es cierto? Sí, tuvimos conocimiento de ello. Pero lo que no se tiene es quién va a poner el dinero todavía. Porque el Consejo Regional aprueba, ¿no? Creo que 64 millones de soles, si no recuerdo, para Honorio Delgado, o una cantidad parecida para el Hospital Goyeneche, etcétera, etcétera. Pero no se tienen todavía lo de las empresas, que es lo fundamental, porque son los que ponen el dinero, ¿no? O adelantan el pago de impuestos para que se puedan comprar estos equipos, doctor.
16: Claro, es a cuenta de sus impuestos, no es gratis, es a cuenta de sus impuestos. Seguramente en los siguientes días ya vamos a saber eso, porque como le digo, El gobierno regional nos tiene todos los días preguntando los avances. Hemos constituido toda una comisión, hemos contratado más personal porque queremos cumplir con el ofrecimiento del gobierno regional, porque como usted decía, no podemos dejar que pase a la siguiente gestión. No es porque se desconfíe de la siguiente gestión, sino que tendrían prácticamente que empezar de cero.
7: Claro,
16: ahora.
7: Claro, porque mientras ustedes no hacen la compra, se benefician también algunos terceros, ¿ah? Que están lucrando, se están beneficiando tremendamente, doctor, y esto lo sabe usted muy bien. Doctor, a ver, le invito, por favor, porque aquí combinamos también con la participación del público, que es importante. Hay una pregunta para usted, nos indican. A ver, adelante. Buenos días, Melodía.
0: Buenos días con usted y con el doctor también. Quería hacer una consulta sobre el Mirensur. Hay un medicamento que recibe un familiar mío. Desde mes de marzo no le han dado, mes de abril tampoco, no sé si este mes le dará, que es la viraterona. Me indican que no llega, incluso yo he logrado llamar a Senares para ver, porque me preocupa, no había este medicamento. Pero ahora me han dicho de que recién, todavía de repente a fines, el 20 de mayo llegará. Eso quería preguntarle al doctor si también en los medicamentos que están llegando ahora va a haber la viraterona. Es para un familiar que está recibiendo ese medicamento, él tiene cáncer.
8: Ah, bueno. A ver, ¿a una respuesta, por favor, gracias, doctor?
16: Sí, mire, el problema de la provisión de medicamentos especiales para cáncer se resuelve, digamos, o lo tiene a su cargo el gobierno central. ¿Por qué? Porque son compras internacionales. Porque igual, o sea, son muy pocos laboratorios los que proporcionan esos medicamentos. Y lamentablemente ahí también es un tema de que en muy pocos pacientes se gastan enormes cantidades de dinero, ¿no? Por ejemplo, hay un medicamento especial donde el Estado peruano hace unos días informó que gastó 163 millones de soles para unos pocos pacientes, mientras para una gran cantidad de pacientes no se tiene presupuesto. Es por eso que están en estos momentos viendo la mejor manera de poder, digamos, comprar estos medicamentos.
8: Claro, porque, sin embargo, doctor,
16: yo he tomado nota de lo que la señora ha dicho y averiguaremos el tema, porque se tiene que atender a esos pacientes.
8: Claro, tiene esta razón, pero si esperamos que el gobierno central envíe los medicamentos que faltan, vamos a tener que esperar sentados, doctor, porque la salud no es un tema prioritario para el gobierno central. Entonces yo creo que el gobierno regional tendría que tener algún poder de gestión de alguna u otra forma, porque no podemos dejar abandonadas a personas que porque Lima no envía los medicamentos, pues no tiene cómo curarse. Sus problemas, y el cáncer es gravísimo. Doctor, a ver, vamos a seguir escuchando también para interactuar con estos oyentes. Adelante, buenos días.
21: Buenos días, señor. Ahora que está el señor gerente de salud, serían tan amables de preguntarle, ¿hasta cuándo no va a haber insumos en los laboratorios? Porque desde el año pasado no hay insumos y hay varios exámenes que tenemos que hacer afuera y son más de 100 soles. Y cada mes, en el caso del paciente, cada mes tenemos que hacer los exámenes. Por ejemplo, ahora hay varios que hay que hacer afuera. ¿Y por qué? Porque no hay insumos en el laboratorio. Entonces, ¿hasta cuándo va a ser eso? Gracias, señor.
7: Ya, insumos en el laboratorio. Vamos a juntar la siguiente interrogante. Adelante, le escucha el gerente regional de salud.
22: Amigos de Melodía, buenos días. Una pregunta más que todo es para entender, por ejemplo, el tema de la compra de estos equipos que son especializados. Yo he trabajado alguna vez en una empresa que se dedicaban a una venta de equipos. Y un equipo, un tomógrafo de alta gama, que se puede decir, está alrededor de 1 millón a 2 millones de dólares. Entonces, ahora, y así equipos, ¿no? El doctor acaba de decir 4 millones de dólares. Entiendo que de repente, inclusive, eso puede ser con la asistencia técnica. La pregunta es, ¿cómo los funcionarios de salud programan la compra de estos equipos? Se entiende que si uno compra un equipo nuevo, señores, imagínense que este año sea el año cero, ese tiempo de duración de este equipo con estas, se puede decir, garantías que van a dar, que tienen 5 años, 8 años, yo lo sé, pero quisiera que el doctor lo diga, qué tiempo. Y ya debería desde ese momento ya estar haciéndose un tema presupuestal de aquí a 5 años, a 3 años, para volver a renovar estos equipos. Entonces yo no veo una planificación en estos estamentos públicos, señores periodistas. Entonces creo que trabajan mal. Entonces, por eso a veces el privado trabaja de otra manera, de tal manera que todo está sincronizado. El equipo no puede fallar. Entonces de aquí a 5 años, a 3 años ya se tiene que tener el presupuesto para armar equipo. No esperar el último momento para renovar equipo, señores. Claro. Y así, ¿no? O sea,
7: a ver, que nos diga cuánto es la duración. Y antes la dama también decía sobre los reactivos o insumos, ¿no? En laboratorio. Sí. A esas dos interrogantes, doctor.
16: Sí, mire, sí, ha habido una falta importante de reactivos para el laboratorio, principalmente en el Honorio Delgado, ¿no? Ya están llegando esos reactivos, por lo tanto, lo que se necesita para la atención de los pacientes prácticamente ya está en el hospital. Entonces ya no va a haber necesidad de que se vayan al laboratorio del frente o a otro laboratorio que no sea el del propio hospital. Por eso decía, en estos días ya están ingresando gran cantidad de medicamentos e insumos de laboratorio. Con respecto a la segunda intervención, nosotros no hemos hablado de dólares, hemos hablado de soles. Por eso hemos dicho de que el tomógrafo está alrededor de 3 o 4 millones de soles, no dólares. Y tiene razón el señor cuando dice que lo que falta es planificación, claro, en el Estado, ¿no? Y sobre todo lo que falta es dinero, porque si hubiera una adecuada planificación, entonces no tendríamos este problema de los hospitales paralizados, no tendríamos el problema de la falta de equipos que hay en los diferentes establecimientos de salud, ¿no? Entonces, eso es lo que le falta al Estado, tener una adecuada planificación. Por eso es que, como ya le informé, esperamos que con lo que está haciendo el gobierno regional, de fijar un tope, de acuerdo a la capacidad de endeudamiento que tiene el gobierno regional, podamos dejar todos los equipos que se necesita, ojalá, principalmente para el Honorio Delgado.
8: Ojalá.
16: Ahora,
8: ojalá,
16: en el caso del Goyeneche, como ya está en construcción el nuevo hospital, ahí no podemos, ya no se puede intervenir con un proyecto de inversión para la compra de equipos. Sin embargo, 13. Nosotros estamos entregando equipos nuevos. Claro, en prueba, lo que se quiera, pero les estamos entregando hasta que se defina, claro, la situación.
8: Pero todavía no hay ni un hospital nuevo, doctor. Ojalá que más bien sí entreguen todos los
16: pero
8: que
16: se falta está terminar. Avanzando, sí, se está avanzando.
8: Sí, eso sí. Eso sí lo reconocemos, doctor. Que se está avanzando, por ejemplo, el hospital Maritza Campos. Es un hecho que no lo podemos negar. Se está avanzando. Porque este hospital está abandonado 8 años. Inclusive antes de su gestión, ¿eh? Porque los problemas vienen de antes de la gestión del actual gobierno regional.
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8: Ahora, doctor, se mencionó que los equipos médicos que estaban ahí en el hospital Maritza Campos, casi abandonados ahí, encajonados, de ellos se han llevado 2 equipos al hospital Honorio Delgado, dentro seguro de algunos otros, pero según los médicos, dice que faltan todavía para estos 2 equipos, faltan todavía algunas partes, algunas piezas, y que por lo tanto no están en funcionamiento. ¿Qué información tiene, doctor?
14: 8, 14.
16: A ver, mire, siempre van a haber, digamos, descontentos, que seguramente tiene razón, pero los equipos que nosotros estamos entregando, primero, que son en prueba, no se les ha entregado todavía a estos hospitales. Segundo, son equipos que han sido probados por los ingenieros biomédicos, y lo que nosotros queremos es que sean los cirujanos quienes lo prueben. ¿Por qué? Porque estos equipos tienen que estar totalmente operativos, 100% operativos, para luego continuar con el proceso administrativo de patrimonización, etcétera. Entonces, estos equipos, que son varios, tanto en el Honorio Delgado como también Goyeneche, están completos, ¿sabes? Sin embargo, como siempre, vamos a ver de dónde surge esta inquietud de que se les ha entregado incompleto. No, difícil. Difícil que sea así porque ya han sido probados por los ingenieros biomédicos.
7: Ah, perfecto. 8, a ver, 15. Hay otra pregunta, por favor, señor gerente de Regional de Salud, la persona que está en línea. Buenos días.
2: Muy buenos días. Una pregunta al gerente regional. Parece que el gerente regional no tiene capacidad de gestión, nada, porque está diciendo que no sabemos todavía qué empresa va a financiar o para la compra de los aparatos. ¿Cómo es eso? ¿Cómo puede asegurarnos entonces que va a llegar el aparato, el tomógrafo? En segundo lugar, no tienen capacidad de prevención de que los medicamentos tienen que estar pues siempre en stock y no esperar que se agoten y recién querer comprar. La enfermedad no espera. ¿Qué es eso? no tiene capacidad de gestión, por lo tanto debe renunciar y entra otro. Gracias.
7: Gracias por su participación. Le va a responder. Antes también hay otro, hay un casito que se ha presentado, señor gerente regional de salud, en el Hospital General. Ahí está también nuestro reportero, don Serafín, le va a dar a conocer. De repente usted ya conoce. A ver, don Serafín, adelante, le escucha el gerente regional de salud.
1: Sí, muchísimas gracias a ustedes por el paso correspondiente a los oyentes de Radio Melodía. Reitero, buenos días. Ojalá, el agradecimiento también al gerente regional de salud, al doctor Oporto. Estamos aquí con el abogado Freddy Gómez sobre el menor de 9 años que ha sido, que ha caído. No sabemos, la investigación tendrá que determinar esto, en un albergue de La Joya. Pero al niño lo han amarrado, lo han encontrado amarrado aquí en el Hospital Honorio Delgado Espinosa. Brevemente, a ver, doctor, buenos días.
3: Buenos días, le saludo el abogado Freddy Burgos.
1: Freddy Burgos, doctor, ¿qué nos podría usted decir? Nos está escuchando el gerente regional de salud.
3: Qué lamentable el señor gerente de salud, porque el 18 de marzo de abril de este año, un niño que estaba en el albergue del CAR de La Joya, William José Ismael La Paza, se ha caído del tercer piso de espaldas y está mal de salud, incluso con la posibilidad de quedar paralítico. Y este niño se encuentra 8, amarrado, 17. Amarrado, así como lo repito, en el hospital, porque está siendo maltratado. Es más, la mamá, no la dejan visitar a la mamá porque literalmente la echan del hospital. Y esto incluso ha sido constatado por una señora usuaria, la señora que... Cristi Monzón Álvarez, que se ha percatado de estos abusos y le ha tomado foto al niño. ¿Cómo es posible que un niño esté amarrado? Esto es lamentable lo que está ocurriendo en el Hospital Regional de Arequipa, donde se maltratan a los niños.
1: Uh-huh. Doctor, el niño tiene que ser trasladado a Lima, de acuerdo a la información.
3: Desde el 18 de abril, cuando se persona la señora Nélida, la mamá del menor, al hospital, cuando le comunican de esta caída porque el niño se escapaba porque era víctima de maltrato, el médico le dice que este niño tenía que ser evacuado de forma urgente al Hospital del Niño Lima. Mire usted, hasta la fecha no se hace ninguna gestión para que el niño sea evacuado a la ciudad de Lima, no obstante que yo ya he mandado un documento a la UPE y al Ministerio de la Mujer también.
4: 8,
3: y
4: 18.
3: Para que se haga inmediatamente esta evacuación, si no va a quedar paralítico el niño.
1: La respuesta, a ver, al gerente regional de salud.
7: Perfecto, gracias, don Serafín. Entonces, sobre estos dos casitos, a ver, señor gerente regional de salud.
16: Ya, bueno, primero decirle al señor que hablaba de incapacidad, que hubiera sido importante que escuche la explicación que nosotros le hemos dado. Y luego de eso, seguramente él, con la capacidad de análisis que tiene, sabrá las causas reales. Solamente eso quiero decir.
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16: Miren, nosotros desde los hospitales continuamente derivamos pacientes a la ciudad de Lima vía aérea, a través del SAMU, a través del SIS, pero el requisito fundamental es que nosotros consigamos una cama en un hospital de Lima, no es derivarlo por derivarlo. Entonces, estas especialidades son sumamente críticas, son escasas. Sin embargo, yo enseguida 8, enviaré a la asistenta social, como corresponde, para que pueda coadyuvar en estas sesiones al Hospital Honorio Delgado, y no sea, pues, como señala el señor abogado, que hay una especie de maltrato, de abandono, en fin. Hay que entender que estos pacientes, por su misma condición médica, son pacientes que están, digamos, muy inquietos, se pueden caer de la cama, etcétera. Seguramente por esa razón lo han inmovilizado. Sin embargo, vamos a investigar. Melodía. Porque apenas tengamos la oportunidad de darle un mejor tratamiento al niño, por supuesto que lo vamos a hacer.
8: Doctor, muchas gracias por conversar con nosotros. Quedan muchos temas todavía pendientes y también la intervención de nuestros oyentes. Entiendo que tiene que desarrollar muchas actividades también propias de su cargo. Muchas gracias, que tenga buen día. Y sirve la oportunidad, pues, para seguir conversando en futuras emisiones de Melodía.
16: Por supuesto, claro que sí. Gracias a ustedes, Nadia.
7: Muy bien. 8, gracias, gerente 20. Regional de Salud. Entonces, ha tomado el caso de lo que está informando don Serafín Ticona.
8: Ojalá que lo ayude, ¿no? Al niño de 9 años. Merece el apoyo, merece la ayuda.
7: Vamos a ir con las móviles e información a través de Melodía en Noticias Vía Protesta en una institución educativa por La Campiña, esto en Socabaya. En breve retomamos la comunicación con Pablo Rojas también. Mientras tanto, vamos a ampliar de repente un poquito más con don Serafín, a ver si estamos en línea con don Serafín sobre este casito allí en el Hospital Honorio Delgado Espinosa, sí. Y donde también creo que hay responsabilidad de la familia, pero bueno, es un

0: a algunas personas que se quieren acercar al niño con la posibilidad de ayudarlo. O sea, el niño está completamente aislado y amarrado, al parecer por un tema de discriminación en contra de la mamá, porque la mamá lamentablemente está sola, no tiene apoyo de la familia, no tiene apoyo del papá, es una persona humilde, incluso letrada, entonces completamente abandonado el niño.
1: Doctor, usted me indicaba que ellos viven acá en Arequipa. ¿Y por qué lo han llevado al albergue de La Joya? Es algo inexplicable. Y ahí habría estado sufriendo bullying el menor.
0: El menor estaba internado en un primer momento desde los 4 años acá en el albergue de Arequipa. Inexplicablemente y sin consentimiento de la mamá, la han mandado al albergue de La Joya, al CAR de La Joya. Y obviamente si la mamá no tiene posibilidades económicas, tiene que trabajar. Y en ocasiones ni siquiera tenía pasajes para viajar a La Joya. Y cuando viajaba, incluso también ha sido maltratada. Y cuando se encontraba con su hijo, le decía que era víctima de bullying y de abusos, incluso de parte de la cuidadora, de la mamá sustituta que está allá. Entonces el niño por eso ha querido escaparse. Y entre esas oportunidades, la última, se ha caído lamentablemente del tercer piso y en la actualidad está internado en el hospital, abandonado y amarrado y discriminado y violentado también psicológicamente.
1: De repente alguna pregunta, el abogado Burgos está ya con el audífono, adelante usted.
2: Con los buenos días al abogado Burgos. Señor, ¿usted es abogado de quién? ¿De la señora? ¿La mamá?
0: De la mamá. Yo me he personado recientemente de la mamá porque le iban a tomar su declaración en La Joya.
2: ¿Ya?
0: Y cuando me voy con ella, la acompaño y encuentro a todo el personal ahí del CAR de La Joya, incluso con su abogado.
2: Claro, así es.
0: Todos violentos, matones.
2: Pero
0: que
2: bueno,
0: no
2: es
0: que yo...
2: Es la versión que usted tiene, ¿no es cierto? Pero dígame usted, ¿es la mamá aquella que dejó al niño con la hermana y luego la hermana lo dejó en un albergue? Te señala que por un mes, pero pasaron 4 años y nunca lo vio el niño. ¿Es ese mismo caso?
3: 23.
0: El caso es que la mamá lo deja por un mes a su hijo para irse a trabajar y la hermana es la que dice que está en abandono y desde esa época el niño lo internan al albergue. Cuando tenía 4 años.
2: Así es, indicando además de que la hermana creo que lo maltrató a la criatura. Pero la mamá se perdió, pues se dejó un mes y no lo vio de 4 años a su hijo.
0: Eso es falso.
2: ¿Ah, sí?
0: Eso es falso, completamente falso. Incluso están armando una situación que la mamá está loca y que el niño es enfermo.
2: No, eso más bien no.
0: Es un niño violento. Y eso es completamente falso.
2: Es lo que usted dice, ¿no?
0: No conocemos lo del niño.
2: Lo del niño no conocemos el diagnóstico, si era agresivo o no era agresivo. Se lo digo con
0: toda franqueza. Yo estoy tratando de sacar la historia clínica. Incluso se ha pagado ya y no nos dan todavía la historia clínica. También me ha personado a Lupe para todo el expediente respecto al internamiento del niño y nada. No respuesta.
2: ¿Quién lo internó al niño entonces?
0: Lo ha internado... personal,
2: el Ministerio
0: de la Mujer, Lupe.
2: Claro, así es. Entonces yo lo internaron porque estaba...
4: Eso también, el Ministerio de la Mujer, los ministerios de gobierno, no hacen absolutamente nada, no se han acercado después de conocer este caso, doctor.
0: Lamentablemente, acá hay un tema de discriminación.
4: ¿Discriminación por qué? ¿Por qué discriminación?
0: Porque la maltratan, la humillan y la dejan a donde va. Usted va a escuchar y va a hablar con la señora, incluso la señora es iletrada. No tiene apoyo de su familia. Está completamente sola. Vive en un lugar que ni siquiera es su casa, solamente cuida y tiene que salir también a trabajar.
2: Claro.
0: Entonces, cuando ella iba a visitar a su hijo, la maltrataban solamente por esa condición.
2: ¿Quién la maltrataba?
0: Personal de Lupe.
2: ¿Más, Pero nunca dijo nada la señora que la maltrataba.
4: Por ahí se indicaba, señor, que la mamá tiene una adicción, 25. Una adicción al alcohol o a las drogas. Informaba por ahí. ¿Usted tiene conocimiento?
0: Eso es lo que... quieren aparentar.
2: ¿Ya?
0: Incluso que es loca. Y al niño también que es loquito.
2: Bueno, ¿En todo caso, quién estaría detrás de estas denuncias que le quieren hacer daño a la señora y le quieren hacer daño a la criatura? Porque alguien tiene que estar interesado, ¿no? En hacer quedar mal a la señora y hacer quedar mal a la criatura. ¿Quiénes son los interesados?
0: Precisamente para ocultar estos hechos. ¿No creen que lo que está ocurriendo?
2: ¡Melodía!
0: Que se sepa que está siendo víctima de maltrato, de bullying y
4: ¿La gente del albergue? ¿La gente del albergue?
0: Del albergue, efectivamente.
2: O sea, que en el albergue lo maltrataban al niño, según usted.
0: No, según usted.
2: No, pero usted está dando las declaraciones, pues, amigo.
0: Lo que está diciendo su mamá, lo que le ha contado su mamá, lo que ha declarado la mamá incluso en la comisaría.
2: Claro, es lo que declara la mamá, pues, pero hay que escuchar también a la otra parte. ¿No le parece?
0: La otra parte tenía que declarar ayer y se han abstenido.

0: Ah, bueno.
1: Estaba justo con su abogado.
0: ¿Y la mamá tiene más familiares aparte de la hermana?
1: Lamentablemente no hay familia. Ella es natural de Puno.
0: Ya. ¿Dónde vive actualmente la mamá?
1: Vive en Cono Norte.
0: Ah, en Cono Norte. ¿Ahí siempre ha vivido?
1: Sí, viví ahí. Anteriormente también viví en Socabaya, en la casa de su mamá, pero lamentablemente también su mamá falleció.
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1: La cuidaba, también ayudaba a cuidar al hijo, pero cuando falleció ya completamente.
3: ¿En qué lugar del Cono Norte vive, señor?
1: Por el parque de los dinosaurios, por la parte de arriba.
0: Ah, casi por Yura, ¿no?
1: Sí.
0: Creo que es Yura ya. Pero, ¿quién lo pone al albergue finalmente? ¿Es la mamá o la hermana?
1: La hermana.
0: La hermana, ¿no?
1: La hermana es la que, porque previamente mi clienta habla con su hermana y le dice que le va a
4: por 8, un mes porque se vaya a trabajar.
1: Y la hermana en esa etapa la interna del albergue.
3: Ahora,
1: el personal de Lupe.
3: La mamá no tiene dinero, ¿no es cierto? ¿Y cómo va a cobrar?
1: Abandonada.
3: ¿Le va a pagar sus honorarios?
1: Oh. Disculpe.
3: ¿Le va a pagar sus honorarios a usted?
1: No, yo lo estoy haciendo de forma gratuita.
3: Ah, ya. En buena hora, ¿no? Si usted le está dando un soporte jurídico a la señora, pues en buena hora, ¿no?
0: Tengo un abandono total.
1: Incluso no solamente yo, hay una señora, Cristi Monzón Álvarez, que ha constatado cómo el niño estaba amarrado. Y ella también se ha quejado ya a la fiscalía.
0: Uh-huh. ¿Hay esas imágenes, doctor?
1: Sí, tenemos las imágenes, incluso la denuncia que la señora ha hecho a la fiscalía, denunciando que cuando se acercó al niño, personal de Lupe le ha amedrentado, le ha tomado foto incluso de su DNI, le ha amenazado que no se acerque porque la señora quería llevarle unas sábanas y terrible, no la ha dejado.
0: ¿Y qué se sabe del papá?
1: El papá, lamentablemente, la UPE, en lugar de que, como siempre le digo a la señora, ¿por qué no te han apoyado para hacer una demanda de alimentos en contra del papá? Pero no, ellos solamente se dedican a quitar a los niños, pero el resto no les importa.
3: Sí, pero el papá,
0: ¿se sabe algo? ¿Se sabe cómo se llama? ¿Dónde vive?
1: No se sabe nada del papá.
3: Sabemos
1: que es de Apurímac.
3: Si no sabe la señora quién es el papá, entonces no pueden hacerle una denuncia en ese nivel.
1: Señor periodista, no me ponga palabras en la boca. Yo no he dicho de que no sabíamos quién es el papá.
3: No, usted está diciendo que no saben dónde está el papá, ni sabe el nombre del papá. Claro, y que la señora tampoco no sabe dónde está. Está en Apurímac, o de repente está en otro sitio.
1: Sí, está en Apurímac. Pero ahí he tenido que intervenir la UPE, al menos para orientarle y decirle de que haga una demanda de alimentos.
0: Claro.
1: Contra ese sinvergüenza.
0: ¿Cuál es el pedido actual en estos momentos, doctor? ¿Que lo envíen a Lima?
1: Es solamente que le envíen a Lima, la brevedad, porque el 18 de abril, cuando ingresó, el médico le dijo que necesitaba una operación urgente,
4: 8,
1: de lo contrario va a quedar parapléjico de por vida.
3: Qué lástima. Y dígame, para hacer una denuncia al papá, habría que preguntar quién es el papá, por eso le preguntábamos. ¿Conoce el nombre?
1: La mamá. Es...
3: la mamá, su representada,
1: sí, la
3: pues, ¿no?
1: Sabe, sí,
3: su representada.
1: Sabe.
3: Muy bien. Sí. Muchas gracias por conversar con Melodía. Se nos acabó el tiempo. Y si tiene videos, tiene pruebas, compártalas. Está Serafín a su lado, de repente las comparte para que nosotros también las tengamos aquí y poder tener mayores elementos de juicio.
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3: Sobre este problema tan grave caso, que atañe a una criatura.
0: Terrible.
3: Según información, ¿te acuerdas, Jen, que dimos a conocer?
0: Sí, sí.
3: La mamá lo habría dejado en manos de la hermana.
0: La hermana.
3: Y la hermana, como la mamá no regresa, porque estaba trabajando,
0: lo llevó a un albergue. Ahí empezó
3: en el
0: todo.
3: Albergue es donde se ha caído.
0: Ah, claro, después de años.
3: Claro, porque la mamá lo dejó por un tiempo y en el albergue estuvo como 4 años. O sea, lo dejó hecho una criatura.
0: Terrible.
3: De 5 años y 9 años. Nunca se acercó a verlo, según las informaciones que hicieron.
4: 8:30.
0: Ante malas decisiones de los adultos para la criatura.
3: Las criaturas, ¿no? 9 añitos tiene. Bien, vamos a la pausa, volvemos, Melodía.
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9: Muy bien, seguimos informando a Melodía en la noticia. Tenemos a propósito información de exteriores con Pablo Rojas, que está en línea. Pablo, te escuchamos, adelante.
21: Hola, Jaén, ¿qué tal, don Edgar? Muy buenos días, amigos de Radio Melodía. Hemos llegado hasta el colegio La Campiña, ubicado en el distrito de Socabaya, donde un grupo de mamitas del segundo año de secundaria ha realizado una protesta justamente debido a un presunto maltrato registrado contra una docente. ¿Cómo está, señora? Bienvenida a Radio Melodía. Señora, ¿exactamente qué es lo que ha ocurrido aquí en el colegio La Campiña?
22: El día de ayer nuestros hijos han sido retenidos en la institución después de la hora de salida, sin autorización nuestra, porque a la docente se le había extraviado un libro, a lo cual les ha rebuscado las cosas a nuestros hijos, las mochilas, las loncheras, pensando que nuestros hijos tenían el libro guardado ahí. De igual manera, les ha hecho quitar las casacas, porque ayer les ha tocado educación física, y les ha palpado el cuerpo pensando que tenían el libro
21: de manera indebida,
22: pensando que tenían el libro pues escondido en alguna parte del cuerpo.
21: Pero si era un libro grande, visiblemente en el cuerpo no se podía ver.
22: Exacto, o sea, no da motivo como para que les rebusque de esa manera. Entonces, nuestros hijos, casi 40 minutos después, han salido frustrados, los han retenido, exacto. Ni siquiera les ha dejado guardar los cuadernos en la mochila, con las casacas en las manos, indignados. Mire, para la edad que tienen 13 años, la mayoría dice que los han tratado como ladrones. Claro. Entonces, es un abuso que la profesora...
21: Nos indicaba que no era la primera vez que ocurre este tipo de incidente.
22: No es la primera vez, es la segunda vez que la profesora hace lo mismo con el mismo tema, del bendito libro. Entonces, nosotros como papás, se nos ha debido avisar que nuestros hijos iban a ser retenidos o ella actuar de manera, de otra manera, llamando a las autoridades pertinentes y diciendo lo que iba a hacer, ¿no? Revisarles, pese a que, como le digo, no tenían nuestros hijos, no tienen autorización para que otra persona venga a revisarles de esa manera.
21: Ahora, ustedes están pidiendo también que la docente sea retirada.
22: Nosotros queremos que la docente sea retirada. porque no vamos, si esto ha ocurrido ya dos veces, va a seguir pasando, porque la profesora, ya nos han comentado, está acostumbrada a tomar represalia contra los alumnos, entonces se las va a agarrar de los chicos y...
1: ¿Cómo es el trato de ella, la docente?
22: Lo que los chicos nos han comentado es muy déspota, o sea, no tiene un buen trato hacia los chicos, no es el correcto.
1: ¿Exactamente qué curso enseña la MIS?
22: Ciencias Sociales.
1: ¿Cuál es el nombre de la docente?
14: Mirta Dueñas.
1: Mirta Dueñas. Sí. ¿Y ahí es donde ha ocurrido, digamos, este problema?
22: Sí, Rita Dueñas. Ajá.
1: ¿Es del segundo...?
22: A de secundaria, segundo A de secundaria.
1: Listo, muchas gracias, muy amable. Ahí están.
22: Que hay cámaras. Ya desde el año pasado ya nos dijeron que iban a instalar cámaras. Entonces, lo que queremos ahorita es hablar con el director, porque ayer no nos quiso atender. Entonces, y que nos dé las cámaras, porque como decimos, esto no va a quedar acá. Vamos a presentar una denuncia, pese que hay niños cuatro niños con condición en el salón, ella ha pasado por alto todo eso.
9: ¿Y apareció entonces, el libro, Pablo?
22: No vamos a permitir eso.
1: Muchas gracias, muy amable. Están justamente las mamitas del colegio La Campiña, ubicado en Socabaya, lamentablemente docente del segundo año A del colegio, del curso de Ciencias Sociales, y ellos, bueno, están pidiendo ahora el retiro de la docente. En breve, más información para Radio Melodía, la red auténticamente arequipeña.
9: Ah, bueno, ¿qué tal el caso? Ah, gracias, Pablo, por la información. Estoy en La Campiña, dijo, ¿no? Ahí en Socabaya.
19: Claro.
9: Lo pueden ver también por el Facebook de Radio Melodía y la protesta de las madres de familia. Pero lo que llama la atención es que ya es, no es la primera 8, vez, es constante 40. Y con el mismo caso. Bueno, una revisión normal creo que no está de más. Y creo, para salir de dudas, creo que muchos aceptan, ¿no? Sí, a ver, revíseme, revise mi mochila, no hay problema. Pero si ya es reiterativo, imagínense, ¿no? O sea, a ver si Pablo nos amplía, si finalmente apareció el libro o...
19: ¿De qué año dijo que era?
9: Segundo de secundaria.
19: Ah, segundo, ya son de grandecito, ¿no?
9: 13 años.
19: Claro, ya, ¿no? Más o menos. Claro. Entonces, ¿y justamente con la misma docente?
9: Sí, es lo que indica, ¿no?
19: Hay niñitos que son bien traviesos, no quiero justificar absolutamente
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19: nada.
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19: No. Sí, entonces habría que investigar un poquito más sobre el tema. La dama dice que hay cámaras, las cámaras deben mostrar exactamente con lo que ha pasado. Bien, muchas gracias más bien a Pablo por el reporte. Hemos escuchado atentamente al gerente regional de salud, al señor Waldemar. Tiene implicaciones y justificaciones para todo. Lo cierto es que estamos pues mal en el aspecto de salud. Si bien es cierto, la salud es un tema prioritario a nivel nacional, en los gobiernos regionales 8, también 41. Tiene que ver este tema. Hasta el punto que a los gerentes y a los principales funcionarios, que los designa quién, el gobernador regional. Evidentemente, como dijo un señor, hace falta planificación. Porque los equipos cuando se compran deben tener un tiempo de vida útil. Pero dentro del tiempo de vida útil, tienen que estar sometidos ¿a qué? A permanentes, diríamos, labores de mantenimiento. Si no se malogra y ya no cumple el ciclo de vida útil, parece que eso no se ha hecho. También
23: digamos,
19: hay incompetencia, porque no pueden, hasta el momento, no pueden comprar. Señala el señor gerente de que sí se ha determinado una cantidad de millones, pero los tiene que poner ¿quién? Los tiene que poner la empresa privada, y todavía no hay ninguna empresa privada. No es cierto, no tienen tampoco. Y el poder de gestión es casi nulo, realmente, es casi nulo a nivel de gobierno regional.
9: Bueno, pero vamos a ver, dijo junio, aunque ojalá, no se tiene todavía la empresa.
19: Ojalá.
9: Y para junio, estamos hablando menos de un mes, ¿no?
19: Sí, claro.
9: Menos de un mes. Bueno, son 8, equipos que 42. Se necesitan, porque de estos se están aprovechando también terceros, se están cobrando particularmente, imagínense cuánto, ¿no? Claro. Cuando muy bien se debería comprar y
19: están. Y que están en el entorno de los hospitales, ¿no?
9: Ah, están cerca.
19: Laboratorios, de todo hay.
9: Ay, de repente, de todo. Propios médicos están ahí.
19: Algunos de ellos sí, bueno. Se han anunciado en varias oportunidades.
9: Ah, vamos con la siguiente intervención, Melodía, buenos días.
24: Buenos días.
9: ¿Qué tal?
24: Buenos días, para comentar sobre lo que ha comentado la señora anterior, sobre que quiere que la despidan a la profesora por haber buscado a su niño. ¿No? Sí. Es que me parece indignante, lo que estoy escuchando en la radio, me parece indignante que un padre de familia pida el despido o que la saquen a la profesora solo porque le buscó sus cosas. ¿Y dónde estamos, señores? De verdad, da cólera realmente escuchar todo. De padre de familia que ya quiere que sus hijos sean intocables. O sea que si la profesora hizo algo ya, ellos piden despido. Yo creo que la profesora habrá estado preocupada, yo no sé, por su hijo, yo qué sé. Pero igual, no creo que porque haya buscado las cosas, o haya querido ver si realmente por ahí, usted a los 12, 13 años, los niños son traviesos, ¿no? Y no es que lo quiera llevar, lo ha podido hablar por casualidad. Y no por eso, va a decir, no, que la despidan, que la saquen ahora de verdad que los por padres como esos son los niños que ahora en la actualidad son así, ni obedecen, son mal educados, son caprichosos, todo lo demás. Yo no estoy de acuerdo con ese tipo de madres que también que realmente quieren que sus hijos sean intocables. Anteriormente la educación no era así. Usted recordará, nosotros, los jóvenes, cuando éramos en el colegio, hasta nos daban con la regla de la mano. Y aprendíamos mejor todavía, de verdad. Aprendí a hacer mis tareas. Con la regla en la mano y aprendí a hacer mis tareas.
19: Sí, claro, claro.
24: En esa época, de verdad, cómo cambiaba.
19: Y si el alumno se quejaba, el papá le daba su yapa. Claro. También. O sea, ¿por qué no hace las teles? Lo llamaba la
0: diversidad de profesora. 44.
19: Sí, sí, los tiempos han cambiado. Recuerdo mucho en el colegio también, los profesores revisaban a ver la higiene de los alumnos. Imagínense usted si ahora esta profesora Isabel va a tener la media del pan, del zapato, de los pies, para revisarle si están limpios. Imagínense, ya que pidieran que la metan a... ¿dónde? Que la lleven a su caballa.
2: Imagínense. No,
19: pues antes hacían esto los profesores.
2: Por eso que
19: y eran bienvenidos. ¿No? Claro. Lo que hacían. Con toda la vez las uñas, ¿sí? Tiren las uñas. Las uñas, tienen que cortarte las uñas. ¿Qué pasa?
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19: Un aspecto muy, muy importante, ¿no? Antes todo esto se ha perdido. Ahora, por eso muchos docentes no quieren ni siquiera llamarles la atención a un alumno. ¿Por qué? Porque inmediatamente va la mamá, va el papá, se quejan a la PAF y piden que la vote.
2: Aunque no todos, ¿ah? ¿Eh? No, hay padres de familia también que están de acuerdo. Que a mi hijo lo revisen. Porque claro, al colegio y en la mochila tiene que llevar lo que es necesario, ¿no? Uh-huh. Útiles, ¿no? ¿No? ¿Y por qué llevar otro que no sea del colegio?
19: Claro.
2: Prendas, qué sé yo, atrás otros objetos.
0: 45.
2: Muchos sí están de acuerdo, pero hay papás y mamás que no están de acuerdo de la forma. Este caso ojalá que se esclarezca ahí en la campiña, ¿no? Uh-huh. Es cierto, también hay que decirlo, no es una buena cantidad de padres y familia que han salido a protestar, ¿no?
19: No, no.
2: Ahí en las imágenes pueden verlo por el Facebook de Radio Melodía.
19: Supongo la que algunos padres también están trabajando, ¿no?
2: Sí, también. Vamos con la siguiente intervención. Buenos días, Melodía.
3: Señores de Melodía, muy buenos días.
2: ¿Qué tal?
3: Qué indignante, señor. Qué indignante que anda aquí un padre de familia.
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3: Apañando a los niños. No confundamos, señor, la educación con el maltrato. Así como dijo la señora antes de que yo me comunique. ¿Cómo pueden estar apañando a los niños, señor? Que al niño ya no lo puedes mirar, intocable. Es un niño de cristal. Con razón hay delincuencia en la calle.
0: 8:46.
3: El papá, la mamá, los protegen. Señor, no saben criar. Discúlpame, creo que lo que me van a escuchar, señor, ya no hay padres que crían a sus hijos. Ya hasta la educación que le dan en la televisión, haciendo mirar espectáculos. ¿Qué pasa, señor, en el colegio? Si no quiere que lo toquen los profesores o los alumnos, entonces que el padre de familia se ponga pelotín, los pantalones y lo sepa educar. Ejemplo, acá en Alto San Martín de Mariano Melgar, en el colegio Pío XII.
2: ¡Melodía en la noticia!
3: La bandera azul. Hablemos de Pío XII, señor. Yo debo de trabajar 7:30 de la noche, el nene en la calle con el uniforme y con su mochila. En una esquina, colgándose de los carros, ¿dónde están los padres de familia? Si no quieren que los toquen a los hijos, sepan educar a sus hijos, señor. El profesor es el segundo padre que enseña en el colegio. Y si no quieren que lo toquen, señor, entonces que los tengan en su casa. ¿Qué pasa, señores? ¿Dónde está la educación?
2: Muy bien.
3: Tanta delincuencia que hay en la calle.
2: Sí, es cierto. A veces es importante la mano dura. Sí, incluso en el contexto que estamos viviendo, donde muchos jóvenes no están siendo corregidos adecuadamente y oportunamente. Gracias por su participación, pero igual damos que este caso tiene que investigarse y esclarecerse, ¿no? A ver, nos dicen buen día. Vamos con los WhatsApp que nos sigan rápidamente para que no se nos quede. Buen día, quería hacer el reconocimiento que acá en la avenida Juan de la Torre, en el cruce exactamente de Parque Selva Alegre, siempre se necesita un efectivo policial, o bueno, a veces salen los inspectores municipales, pero el día de hoy no hay ninguno. Y bueno, en sí saben estar los inspectores municipales, pero la policía nunca aparece por acá. Y bueno, es un desastre todo esto porque al no haber presencia policial ni los inspectores, simplemente los vecinos o vehículos, lo que hacen es transgredir el paso peatonal.
0: 48.
2: Y tocarle la bocina a los peatones y no dejarlos cruzar, y se ponen en riesgo ahí la vida de estudiantes que cruzan y también de personas que van hacia sus trabajos. Rogaría, por favor, Melodía, que difundan esta información, porque en realidad se necesita presencia policial y en realidad no se ve en ninguna parte de Arequipa, solo se mira que hay, hacen operativos y que están con las grúas, pero los efectivos policiales brillan por su ausencia en Arequipa, donde más se le necesita, en los lugares de congestión y tránsito peatonal, que diga algo el encargado de la policía de tránsito. Gracias, Melodía. Nos escriben vía WhatsApp.
19: Tenemos intervención telefónica. Este es Melodía. Buenos días.
4: Buenos días, señores. Buenos días.
19: Diga usted.
4: ¿Sabe qué? Mire usted, voy a dar mi opinión sobre la señora que llamó sobre el despido de una profesora. No estoy de acuerdo realmente, porque la señora, ¿a quién le consta su hijo? A las juntas, ¿no? Me imagino le dirá que algo le pasó y ella corre el mismo a decir de que no debe de ser así. ¿A ella de dónde le consta? Son chicos de 13, 14 años, señor. Ya es la edad suficiente donde están. Ellos han explorado totalmente. Desde sexto grado los chicos ya empiezan a llevar alcohol al colegio. Se los toma todos. Entonces, ¿usted cree que ese chico, esos alumnos de segundo de secundaria son santos? En realidad no son. Entonces, nosotros los papás lo que hacemos es, ¡ay, qué mal lo hizo eso a mi hijo! No debería de ser así. Es por eso que los profesores se aíslan, no les importa, no toman atención en lo que hacen realmente en el colegio. ¿Y los chicos con quiénes, contra quiénes se van? Contra nosotros también. Entonces, los profesores permiten, y también acá permitimos ya, porque es la edad de cristal, creo que le dicen la...
19: Sí, en la adolescencia, ¿no? Es terrible.
4: Claro, ajá. Que no me toques, no me mires. Entonces, señores padres de familia, ¿dónde estamos ayudando? ¿Dónde
0: 50.
4: Estamos llegando? La señora que llamó, por favor, reaccione. ¿En realidad es un santo su hijo, los chicos? Yo creo que sí lo tenían el libro, porque en muchos casitos he escuchado, pasé yo también por esas etapas. No estoy de acuerdo en que todo tengan que tengamos que echarle la culpa a los profesores. En realidad,
19: bueno, muchas gracias.
4: Deberíamos de cambiar.
19: Claro. A propósito de ello, mire usted, nos envían WhatsApp también, incluye una foto. Última noticia. Dice,
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19: que su hijo fue obligado a recoger basura en su colegio por llegar tarde. Y la señora que denuncia llora. Y la foto está ahí. Son escolares aproximadamente entre 13, 14, 15 años puede ser, que están en una bolsa negra de basura, recogiendo basura por ahí que está en el colegio. Entonces nos dicen, lo que en otros tiempos era disciplina, hoy es un abuso. Este es un mal ejemplo de malcriar a un niño y devolverlo vago. En otros países no tienen personal de limpieza en los colegios, como en el Japón. Desde los 3 años que van a los jardines de infancia, que tienen características especiales también, los niños les enseñan a los niños a ellos mismos, primero, no ensuciar las aulas. En segundo lugar, aquellos mismos hacen la limpieza y están con sus basureros recogiendo y tienen el colegio impecable, lo tienen limpio. Es una de las formas de que los japoneses se educan en el respeto, la disciplina, la limpieza. ¿A quiénes? ¡A los
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19: Niños! ¡Acá no! Imagínense, y estos niños que tengo la foto, adolescentes ya, y la mamá, ¿no los hará recoger la basura en su casa?
2: ¿Se podrá ayudar?
19: No recogen nada, no ayudan en la casa, no barren, no ponen la basura también en las bolsas negras. Bueno, tendría que responder la señora.
2: O de repente se pone a llorar.
19: De repente también llora.
2: Su hijo,
19: pues, ¿no? Está muy mala.
2: Las cosas en casa. Increíble.
19: Claro.
2: A ver, ¿con quién estamos? Estamos con Pablo. Ah, ya, perfecto. Vamos con la móvil de Melodía. 8, Pablo Rojas,
0: 52.
2: Tiene información. Adelante, Pablo.
6: Hola, Jaén, ¿qué tal, don Edgar? Muy buenos días, amigos de Rey Melodía. Bueno, sí, Jaén, el libro en realidad nunca apareció, y justamente también la queja de los papás del colegio y la campiña, pero ellos ya han ingresado al centro educativo, mantienen una reunión en estos momentos con el director del colegio, la campiña, justamente para tener algunos alcances de lo ocurrido ayer. Hoy algunos papás han decidido no enviar a los niños, a los adolescentes, mejor
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6: Un incidente registrado ayer por la tarde, y bueno, en breve vamos a tener mayor información del resultado de esta reunión, porque los papás también mencionan que no era la primera vez que ocurre este tipo de incidentes, y que también la actitud de la docente de ciencias sociales pues no es la más adecuada para el trato de los niños, de los adolescentes. Pero también dentro de este salón hay 4 niños con condiciones especiales, son tienen alguna
7: discapacidad. 53.
6: Entonces, el trato no sería el más adecuado de acuerdo a la información de los papás. Pero en breve vas a tener mayor información, claro. Jaén.
2: ¿Y cuántos alumnos son en el salón donde pasó 23. Esto, Pablo?
6: 23 alumnos, 4 de ellos tienen esa discapacidad y es la queja también y la preocupación de los papás.
19: Claro. ¿Las edades, Pablo?
2: ¿12 años? ¿13? ¿14?
6: Sí, 13
2: años. 13
19: años, ¿no? Ya son grandes.
2: ¿Y cuántos padres de familia acudieron el día de hoy?
6: 10 papitos son.
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19: Ah, ya. Muy bien. ¿Hay padres o todas son mamás?
6: No, mamás. Todas son mamás. Todas son mamás. Las mamás son las que han ingresado finalmente al centro educativo.
19: Ajá. Que se aclare el asunto, de todas maneras, hay una petición de las mamás, pero también tienen que controlar a los niños, ¿no? A los niños, adolescentes. La educación no empieza en el colegio, la educación empieza en casa. En la casa empieza la educación. Ahí es
7: 8:54.
19: Tienen que tomar parte activa también los padres, todos los papás. En el colegio a veces llegan niños con una serie de problemas que son difíciles. Ahora que la situación se complica porque les levantan la voz, se quejan y hay problemas, ¿no? Entonces los padres de familia asumamos también responsabilidades en la educación de nuestros hijos.
2: Sí, es cierto. Antes nos dicen que había un padre de familia así que le decían al profesor, castíguemelo.
19: Dele sí, más.
2: Castíguemelo.
19: Dele más fuerte.
2: Así le dice. Pero ahora
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2: no.
7: En la
2: ahora
7: noticia.
2: Más bien el padre de familia va y lo denuncia al docente. ¿Cómo cambian, nos ponen acá, cómo cambian los tiempos? Ese término, ¿no? Claro, bastante arequipeño. A ver, vamos con el siguiente mensaje vía WhatsApp. A ver, adelante.
10: Señores de Radio Melodía, buenos días. Con respecto al tema de los niños que sufren maltrato y todo lo demás, por eso es que estamos así, señores. Porque nosotros los padres no los criamos y la educación parte 8, de casa.
7: 55.
10: De Radio Melodía. Por eso tanta delincuencia, tanta cosa, porque nosotros los padres permitimos eso. En nuestros tiempos no era así, con la mirada nomás nuestros papás nos educaban. Y ahora son intocables los niños, por esa tanta cosa. Van a disculpar, señores de Radio Melodía. Buenos días.
2: Bueno, gracias a usted por su participación a través de Melodía en la Noticia. Opiniones, amigos oyentes, algunos a favor, algunos en contra, de cómo se está impartiendo
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2: La educación, que es cierto, parte de casa y el complemento es en el colegio, ¿no? En el colegio, pero parece que estamos fallando en casita. Sí, eso se tiene que reconocer también, ¿eh? A ver, cambiamos de línea, Melodía, buenos días.
11: Buenos días, sí, por el final sobre el caso que está pasando en Socabaya, sobre niños, bueno, los niños. Yo tengo un hijo adolescente de 13 años. Y la vez pasada, la relación, y no, nunca se olvida la verdad.
7: 8:56.
11: No podemos malcriar a los hijos. Y el auxiliar me comunica que mi niño se le lleva tarde. Y lo cual creo que hay una norma en el colegio, los que llegan tarde o los que llegan una falta. Y lo paró en el medio del patio. Y mi hijo viene y se queja, papá, me entendí en el patio. Le digo, ¿qué cosa? ¿Por qué? Y al colegio, ya me cuento lo que pasó. Yo le dije, muy bien, señor auxiliar, y eso no es nada, porque mi hijo sale de mi casa en su hora, y usted está en el todo derecho de reprender a mi hijo.
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11: No, antiguamente, como usted dice, antes nos daban con yafa. Ahora los padres, y ahora, como dicen la generación Z, lo respeto bastante, pero la generación de ya, esa generación de ahora, ya creo, no sé dónde está. Antes siquiera íbamos al cuartel, ahora ni cuartel hay para educar, por eso hay tanta delincuencia, porque los padres modernos de ahora, que ni siquiera un pañal han lavado. Ahora, ¿cómo crían a los hijos? Con pañales, todo descartable. Bueno, es cada uno.
7: 8:57.
11: Ya basta de tanto socapar a los niños. Dejen que los profesores cumplan su trabajo. El mejor psicólogo, ¿qué es el psicólogo? El zapatazo en la cabeza. Pasa a la casa, adentro, mamá. No, me vas a pegar. Dentro, no te voy a hacer nada. Y adentro nos acaban, como se dice, el psicólogo ahí.
19: Fabián, muchas gracias. No, muchas gracias por su intervención telefónica. Sí, han cambiado los tiempos en el tema de la, diríamos, del comportamiento, de repente, tanto de padres como de alumnos. Cuando un alumno llega tarde al colegio, habría que castigarlo también al papá o a la mamá, porque ellos son los que de repente muy tarde los dejan ir al colegio a los niños. Sí, hay que despertarlos a tiempo. Tenemos que ser disciplinados también. Vamos con la siguiente intervención telefónica. Melodía, buenos días.
12: Buenos días.
19: Diga usted, por favor.
12: Sobre el asunto de los niños.
24: no solamente se echa la culpa la crianza de la, del hogar, sino que ahora los profesores tienen quinto de primaria, salen de la secundaria y ya son profesores, así que no se puede hablar de educación porque hasta los mismos profesores no tienen ni educación.
2: No, pero ahora no es así, no, no, esta señora, no, claro. Ahora no es así. ¿Dónde hay de que haya salido de quinto? A ver, señora.
24: Claro.
2: No, pero ¿dónde hay, a ver, docentes que hayan salido solamente con quinto de secundaria?
24: Sí hay.
2: Señor. ¿Dónde?
24: Vaya la UFEM Idea, que les dan capacitación sábados, domingos, en la noche. Yo conozco un montón.
19: ¿En qué UGEL me dice?
24: Que han salido de quinto de secundaria.
19: A ver, ¿en qué UGEL? ¿En qué UGEL?
24: En la sur, en la norte.
19: Ah, ¿en la sur o en la norte?
24: Los mandan a La Joya, los mandan a Matarán, los mandan a Morelos.
19: Averiguaremos, señora linda, muchas gracias. Porque en la UGEL hay profesores que no tienen plaza y están ahí, no. Están ahí esperando que les den empleo.
2: Hoy en día ya no.
19: Todos tienen título universitario.
8: Y aparte
2: hay un concurso,
8: 59.
2: ¿No? Hay un concurso para poder lograrlo.
19: No es así, no es así como señala la dama. Pero bueno, amigos oyentes, son cosas que pasan en el sistema educativo que habría que cambiar, diríamos, de manera integral. No solamente en el aspecto educativo de casa, el reforzamiento educativo en los colegios, sino también ya en la currícula escolar, que es realmente otro de los grandes problemas y no estamos adaptando a las circunstancias. En otros países han eliminado algunos cursos, en otros países salen los estudiantes
2: del ¡Melodía!
19: Conociendo 3-4 idiomas, etcétera, etcétera. Han hecho una innovación extraordinaria en educación, apuntando a lo que ellos desean como país, que los jóvenes que tengan que estar ya formados adecuadamente para enrumbar el país. Acá estamos en pañales todavía en el tema, en el tema de los colegios.
2: Y nos confirma. Es cierto, hay concurso para el ingreso a la carrera pública magisterial, claro, hay un concurso, hay un... Y el mínimo requisito es el título profesional. Claro. Es
8: 9 en punto, ¿no? En Melodía.
19: Pausa, volvemos.
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2: Bueno, continuamos con más información a través de Radio Melodía, Melodía en la noticia. Para hoy, atención, hoy estamos miércoles 6 de mayo del 2026. Somos Radio Melodía. Nos llega un mensaje también. Buenos días, señores de Radio Melodía. Soy una fiel oyente de la programación de la radio. En esta oportunidad quisiera pedirle, por favor, envíe un saludo de cumpleaños a mi mamita, la señora Juana Gutiérrez.
19: Juanita.
2: Nos pone, sí, que hoy está de cumpleaños, es en la urbanización 3 de octubre, de parte de sus hijos y nietos, que la amamos mucho y que este día la pase de lo mejor y feliz. Muchas gracias, Radio Melodía, fieles oyentes, ¿no? Entonces, saludos para la señora Juanita Gutiérrez. Juana Gutiérrez, en 3 de octubre, de parte de su familia.
19: Que lo pase bonito con toda la familia, con todos los hijos. Bien, vamos con la intervención telefónica siguiente. Este es Melodía, buenos días.
1: Sí, muy buenos días, señor.
19: Sí, diga usted, por favor.
1: Yo soy una profesora cesante. Y en este momento a mí me da mucha cólera la mala influencia de
0: esta
1: familia en los colegios. Han quitado prácticamente la autoridad a los maestros. Y le digo lo que dice la señora, que con quinto de secundaria, quinto de primaria. Yo vivo cerca de la UGEL Norte. Y aquí nunca se ve en la noche que vengan a prepararse alumnos, que dicen, para entrar a desempeñar el cargo de profesora tienen que tener título profesional, como usted ya lo indicó. Y no solamente con el título profesional, maestría, doctorado, en fin. Y le digo de que la enseñanza en este momento, para mí me parece que no es muy buena, porque el Ministerio de Educación exige cantidad de documentos, lo cual le quita el tiempo al profesor para que se prepare de mejor manera y darse a los alumnos. En cuanto a los alumnos, les digo, en cuanto a la influencia de los padres de familia, muy mal, señor. Antiguamente nosotros nos han criado con el respeto.
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1: Usted tiene que respetar a su profesor. Lo que diga su profesor tiene que hacer. Ahorita mismo el profesor prácticamente está de lado, porque no puede tocar ni con un dedo al alumno, porque ya lo maltrató, ya le hizo daño. ¿Qué es eso, señor periodista? Yo admiro a ustedes por estos comentarios tan necesarios que son para toda la juventud, para los padres de familia.
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1: A mí me da mucha pena lo que está sucediendo en las escuelas. Ya el profesor no puede ni mirarle las uñas al alumno o a la alumna. Esto está sucio, esto está mal. Mira cómo estás, cómo has venido. No está siempre sentada, pero tiene que quedarse callada, porque si no, la niña o el niño va a la casa, ay, el profesor me ha estado agarrando las manos. Imagínese de agarrar las manos a lo que le diga que, ¿por qué no se limpia las uñas?
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1: Le digo de que en realidad me da mucha pena, señor. Yo soy docente antigua, y todos los alumnos a los que he formado, buenos profesionales. Muchas veces nos encontramos en la calle, me abrazan. ¿Cómo, señor? Ahorita no. Una madre de familia dice, no, yo no quiero que esa profesora esté en ese colegio, sáquenla, sáquenla. ¿Cómo puedes decir una madre de familia que ni siquiera es preparada para que saquen a un profesional de un colegio? Hago esas críticas, uh-huh, que les digo, porque me duele mucho de la educación en este momento en todos los colegios.
19: Ah, tiene usted razón. No, usted, las gracias por participar. Tiene usted razón. Y yo quiero resaltar lo que ha dicho, ¿no? Les han quitado, les han restado la autoridad a los docentes. Es cierto. De esto hemos conversado en múltiples oportunidades, conversando con propios docentes. ¿Qué hacían? Llego al colegio, digo
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19: clase,
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19: Ya no les llamo la atención de nada, porque luego se quejan y me hacen botar del colegio. En el recreo pueden estar haciendo muchas cosas, yo no veo. No miro, no llamo la atención. A eso nos han obligado. Y esa es consecuencia de haberle quitado la autoridad que tenía el docente. Sí, se les ha perdido el respeto a los docentes. Y eso es una realidad, ¿ah? ¿Eh? Sí, creo que es indiscutible.
2: Vamos a cambiar de línea. Adelante, buenos días.
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9: Muy buenos días, señor Melodía. Justamente lo que decía la maestra, ¿no?, anteriormente. Yo de verdad pienso que la mayor culpa tienen los padres, porque hay padres de familia que, señor, no se ocupan de sus niños. Yo tengo mi niña que está en segundo de secundaria, el año pasado en primero. Había un niño que y entraba al colegio 8 de la mañana.
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9: En la tarde tenía un taller. A las 4 de la tarde seguían en el colegio. Salían 6 de la tarde a visitar a la amiguita, 7, 8 de la noche, señor. Tenía que decirle, tu mamá no te busca, ¿Tu mamá no te llama? No. ¿Y cómo un niño puede salir de 8 de la mañana a 8 de la noche? Un niño de 13, 14 años, 12 años. O sea, y cuando 9, los papás, 8. Cuando los maestros sí quieren llamar la atención, son los primeritos, señor, que se aparecen en el colegio a como dice usted, ¿no? A querer que voten al profesor, que le investiguen, que le hacer problemas en el colegio. Mientras esos papás durante el día nunca se ocupan de los niños, no se ocupan de su aseo, no se ocupan de sus tareas, y así los tienen en el abandono, pero sí para hacer problemas, para cuando se les quiere corregir a los hijos, son los primeritos que salen a hacer problemas en el colegio. Entonces, el profesor, ¿cómo puede llamar la atención si ni el papá se preocupa por esos niños? Muchísimas gracias.
2: Gracias a usted por su participación a través de Melodía. Otra opinión, adelante, buenos días.
3: Buenos días. Mire, yo quiero confirmarle lo que opinó una señora, de que sí hay docentes con quinto secundario. Se lo confirmo porque yo tengo personas conocidas y sé en qué colegios trabajan con quinto secundaria. Y esto sucedió en el periodo de Alan García entre el año 85 y el 90, cuando estuvo Mercedes Cabanillas como ministra de Educación. Entraron a diestra y siniestra muchos jóvenes con quinto de secundaria y son los educadores ahora de nuestros niños. Por eso, señor, la educación ha decaído tanto. Y yo se lo confirmo porque yo tengo personas conocidas que con quinto de secundaria son docentes de primaria.
19: ¡Melodía! Eso fue, sí, lo que tú dices es cierto. ¿Por qué motivo se recurrió a... iríamos a personas con quinto de secundaria, porque no querían ir docentes o no había docentes, especialmente para las partes altas, especialmente para partes. Pero luego de un periodo, entonces hicieron los cursos de reactualización en las universidades y donde consiguieron título profesional. Hacían
8: 9, 10.
19: Todas las semanas, o mejor dicho, los sábados y los domingos, hacían clases en las universidades. Y entonces lograron tener su título profesional y ya cumpliendo con lo que menciona la ley. Pero en este momento, esos docentes ya deben tener, si no han pasado la etapa de jubilación, ya deben estar por jubilarse. En los últimos años ya no. Ahora son docentes. Sobran los docentes en el país. Ya sobran. Y todos ahora tienen que tener título profesional. Sí, si no, no.
8: Radio no podía estar clase.
19: Esos alumnos que usted dice, o esos estudiantes de quinto de secundario que terminan quinto de secundaria, hicieron cursos de profesionalización. Y no solamente un año, 2, 3 años. Entonces sí lograron tener su título profesional y estaban capacitados. Eso fue hace muchos años. Ahora ya no hay. Ahora tiene que tener título profesional en estudios regulares, en la universidad o en el pedagógico que tiene nivel de universidad también.
2: Bueno, a ver, señores, pero este relajo en el sistema educativo ha generado que muchos docentes solo se preocupan por cumplir sus horas y pedir aumento de sueldo a cada rato y nada más. Ya no hay esa mística de preocuparse porque los niños aprendan, ya nada se corrige, nadie repite, los niños pasan de grado sin saber leer, sumar, restar. Bueno, opiniones también que nos sigan vía WhatsApp,
19: pero eso,
2: ¿no?
19: De que no repiten es una decisión gubernamental,
2: el ministerio no del docente, ¿no?
19: De educación. Sí. Miren ustedes, ¿ah? Cómo han cambiado las cosas de una manera tan simple pero tan dañina.
2: Ahora, ¡Melodía!
19: Si usted sacaba el alumno 10, estaba jalado, antes le ponían con rojo, ¿no?
2: Sí, claro.
19: Ahora nos dice que eso es un daño psicológico para los niños.
2: Imagínense.
19: Oiga, debemos estar bien traumados.
2: Ahí también tienen que ir bastante, pues, los congresistas. ¿No? Claro, muchos congresistas, especialistas, supuestamente especialistas,
19: eso
2: cambiaron.
19: Eso es lo que ha variado. Ahora ya no se califica de manera vigesimal. Letras A, B, C, que los padres finalmente entienden. Y mucha gente ahora, no entiende tampoco.
2: Hasta ahora, ni los propios estudiantes a veces.
19: Claro.
2: ¿No?
19: Entonces todo 9, ha cambiado, 12. Pero para mal. Todo ha cambiado para mal.
2: Creo que están pidiendo a veces que retorne, ¿no? La numeración en cuanto a la calificación. ¿Por qué no? Podría ser. Creo que era mucho más, directo. En cuanto, claro.
19: Ahora, el señor dice que los alumnos profesores se relajan, que no apoyan. Pero la explicación es esa, la que he mencionado hace unos instantes, que le llaman la atención al alumno para que se comporte y inmediatamente el alumno se queja, maltrato psicológico, que el profesor es abusivo, bueno, se queja la paz.
2: ¿Qué ganas va a tener entonces el profesor? ¿Entonces qué ganas va va a tener el profesor, no, digamos, por ahí, de
19: no,
2: poder
19: no se
2: corregir.
19: Meten en problemas, ya dicen su mejor, cosa y se va.
2: Exacto, no me meto en problemas.
19: A mejor eso cúmplo. Han obligado a los padres, claro. Pamela.
2: Sí, hasta por lo que desapruebas también al alumno también te reclaman
19: sí,
2: los padres.
19: Vaya vez, ¿por sí? qué lo desaprueban? Si mi hijo sabe, sí conoce, entonces sí. también los cuestionan.
2: Entonces ya mejor, pues, ¿para qué mandan al colegio? No. Si todas las condiciones lo va a poner el padre de familia y así no es también. Hay que tolerar, a ver. Vamos con la siguiente intervención, luego estamos con Amóvil, la persona que está en línea, buenos días.
4: Buenos días, don Edgar.
6: 9.
4: Es así, antes era la educación más estricta. Yo me acuerdo que yo, cuando iba a la escuela en la primaria, íbamos de lunes a viernes, tarde y mañana. O sea, terminábamos las clases a las 12, 12 y media, ya íbamos a la casa a almorzar y en la tarde otra vez regresábamos a la escuela. Y los sábados también en la mañana. O sea, había más, era más estricto. Pero ya pues cambian los tiempos, ahora ya no se puede eso, porque ya hay leyes, como ustedes dicen, ¿no? Y no se puede tocar ya a los niños, nada, no, no, porque si no a uno lo queja. Ahora, con relación, es cierto que había profesores de con quinto de media en el tiempo de Alan García, porque nadie quería ir a enseñar a las alturas. Entonces se dio esa necesidad de contratar quienes querían ir así en forma voluntaria, con quinto de media, a las alturas a trabajar. Y los días sábados, domingos, podían seguir cursillos, ¿no? Para 9, poder especializarse 14. Más, aprender más, ¿no? Pero no sé si seguirán ya esos de quinto, de repente ya se han jubilado, pero sí ha habido. Inclusive en Lima, en el tiempo también de Alan García, se contrató artistas para que enseñen arte. Yo me acuerdo que Carmencita Lara, la señora que en paz descanse, enseñaba arte, canto en escuelita en Lima. Y así ha habido, pero hoy día pues ya han cambiado los tiempos.
19: Totalmente.
4: Ya no se puede ya. Sí. Muchas gracias, don Edgar.
19: Totalmente. Mire, usted antes había cursos de literatura peruana, literatura internacional, había universales, decía. El curso cívica, que era un curso muy importante y necesario. También había química orgánica, química inorgánica, entonces psicología. Había tantos temas que se llaman en la universidad. Anatomía, por ejemplo, también. Ahora todo ha cambiado, lamentablemente.
2: La han reducido hasta ahora en siglas, ¿ah? CTP, ETP,
19: sí,
2: sí, antes pero... era la profesionalización 9, docente, 15, claro.
19: Hicieron cursos de profesionalización, lo que hemos indicado en ese momento.
2: Ya no existe, ¿no?
19: Y todos lograron su título. Ya no existe, claro, ya porque existe. Ya no toman a de quinto de secundaria. Ya no, eso fue hace muchos años atrás.
2: Sí.
19: Como bien dice el amigo, y también nosotros lo habíamos señalado, ¿no? La mayoría de esos docentes que consiguieron el título con la profesionalización ya deben estar jubilados.
2: Sí, ya. Vamos con la móvil, don Serafín. Ticón, adelante usted.
10: Sí, muchísimas gracias a ustedes por pase correspondiente a los oyentes de Radio Melodía. Reitero, buenos días. Bueno, ya se anunció de los vehículos multipropósito y ya están laborando en nuestra ciudad. Vamos a conversar con la funcionaria de la Municipalidad Provincial de Arequipa, la señorita Génesis Amao, responsable del área justamente de estos vehículos, para que nos dé a conocer cómo están funcionando. ¿Qué es lo que están haciendo con estos vehículos multipropósitos? Señorita, ¿cómo están? Estamos en vivo para Radio Melodía. Buenos días.
14: Buenos días con todos.
10: Sí, el día de hoy estamos viendo que estos vehículos multipropósitos están trabajando. ¿Cómo es la función de estos 9, vehículos?
6: 9:16.
14: Estos vehículos multipropósitos están con equipamiento que es una hidrolavadora de alta presión, lleva 400 PSI. Asimismo tiene un calentador de agua que llega a 90 grados centígrados. Como ustedes han podido observar a lo largo de los años, ha habido manchas de grasa, lixiviados, que son difíciles de retirar con agua, simplemente con agua. Entonces lo que hemos traído con estos vehículos multipropósitos es lograr ese objetivo, poder retirar esas manchas de grasa a través de tecnología, en este caso, presión y agua caliente.
10: Radio en este caso, Melodía. ¿Cómo están haciendo con los contenedores que están en el centro de la ciudad o con los basureros? ¿Están haciendo la limpieza? ¿Los contenedores también lo van a hacer?
14: Correcto, estos multipropósitos, adicionalmente del equipamiento de alta presión y de lo que les mencioné, tienen un alza contenedor en la parte de atrás, lo que nos va a permitir esos contenedores de 1.100 litros poder lavarlos in situ. Anteriormente, ¿qué hacíamos? Los recogíamos, los trasladábamos a nuestra área del siglo XX, los lavamos y los volvíamos a colocar. Esto nos va a pedir
6: 9:17.
14: Trabajar con mayor rapidez y poder realizar la limpieza mucho más eficientemente en cada punto.
10: ¿Cómo van a programar? ¿De repente por calles o por semanas o por días? ¿Cómo lo van a programar la limpieza en cuanto a estos recipientes que tienen justamente para
14: los multipropósitos? Ahorita tienen la primera acción, que es limpiar las calles. ¿no? En los turnos de tarde vamos a ir viendo el tema de limpiar contenedores, de limpiar papeleras. Recordemos que a veces se nos imposibilita un poco el tema del tráfico, tanto de carros como de peatones.
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14: Estamos ahorita en estas semanas evaluando, pero vamos a seguir trabajando para poder hacer la limpieza.
7: Incluyendo las compactadoras también, que se va a lavar con estos vehículos, con estos vehículos multipropósitos.
14: Correcto, las compactadoras también van a ser lavadas con ellos. Estamos viendo el local, el lugar adecuado para poder lavarlos.
7: ¿Cuántos cuenta la ciudad de Arequipa de estos vehículos multipropósitos y si requiere de repente alguno más?
14: Correcto, ahorita tenemos dos multipropósitos y estamos en la evaluación de poder adquirir más,
6: 18.
14: Con mejores características.
7: Pues sí, son las palabras de la funcionaria Génesis Amado, quien es la encargada del área de justamente los vehículos multipropósitos, que en realidad son unas trimotos, están recargadas de agua y justamente tienen una manguera con alta presión para poder hacer el lavado correspondiente. En este momento están haciendo el lavado estos basureros que están en forma permanente aquí en las esquinas. Exactamente nos encontramos
6: en la
7: calle Bolívar. También tiene sus conos de seguridad en estos momentos aquí en este sector del cual estamos hablando, en el centro de la ciudad. Es un vehículo Yatsumi, así es la marca de estas especies de trimotos, el cual están haciendo la limpieza correspondiente, el lavado de estos recipientes o tachos de basura. Es la información, adelante ustedes.
2: Bueno. ¿Y estos funcionan a combustible, don Serafín, o son recargables eléctricos?
7: A ver, vamos a ver. Amiguito, ¿el vehículo utiliza combustible o son recargables a electricidad?
11: No, son combustibles. A regular y diésel. El diésel trabaja con el agua caliente y el regular con el agua fría.
7: O sea, dos combustibles a la vez.
11: Combustibles a la vez.
7: ¿El vehículo, el motor,
11: Uno es de agua caliente y uno es de agua fría, pero los dos en conjunto trabajan, uno solo. Para tener más presión de fuego.
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11: O sea, cuando tú los necesitas, por ejemplo, hay grasas o manchas que no pueden salir, usas el agua caliente. Y con la presión que tiene, lo rápido lo saca.
7: Estamos hablando que la máquina tiene un combustible y el motor del vehículo tiene otro.
11: No, sí, claro, muy aparte.
7: Muchísimas gracias. Ahí está la respuesta que ustedes estaban preguntando. Adelante ustedes, se me
2: hace. Perfecto, interesante, ¿no? Con agua a presión, entonces están removiendo ahí la grasa que está impregnada.
19: Agua caliente, 9, porque 20. La grasa con agua fría peor se solidifica,
2: claro,
19: ¿no?
2: Claro,
19: con agua caliente, sí. Ahora, es necesario que compren, creo, un par más, ¿ah? ¿Eh? Porque
2: sí,
19: dos
2: sí,
19: nomás
2: sí,
19: tienen.
2: Sí, sí.
19: Para el centro histórico, que está realmente...
2: Se necesitaba porque muchos comerciantes ahí arrojan la grasa, el desperdicio de la vía pública, de Valdivia, Duhamel...
19: Bolívar, Santa Catalina, sí. Entonces un parcito más que lo de carros, ¿no? Para que realicen una labor más efectiva de lo que están haciendo, ¿eh? Dos carritos multipropósito. ¿Qué pasa por Cerro Colorado? A ver, según el BUO, Cerro Colorado, gimnasio de 1.7 millones de soles, se convertirá en oficinas del Ministerio Público por 30 años. Los pobladores de semi-rural Pachacute han enviado reiterados reclamos al alcalde, pero al alcalde le interesa un pepino. El órgano de control detectó que el Consejo Distrital de Cerro Colorado aprobó la afectación en uso del gimnasio y otros ambientes del complejo deportivo semi-rural Pachacute, pese a que fueron construidos con fines recreativos. El perjuicio económico ascendería
6: 21.
19: A más de 1.7 millones. El informe

0: no ha construido él y que por lo tanto no le pertenecen a la municipalidad, o sea, a toda la población. Los espacios entregados son el área denominada gimnasio y el bloque llamado ambientes deportivos. Ambos fueron ejecutados en el marco del proyecto de inversión con código único de inversión 21-13-340, cuyo objetivo central era dotar de infraestructura adecuada
1: 9,
0: para la
1: 22.
0: Práctica deportiva en la urbanización Semiriel Pachacútec. La Contraloría detalla que mediante acuerdo de consejo número 009 del 30 de enero del 2026 se formalizó la sesión. Posteriormente, el 20 de febrero del año 2026 se suscribió el acta de entrega de los inmuebles. Pero bueno, esto lo dice la Contraloría General de la República. ¿Y cómo puede ser que el Ministerio Público reciba estos ambientes de un municipio donde la cabeza visible, el titular del pliego, tiene varias denuncias?
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0: No sé, esto no me cabe en la cabeza. El Ministerio Público debería permanecer al margen, no aceptar nada de aquellos individuos, autoridades, que está investigando el Ministerio Público. Y sin embargo, reciben nada más. ¿Con qué, diríamos, con qué imparcialidad van a realizar las investigaciones? Quedará en la conciencia del Ministerio Público.
2: Bueno, ¿y a cambio de qué? También.
0: Esa es
2: la
0: pregunta.
2: ¿A cambio de qué? ¿Por qué fácilmente una autoridad le da terrenos del municipio al, lo cede al Ministerio
1: 9,
2: Público,
1: 23.
2: Al Poder Judicial?
0: Así es.
2: ¿A cambio de qué?
0: ¿Qué
2: preguntamos,
0: espera, ¿no?
2: ¿No?
0: En todo caso,
2: claro.
0: La autoridad.
2: Y deja mucho que pensar cuando más aún todavía esta autoridad tiene procesos.
0: Ese es el problema.
2: Judiciales. Entonces, qué lamentable lo que pasa en Cerro Colorado. Terrible lo que pasa en Cerro Colorado. A ver, vamos con la siguiente. Antes de la móvil, vamos con un mensaje vía WhatsApp. Perfecto, adelante.
3: Buenos días, señores de Radio Melodía. Mire, quiero manifestar mi molestia por algunas cosas que están sucediendo.
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3: En tránsito vehicular de Arequipa, pues, ¿no? Mire, empezando por los semáforos, hay un semáforo que han colocado en Paseo de la Cultura, donde está el óvalo del Coritos, entrando a la urbanización Santa Catalina. Ese semáforo nunca ha existido ahí y nunca ha habido tráfico. Sin embargo, ahora sí produce mucho tráfico. Miren, supongo que ese
1: 9,
3: semáforo lo
1: 24.
3: Han colocado por los peatones. Ya está bien, pero por esa zona no hay mucho peatón. Ya, entonces se produce mucho tráfico. Al momento de colocar, de cuando esté en rojo, ¿no? En otros lugares pienso yo, como una sugerencia, que debieron poner, hay unos pulsadores, que hay, como dicen, hay vía libre, constante, para que circulen los carros, y cuando hay un peatón que quiere cruzar, presiona un botón y cambia a rojo. ¿No? Esa es la ventaja. Entonces, tranquilamente pudieron haber puesto ese tipo de pulsador, ¿no? Yo creo que ya debemos modernizarnos también, porque hay zonas en las cuales no amerita poner semáforos, porque si bien es cierto, hay peatones que desean cruzar, pero no hay mucha afluencia de peatones. Entonces sería excelente que pongan ese tipo de pulsadores para que cuando haya peatones presionen y se cambie a rojo y pasen los peatones, ¿no? Esa es una sugerencia y realmente 9, es una molestia 25. Porque todos los días se congestiona esa zona, ¿no? Bien, por otro lado, miren, ahora que los transportistas nos han subido los pasajes a un sol 30, a Dios gracias que ha quedado un sol 30, ya que ellos estaban pidiendo un sol 50, pero sin embargo, miren, yo no sé el Ministerio de Transportes por qué no hace una inspección, o porque cuando se van a sacar, hacen la inspección de sus carros. Sin embargo, hay mucho carro que bota mucho, mucho y demasiado humo que perjudica la salud, perjudica uh-huh. todo con los olores. Es terrorífico, señores de Radio Melodía, de verdad. Todos los días yo voy por detrás de un ómnibus y al momento de arrancar el ómnibus bota cantidad de
1: 9,
3: humo, ese humo
1: 26.
3: Negro y apestoso, horrible, que no se puede ni respirar. Tengo que cerrar las ventanas y a veces se queda atrapado dentro del carro el humo, tengo que volver a abrir. Es una desesperación total, señores de Radio Melodía. Yo no sé las autoridades hasta cuándo. Hay muchos ómnibus de transporte público que están que tienen eso, ¿no? Entonces sería excelente que las autoridades se pongan a pensar y tengan más revisen o los presionen a estos transportistas para que cuiden sus movilidades, no cuiden sus carros, no

0: pueden estar contaminando la ciudad de esa manera. Y por otro lado, también los mismos transportistas, estos se pasan los semáforos, señor, señores de Radio Melodía, yo ando asustada cuando estoy detrás de un ómnibus o delante de uno, ellos se pasan los semáforos, no les interesa. Mire, yo siempre recorro, me voy hasta Altos El Alegre, los carros naranjas,
1: Nueve
0: esos ómnibus,
1: veintisiete.
0: está en rojo en el mismo óvalo el que ingresa al puente Chilina, se pasan como si nada. Como si nada, con ellos no es la luz roja.
2: Muy bien, perfecto, lo hemos entendido perfectamente. Vamos a pedir siempre a los que nos mandan vía WhatsApp que sea más preciso y corto. Sí, preciso y corto, por favor, para escucharle la queja. Entonces ahí está el tema de los semáforos y también el tema del transporte, ¿no? En esta parte, según lo que indica la dama. Seguimos informando a través de Radio Melodía, Melodía en la noticia. Vamos a conversar en breve con los amigos del
1: Melodía.
2: Senami y es que Senami es quien está recomendando a la Gerencia Regional de Educación a qué, a ya ser más tolerantes, cambiar el horario con relación al tema del descenso de la temperatura. Sí, no hay una comunicación oficial, muy temprano se informaba ello, también de la Gerencia Regional de Educación, pero sí ya han recibido esa información o esa sugerencia, digamos, de la entidad especializada, que es el SENAMI,
1: Nueve
2: ¿no? Que es el SENAMI.
1: veintiocho.
2: Entonces, todavía no hay por el momento nada oficial, sí hay una recomendación del SENAMI hacia la
1: Ajá.
2: gerencia de, digamos, retrasar
1: ¿Por el
2: el
1: frío?
2: ingreso. Sí, por el frío, básicamente. Hay
1: Ajá.
2: una. Lo vamos a ampliar en breve también con los amigos del
1: Este es
2: SENAMI.
1: otro tema que también ha cambiado bastante, ¿no? Debe ser ahora por la educación, inicial especialmente. Porque antes tampoco no había suspensión de clases por el clima, un poco más
2: Sí.
1: abrigados, se recomendaba que tengan una,
0: Radio
1: portense una camiseta
0: Melodía.
1: y no había. Llovía igual ahí para el colegio, mañana tarde. Pero todo esto ha cambiado. Yo entiendo que es más que todo por los niños que van muy temprano, las criaturas, ¿no? De 3, 4 y 5
2: Sí,
1: años de
2: sí, sí,
1: edad.
2: sí.
1: Pero los tiempos cambian.
2: Como también la temperatura es mucho más, a veces hay días donde sí, bastante, bastante fuerte, ¿no? Como también a veces son días tibios y antes era mucho más, más fuerte, ¿no?
1: Y había unas
2: Pero
1: lluvias increíbles, fuertes, ¿ah?
2: también,
1: Llovía en
2: también.
1: Arequipa.
2: Sí,
1: Pero
2: sí,
1: bueno, los
2: sí.
1: tiempos han cambiado y hay que adaptarse a las
0: Nueve,
1: circunstancias, pero esto no
0: veintinueve.
1: signifique que hay que avalar muchas cosas negativas. Hay que decirlas para ver si
2: Claro.
1: reflexionamos todos, como padres de familia, tratar de corregir de repente el comportamiento de nuestros hijos, como profesores poner un poquito más de esmero también, y a nivel de gobierno que se preocupe de la educación, que es una de las necesidades básicas de la población. Tanto salud como educación se han convertido también en necesidades básicas. Muy bien, vamos a seguir informando, Melodía, en la noticia. Es un tema bastante amplio que genera polémica, genera intervenciones del tema
2: Melodía.
1: educativo, porque nos atañe a todos, a nuestra sociedad. No olvidemos que la educación es base fundamental para salir adelante. Iremos a la pausa y volvemos, Melodía.
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1: Bien, seguimos informando. A ver, en vía WhatsApp nos dicen lo siguiente. Señores, dense cuenta desde esos cambios curriculares que incluyen eso de ideología de género. Se les ha quitado la autoridad tanto a padres, profesores y policías. Pareciera una estrategia de los progres por destruir la sociedad, dicen. No solamente esto de la ideología de género, también el feminismo, LGTB, etcétera, etcétera. Pero bueno, eso del gimnasio también nos escriben. Del gimnasio por 30 años es un favorcito del alcalde por su libertad. Esto referido a la nota que hemos leído de del búho y que bueno, tiene como sustento el informe de Contraloría, porque esto no es ningún invento, ¿no es cierto? La Contraloría la que señala el perjuicio que tiene la municipalidad por la entrega de estos locales al Ministerio Público. Entonces, según la persona que nos escribe, dice que es un favorcito del alcalde por su libertad. Bueno, por lo menos la sospecha que se tiene, ¿no? La sospecha. De repente no queremos dudar de la idoneidad de los fiscales, pero esto me parece que no es correcto, ¿no? No es correcto. Pero bueno, amigos oyentes, es lo que nos escriben nuestros gentiles oyentes.
2: Y justamente por eso, pues, ¿no? Decíamos que esto se presta a todo eso cuando la autoridad tiene procesos judiciales pendientes, ¿no? Y qué curioso, le dona terrenos al Ministerio Público, así de simple, así de simple. Y habrán consultado a los vecinos de Semirural Pachacute, ¿no? ¿Estarán de acuerdo los vecinos?
12: 9:34.
2: El terreno para el Ministerio Público, de repente ellos tenían programado para otra, digamos, otra actividad, ¿no? Entonces, pero bueno, ahí está la información. Nosotros cumplimos con darlo a amigos oyentes de Radio Melodía y Melodía en la noticia. Vamos a seguir informando y también que se siga investigando, nos indica el tema de... Sí, el tema que está confuso, ¿no? Este donde fallecieron dos personas acribilladas con una buena cantidad de balas, ¿no? Y que según dan a conocer, los dos que han muerto no era pues el objetivo. El objetivo era un tercero que logró escapar. Y ahí está el tema. ¿Cómo así logró escapar ese vehículo blanco que ayer lo encontraron desmantelado por Mariano Melgar, ¿no? Esa es ahora lo que entra pues en investigación. Pero lamentablemente dos personas han perdido la vida. Vamos a con la siguiente intervención. Adelante. Buenos días, Melodía.
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2: Se retiró, nos puede volver a llamar. Vamos con el WhatsApp también a través de Melodía. A ver, adelante, escuchamos.
15: Buen día, señores de Radio Melodía. Quisiera opinar al respecto sobre la disciplina de los niños en el colegio y los papás. Sobre, por ejemplo, la limpieza que les mandan a hacer por llegar tarde a los niños de secundaria está muy bien. Yo pienso que está muy bien. ¿Por qué? Porque los niños de secundaria ya son mayores, ya son grandecitos. Ya ellos ya deberían de ser responsables. Melodía. A la hora que se levantan, a la hora que tengan que llegar al colegio. Ya mucho, ya no depende de los papás. Pero a los pequeñitos de inicial y primaria... Ahí sí la responsabilidad es de los papás, porque ellos todavía son pequeños, ellos dependen de los papás, ellos a veces no calculan la hora. Entonces la responsabilidad del castigo y la llamada de atención debe ser ahí a los papás. Pero en cambio a los de secundaria está muy bien que ellos aprendan a ser responsables.
12: 9:36.
15: Aprendan, si no es malo recoger la basura, limpiar la casa o en su casa nunca hacen eso. Así que esa sería mi opinión al respecto.
1: Muchas gracias por la opinión. Sí, por eso me preguntaba, ¿no? Y los estos adolescentes, porque ya son adolescentes, que no recogen en su casa los papeles, la basura, no ayudan a sus papás, ¿sí? Y cuando hacen eso también la mamá se pone a llorar. No, eso está mal. Ahora, no hay que entender como un castigo el que recojan la basura. ¿Es un castigo? No, no es un castigo. Es una muestra de responsabilidad, de respeto y de mantener el colegio limpio, la casa limpia. Es una muestra de higiene que es muy importante también. Pero bueno, se toman medidas de ese nivel que, no sé, según la información que recibíamos, la mamá lloraba, dice, porque su hijo de que estaba recogiendo unos papeles. Unos papeles, ¿eh? Porque no estaba con la escoba limpiando todo el colegio ni nada por el estilo. Unos papeles que de repente ellos mismos arrojan por ahí por los pasadizos en la misma aula. Me parece que es un exceso de la mamá también, ¿no es cierto?
2: Cambiamos de línea. Melodía, buenos días.
16: Buenos días, señor de Melodía. Quiero hacer una denuncia pública. Mire, yo soy vecino de acá de Mariscal Castilla, acá en Pachacute, Cerro Colorado. El mercado queda a media cuadra de la comisaría. Media cuadra, está cerquita. Todos ¿sí? los días a estas horas vienen estos señores del Gota a Gota al mercado a cobrar, me imagino. Hacen su escándalo, ahí hacen todo su numerito, su show. Y la comisaría, bien gracias. Yo creo que eso está penado, no sé qué cómo está estipulado eso, pero vienen a hacer su escándalo acá los colombianos. Y todo el mundo sabe, y todo el mundo los conoce, ¿eh? La comisaría está media por ahí. Uh-huh. O sea, cualquier día, cuando haya un muerto, ya saben que la responsabilidad también es de la comisaría.
1: A ver, habría que terminar algunas cosas.
16: Orden en esa comisaría en general.
1: Este tipo de préstamos sin ninguna garantía y que no se sabe de dónde provienen los fondos es un acto ilegal. Así es ilegal esto del gota a gota. Y se ha advertido ya tanto tiempo a que no accedan a estos créditos, pero la población también no entiende, o algunas personas no entienden. Se prestan a sabiendas que si no pagan un día, porque diario les cobran, entonces van a venir las amenazas primero, los golpes después, las amenazas contra la familia, etcétera. Entonces no se presten dinero del gota a gota. Sí, porque van a tener un serio problema. Un serio problema. Entonces, responsabilidad de las autoridades que no impiden de que estos extranjeros, en su mayor parte extranjeros, antes eran solo colombianos, ahora son venezolanos también, les han quitado su mercado, que realmente los detenga. Sí, varias veces hemos visto ahí en los postes cómo son los préstamos ahí gota a gota. Ahí está el camino adecuado para detenerlos. Pero bueno, responsabilidad de las autoridades porque no detienen a estos delincuentes, porque son delincuentes. Y en segundo lugar, de la población que se presta la plata a sabiendas de que van a tener problemas. Así es, no se presten eso el gota a gota, no acepten.
2: Sí, pues, pero hay un mercado ahí, ¿no? Por eso es que estos gota a gota se aprovechan. Hay muchas personas que han quedado endeudadas y que en el sistema están, pues, negro, están pues prácticamente fichados, ¿no? No les acepta ninguna entidad financiera, pero tienen que seguir trabajando. ¿Y qué es lo que hacen? ¿Dónde, acuden? Ahí entran puestos que se aprovechan, ¿no? Y que simplemente y a lo fácil te prestan, pero uno, como indicado Edgar, es cierto, sabe que ese camino es muy peligroso, ¿ah? Vamos con la siguiente intervención. Buenos días, Melodía.
16: Buenos días, señores de Melodía. Le llamo de Cerro Colorado. Usted mencionó algo acerca de los vecinos de acá de Seguridad Pachacuti. Y efectivamente no estamos de acuerdo con lo que ha hecho el señor Vera Paredes, ¿no? Porque prácticamente aquí, frente a la posta de Seguridad Pachacuti, ahí tenemos un complejo que se construyó nuevo para lo que es en la actualidad esa administración de Serenazgo y lo que es el edificio municipal del Cerro Colorado, donde se pagan los arbitrios, todo eso. Pero parte de eso también, la mitad ya está con el letrero que dice Fiscalía de la Nación. Ya, o sea, ya se lo cedió y ya lo van a empezar a utilizar el Ministerio Público. Porque ya tiene su letrero, tiene todo, cosa que no estábamos de acuerdo los vecinos, porque eso era para los vecinos de Pachacute, no para el Ministerio Público. Y de ahí a una cuadrita más o menos, no, ni una cuadra, media cuadra, hay otro terreno donde estaba ahí el mercado Santa Rosa, existía hace muchos años atrás, pero estaba abandonado y estuvo en ruinas. Es más, ese pedazo de terreno es un gran terreno que usaban como para echar escombro, basura, estaba abandonado por muchos años. Pero ahora veo que ya le han metido catarpila y van a empezar a construir también los vecinos del Ministerio Público, que también le está cedido el señor Vera Paredes. Me pregunto yo, ¿por qué? ¿Que le está pagando algún favorcito que le ha hecho el Ministerio Público al señor Vera Paredes, ex prófugo de la justicia? ¿Por qué ha hecho esto el señor Paredes? Hay que realmente investigarlo. ¿Dónde está la Contraloría, la Defensoría del Pueblo? que no sale a ver. Nosotros los vecinos salimos en varias ocasiones, hemos protestado y nos hemos parado, hemos ido al mismo consejo a exigir, pero este señor le importa pues un cacahuate de lo que piense la gente, de lo que él quiere es beneficio propio. Y todavía creo que quiere postular a ser alcalde de Arequipa. Sería el colmo, señores. Qué sinvergüenza este señor. Hasta luego.
1: Oh. Gracias. Sí. Gracias por la intervención telefónica.
12: Sí, 9:42.
1: Hay muchas cosas que pensar, ¿no es cierto? Sí. ¿Por qué de la toma de esta decisión? Obviamente con lo que no estaban de acuerdo muchos de los vecinos de Semilla Pachacuteca. Había algunos que sí estaban de acuerdo, porque el tema no es reciente, ¿no? Lo tratamos también anteriormente aquí en la radio. Había muchos dirigentes, personas que están en absoluto desacuerdo, que también salieron algunos indicando de que era progreso para Semilla Pachacuteca. Bueno, pero la Contraloría ha detectado que habría pérdidas en el aspecto financiero, económico, etcétera, que afectarían pues a la municipalidad, ¿no? Por una cantidad de 1,7 millones. Eso lo dice el informe de Contraloría, no estamos inventando nada. Bien, vamos con la siguiente intervención telefónica. Melodía, buenos días.
17: Muy buenos días. Para opinarnos acaso el tema de los colegios, de los profesores o alumnos, en sí a veces, hoy en día ya no es como antes. Hoy en día a veces bueno, no sé cómo está la gente por recoger un poco de basura. Melodía, antes en los colegios, cuando uno llegaba tarde, los alumnos ya no entraban al colegio y se quedaban así en la puerta, ahí en la puerta de ingreso. A veces llegaban 10, 15, 20 alumnos y a todos esos 20 alumnos le hacían recoger la basura de todo el plantel del colegio. Ese era un castigo. Ahora, si se portaban mal en el colegio, en el aula, o hacían bulla, chacota, o hacían cualquier cosa, los castigaban así al rincón, al fondo del aula. Pero hoy en día, hágalo usted a ver. Como ahora el niño tiene DNI, tiene la facultad de denunciar al profesor o a cualquier ese que le ha hecho daño. Se estamos mal en cabeza. Se levantan de la cama. Yo tengo mi hija, que desde yo le he criado a la antigua. Si acá el profesor te grita, te llama la atención, te castiga, son con razones. No es porque es por gusto, te castigó por loco, por algo. Es por algo que has hecho mal. No has hecho tu tarea o te has portado mal, te ha castigado. Está bien, muy bien para mí, 20 para el profesor. En la casa igualito, a todos los padres de familia, madres, padres, a todos en general, no seamos aliados de nuestros hijos. Tiene que levantarse temprano, tender su cama, limpiar, si tiene su cuarto propio, limpiar su cuarto, antes de ir al colegio. Pero no, creo que la mayoría se levantan, lo hacen levantar tarde. No, pobrecito, mijito, que vemos, no todavía. Viene la movilidad, recién están tomando su desayuno, esto. Yo hago movilidad, a veces salen tarde. O sea, yo creo que desde casa, viene lo que es la educación. No quedando que el profesor se encargue de todo, que le dé educación, que le dé enseñanza. No, si en casa no nos preocupamos. A ver, hijo, ¿qué? ¿Cómo estás en el colegio? A ver, ¿estás haciendo tus tareas, sí o no? Revisar todos los días las tareas que ha dejado, porque hay muchos padres de familia, lo que hacen es el celular, ahí están metidos. Hijo, ¿has hecho tu tarea? Sigue metiendo un celular, chateando, no sé qué haciendo. Hay mucha gente, hoy en día debemos dejar el celular y preocupar más a nuestros hijos, porque mayormente se ven en el colegio, a la hora de salir del colegio están ahí, enamoraditos, con el así bien abrazaditos, la mayoría en todos los colegios. Está muy mal eso.
2: Sí, es cierto. Gracias por su participación a través de Melodía en la noticia. Hay otra intervención. A ver, adelante. Buenos días, Melodía.
18: Buenos días, señora Añari, señor Jaén. Estoy muy de acuerdo con el oyente que acaba de opinar. Igual, yo también soy de la misma manera. He educado a mis hijos con mucha disciplina y con valores. Y ahora, ¿qué ha pasado con los padres de ahora? Así como muchos padres dicen, ¿qué les pasa a los padres de ahora? ¿No? Ahora, los jóvenes, no decimos 46. Ya niños, a partir de los 12 para arriba, ya son jóvenes. ¿Y dónde los encontramos? En los salones, señores de belleza, con piercing, con cuáles se tiñen el pelo. ¿Qué es eso? ¿Ah? Falta de ser hombrecitos, señores, con aretitos. Eso... No creo que deben permitir en los hogares. Y otra cosa, señor Añari, usted lo dijo, la educación se empieza por la casa. Claro que sí. Y una más, acerca de los gota a gota. Es fácil ubicarlos, señores. Yo soy testigo y a una amiga que era ambulante, ojo, me acuerdo que bajó uno de una moto, pero no se sacó el casco. Y se acercó, y la otra ya, entonces sacó una libreta, la anotó, me pagó. Cuando después que se fue, me dije, ¿quién es ese que viene así? Ah, esos son los que cobran de gota a gota. Ah, ya, o sea, yo me di cuenta, para que no les identifiquen, no les vean la cara, no se quitan los cascos, señores, y así comienzan a cobrar. Esa es mi intervención, señores. Gracias. Bueno,
1: muchas gracias más bien por dar a conocer su opinión a través de Melodía. Muchas gracias. A ver, nos están pidiendo, por favor, difundir la pérdida, sí, de una adolescente. A ver, esta es una nota policial. Nombre Angela Mercy, dos nombres tiene Angela Mercy, Quispe Mamani, 14 años. Ocurrió el día 3, ha desaparecido el día 3. Esto en el distrito José Luis Bustamante Rivero, mide 1,55 m, cabellos negros, ojos negros, contexto regular. Señales particulares, chompa rayas blancas, blancas y negras. Sí, la chompa que tiene a rayitas. También short color plomo, zapatillas blancas. Circunstancias, se encontraba dentro de su domicilio, de su casita, y salió sin que su madre se dé cuenta. Tiene 14 años, aunque aparente un poquito más, a ver si nos ayuden a ubicar. Hay algunos teléfonos de la policía, 95-96-29-384, o si no, al 054-42-94-69. Y el teléfono de la mamá. De la mamá es el número 93-49-50-615. ¿Dónde estará Ángela o Ángela Mercy? ¿Dónde estará? 14 años. Parece que salió exprofeso, ¿no? Para fugarse. Se ha ido de la casa y la familia está totalmente desesperada. Ángela, vuelve a tu casa. Tu familia está muy triste.
2: Bueno, es la edad, ¿no? Donde necesitan el apoyo de la familia, más que todo la comunicación, el conversar, el ser escuchados. A veces no tienen con quién ser escuchados y confían en la amiga y el amigo. Y hay a veces malos amigos que le dan, no es el consejo que le debería dar un padre o una madre, lamentablemente. Melodía. Sí, lamentablemente. Vamos a cambiar de línea, adelante, buenos días.
19: Muy buenos días, señores de Melodía. Quien les habla es un padre de familia que vive acá en el distrito José Luis Bustamante Rivero, y al dejar a nuestro nieto acá en la organización Los Naranjos, pues al lado han alquilado una oficina de la empresa que está poniendo los semáforos acá en Bustamante Rivero. Lo que pasa es que uno en el colegio al ladito han tirado una serie de cables enormes, gruesos, dificultando el paso de los vehículos, ¿no? Yo quisiera, por favor, que el señor alcalde mandara a ver para que retiren esos cables que no impiden que los carros puedan dejar los niños, y es muy peligroso porque son todos niños de primarias, ¿no? Todos son niños de 4, 5, 6 años máximo, ¿no? Y por favor, esto queda a la vuelta del edificio El Greco, muy cerca al municipio de Bustamante Rivero.
20: 9:50.
19: Le agradecería hacerles llegar esto, por favor.
2: Perfecto, entonces, gran cantidad de cables, ¿no? Porque sí, están haciendo el trabajo, ¿no? Todo este y la revisión también de la instalación de semáforos y todo ello. Pero por ahí, a ver, los espacios y los cables tienen que tener mucho cuidado, ¿ah? Esto en Los Naranjos, según lo que indica el oyente, y que está interrumpiendo el paso para muchos escolares.
1: Muy bien, tenemos intervención telefónica. Esta es Melodía, buenos días. Sí, adelante, buenos días. Parece que se retiró. Oh, ahí está, a ver, un último intento. Adelante, buenos días, Radio Melodía.
21: ¿Aló?
1: Sí, diga usted.
21: Aló, quería hacer un comentario sobre la construcción que se va a hacer en Semirural Pachacuta sobre el Poder Judicial.
1: A ver, díganos.
21: A veces, señor periodista, yo creo que nos pasamos de ignorantes, ¿verdad? Porque construyéndose ese Poder Judicial no nos va a dar oportunidad a nosotros, como vecinos. No vamos a poder poner nuestras fotocopiadoras, nuestras tiendas, nuestros centros de comida. Va a haber mucho negocio. El pueblo se va a beneficiar. Yo no entiendo cuál es el objetivo, lo que quiere la minoría del pueblo que llama a las radios a hacer quejas sobre esa construcción. ¿Quién los está impulsando? ¿Acaso se está politizando, señor?
1: Ese es el tema que preguntamos, ¿no? Si se está politizando. Mire usted, el hecho viene porque simplemente hay una, diríamos, hay una información de la Contraloría, no es otro el tema. La Contraloría da a conocer que hay un perjuicio con esto de haber entregado dos ambientes al Ministerio Público, es todo. Acá no hay cuestión política, ni aniversación contra el alcalde, ni nada por el estilo. Cada uno puede sacar sus propias conclusiones, pero es la Contraloría la que da a conocer este asunto.
12: 9:52.
1: Y hemos manifestado claramente que hay un grupo de ciudadanos de esta zona que sí está de acuerdo y hay otros que no están de acuerdo. Eso es
2: claro,
1: todo.
2: Claro, claro.
1: ¿Por qué hacerse problemas, no?
2: Sí. Y uno es libre de hacer preguntas, ¿no? Claro. Hacemos preguntas, ¿y por qué con esa facilidad? ¿Cambio de qué? ¿El municipio? ¿No? ¿Por qué tanto interés del municipio de Cerro Colorado, del alcalde, de darle, cederle estos terrenos? ¿Han escuchado realmente a toda la población? ¿Todos estarán de acuerdo? Son preguntas que hacemos, ¿no? Ahí, bueno, si están de acuerdo los pobladores, la mayoría, enhorabuena, no es para ellos. Bueno, a ver, vamos con la siguiente intervención. Buenos días, Melodía.
0: Hey Palma, buenos días, ¿qué tal? Debe añadir buenos días.
1: Buenos días.
0: Queda un alcance de acerca de los semáforos del óvalo del cementerio. Se está cruzando las chicotas a los dos semáforos.
1: ¿Cómo eso de que se les han cruzado los chicotes? A ver, ¿qué pasaba en la esquina?
0: Los dos semáforos que están apuntando el mismo color, pues.
1: Ah, ya. Para cada lado.
0: El que sube para Estados Unidos quiere pasar, el que viene de San Martín y de Atabaya quiere pasar a la vez. Entonces, no es así, casi ha habido un choque la mañana que no he venido. No sé cómo se ha desviado el carro, porque si no se chocaban todos los carros. No sé si puede dar una información, quién me puede revisar esos dos semáforos.
1: ¿Es por son los semáforos que están por el óvalo? ¿Por el óvalo?
0: En el óvalo cementerio.
1: Ah, ya, sí, sí.
0: Justamente
1: sí.
0: Ahí en la intersección que va para Estados Unidos, para mí va esos dos semáforos.
1: Bueno, entonces hay problemas, señor, muchas gracias. Entonces, en esta esquina hay problemas con los semáforos. Da la impresión de que no están muy bien calibrados, podría ser, tal vez, ¿no es cierto? Porque ahí siempre ha habido semáforos.
2: Sí, siempre está funcionando con normalidad, ¿no?
1: Había semáforos de los antiguos, ¿no es cierto?
2: Claro, claro.
1: Ahí en la esquina, porque por ahí hay una gran, diríamos, circulación de vehículos. Y también tenemos cerca al colegio Santa Clara, y otros centros educativos también un poco más pequeños, pero sí. A ver, una revisadita creo que no cae mal.
2: Sí, como están revisando en varios lugares, nos indican, ¿no? Y corrigiendo, es parte, entiendo, la empresa que tiene que corregir en varios lugares, ¿no? Porque la gran mayoría también ya está funcionando con normalidad, según nos indicaba Jesús también, ¿no? Que pasó por la zona. Sí, está funcionando con normalidad. Vamos con la siguiente intervención. Adelante, buenos días.
20: Buenos días, señores de Melodía. Gracias por la oportunidad de expresarme. Yo soy del barrio de Pachacuche. No tanto estoy en acuerdo con lo que acaba de manifestar la pobladora anterior acerca de los negocios. Sí, de una u otra forma tal vez va a haber así eso. Eso debió de haber pensado cuando se construyó la plaza cívica en Pachacuche. No sé si alguno de ustedes de repente conoce la plaza cívica.
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20: Que está en la Colón con la República del Perú, es el doble de esa plaza cívica que tenemos. Ahora, los trabajos que están haciendo ahí en eso del Poder Judicial, señor, usted pasa a las 11, 12, 1, demasiado polvo y tierra, porque todo lo que están sacando lo amontonan ahí. En lugar de agarrar y ver la forma, no, de agarrar y sacarlo, llevarlo a otro lado. ¿Quiénes son los perjudicados de ahí? Los vecinos que vivimos ahí. Está mal. El señor alcalde realmente deja mucho que desear. En mi barrio, como también en Zamácola, las pistas en Zamácola, un desastre. El mismo barrio de Pachacuche, todo tira. Eso es todo, mi estimado. Muy amable, gracias.
1: No, a usted las gracias. El Club Pierola. Sí, el Club Pierola va a estar de aniversario. ¿Cuándo? A ver, el 7. O sea, mañana, 9, ¿no? Mañana
12: 56.
1: Está aniversario del Pierola.
2: Ah, ya, qué bien.
1: Sí, a ver, aniversario de fundación, 104 años. Ah, el Pierola. Es uno de los equipos tradicionales también aquí en Arequipa, ¿no?
2: Que vive el Pierola.
1: El 7 de mayo del año 1922. Va a haber una programación especial que han elaborado. Gracias por invitar al personal de Melodía también. Sí, fue fundado en el patio grande de la Casa Rosada. lo bautizaron como FBC Pierola, en memoria del insigne Nicolás de Pierola. Ah, qué bueno, ¿eh? Un saludo para todos los pirolistas de corazón, no para los allegados a última hora, a cada que gana, dice. Entonces, la decisión solemne se va a reconocer a personas, PAT presidentes, fallecidos, dicen, en el interín del actual año de gestión. La señora Luisa Flores de Berríos fue presidente del grupo Pierola, la madrina, a la cual la recordamos con mucho aprecio siempre, a la madrina. No, tenía su restaurante, ¿no? La señora Luisa. Muchos periodistas iban ahí, ¿eh? A las 10 de la mañana, de la mañana ya estaban conversando con la señora Luisa Flores. Su voz se apagó, ¿no? Cuando dejó de existir, esa voz se escuchaba también en el estadio Vive el Piero y sus mujeres, decía. Ah. También se va a distinguir a Miguel Núñez Machuca y el ingeniero de Gallamoca Telles, que cumplieron destacada labor. Y dentro de los reconocimientos hay tres cracks de excelente calidad. Alfredo Ortiz Manrique, ¿cómo no recordar al Chueco Ortiz? ¡Claro que sí! Siempre lo vemos en el estadio Melgar, bueno, cuando se abrían las puertas, ¿no? Alfredo Ortiz Manrique, el Chueco Ortiz, se le conoce así, una calidad extraordinaria, ¿eh?, del Chueco Ortiz jugando pelota. Un saludo para él, sí, para él. También jugaba en La Peña un tiempo. También a Oscar Ticona Turpo, buen futbolista, ¿eh?, mediocampista. Y Hugo Valdárrago, a quien se le decía en esos años cuando jugaba al fútbol, payaso. Hacía unas diabluras jugando pelota, marcador de punta. Era un artista del balón. O sea, Hugo Valdárrago Gumpire, ¿no? Lo vio hace muchísimo tiempo, muchísimos años. Nuestro saludo para ellos, ¿ah? Que lo pasen bonito los amigos de Pierola. Su local está en Pizarro 527. La sesión solemne iba a ser a las 6 de la tarde. 6 de la tarde, hora arequipeña, dicen. O sea, hora puntual, ¿ah? ¿Eh? Señores del Pierola, ya lo saben. Y nos ponen abajo. Vive el Pierola y sus mujeres. Puntos suspensivos.
2: Puntos suspensivos. Muy bien. Un sudadito de carne nos hacía recordar.
1: A la madrina.
2: Claro.
1: También, almendrado de lengua, qué rico.
2: Uy, uy, uy. Bueno, a ver, los amigos de la Asociación Lazos Humanitarios ACUP nos dicen, amigos de Melodía, buenos días. Van a empezar con esta campañita de abrigo, ahora que está el frío, ¿no? Abriga un corazón en este friaje, dona calor, nos dan a conocer. La fecha de la campaña va a ser este sábado 30 de mayo. El sábado ya 30 de mayo, a fines, para los centros poblados de Cauca, Anansaya y Pachachaca, distrito de Cayalli. Cayalli queda en la provincia de Cayoma. Entonces van a recibir ropa de abrigo, guantes, frazadas, casacas, chompas, alimentos no perecibles para adultos mayores y niños también. Entonces, el lugar de acopio, siempre nos pedían, va a ser aquí en el cercado de Arequipa. Sí, nos indican los amigos de la Asociación Lazos Humanitarios ACUP, que será en la calle Peral 314. En la calle Peral 314, en la oficina 304. Sí, ahí tienen su centro de acopio, esta Asociación de Lazos Humanitarios ACUP. O también pueden comunicarse al 950-330-609. Nos dan a conocer. 950-330-609. Muchas personas y familias que quieren donar abriguito, ¿no? Para los niños en las partes altas. Aquí hay una buena oportunidad. Nos vamos en Melodía.
1: Sí, volando avenida esa.
2: Bien.
1: Con las alas así abiertas todavía. Oiga,
2: pero como que todavía sigue vacío el dúo, ¿no? Es una mínima parte que ha llegado, ¿ah? A ver, en breve se completa.
1: ¿Están estrenando chistes o no? Ah, sí, sí, que sí. Muy 10, bien.
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1: Momento oportuno también de retirarnos. Volveremos mañana muy temprano. Ya viene el dúo, por si acaso. Ya viene el dúo. Permiso, buen día, bendiciones para todos.
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0: Ahí está la canción del día para hoy, miércoles mitad de semana, aquí en Melodía 104.3, la canción del día.
1: Así es, son las 10 de la mañana con 4 minutos, junto a Nacho, sobre la roca, tenemos que estar bien firmes. Obviamente nuestro Padre Dios se encarga de muchas cosas bonitas, así iniciamos también la bendición de Dios para toda la familia que está en compañía de su radio favorita, Radio Melodía. Ever, ¿cómo está? Buenos días.
0: Buenos días, Renzo, buenos días a todos los amigos que escuchan Melodía en esta parte del programa. Hoy miércoles mitad de semana, siempre con las mejores canciones y, por supuesto, la única respuesta. Yo escucho Melodía.
1: Eso sí, en toda Arequipa 104.3, la radio de Arequipa, como siempre, en la número uno. Gracias a todos ustedes también. Comenzamos ya con la programación musical hoy, miércoles, mitad de semana, 6 de mayo de 2026.
0: La canción del día nos cantaba una canción para reflexionar, para pensar, una canción de alabanza para papá Dios. Nacho, sobre la roca.
1: Que se lo merece todos los días, todos, claro. Desde que abrimos los ojitos hasta el último día en que papito Dios así lo decida, pero hay que vivir la vida sanamente y darle sentido a la vida. ¿Y saben más o menos cómo es darle sentido a la vida?
0: ¿Cómo?
1: Ayudando
0: cómo?
1: A los demás. Claro. Siempre, que sí. ¿No? Primero los demás y Dios se encarga de nosotros. Así es siempre.
0: Y nosotros arrancamos 10 con 6 minutos. Gracias. Gracias a papá Dios por la salud, por la vida. Gracias a todos los oyentes por escucharnos. Y seguimos con la radio del primer lugar en sintonía.
1: 10 de la mañana con 6 minutos.

0: ¿Qué ha pasado por ahí?
1: Los fantasmitas, fantasmitas.
0: Hay fantasmitas, fantasmitas, ¿no?
1: Sí. No. Dice, ¿no? Pero no creo.
0: A ver, son las 10 de la mañana con 10 minutos, 10 con 10 aquí en Melodía 104.3, la radio número 1.
1: Así es, como siempre, en toda la equipa disfrutando esta mañana bonita, se acompañan a toda la familia que está en compañía de la radio en los diferentes puntos de la blanca ciudad de Arequipa, disfrutando cada mañana, las tardes, las noches, las madrugadas, siempre en compañía de radio Melodía.
0: Gracias por esa sintonía a todos los amigos, a amigos del volante, siempre lo vamos a repetir, siempre lo vamos a decir, maneje con mucho cuidado, evitemos los accidentes de tránsito, respete las señales de tránsito, amigo del volante.
1: Exactamente, bueno, y acotando un poquito ese comentario, de verdad es bonito, a veces en las combis, ¿no? Cuando uno toma el servicio, a veces uno que manejan alocados, otros ya demasiado lento también, pero otros que sí, ¿no? Tranquilos, ¿no? Sube gente, es tranquilo que maneja, ¿no? Van a bajar, baja. Entonces, o sea, un ritmo normal que puede llevar también un amigo del volante profesional, obviamente, también, ¿no? O sea, no hace demorar, ni tampoco quita tiempo, y nosotros viajamos tranquilos. Y qué bonito ser respetuoso, mejor todavía. Claro. Estrellita para ellos.
0: Claro que sí, hay que respetar al pasajero. Ajá. Y también los pasajeros tienen que respetar muchísimo al amigo conductor, al amigo que está haciendo el cobro de los pasajes. Respete también la unidad de transporte público, ¿ah?
1: A cuidarlo, claro, ¿no?
0: Tiene que cuidar, no tiene que ensuciar, no tienen que manchar los asientos, especialmente los jóvenes que van a la universidad, que van a de repente al colegio, son los primeritos de estar ahí malogrando los asientos, pero no hagan eso, ¿ah? Y están, nos están escuchando muchos amigos del volante. Saludo para ustedes, bendiciones, y siempre con la FM de Melodía.
1: Sí, a veces subíamos a las combis y se veían, ¿no? Ahí corazoncitos, pensamientos, tal vez encontraras tu propio nombre.
0: Sí.
1: De verdad, pero bueno, obviamente debe ser otro, ¿no? Pero de verdad, habían coincidencia. Pero no hay que malograr los asientos. Es como dice, ¿no? Este servicio, este vehículo está a su servicio, ¿no? Cuídelo también y manténgalo limpio. Hay que ser así también, ¿no es cierto?
0: Claro
1: así
0: que
1: es.
0: Sí.
1: Así ya saben, la cultura y la educación ya vienen de casa.
0: Así que a seguir escuchando Melodía, sigan escuchando la radio del primer lugar en sintonía.
1: Así es, son ya las 10 de la mañana con 12 minutos, 10 con 12, elevamos los ánimos. Salida hoy también compartiendo una promoción recontra especial, hoy miércoles mitad de semana aquí en Radio Melodía, siempre en toda la blanca ciudad de Arequipa, 104.3.

0: una canción convertida a cumbia. Me enamoro de ti, de Combo Loco.
1: Así es, una canción bonita, por cierto, también, ¿no? De aquellos tiempos que obviamente también bailamos, ¿por qué no? ¿No? Bien chévere, nos trae muchos recuerdos a la mente también, ¿ah? ¿Eh? Muy, muy buena canción.
0: Y nosotros vamos a continuar con el programa. Hay más saludos en esta parte de la mañana. Ya saben, nos pueden escribir al WhatsApp de la radio 912-133-777. Y también nos pueden escribir o mandar los saludos mediante los teléfonos fijos.
1: Así es, por acá me están pidiendo ya la pastillita del día, así que aprovechamos entonces el momento para compartir la pastilla del día en esta oportunidad. Bueno, nos vamos a dirigir y enfocar también en un pensamiento muy bonito que Tales de Mileto la dijo en su momento también, filósofo, matemático, geómetra, físico y legislador, imagínate. Y lo que dice lo siguiente: lo más difícil en este mundo es conocerse uno mismo, y lo más fácil es hablar mal de los demás.
0: Ay, ay, ay.
1: Muy bueno, muy, muy directo. Lo repito nuevamente. Lo más difícil en este mundo es conocerse uno mismo, y lo más fácil es hablar mal de los demás. ¿Quién dijo esto? Tales de Mileto.
0: Ahí está. Imagínate, este, ¿eh?, pensamiento, la pastillita para el día de hoy. El día de hoy, miércoles, mitad de semana.
1: Así es. Bueno, como dicen, ¿no?, la lengua puede ser muy buena como mala también, ¿no es cierto? Más que las palabras, pues solamente la lengua, de verdad que significa a veces también, herimos a tantas personas también con la lengua simplemente, ¿no? Las palabras salen y fluyen, pero hay que evitar eso también. Hay que pensar antes de hablar, hay que pensar antes de decir las cosas también, y no herir pues solamente sentimientos, y también puede ser muy susceptible también a lo que uno escucha también, ¿no es cierto? Así que ya saben, antes de pensar, antes de hablar, hay que pensar.
0: ¡Claro que sí! Son las 10 con 17.
1: Así es, 10 de la mañana con 17 minutos. Continuamos con más de la programación musical. Hoy miércoles, de verdad, un día muy bonito para muchos. También compartimos alegría, emociones también. ¿Por qué no alguna tristeza por ahí que tenga? Pero nosotros encargamos de que usted la pase muy bien donde quiera que se encuentre.
0: Seguimos disfrutando, bailando, gozando. Hoy martes vamos a seguir con toda la música variada.
1: Ahí está, saca la pareja, saca la parejita.
0: Vamos sí, a disfrutar. Sí, sí. Mitad de semana, vamos con la Orquesta La Bella Luz. Y esto que dice mi

0: siempre contigo La Bella Luz, siempre contigo Radio Melodía en Arequipa 104.3, la radio que está en el corazón de los arequipeños.
1: Así es, todas las mañanas. Bueno, nosotros encargamos que usted la pase bien, ¿verdad? El día de hoy hay mucha gente que está laborando, como siempre, pasándola muy bien, ¿verdad que sí? A mis amigos están ya vendiendo los diferentes productos en cualquier punto de la ciudad de Arequipa, en las tiendas, en los mercados, en las zonas comerciales, pues obviamente nuestro cariño especial para todos y cada uno de ustedes.
0: Seguimos con toda la música variada. Salsita. Vamos ahora con la salsa. Salsa, uy, uy, uy. De recuerdo en Melodía.
1: Dale, dale con todo, dale con todo. 10, 23 minutos.

0: La salsa aquí en Melodía, la salsa del grupo Niche, Gotas de Lluvia.
1: Así es, las canciones que nos pueden pedir también a través del WhatsApp de la radio, el 912-133-777. Lo voy a reiterar para que tome nota, anótelo ahí en su cuadernito que está ahí justo ahí. Ah, perfecto, ahí, agarre su lapicerito azul, negro o rojo, no importa, cuadriculada la hoja, el 912-133-777. Bueno, y así nos comunicamos mejor también, interactuamos como siempre a través de tu radio Melodía 104.3.
0: Vamos a ir con los saludos. A ver, vamos con los saludos antes de ir a la publicidad, que están ahí esperando los saludos. Muy buenos días, un saludo por su cumpleaños a mi querido nieto Lian Franco Charca Quispe. Ay, ay, ay. Estoy en el distrito de Socabaya. Saludos de parte de su papá Diego, de su mamá Vanessa y de sus abuelitos José y Angélica Vázquez, que ayer fue su cumpleaños. Gracias, señores de Melodía. Así que un saludo muy, pero muy especial para Lian Franco Charca Quispe, que hoy, que estuvo de cumpleaños el día de ayer, ¿no? Uh-huh. Felicidades, bendiciones en el distrito de Socabaya.
1: Así es, saludo para todos nuestros amigos que están de cumpleaños. Y bueno, de repente el día de ayer han cumplido, mañana de repente también, pero obviamente hay que antecederse un poquito también, ¿verdad? Para no olvidarse, dice, ¿no? Mejor de una vez le mando, si no mañana quizás me olvido.
0: Saludo para todos ustedes que están de onomástico, están ahí escuchando Melodía todos los días con la radio del primer lugar en sintonía. Vamos a la pausa. 10 de la mañana con 30 minutos. Ya volvemos.
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0: 104.3, ahí está, todas las canciones. Ahí está, Michael Jackson aquí en Melodía.
1: Así es, una operación muy bonita que compartimos con ustedes el día de hoy, miércoles, mitad de semana. Para todos nuestros amigos que estén en compañía en la radio, nuestro cariño especial para todos ustedes. Ahí un saludo para la señora Aguilita en el distrito de Cerro Colorado. ¿Cómo está? Buenos días, dispuesta a cocinar, nos cuenta. Siempre en compañía de mi mejor radio, me dicen. Bueno, nos escriba aquí en todo caso también. Linda, para todas las mamitas preciosas que estén en compañía de Melodía.
0: Gracias por esa sintonía. Vamos a seguir con más canciones. Manden los saludos, llámenos.
1: Así es, tenemos saludito de cumpleaños, mi querido Bercito, te cuento.
0: A ver, mándalo, mándalo.
1: No, por acá, saludo, dice por acá, saludo para Hartley Kiko Bustamante. Decirle que lo amamos mucho y que pase un estupendo día. Los saludos son de parte de sus papitos, Julia y Wilber, de parte de su hermana Darling, de parte de sus papitos grandes, también la señora Florentina, el señor Trifonio, de parte de sus tíos Gloria, Javier, Aide, Antonio, Gustavo, Mónica, etcétera, etcétera, y de sus primos. De sus primos Diana, Humberto, Milagros, Alonso, Gonzalo y Fran. Los escuchamos en Ciudad Blanca, en Pocahuarpata. Oye, tremenda familia, qué lindo, ¿verdad? Tremenda familia que le manda saludos para Harley, Kiko Bustamante, que el día de hoy está de onomástico.
0: Felicidades a todas las personas que están de cumpleaños, ¿ah? A seguir escuchando la radio. A seguir escuchando Melodía, esa es la única respuesta. Así yo escucho es. Melodía.
1: La señora Julia, el señor Wilber están muy felices de tener a un hijo muy, muy bueno, por cierto, también, por ello que también le mandan saluditos, ¿no? Su hermana Darling, qué gusto tener siempre en compañía de la radio el día de hoy también, miércoles, mitad de semana, cumplir un añito más de vida, nacieron un 6 de mayo y qué gusto que cumplan un año más de vida. ¡Feliz cumpleaños para todos!
0: ¡Felicidades, bendiciones! ¡Y a seguir escuchando!
1: Así es, su radio, Melodía.
0: Y a seguir respondiendo Melodía 104. En este día. Felicidades. Son las 10:38. Seguimos bailando, gozando.
1: Así es, mi querido Bercito. ¿Qué vas a llevar a la fiesta el día de hoy? Cuéntanos, ¿qué vas a llevar? ¿Con qué te portas?
0: El estómago.
1: Uy, uy, uy, ya, entonces todo, ya, ahí se queda todo. Y para los demás.

0: soltera, casada, ahí escuchando Melodía todos los días.
1: Así es como debe ser también, ¿no? Las 24 horas del día, acompañando a todos nuestros amigos y amigas que estén compañeros de radio. Y el día de hoy seguimos, como siempre, disfrutando de más alegría con nuestros amigos cumpleaños, la gente joven de corazón y la gente joven en años también, por si acaso, ¿eh? Bueno, y a esta hora, atención, son las 10 de la mañana con 45 minutos, estamos 6 de mayo. También vamos a mandar un saludito muy, muy especial de cumpleaños también para un gran oyente también, que el día de hoy está de onomástico. Dice por acá, con un mensaje bonito, un saludo para José Daniel Chávez. El día de hoy está de onomástico, José Daniel Chávez. El día de hoy está de onomástico. Dice, es el primer, mi primer hijo. Dice, orgullosos, nos sentimos como papás. Dani y Marisol, qué gusto. Desearles muchas bendiciones y alegrías para su vida. Que Dios me lo ilumine en sus estudios, objetivos y que cumpla sus metas. Lo queremos muchísimo, que siga adelante y que sepa que su familia está para todo lo que necesite. Sobre todo, amor les desea a sus papitos y sus hermanos María, Fátima y Mateo. Un saludo grande entonces para José Daniel Chávez, que el día de hoy está de onomástico, 6 de mayo del 2026. ¡Feliz cumpleaños!
0: ¡Feliz cumpleaños! ¡Yes! ¡Qué bonito! ¡Felicidades, bendiciones!
1: ¡Saca la torta! La
0: ¡gracias
1: china,
0: por bocaditos. Esa sintonía! Ahí está. Para José, ¿no? Que está de onomástico el día de hoy. Para José, que cumple un añito más de vida.
1: Exactamente.
0: Siempre escuchando Melodía. Siempre con la radio del primer lugar.
1: Exactamente, José Daniel Chávez. ¡Feliz cumpleaños, José Cito! Con mucho cariño. Canciones favoritas que le gusta también desde pequeñito. Tiene sus canciones favoritas, por cierto, también, ¿eh? Así que si lo escuchamos, no hay problema, porque obviamente queremos compartir su alegría. Mañana, tardes y noches en Radio Melodía.
0: Ahí está la canción para el dueño del santo, Daddy Yankee, que nos canta La Gasolina.
1: Uy, uy, uy.
0: Ahora, que la, ahora que la gasolina está subiendo.
1: La mitad de canción, no me entonces.
0: Somos Melodía 104.3.

0: Dale a la gasolina, está subiendo la gasolina, dicen por ahí, ¿no? No baja, sí, no sube, baja. Pero no baja la gasolina.
1: Se mantiene o está arriba nomás, ¿no? Pero sí, bueno, sí. O sea, ya creo que ya estamos acostumbrados a eso también, de que los amigos griferos ya no bajen, creo, ¿no? Tampoco, ¿no?
0: Sí, lamentablemente, pero ahí está. Bueno,
1: habrán por ahí. hay de todo.
0: Hay de todo, la gasolina de Daddy Yankee. Vamos al WhatsApp de la radio, dice, buenos días, mejor dúo de alegría. Todas las mañanas con las pastillas del día, también con la información detallada, con los chistes que hacen elevar el ánimo a todos los arequipeños durante el día. Espero que pasen una excelente mitad de semana. Gracias.
1: Oh, gracias, gracias.
0: Una canción de Corazón Serrano. Ok, nosotros la vamos a poner. Por favor, un saludo desde la capital para todos los locutores de Radio Melodía. Gracias, que tengan un espectacular día. Ahí está, desde la capital, desde Lima, nos están escuchando.
1: Ah, sí, el saludo especial también compartido en la alegría con todos nuestros amigos que están ahí un poquito lejos también de la ciudad de Arequipa. Bueno, en el Perú y el mundo entero también, que nos siguen a través de las redes sociales como Radio Melodía en vivo. Ahí le dan play al toque, estamos escuchando en las mañanas, tarde, noche, donde quiera que estén, ¿no? En cualquier parte del planeta, de repente está un poquito más tardecito, en fin, pero estamos en compañía de Radio Melodía también. Por acá tenemos otro saludito, dice, señor Renzo, señor Ever, ¿cómo están? Buenos días, Radio Melodía, saludos para toda la gente que está en este momento trabajando en diferentes restaurantes de Arequipa. Nos cuenta ahí Don Celes, Santos el Valero, un saludo grande para ellos también, siempre en compañía de la radio, súbale volumen, que vayan todos los clientes a disfrutar y como siempre pues también escuchar su Radio Melodía 104.3.
0: A ver, dice, hola bomboncitos, un saludo para mi mamita Elcita, que ya se acerca el día de la madre, y me podrían poner la musiquita de Elsa, y también una canción de Hotel California. Muchas gracias y bendiciones.
1: Ahí está, saludos para todas las mamitas, ¿verdad? Faltan pocos días nada más, ¿no es cierto? Estamos,
0: sí, sí.
1: Estamos miércoles, jueves, viernes, sábado, y el domingo son 3 días, 4 días nada más. Imagínate cómo se pasa el tiempo. Feliz día, mamitas, desde ya a todas las mamitas preciosas que estén en compañía de Radio Melodía.
0: Listo, más saludos, dice, buenos días, señores de Radio Melodía, un gran saludo para mi esposo Aníbal, que hoy está de onomástico.
1: Yes.
0: Para el señor Aníbal, el saludo de cumpleaños, y nosotros le cantamos su feliz cumpleaños.
1: Ahí está, sale, happy birthday to you.
2: Felicidades.
1: Hola, mariachi.
2: Felicidades.
0: Para el señor Aníbal, que hoy está de onomástico, de parte de su hijo Carlos y Maylen, de parte de su esposa Lourdes, que le deseamos muchas, pero muchas felicidades.
1: Ahí está, y nos aunamos también otro solito de cumpleaños en el distrito del riquísimo Hunter para la señora Socorro. El día de hoy cumple un añito más de vida en Hunter, con mucho cariño de parte de toda la familia. Dios la bendiga y conserve con mucha salud. Gracias. Nos cuenta por acá también la señora Nimi. Bueno, cuenta por ahí, ¿no? Señora Socorro, feliz cumpleaños en Hunter.
0: Buenos días, señores de Melodía. Saludos para mi hija Nicole Marjorie Apaza Mamani, que cumple 14 añitos en el distrito de Socabaya.
1: ¡Qué bonito!
0: De parte de su papá, el señor Freddy Apaza, de su familia, y saludos para mi suegro Juan Mamani, también cumple años en el distrito de Socabaya. Póngalo, mariachis.
1: Ahí está
0: los mariachis.
2: Que tengas dicha toda la vida.
1: Ya, bailando. Izquierda, derecha, ahí está. Los pasitos prohibidos.
0: Más saludos, como todos los días, acompañando la buena música de Radio Melodía en el taller Luis Cachicatari en Paucarpata. Es un Transformers, Luis Cachicatari, dice.
1: Un poquito más hace un Transformers, creo, ¿no?
0: Ah, no, está haciendo un Transformers.
1: Ah, está haciendo ya.
0: Está haciendo un carro que lo va a convertir en Transformers.
1: Uy, ay, ay.
0: Yo pensé que me estaban diciendo que el señor Luis era un Transformers.
1: No creo. Que mande su foto mejor para a comprobarlo.
0: Buen amigo.
1: Sí, ahí están
0: los saludos que nos dejan. Vamos a seguir mandando los saludos porque a través del WhatsApp, que es el 912-133-777, nos mandan una inmensidad enorme de saludos por cumpleaños, saludos ahí que siempre escuchan Melodía.
1: Así es, de verdad, el agradecimiento especial a todos ustedes por darse ese valiosísimo tiempo también de escribirnos en pocas o muchas palabras, pero estamos ahí. Gracias por la sintonía a todos nuestros amigos que están en compañía de Radio Melodía en Arequipa 104.3.
0: Nos reclamaban la canción de Corazón Serrano, vamos a complacer a los oyentes que nos están escuchando, que nos están reclamando la canción
1: las
0: de
1: bombas,
0: Corazón Serrano.
1: ¡Ay!
0: Jala. Esta es la hora, son las 10:54. Vamos, señor, arriba los ánimos.
1: ¿Cómo están los amigos de volante? Manejar tranquilos, vamos. Lleva, sube.
0: Pague con sencillo.
1: Por favor, si no, no suba. No, suba nomás.

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1: Y nos vamos a la pausa, son las 11 de la mañana en punto. Ya regresamos aquí en Melodía.
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1: Esa es la hora aquí en Melodía, son las 11 de la mañana con 3 minutos.
19: 11 con 3 y seguimos con más de la programación musical hoy miércoles mitad de semana en Melodía.
1: Vamos ahora con esa balada de recuerdo. Chayanne nos canta completamente enamorados, ¿ah? Para la parejita de enamorados.
19: Hasta el tuétano.

0: Ya.
1: Completamente enamorados, nos cantaba la canción Chayanne. Completamente enamorados.
0: Así es, loquitos de amor el día de hoy también. Un amor bonito para todos ustedes, ¿verdad que sí? Son las 11 de la mañana con 8 minutos aquí en tu radio Melodía.
1: Vamos a ir al teléfono, vamos. Esta parte del programa aquí en Melodía. Hola, Melodía. Hola, hola.
2: Hola, hola,
1: hola, Melodía.
0: Buenos
2: días, no, buenos días.
1: Buenos días.
2: Sí, buenos días.
0: Adelante.
1: Adelante, díganos.
2: Quisiera mandar saludos para mi hijo, Renzo Tapia, que es día serio nomás.
1: A ver, ¿para quién?
2: Renzo Tapia.
1: Para Renzo Tapia, ¿en qué distrito nos está escuchando?
2: Para Juan de Dios Hunter.
1: En Hunter, ajá. En el sector de Juan de Dios. Para Rencito Tapia, en Hunter, ahí escuchando Melodía. ¿Cuántos años va a cumplir su hijo?
2: 42
1: años. 42
2: años,
1: qué bonito.
0: Jovencito, tierno todavía, así como yo.
1: Listo, maestro. ¿Cuál es el nombre de su
2: papá?
1: ¿Cuál es el nombre del papá?
2: Melo Tapia.
1: Listo. Un abrazo, amigazo. A ver, el nombre de su mamá.
2: María Choqueneira.
1: Ahí está.
0: Saludos de parte de los papitos, que lo quieren muchísimo también, ¿no es cierto? Rencito Tapia, ¡feliz cumpleaños!
1: No, gracias a usted por llamarnos. Gracias, bendiciones. Somos Melodía 104.3, la radio que está en el corazón de los arequipeños.
0: Así es, bueno, y el cariño obviamente aparte de los papitos para los hijos, ¿no? Cuando cumple un añito más de vida, de verdad uno quisiera darles muchas cosas más también. A veces se puede, a veces no, pero de todas maneras siempre algo simbólico también para las personas que están en cumpleaños, para los queridos hijos también, su tortita favorita y su comida favorita que normalmente se hace en casita también, ¿no? ¡Feliz cumpleaños, Rencito Tapia, ahí en el distrito de Hunter!
1: Hola, Melodía. Bájale el volumen a la radio para salir al aire y conversar. Bájale el volumen.
0: Así es.
1: Hola, hola, Melodía. ¿Cómo está? Buenos días.
3: Aló, buenos días.
1: Buenos días. A ver, ¿a quién saludamos?
3: Un saludo para mi suegro, que se encuentra justamente en el taller de mecánica acá en Puente Arnao.
1: Ahí está.
3: Se llama el Cantinflas.
0: El Cantinflas. Ah, Cantinflas. Sones, jefe.
1: Ahí está.
3: Nicanor Pinares.
1: ¿Cómo se llama su papá que está de cumpleaños?
3: Jesús Eusebio Pañuro Saldívar.
1: Ahí está el señor Jesús, está de onomástico, ahí en el distrito de...
3: De Alto Selva Alegre.
1: Selva Alegre. Con toda la familia la va a pasar bien bonito, ¿ah?
3: Así es, Nicanor Pinares para servirle a todo el pueblo de Alto Selva Alegre.
1: Ahí está, señor Nicanor, un abrazo, cuídese mucho, nos vemos, chao.
0: Ahí por el taller de Cantinflas, ¿no dice, no? Al señor Jesucita, está de cumpleaños, el día de hoy, ¡feliz cumpleaños!
1: A seguir escuchando Melodía.
0: Sí, qué gusto, la verdad que sí, compartir alegría, la verdad, con las personas que queremos, que amamos también, que son parte de nuestra vida, nuestro querido especial, porque también los amigos son parte de nuestra vida también, por cierto, ¿verdad? Un saludo grande para todos ustedes, ¡feliz cumpleaños!
1: A seguir escuchando Melodía en esta parte de la mañana, en esta nueva hora, ya vienen los chistecitos, o sea, no se preocupen. 11 de la mañana con 11 minutos, 11 con 11. Seguimos con toda la música variada.
0: Feliz y hermosa mañana que compartimos el día de hoy, miércoles, mitad de semana, en tu radio Melodía.

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1: Y ahora, mi querido Darcito, bueno, le vamos a dar la bienvenida también al que nos está acompañando en estos momentos, pues obviamente, ¿no? Viene bien, mira, el día de hoy se ha venido bien a la tela, míralo, ¿eh?
0: Ahí está, alterno ha venido. ¿Dónde se viene nuestro gran amigo Daniel? ¿Qué tal?
2: ¿Cómo está? Buenos días. Recién voy.
0: Recién va a ir.
2: No puedo venir a trabajar con terno.
1: No, está bien.
0: Recién va a ir.
2: No se sorprenda mucho.
1: Está bien peinadito, se ha echado gel. Míralo.
2: Mañana, no me provoque, mañana vengo en traje de Adán.
1: Cambiamos de tema, por favor.
2: No, mentira. ¿Cómo están, muchachos? Un gusto saludarlos. Muy buenos días.
0: Buenos días.
2: ¿Qué tales?
0: Feliz de la vida.
1: Siempre.
2: No, les digo tales porque están escuchando el pensamiento de Tales de Mileto, ¿no? ¿Verdad,
1: Renzo? Ah, sí, exactamente.
2: Sí, algo sobre el estofado de lengua.
1: Estofado de lengua. De todas maneras.
2: ¿Usted ha comido estofado de lengua? No.
1: Estofado de lengua.
2: Almendradito de luenga. Digo, de lengua.
1: No me gustó mucho.
2: No le apetece a usted. No, acá el hombre es buen diente.
1: Se come todo.
0: De todo se come.
1: Todo el cráneo.
2: Lengua de hiena,
1: come todo.
2: No, a mí una vez comí, pero claro, tiene que saber bien preparadito, pues, ¿no?
1: Ah, bueno.
2: Almendrado de lengüita me agradó. Me agradó, sí, una oportunidad comí. Bueno, pero ustedes saben, las esquinas cuando se juntan las señas.
0: Sí,
2: ahí sí el estofado de lengua.
1: Ahí sale como si no, normal, sale como pan caliente.
2: Siempre me acuerdo que me decía, sí, ¿por qué te has demorado en la esquina? Seguramente estás comiendo el estofado de lengua con la vecina. ¿Se acuerdan, no?
1: Sí, me escuchaba eso también, ¿verdad?
2: Y ahí no solamente son los chistes del día, sino de mañana, de pasado mañana. Ya se adelanta. Mentira.
1: Sale con todo.
2: Saludos para todas las comadres.
1: Ahí está.
0: Saludos para las comadres que siempre escuchan Melodía.
1: Así es, 11 de la mañana con 17 minutos. Ya comenzamos el bloquecito.
0: Ya, a ver, vamos con algunos chistecitos aquí en Melodía, en esta parte de la mañana, aquí en los 104.3.
1: Listo, te escuchamos, Eversito, adelante.
0: Antes, hace años atrás, dice, se mentía en casa para ir a una fiesta, ¿verdad? Bueno, ahora se miente en la fiesta para ir en casa.
2: Sí, porque llega después de las 5 o 6 de la mañana.
0: Qué complicado es la vejez, dice, ¿no?
1: La vida se va cambiando también,
0: sí,
1: ¿no?
0: La vida va a cambiar.
1: No, es verdad que sí. Oye, ¿tú sabes cómo se llaman los hijos de Dora la Exploradora?
2: Dora la Exploradora.
1: Así es. ¿Cómo se llaman sus hijos?
2: Doroteas.
1: No. Se llaman Doritos.
0: Doritos.
1: Pues es un chiste tierno, para los pepés. Los Doritos.
0: Doritos ahí.
1: Sí,
2: ¿Usted sabe cuál es el vino más amargo? ¿Ha probado usted? No, el vino más amargo.
1: ¿Vino más amargo? Ya,
2: usted sabe que hay vino tinto, borgoña,
1: dulce,
2: semiseco, seco.
1: Sí, pero
2: el vino más amargo, ¿sabe usted cuál es?
1: No.
0: ¿Cuál es?
2: Vino mi suegra.
1: ¡Uno! ¡Oh, ya! Se vino, pero...
0: ¡Saludo para las suegras!
1: ¡Ay, ay, ay!
0: A ver... ¿Cómo sería para ustedes una muerte tranquila? Pregunta el profesor a Pepito. Y Pepito le contestó, ¿cómo murió mi abuelo, profe? ¿Y cómo murió su abuelo? Se quedó dormido. Una buena respuesta, le dice la profesora. Entonces, ahora quiero que me respondas, ¿cómo sería una muerte horrible, Pepito? Y Pepito le responde, ¿cómo murió mis amigos, los amigos de mi abuela? ¿Y cómo murieron los amigos de tu abuela? Iban en el carro de mi abuela cuando se quedó dormido, dice.
1: Ay, ay, ay.
2: Sí, un chiste cruel, ¿no?
0: Sí, un chiste cruel.
2: Pepito.
1: Tenía que ser Pepito. Ay, ay, ahora qué digo. Bueno, ¿sabe qué es lo peor de tener mala memoria? ¿Sabe qué es lo peor?
2: ¿Qué? A ver.
1: No acordarme el chiste que iba a contar.
2: Ya, esto lo saques, ¿no?
1: Ya, por favor.
2: Toque. A ver, este es buena.
1: Ya.
2: Un saludito para todos los internos del penal de Socavaya.
1: Uy. A ver.
2: ¿Cómo se llama o se le llama a un café que fue a la cárcel?
0: A ver.
2: ¿Cómo se le llama a un café que fue a la cárcel?
0: ¿Cómo se le llama?
2: Café expreso.
0: Expreso.
1: ¡Ay, ay! Está bueno.
0: Ha sido
1: un
0: expreso así de entonces.
1: Expreso, claro.
2: Café expreso.
1: Está bueno.
2: ¿Por qué cree que estoy saludando a mis amigos?
0: A ver, dice, un gato maullaba y ningún ratón se dejaba atrapar. Entonces el gato cambió de táctica y empezó a ladrar. Y todos los ratones iban saliendo de sus escondites. Y el gato atrapó al ratoncito y este le dijo, eres un tramposo. Si eres un gato, ¿por qué ladras?, le dice. El gato muy serio le responde, en esta vida hay que aprender dos idiomas, dice.
1: Para no morirse de hambre. En este caso del gato. ¿Era un transforme?
0: Creo que sí. Un transforme, creo que era el gato.
2: Y también acá el transforme. Claro, el gato se transforma en perro.
1: Claro, claro, puede ser, ¿no?
2: Sí, sí. Para completar el chiste, ya. A ver, ¿por qué le dio diabetes a la impresora?
1: ¿Por qué le dio diabetes a la impresora?
2: Sí. ¿Por qué le dio diabetes a la impresora?
1: ¿Por qué? ¿Por qué?
2: ¿Sabes por qué?
1: A ver.
2: Porque tuvo una impresión muy fuerte.
1: Bueno, qué bueno, está bueno ese.
0: Show Melodía 104.3. Continuamos con toda la música.
1: Así es, 11 de la mañana con 20 minutos. 11 con 20.
2: Ríete, P.
1: ¿Me vale?
2: Ríete, P.
1: Me estoy riendo en interno.

0: Ahí está, nosotros vamos a continuar con más canciones. Sí, siempre con una sola respuesta.
1: De verdad que sí. 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Y así la pasamos bien las mañanas, tardes, noches y madrugadas, pasándola de maravilla.

0: Ahí está Dilber Aguilar junto a Corazón Serrano.
1: Así es, una de las buenas canciones también que hacen época también, ¿verdad? Obviamente queremos bailar, disfrutar siempre los fines de semana, pero hoy estamos miércoles, faltan pocos días también ya para celebrar el Día de Mamá.
0: Ya falta poco para su día central.
1: Ya se van haciendo los planes de repente por ahí también, ¿no es cierto? Ya van haciendo
0: ¿Dónde van a llevar a mamá? ¿Dónde la van a llevar a almorzar? O quizás se van a reunir en casa todos los hijos y van a preparar algo especial para la reina del hogar.
1: Exactamente, eso es lo que se quiere también. Un regalo bonito para mamita.
2: ¿Qué regalo, por ejemplo?
0: Un regalo, yo le voy a dar un corazón.
2: Un corazón de chocolate.
0: Claro, pues.
2: Pero no le das a quitar. El corazón de plástico también puse corazoncito. Azul, creo que está.
0: Sí, ¿no?
1: De plástico. Uy, qué mal.
2: De chocolate sí vale.
0: Un corazón de chocolate.
1: Pero no le van a quitar.
2: Chocolate
1: le
2: equipé.
1: Pero siempre,
0: mamá siempre reparte los chocolates a todos los hijos.
1: Sí, de verdad,
0: al final come solamente uno o dos, nada.
1: Y todavía el hijo es vivo porque sabe que son seis en casa, le da seis chocolates.
0: Sí, ¿no?
1: No, por jalón de orejas, ¿sabes? Por si acaso. Sí, pasa.
0: No hay nada como el amor de mamá, siempre, no, siempre. Uno cuando va a visitar a casa, su mamá siempre le espera con un plato de comida. Esa es la típica, ¿no?
1: De verdad que sí. Por más de que tú digas, no, mamita, no te preocupes, ahí está la mamá.
0: Ahí está la mamá.
2: Cuidado con los hijos que este domingo van a visitar a mamá, son pretexto del Día de Mamá y la hacen cocinar, tienen que limpiar la casa, tienen que... Bueno, ya déjense cosas, por favor, ya los tiempos han cambiado, ya no debe ser así tampoco.
1: Que se junten las nueras.
0: Y que cocinen las nueras.
2: Y que cocinen las nueras.
1: Claro que sí.
2: Si cocinan mal, bueno, hay que... Delivery,
0: bueno. Mejor para evitar problemas, delivery, mi hermano. Mejor nos reunimos todos en casa y pedimos delivery, ¿no?
1: Para no echarle la culpa a nadie. Mejor,
0: para no echarle la culpa a nadie.
2: Porque las mamitas tienen su gusto exigente de cosas, ¿sabes? Porque ellos son los que le dan toque, pues, de sabor a la cocina.
1: O dicen, yo no cocino así.
2: Así de simple. ¿Quién va a cocinar,
0: La suegra está que se...

0: pone colorada. Digo, la nuera está que se pone colorada.
1: Pero, muchachos, así que tranquilo, no nos adelantemos porque las nueras también son mamitas.
2: Claro. No, claro, y nueras también, claro.
1: Apoyo la moción, a ver, votación. A delivery, ¿no es cierto?
0: Delivery, levante la mano, levante la mano, delivery.
1: Mejor.
0: Aprobado, delivery.
1: Por humanidad, digo, por unanimidad.
0: Por no, humanidad, dice.
2: Mejor.
0: Mejor, mejor. Delivery, nada más en casa, por favor.
2: Oye, pero esos días van a estar pues llenos también, ¿no? Van a estar
0: hay que reservar con movimiento. Tiempo mejor, entonces.
1: Creo que sí, hay que separar, sí. Pues, por ejemplo, ya separé el espacio ya donde el Cerro Viejo, donde mi comadre la Marujita.
2: Ya se paró, ya está bien, ¿no?
1: Una mesa de para 12.
2: Su tremendo. Todo el local.
0: Delivery se pasen. Pobre nueras, ¿qué te han pensado?
2: De verdad, que no están en...

0: Y nos vamos a la pausa. 11 de la mañana con 30 minutos.
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8: En esta linda hermosa mañana, son ya las 11 de la mañana con 34 minutos.

0: Qué buena canción de Palito Ortega.
1: Así es. Por ahí sentimental.
0: Sí. Aquí. Saludos para toda la mamá. Un aplauso para toda la mamá. La mamá Melodía.
2: Así es. Hola, tío, ¿cómo estás?
0: Eso, otra vez escapado del colegio.
1: Creo seguro.
2: Tío, ¿puedo saludar a mi mamita?
0: Salude a su mamita. Salude.
2: Tengo una poesía chiquitita.
0: A ver.
1: Ándale, salud.
2: Madre querida, madre adorada, vamos al cine, pero tú pagas la entrada.
1: Bueno, para eso se escapa al colegio, mira.
0: Vaya al colegio.
1: Se
0: escapa.
1: Rey, señor, la puerta. Por favor, ¿qué está tocando? Tenía sorpresita ahí, se ve el sobrino corriendo. Está viene, chiquitito, no lo veo.
0: Entra el sobrino a la radio, hace lo que quiere en la radio y luego se escapa.
1: Y se va corriendo también.
0: Lanza la primera piedra y luego esconde la mano del sobrino.
1: ¿Eh? Sí, es terrible, así, la verdad.
0: Sí.
3: Este muchacho está resultando bravo.
1: Sí, la verdad. Se está escapando cada rato del colegio. Cuidado nomás.
0: Vamos con los saludos, a ver, vamos con los saludos aquí en Melodía. Todos los saludos que tenemos aquí en los 104.3.
1: Así es, dice, buenos días, dúo. Deseo mandar saluditos desde Arequipa. Dice a Héctor Ronald Ticona Díaz por su cumpleaños de parte de su papito, hermanos y sobrinos. Él vive en la ciudad de Lima, que lo pase bonito en compañía de su familia. Saludos desde Arequipa. El día de hoy está cumpliendo años, entonces, Héctor Ronald Ticona Díaz. Feliz cumpleaños ahí en la ciudad capital. ¡Felicidades!
0: ¡Felicidades! ¡Bendiciones allá para el saludo para la capital, para Lima!
1: ¡Ahí está el cumpleañero, eso!
0: Buenos días para los mejores chicos de la radio. Un favor para mi sobrina Valentina, está de cumpleaños. Por favor, salúdenmela. Ahí está. Entonces, saludo para Valentina, que hoy está de onomástico.
1: Ahí está.
3: Bonito nombre, ¿no? Valentina.
0: Valentina.
1: Sí, muy bonito.
3: La Valentina.
1: Ya está. Hasta canción la han hecho, qué bonito. Hay un saludo a la señora Marlene también, que está escuchando en la radio. Dice los bomboncitos, nos dice los bomboncitos, esos tres bomboncitos que están en la radio. Dice, mira. Gracias por la sintonía.
0: El bomboncito mayor Daniel dice ahí.
1: Está relleno de manjar blanco.
3: ¿Qué cosa?
0: Así nos mandan para el bomboncito mayor Daniel.
3: Bomboncito mayor.
0: Bomboncito.
1: Sí, sí. Nosotros, Danielito es el bomboncito y nosotros somos chocotejas.
3: Son los bombones.
1: Los chocotejas.
0: Un saludo de cumpleaños para mi sobrino Lian Franco de parte de su tío Eduardo Luis, de parte de Eduardo Luis, Vanessa y Mariela. Felicidades para Lian Franco, que hoy está de cumpleaños.
1: Qué gusto saludarle para ellas también. Gracias por la compañía y disfrutar esta mañana muy, pero muy bonita. Saludos para la señora Janet, señora Janetita María, también saludo grande a la distancia. Habla también de su mamita, por cierto, ¿no? Hablando de chocolate, dice, fue una gran persona su mamá. Trabajó en el tiempo que era jefe y lamenta pues ya que se haya partido al cielo también. Pero siempre nos queda el recuerdo bonito en el corazón, ¿no?
3: Además,
1: ¿cierto?
3: Hay una estrella en el cielo que siempre estará iluminando.
1: Exactamente.
3: Eso, tu camino.
1: Así esté nublado, no siempre estaré esa estrellita iluminando a sus hijos. Mamitas, hasta el cielo, un besito para la mía también, ahí en el cielito.
0: ¡Claro que sí! ¡El aplauso! Sí, sí, sí. ¡El aplauso para toda la familia!
1: ¡Aplauso, aplauso!
0: Seguimos con más canciones, música variada aquí en Melodía y siempre con una sola respuesta.
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1: Estimados, en todo el Perú son las 11 de la mañana, ya con 45 minutos. Tenemos una temperatura promedio de 19 grados centígrados. E información junto a Daniel Castillo.
2: Bueno, y el Senami ha recomendado a la Gerencia Regional de Educación retrasar el horario de ingreso a las instituciones educativas por el descenso de las temperaturas. Así lo ha señalado el especialista del Senami, José Luis Ticona. Recordemos que el gerente de Educación estaba esperando el informe pertinente del Senami para emitir el comunicado. Ya está la recomendación entonces del Senami. Esperemos que pronto se pronuncie la Gerencia Regional de Educación. Vecinos de la calle Atahualpa, ubicado a espaldas de la comisaría de Yanahuara, realizan plantón en estos momentos para exigir a la región policial el retiro y control de los vehículos estacionados en dicho sector. Según denunciaron los vecinos, efectivos policiales que laboran en la comisaría de Yanahuara y en la región dejan sus unidades durante todo el día, lo que dificulta el tránsito vehicular, obstruye los accesos a las viviendas de los vecinos. La protesta ya se ha anunciado por parte de los vecinos y será a espaldas de la comisaría de Yanahuara. En cuanto al deporte, hoy juegan también los equipos peruanos. Ojalá que les vaya bien, porque ayer perdieron, ¿no? Cristal perdió.
1: Sí,
2: perdió el equipo papá. Lo mapearon.
3: 3-0
1: también.
3: Tres
1: en Puerto Cabello.
2: Lo trataron con la punta del cabello.
1: Solo cabello nada más, imagínense.
2: Hoy hay Copa Libertadores. ¿Quién juega? A las 5 de la tarde, Cusco Fútbol Club con Estudiantes de La Plata de Argentina. En Copa Sudamericana a las 9 de la noche, Alianza Atlético de Sullana frente al América de Cali. Este partido se jugará en el Estadio Miguel Grau del Callao. Y bueno, para el buen fútbol internacional, hoy 2 de la tarde, prepárense muchachos, a preparar la canchita, el vaporcito. Bayern Múnich recibe al Paris Saint-Germain en la Champions League.
3: Ayer mi equipo ha perdido, me lloro por eso.
2: ¿Cuál es su equipo?
3: Atlético de Madrid.
2: ¿Atlético?
3: Ha perdido.
2: ¿Le gusta la blanca?
3: Claro.
2: No, la Casa Blanca.
3: Vamos a ir ahora a exteriores, somos Melodía, estamos con Pablo Rojas. Adelante Pablo, lo escuchamos.
4: ¿Qué tal? ¿Cómo estás? Muy buenos días, amigos de Melodía. Vamos a hablar con el doctor José Tanco, que es subdirector del hospital. Es un tema muy importante. Este pequeño que en horas de la mañana se denunció que estaba amarrado y que se estaba pidiendo que iba a ser operado en Lima. Pero la realidad es otra. Justamente vamos a hablar con el doctor. Doctor, ¿cómo está? Bienvenido a Radio Melodía. Doctor, ¿cuál es el estado de salud del pequeño que se internó en el hospital?
5: El estado de salud del niño es el más óptimo. En relación a la evaluación que se ha hecho al paciente, ya se lo ha programado para el día de mañana para ingresar el primer turno y ser operado y hacer tratar de estabilizar esta vértebra lumbar, que es la L4, que está fracturada. Ya.
4: Doctor, ¿no requiere ser trasladado a la ciudad de Lima?
5: No requiere. Ya se ha hecho la programación, el día de mañana están entrando en el primer turno.
4: Había mucha preocupación de la mamá, de los abogados, incluso que el pequeño estaba amarrado y que requeriría ser operado el niño, porque acá no hay especialistas para esa operación.
5: No, o sea, está totalmente equivocada la información. Ese es un niño que desde los 5 años está en un albergue, y el niño actualmente tiene 9 años y hace 2 años está en un albergue de La Joya, ¿no? Entonces, donde obviamente no ha tenido contacto, por lo que nos han dicho, con la mamá, ¿no? Y eso nos llama la atención, que hoy día, en estos momentos, recién aparezca la madre, ¿no? Pero bueno, eso ya es otro tema. Pero la condición del niño es la más adecuada. Si bien es cierto, no es que esté amarrado, sino está en sujeción mecánica.
4: ¿Y la sujeción qué es, doctor, para poder entenderlo?
5: La sujeción mecánica es una manera de mantener al paciente lo más inmóvil posible.
4: Claro.
5: ¿No?
4: Una fractura que tiene en la espalda.
5: Que tiene en la columna. Entonces, la idea es mantenerlo inmóvil al niño, y por eso la sujeción.
4: Mañana va a ser operado, ¿qué, doctor?
5: Mañana es operado en el primer turno, 8 de la mañana.
4: Perfecto, muchas gracias. Muy amable e importante justamente la aclaración del doctor José Tanco, porque ha mencionado de que el día de mañana se va a realizar la operación a ese pequeño de 9 años que cayó tras intentar escapar, de acuerdo a la información que la propia mamá de ese pequeño mencionaba, de que el menor intentó escapar del albergue, cayó por un tragaluz en La Joya, fue trasladado acá al Hospital Regional de Arequipa, se mencionaba que estaba amarrado, y bueno, la queja también justamente de la mamá que hemos podido entrevistar, también lo pueden ver a través de las redes sociales, pero que el doctor menciona que está sujetado de la pierna y de la mano, porque no se debe de mover a tener esa lesión en la columna, y pero que el día de mañana ya está programada la operación para ese pequeño y que no requiere ser trasladado a la ciudad de Lima. En breve, Daniel, más información.
2: Bueno, la verdad que acá este caso es preocupante, Ever y Renzo, Porque acá, al margen de cuestiones legales, hay una confrontación entre los representantes del albergue, la mamá también creo que ya tiene su abogado, cosas por el estilo. Al margen de todo eso está la salud del pequeño. A ver, permitan que se acerque la mamá. Si es que el pequeñito de 9 años, que no la ve hace muchos años a la mamá, le complace su presencia, en buena hora, permitirá su rehabilitación mucho más rápido, ¿no es cierto? Claro. El cariño de una madre siempre es importante, al margen de que no lo haya visto años, de cuestiones de que no le permiten el uso a la mamá, eso no me parece
1: más razonable. Son situaciones legales, ya, muy
2: exacto,
1: aparte.
2: Exacto, al margen, la parte humana.
3: Se debe priorizar la salud de este pequeño.
2: Claro, la salud física y la salud mental
3: del pequeño. Se debe priorizar al margen de todos los problemas que de repente hayan podido pasar.
1: Claro que sí, la salud psicológica también es muy importante, por cierto, ¿no? Y de ahí depende también cómo puede ser la recuperación del niño. Ojalá que sea para bien también, ¿no? Ojalá sea así.
3: 11:50. Nosotros sí. Vamos a continuar con más canciones, ya llegando en la parte final del programa aquí en Melodía
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0: vamos con los últimos saludos, Renzo.
1: Así vamos con los saluditos. Saludos para Yericita, que está escuchando la radio. También nos manda saludos a los bomboncitos de la radio, dice. Otro saludo también para todos los técnicos de enfermería. Hoy es su día, por si acaso. Hoy 6 de mayo es su día. El saludo especial de los técnicos de enfermería del centro de San Martín de Socavallo. Nos cuenta también por su abnegada labor y vocación a los pacientes también. Saludos para todos ellos. Gracias por estar en compañía de su radio Melodía.
0: Un saludo para el trío de oro, Los Bombones. Un favor, un poema del señor Daniel. Qué linda voz. Uy.
1: Ay, ay, ay.
0: Y nos reclama las canciones que, bueno, lo vamos a poner en el transcurso del día, en el transcurso del programa también aquí en Melodía.
2: El viernes, pues, el viernes.
0: El viernes.
1: Ya, está bien, está bien. Ya,
2: sí, pues. Sí, gracias por el piropo.
1: Sí, no, dicho que sí. Bueno, y para todas las personas que están de cumpleaños, también nuestro cariño especial para todos, cada uno. Para Lian Franco Charca también nos dijo que reiteremos el saludo grande para Lian. Feliz cumpleaños, pásela rey contra bien.
0: Buenos días, señor Renzo, Ever, Daniel. Con usted no se puede... Ay, ay, ay.
1: No se puede. ¿Qué dice? Ay, ay, ay.
0: Con ustedes no se puede. Primero ponen una canción triste de mamá, me pongo a llorar y luego llega el niño y hace sus chistes. Dice.
1: Me hizo reír.
0: Sí, con el, que el, chiste, el niño se ha escapado del colegio. Tiene que comprender y
1: de
0: llega.
1: De vez en cuando, ¿no?
0: Sí. Así, alborota la cabina.
2: Si quiere, ya no lo dejamos entrar, ¿ah?
1: ¿Eh? No, normal. Tengo un recreo, nos parece.
2: No, pero ¿le gustó o no le gustó la poesía del chiquitín?
0: Me hizo, dice, me hizo reír con los ojos llorosos. Sí. Gracias por acompañarme
2: lo
0: todos
2: llorar,
0: los días.
2: Lo hizo llorar, pero de risa.
0: Sí, sí, sí. Gracias por acompañarnos todos los días. Sigan así, un bonito día. Gracias, bendiciones. Y nos vamos.
1: Oh,
0: sí,
1: no.
0: Nos vamos. No vamos, Ever Ticona le dice gracias por todo.
1: Presentamos la canción del día un momentito más y también en breves instantes estaremos con Melodía en la noticia.
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11: Muy buenas tardes, señoras y señores, ¿cómo están? Bienvenidos a la información a través de Radio Melodía y Melodía en la Noticia en este miércoles 6 de mayo del 2026. Hoy los acompañamos desde la mesa de conducción, Ray Tapia, quien les habla, Daniel Castillo Maldonado. Nuestras móviles que ya están circulando por diferentes sectores de nuestra ciudad de Arequipa. Más adelante, por supuesto, la participación de nuestros amigos oyentes a través de nuestras líneas telefónicas. Son las 12 horas con 3 minutos. Bueno, a ver, este tema de este pequeñito, no sé si te acuerdas, Ray, se cayó del tercer piso de un albergue en La Joya. Este pequeñín que ahora tiene 9 años, pero desde los 5 años está en este albergue donde lo puso su tía por encargo de la mamá.
12: El abandono de su mamá, ¿no?
11: Exactamente, ¿no? Y bueno, se cayó el tercer piso, el diagnóstico ahora que tiene problemas en la columna vertebral. Se ha hablado mucho, o sea, hay gente muy bondadosa, y eso hay que reconocerlo también, que está yendo al hospital, está llevando ropita al pequeño, sábanas, en fin, de una u otra forma brindarle la ayuda al pequeñito. Pero también hay otro aspecto que me preocupa muchísimo como ser humano, como padre de familia y como abuelo también, que es prácticamente el niño se ha convertido en un botín legal, tanto de la parte del albergue como de parte de la mamá. Un tirijala legal, ya la mamá tiene su abogado, desde el albergue también tiene lo suyo, no permiten que la mamá se acerque al pequeño. Yo creo en estas circunstancias
10: en la noticia
11: que se debiera hacer mucho más flexible, porque de por medio está esta criatura de 9 años, que no tiene la culpa de nada, ¿no es cierto? Pero si el pequeño quiere ver a su mamá, acepta ver a su mamá, ¿por qué impedirlo? Esto podría mejorar inclusive su salud mental, su salud física. Ahora, se ha exagerado mucho porque dijeron que requiere urgente que lo lleven a Lima para que lo operen de la columna. Y hace instantes, Pablo le hizo la nota al doctor Tanco, que es el subdirector del Hospital Honorio Delgado Espinosa. Y el doctor ha dicho, no es necesario que vaya a Lima, mañana lo vamos a operar.
12: Y hay muy buenos
11: médicos.
12: Aquí
11: en Arequipa. Lo vamos a operar mañana. Me parece, dijo el doctor, que están exagerando un poco sobre el caso de este pequeño. Y es preocupante, Ray, porque se trata de una criatura de 9 años. ¿No?
12: Así es, Daniel.
11: Buenas tardes, ¿cómo estás, Ray?
12: Buenas tardes, Daniel. Y aquí, pues, tiene que mediar la autoridad competente. ¿Quién es la autoridad competente? es el juez, pues, el fiscal de familia. No hay unidades especializadas. Entonces aquí no se puede dejar libremente para que haya enfrentamientos, como tú lo has señalado, de tipo legal, entre el representante legal del albergue y el representante legal, en este caso, de la mamá del pequeño. Ya debe tomar acciones inmediatas el juez de familia.
11: ¿Qué es lo más conveniente para el pequeño?
12: ¿No? Él tiene que deliberar cuanto antes.
11: En estas circunstancias tan, pero tan difíciles. Se viene el Día de la Madre y hay ferias por doquier. Y una de las ferias que siempre impacta muchísimo es la feria de las internas y los internos de los penales de Socabaya. Acá en el local de Limpe, pues en la calle Siglo XX, ¿no? Y nos estaban comentando que hay precios muy cómodos, de todo para regalar a mamá. Y es un esfuerzo que hacen también. Pues ahora a los internos se les denomina internos emprendedores, ¿no? Cárceles productivas, creo que
12: ese es el término que utilizan.
11: Ese es el término. Entonces hay que brindar también el apoyo correspondiente a la gente que, bueno, por una u otra razón está, pues,
12: es la casa del jabonero. Quien no cae resbala. Y justamente nos ha enviado una nota la amiga Magali del INPE, dice, en el marco de celebraciones por el Día de la Madre, ahí está, la oficina del Instituto Regional Penitenciario presenta la feria denominada, aquí está el nombre, Con Amor para Mamá, donde se ofrece una variedad, gama de productos elaborados justamente por las personas.
11: Luego lo detallamos, ¿te parece, Ray? Sí, lo ampliamos. Sí. Vamos a atender la llamada telefónica, está en espera. Muy buenas tardes, Melodía, ¿cómo está? Buenas tardes. Sí, adelante, señor, lo escuchamos.
2: ¿Qué tal? Buenas tardes. Les hablo a Miguel de Alza. Soy un miembro de la Asociación de Padres de
11: Familia. A ver, está usted, creo, con altavoz, mi querido amigo. Si puede apagar su altavoz, porque no se le escucha bien. Por favor.
2: Estoy con altavoz.
11: A ver, entonces, ¿puede pegarse al teléfono? Porque no se escucha bien la voz. A ver, vamos.
2: Sí, como le decía, bueno, soy miembro de la Asociación de Padres de Familia del Colegio San José. Y muy aparte de eso, yo sé que ustedes se preocupan todos los días por el bienestar de la ciudadanía y de la ciudad en general, el ornato y del orden. Mire, todos los días los padres del Colegio San José, del Colegio Sagrados Corazones, del Colegio Prescott y de los colegios que estamos en la avenida San Suarte, tenemos que lidiar con el abuso de la empresa Cerro Verde, con la empresa Ferreiros y con la empresa Gloria, que han tomado prácticamente la berma de la avenida, estacionando los carros, y ya prácticamente es su playa de estacionamiento. Esto impide el correcto 12, tránsito 8. De la avenida, que antes era correcto porque era años que se llevaba a mis hijos, pero en este momento, si usted pasa por esa avenida, todo es una playa de estacionamiento, justamente donde está el terreno de Cerro Verde o el área que ocupa Cerro Verde en su local. Más abajo, Ferreiros estaciona la maquinaria amarilla y prácticamente se ocupa un carril. Más abajo, la empresa Gloria también estaciona sus carros. Señores, por favor, estamos viviendo pequeños reinados, creo, en algunas partes de la ciudad donde las empresas pueden hacer lo que les da la gana, ocupar las avenidas y no les importa que el tráfico esté... que el tráfico esté colapsando prácticamente por esa avenida. Uh-huh. Y le digo, a las 8 de la mañana, imagínese usted, sale una maquinaria amarilla de Ferreiros y no deja pasar
11: raro, mi querido amigo, porque tiene sus playas, estas empresas tienen sus playas, ¿no? Cerro Verde tiene sus playas. No sé, vamos a indagar un poco más sobre el particular, Rey, sí, porque esta avenida, Alfonso Ugarte, tanto de subida como de bajada, tiene un tráfico
12: intenso. No hay policías de tránsito, ¿no?, que son los competentes para que puedan ver justamente esta situación, este tremendo problema. ¿Vamos con la siguiente llamada telefónica? Claro que sí. Adelante, buenas tardes. Buenas tardes.
8: ¿Aló?
12: Sí, dígame, adelante.
8: Aló, buenas tardes. Quisiera hacer una denuncia. Uh-huh. Lo que pasa es que al lado del mío, de mi hijo, han instalado lo que es una oficina de... O sea, los que han agarrado la concesión de los semáforos que han instalado José Luis Bustamante y Rivero, porque es la misma empresa, y dejan todo el material que usan afuera. Dejan cables, dejan trompos, hay personas sin EPS, todo el día están como que sacando cosas, sacando cosas. Y yo no creo que una oficina tan chiquitita, porque es súper chiquitita.
12: ¿De qué oficina estamos hablando? ¿Dónde está ubicado?
8: En la urbanización Los Naranjos, al lado del nido Novaterra aquí.
11: ¿Qué empresa, perdón, que está instalando los semáforos nos indica?
8: Sí, porque tienen el mismo logo de los que están instalando los semáforos, pero todo lo que usan lo dejan en la calle, en la vereda y en la pista.
12: Claro, y no hay por dónde pasen los pequeños, pues es un nido, ¿no? Con los papás que tienen que ir todos los días.
8: Ni siquiera es como que, o sea, ponen como que conos de precaución, acercan el espacio, nada. Y son bebés, o sea, son bebés los que van al nido y no hay ni conciencia. Ya hemos llamado, incluso ayer una vecina de la misma urbanización se ha quejado porque no dejan pasar. O sea, han tirado los cables en la pista y te miraban mal si pasabas. Y no es justo, pues, porque nosotros queremos transitar. Ellos han agarrado totalmente todo espacio, porque es una urbanización cerrada, y han tirado los cables. Las personas que manipulan todo este material no tienen EPS, no tienen nada.
12: Es una tira de abusivos. Muchas gracias por su llamada. Ojalá que en ese sentido pueda hacer algo el alcalde, porque ya recuerden, el alcalde es representante del vecindario en todos los distritos. El alcalde representa al vecindario y, consecuentemente, pues, tiene que ver este tipo de problemas.
11: Además, está trabajando para el municipio, pues hay responsabilidad directa para beneficiar a los vecinos. Vamos con la móvil melodía. Pablo Rojas está ya en línea. Vamos contigo, Pablo. Buenas tardes.
13: Hola, ¿qué tal, Daniel? ¿Cómo estás, Ray? Muy buenas tardes ya, amigos de Radio Melodía. Bueno, te hemos enviado unas fotografías, Daniel, de la congestión vehicular que se registra a esta hora de la tarde en la avenida Ejército. Ya han culminado los trabajos, pero la autoridad de Yanaguara no tenía la mejor idea, evidentemente está en campaña el cuestionado alcalde de Yanaguara, en hacer una ceremonia bastante larga, Daniel, se ha convocado evidentemente a su gente, a sus trabajadores, porque los vecinos están totalmente disgustados, y recibe chiflas en el paso de los
14: 12,
13: vehículos,
14: 12.
13: Porque está, en vez de abrir la vía de manera pronta, lo hace más larga todavía.
11: Ceremonia, ahora, Pablito, ¿ceremonia de qué?
13: Aunque usted no lo crea, Daniel, de la ceremonia de la obra culminada en la avenida Ejército.
11: Por favor, ni siquiera, no es ni una cuadra.
13: Exacto. Sí, por eso llama mucho la atención y hasta parece una broma, ¿no? Pero no, ocurre. Y es la queja de los conductores. Seguramente están escuchando atentamente Melodía y se puede percatar justamente esta ceremonia de parte de la autoridad distrital para poder abrir justamente, o hacer una ceremonia de haber culminado esta obra. Pero hemos llegado a lo que es la calle Atahualpa, a espaldas de la comisaría de Yanaguara, de la región policial, porque también los vecinos se encuentran justamente sumamente preocupados, Daniel Ray, porque continúan los vehículos de los policías, los mismos patrulleros, rochabús, las motocicletas, es decir, todas las unidades de la policía se estacionan en las cocheras, también lo pueden ver a través de las redes sociales de Radio Melodía. ¿Cómo está, vecino? Bienvenido a Radio Melodía. Sin duda es un problema constante y reiterativo. Hoy vemos ahí, por ejemplo, nos ve y ya el patrullero se retira, ¿no? El patrullero se retira y porque evidentemente ya nos ha visto, pero genera mucha molestia. Vecino, ¿cómo está ahora? Si bienvenido a Radio Melodía. Complicada la situación y reiterada la
11: oportunidad
13: de veces la queja de los vecinos en que ocupan prácticamente las cocheras de la vía.
15: Totalmente, es de todos los días. Hace 2 meses nos pusieron un efectivo de tránsito porque hicimos una queja al general y el efectivo controlaba que no se estacionaran ni policías ni particulares, lo cual, al mire usted la estrechez de la vía, permitía que sea fluido, claro. Pero ahora se reduce. Pero de hace 3 días 12, a la fecha, 14. El efectivo de tránsito ya no está acá, ha desaparecido y mire usted. Usted ha visto, se han estacionado en una cochera.
13: Acabamos de ver que el patrullero estaba en la cochera.
15: Estaba en una cochera, más adelante también hay otro efectivo que estaba en una cochera. Les voy a compartir fotografías. Entonces, es de todos los días. Se estacionan como si fuera su cochera privada. Y esto no es así. Los policías están para cuidar el orden público, no para alterarlo, no para hacer más
13: efectivo. Ni lo respetan. Vemos, por ejemplo, que también los mismos patrulleros los mismos carros son de los mismos policías.
15: De policía.
13: Varios carros tienen chaleco de policía que evidentemente son de...
15: Efectivamente, dejan el chaleco puesto en el asiento del piloto, que diga policía para que nadie los levante, venga la grúa o los infraccionen, ¿no? Entonces lo que se solicita acá es al general, por favor, vuelva a enviar el efectivo de tránsito que teníamos destacado acá en la calle José Domingo Salas para que pueda controlar y evitar que se restrinja el fluido vehicular, porque usted ve acá cómo se estrecha la vía y no se puede transitar. Pasa un camión de bomberos, pasa el camión de la basura y tiene que pasar con dificultad porque tiene que ir despacio. Y si hubiera una emergencia, ¿cómo sería?
13: Entonces, una persona que está con alguna discapacidad tiene problemas justamente para poder
15: circular, ¿no?
14: Exactamente, que debería estacionar un ratito, pasar, pero no debería estar todos estos vehículos. Eso es lo que nos complica, y no solo me complica a mí como vecino, sino a todos los vecinos de la calle José Domingo Salas, porque tenemos cocheras, tenemos personas de edad, que a veces tenemos que sacarlos a alguna consulta médica, tenemos que llevarlos a algún otro, a alguna otra diligencia, y nos complica estar moviendo nuestros autos y tener que decir, por favor, ¿me das permiso? ¿Puedes salir de la puerta de mi cochera? Como ustedes lo han evidenciado, ¿no? Ya los han visto ustedes a la prensa y han volado, pero es de todos los días. Cuando no está la prensa, ¿qué hacemos? ¿Cómo nos defendemos? Cuando no es el efectivo de tránsito, ¿cómo procedemos?
15: Vecino, muchas gracias, muy amable. Y también lo pueden ver justamente a través de las redes sociales de Radio Melodía, y hemos justamente, los patrulleros estaban estacionados en la cochera misma 12, de las 16. Viviendas que están ubicadas en la calle Atahualpa. La mayoría de los carros aquí estacionados son de policías, tienen ahí sus chalecos dentro de las unidades. También lo que evidentemente hemos reportado en más de una oportunidad, esta situación, y que los vecinos evidentemente perjudicados, no solamente ellos, porque también se reduce en la vía, y los también pasan por acá muchos adultos mayores, que evidentemente pues genera mucha molestia para los vecinos de la zona. Era también la información, en breve tenemos con más detalles.
12: Correcto, Pablo. Bueno, este es un problema de nunca acabar, ¿no? Ya pues, el general, no sé quién debe... Pero falta de criterio los efectivos. Si todavía voy a poner mi chaleco, no se pasen, pues, ¿no? Bueno, como tú lo has señalado, es ya... trabajo pues del jefe de la Policía Nacional, ¿no?
16: Porque ahí funcionan dos delegaciones, creo, Rey, ¿no? La Comisaría de Yanahuara y la Región Policial.
12: Sí, pero dice que de la Región Policial que están más cerca, de ahí también deben estacionar pues trabajadores, seguro, o policías de la Comisaría de Yanahuara, y lo hemos dicho en más de una oportunidad. Con el ejemplo, Radio pues se predica, ¿no? ¿Cómo vamos a intervenir? ¿Con qué moral vamos a intervenir a los vehículos que están en zona amarilla y consecuentemente están infringiendo la ley de tránsito? No podría hacerlo, no sé si yo estoy cometiendo ese error.
16: Sí, pues. A ver, atenderemos esta llamada antes del resumen de las informaciones. Muy buenas tardes, Melodía. Sí, buenas tardes.
17: Aló, señor. Sí, buenas tardes.
16: Buenas tardes, lo escuchamos.
17: Sí, quería intervenir al respecto, señor, de tanto vehículo que se estacionan en la vía pública.
12: Melodía.
17: Alguna autoridad se animaría del Congreso. El policía, para aplicar una papeleta, tiene que ser el conductor en su vehículo. Eso debe cambiar, porque dejan su vehículo y se van a su trabajo, vienen a tratar de recoger su vehículo de la vía pública. Entonces, que cambie ese dispositivo y que el policía esté o no esté el conductor en su vehículo y aplique la papeleta. Y la siguiente es, como no pagan la papeleta, hay gente conchuda.
18: 12, 18.
17: La plataforma del municipio de cobranse papeletas con instituciones donde les bloqueen. Por decir, va a ir al banco, va a cobrar, oye, señor, usted tiene papeletas, pague y retorna. Con esos dos dispositivos, señor, sin grúa, sin remolcar los carros, en un mes, señor, no va a haber ni un carro en la vía pública. Ese es mi comentario.
16: Muchas gracias, mi querido amigo, pero si es un carro de un policía y está con su chaleco ahí en el timón.
12: Con mayor razón.
16: Tiene el policía y dice, ah, no, este es mi colega.
12: No, la intervención debe ser directa, ¿no? Más férrea incluso. Los delitos en el ordenamiento penal que son cometidos por funcionarios, en este caso policías, tienen duplicidad en algunos casos de penalidad.
16: Sí,
12: ¿no?
16: Pero tienes que aplicar la papeleta por ahí, ¿no?
12: Así es. ¿No?
16: Ahí, ¿cómo se llama? Es el hacer fuerza común, ¿cómo se dice? Espíritu de cuerpo.
12: Eso ya no vale a estas alturas. No,
16: pero a ver,
12: tiene que ser empatía, pues.
16: Claro,
12: los señores,
16: a ver, si tú dejas tu chaleco, es para, como decían los muchachos, es para atarantar ya al otro, pues no hay que tocarlo. Pues.
12: No, en este caso es para entregarse, porque ya las cosas han cambiado, pues ya no es como antes. No, antes pues posiblemente esto funcionaba, pero ahora no. Pues le toman el nombre, le
16: es
12: toman
16: lo correcto,
12: la placa.
16: Debiera ser lo correcto.
12: Claro, y entonces lo van a denunciar al amigo efectivo. Como dijo el caballero, no puede estacionarse por frente a una conchera. Y no solamente eso, sino toda la franja amarilla debe estar totalmente despejada, ¿no? Uh-huh. Pero lo que están cometiendo es una infracción.
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12: Y estamos invocando, a nombre de los vecinos, a los altos jefes de la Policía Nacional, cuyos efectivos trabajan justamente en la Región Policial, para que reciban una charla, pues si se les prohíba que estacionen sus vehículos en estos lugares.
16: Bueno, pero no es de ahora la protesta, Raya. Sí, sí. Viene de años. Se han pasado cuántos generales como jefe de la Región Policial y sigue lo mismo.
12: Y si hay mucho personal, pues como lo dijeron también aquí en la radio, ¿no? En la región trabajan 400, 500 personas 12, en doble horario. 20. ¿Qué pasa, señor general? Decían, ¿no? Cuando reclamamos policía de tránsito, que de ahí por lo menos pues mínimo mínimo 200. Con 200 se bastan. Que vayan a la policía de tránsito a trabajar.
16: Bueno, y me haces acordar ahora este cuento también. Para mí es un cuento, ¿no? Que han pasado los generales también, jefes de la región policial. Ya, van a sacar los carros siniestrados de la frontera de las comisarías. A Palacio Viejo, Santa Marta, acá de la, como sea, criminalística. En fin, entonces, nunca se ha hecho eso. Nunca. Bueno, a pesar de que el provincial les ha cedido esta parte de la del Parque de Duhamel, creo que es un cuadro horroroso, por decirlo de alguna manera, tampoco se cumple, ¿no? Uh-huh. Tampoco se cumple. Imagínense ustedes. Bueno, yo creo que el general La Madrid, que ya, ¿cuántos meses está en el cargo? Uh-huh. 5 meses ya. Claro, entra por el 5º mes, ¿no es cierto?
12: Tiene que conversar, pues, de manera seria con
16: pero los que se ejecute, ¿no? Pues, porque a veces bla, bla, bla, bla, bla, bla, y no pasa nada, ¿no?
12: En una institución castrense entiendo que ya las disposiciones no solamente son por escrito, ¿no?
18: Radio ahora puede poner
12: sanciones o otro tipo de procedimientos.
16: A ver, Ray, retornamos con Pablo. A ver, desde la móvil Melodía, ¿cómo estás, Pablo?
19: Hola, Daniel. Ray, ¿qué tal? ¿Cómo estás? Muy buenas tardes. Sí, un aporte más. Vecinos se apuntan aquí juntamente con Melodía para elevar su voz de protesta, porque, como tú lo mencionabas también, Ray, muchas de las comisarías se convierten como una especie de almacén, ¿no?, de vehículos ilustrados. Pero en este caso, la calle Atahualpa se convierte justamente en ese espacio.
16: Y las vecinas también prueba
19: de ello, tienen fotografías donde en esa avenida dejan los vehículos que han sufrido algún accidente. ¿Cómo está, vecino? Bienvenida a Rey Melodía. Nos mostrabas algunas fotografías donde se podía evidenciar básicamente que los vehículos chocados aquí lo dejan, en esta vía.
20: Sí, efectivamente. O sea, yo lo que estimo es que incauta un carro, hay un accidente y no deben tener espacio en lo que es la comisaría.
18: 12,
20: la primera opción a la que optan es traerlo acá, ¿no? Y obvio, la calle acá no va a dar pues para pasar por medio de tremendos vehículos, ¿no? Porque no solo es que incauten carros, ¿no? Sino combis, camiones.
19: Mostrabas, es que es una combi, combi más o menos grande. Sí. O sea, el tamaño ocupa mucho más espacio.
20: No, claro, ¿no? Y eso no, es bueno fuera que tal vez lo cuadraran bien, ¿no? El problema es que a veces no lo hacen porque también los árboles obstaculizan el hecho de que se pegue bien a la vereda, entonces lo ponen a veces casi a la mitad de la vía, ¿no? A mí me ha pasado que incluso para salir de mi casa me la han dificultado.

0: aprovechado por algunos delincuentes, se ocultan, ¿no?, detrás de las unidades y asaltan vitalmente a los transeúntes.
1: Bueno, de eso yo no estoy muy seguro, ¿no? Lo que sí he visto es como que varios policías acá como que ponen sus chalecos, como mencionó acá uno de los vecinos, en los asientos de adelante, como para que otros efectivos policiales o las patrullas no se intervengan, ¿no? Después de eso no he visto nada más. Lo que sí, a veces como que dejan acá bastante basura, dejan la calle bien mugrienta, desecho.
0: Consumen dentro del vehículo, lo dejan en la calle.
1: Sí, ¿no? Entonces, yo creo que incitan al desorden acá. Bueno, 12, lo peor de todo es que 24. Los mismos policías, ¿no?, son los que más usan esta cuadra, porque estamos, obvio, a la espalda de la comisaría. Y bueno, y con el hecho de las incautaciones, que también le hemos mencionado, eso es un problema, ¿no? Y obvio trae la indignación de los vecinos, ¿no?
0: Digo, muchas gracias, muy amable, muchas gracias. Y bueno, era importante justamente escuchar la voz de los vecinos a través de Radio Melodía, porque este problema, como tú también lo indicabas, Daniel, es reiterativo, dejan los vehículos, estacionan mal a las unidades, cortan básicamente el tránsito, ¿no?, en la zona, y que son los mismos policías que generan esa, digamos, este desorden en la calle Atahualpa a espaldas de lo que es la comisaría de Yanaguara. En breve, Daniel, más información.
2: Correcto, muchas gracias, Pablo. Amplio el informe entonces de este plantón que han hecho los vecinos de la calle Atahualpa, pidiendo pues a las autoridades policiales, a los jefes de la policía.
3: En este caso, Daniel, de carros siniestrados ya compete a la jefatura, ¿no? Sí. A la alta esfera de la Policía Nacional, pero los otros vehículos menores que son del personal policial, igualmente, pues no deben estacionarse en el lugar, pero eso ya depende del propio efectivo.
2: Bien, definitivamente, ¿no? Un poco de responsabilidad de consideración para con los vecinos, ¿sabes? Tú vas a sacar tu carro en la cochera, resulta que está ahí el vehículo de un policía. No es justo, ¿no? No es justo tampoco. Bueno, no, acá no estaba diciendo, ¿por qué tienen carro? No, no, todo el mundo tiene derecho a tener sus bienes. Si vas a ir a trabajar con tu vehículo, busca pues
3: una playa de estacionamiento. Hay que ponerse en los zapatos del vecino, pues, ¿no? Si yo quiero salir con mi vehículo y encuentro carro policial o carro de un efectivo policial, hasta que lo vaya a llamar o toque la bocina, ¿qué es lo que hago? Y si es una emergencia, ¿se imaginan ustedes? Y es más, no solamente el estacionamiento está prohibido al frente de una cochera, sino toda la zona rígida. No debe pararse ni un carro. Entonces, si yo tengo un vehículo aquí, lo puse en una cochera. Y si no hay dónde alquilar una cochera, iré pues en micro, ¿no? En una combi o un taxi, ¿no?
2: Bueno, a ver, queda ahí pendiente 12, la decisión que tomen 26. Los jefes de la Policía Nacional, tanto de la región como de la comisaría de Yanaguara. Lo que no me cabe en estos momentos es lo que pasa con el alcalde de Yanaguara. Es realmente, preocupante. Porque, no sé, parece que le gusta la confrontación, ¿no?, al alcalde de Yanaguara.
3: Como dicen,
2: le gusta,
3: o sea,
2: buscar
3: que
2: los pleitos.
3: Es pelinco, ¿no?
2: Es pelinco. Bueno, ese es el término arequipeño.
3: Sí, es pelinco.
2: Pelinco. Pero, no, pues ya corre, pues discute a tu casa o no sé dónde. Pero no, pues incomodes a la población. Ya, no. ¿Cuánto tiempo está cerrada la avenida Ejército? Has causado molestias por aquí y por allá. Y ahora se le ocurre hacer ceremonia de inauguración del adoquinado de una cuadra.
3: Para 100 metros.
2: ¿En qué cabeza? Por favor, no sé, el alcalde. Y creo que tiene pretensiones políticas.
3: Y es terco el caballero, ¿no? Bollinger es terco. Bueno, cuando lo entrevistamos aquí en la radio también perdió la paciencia. Pues es su temperamento. Y para una autoridad esto no sirve de nada.
2: Estoy viendo una entrevista justamente antes de la ceremonia, ¿no? Y parece que le preguntaban los colegas sobre esta ceremonia y demás. Y lanza una risa sarcástica, ¿no? Como diciendo a mí. Bueno, total, problema del alcalde, pero que no perjudique pues a la población, que no salpique ya, en otros términos, a la población, señor alcalde, ya no haga lo suyo, no sé, pero ya pues basta de seguir perjudicando a la población.
3: Sí, la soberbia, amigo Bolívar, no conduce a nada bueno. Y usted que quiere permanecer como político, ya tiene usted un anticucho, ha sido denunciado por un presunto delito de corrupción de funcionarios. ¿Cómo marchar esta situación? Por más que no prospere, pero ya hay un antecedente. Ahora, si usted quiere seguir en la arena política y asumiendo ese tipo de conducta, no le va a ir nada bien.
2: Difícil.
3: Pues, ¿no?
2: Atendemos esta llamada telefónica. Buenas tardes, Melodía. ¿Cómo está?
4: Buenas tardes, amigos de Red Melodía.
2: Me escuchamos.
4: Una queja, por favor.
2: Dígame, dígame.
4: ¿Dónde está el Serenazgo? ¿O dónde están los municipales? ¿O los policías? 12, ¿para qué decir policía? Porque no hay policía por ningún lado. Un señor que vende su ceviche en Trimoto, seguro que lo han botado ahí de la segunda cuadra de Muñanaja porque ocupa sitio y dejará pestilente. Ahora se ha colocado

0: en la entradita de la primera cuadra de calle nueva, señor. Esa calle tan estrecha, o perdón, ese piso tan estrecha, ahí está bien, estacionado vendiendo ceviche. Y no hay nadie para que pueda sacarlo en este momento. Por favor, a ver si lo municipal, Serenazgo, para que vengan por este lado y lo puedan sacar ese señor, porque hace un embotellamiento aquí a los carros que circulan tanto Muñoz Nájar y Corbacho. Gracias.
1: Correcto. A ver, señores del Consejo Provincial, ya pues, hay Policía Municipal, Serenazgo, falta que se arme la bronca otra vez, como ocurrió en la calle Peral, ¿no? Uh-huh. Va el Policía Municipal a invitarlo primero para que se retire, porque creo que ese es el protocolo. Y si se pone terco, la gente dice, oiga, dejen tranquilo el cevichero, y se arma el pleito también.
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1: la tole, tole.
2: Melodía.
1: Sí, pero, bueno, no sé, la verdad, a veces exigimos que se liberen las calles de los ambulantes, va la Policía Municipal, Serenazgo, a retirar a los ambulantes, y salen en defensa de los ambulantes de la población.
3: Claro, pero estos operativos ya tienen que hacerse en forma conjunta, ¿no? Por ejemplo, si usted ahorita se va a... Yo bajo todos los días por ahí, ¿no? En Corbacho, siglo XX. Ahí están esos dos carros. Son dueños y amos de la pista. Y nadie los interviene. Usted le dice al policía, señor, ¿por qué no interviene? No, eso le corresponde a la policía de tránsito. O en todo caso le dice, no, eso le corresponde a la policía municipal. ¿Usted va donde policía municipal? No, señor, eso es función de la Policía Nacional. Entonces, ambas instituciones tienen competencia ahí. Entonces tienen que trabajar de forma articulada, pues un operativo, operativos constantes, porque todos los días están estos dos vehículos interrumpiendo el tránsito. Y son negocios grandes, ahí no tienen 4 o 5 kilitos de naranja, piña, vende, es una camioneta larga, ¿no? Y eso 12, lo saben, pues, 30. Los amigos de la municipalidad, pero no actúan, pues.
1: Ayer estaba por la calle, pasando por la calle Pizarro con Díaz Valdivia, y aparece una camioneta, pero casi me vuelvo sordo. Por la tremenda bulla, y esto que se detuvo creo poco tiempo, pero la bulla insoportable, oiga. Hacemos la pausa, regresamos en breve.
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1: 12 horas con 32 minutos, seguimos informando a través de Radio Melodía y Melodía.
3: Y aquí, Daniel, no estamos generalizando, me manda aquí un mensaje, por si acaso, me dice, amigo periodista, yo trabajo en la región, yo voy, tengo mi cochera, o sea, no generalice usted. No lo hemos hecho en ningún momento. Es un, bueno, si trabajan ahí 400, no creo que estén estacionados los 400 efectivos en este lugar, porque la mayoría tiene vehículos a estas alturas, ¿no? Entonces, es un grupo reducido, entiendo, los que están estacionando pues en zona rígida ante, digamos, la preocupación y el descontento de parte de los pobladores de este sector. Y es más, lo que han señalado es que ¿por qué ponen su chaleco? Pues, ¿qué significa eso? ¿No? Y, que es un abuso de autoridad. Entonces, estoy haciendo quedar mal a la institución. En todo caso, pues, si tengo algo de emergencia, esto no se justifica el estacionamiento de su vehículo, del vehículo de un policía en este lugar, pero no dejo pues mi chaleco porque estoy poniendo en tela de juicio a la institución, ¿no? Por lo menos hay que respetar pues a la institución a la cual presto servicios.
1: Bueno, ojalá, no, además si usted no estaciona su vehículo y no se siente aludido, claro. ¿Cuál es el problema? ¿Cuál es el problema? A ver, ¿se acuerdan que en días anteriores escuchamos muchos comentarios de nuestros oyentes respecto al enrejado de la Plaza España? ¿Se acuerdan ustedes? ¿No? Unos opinaban que estaba bien, otros que no, en fin. Bueno, desde el Consejo Provincial han escuchado las opiniones a través de Radio Melodía de los ciudadanos. Unos que estaban a favor, otros que no estaban de acuerdo con el enrejado de la Plaza España. Sin embargo, desde la sugerencia 12, de Educación 34. Y Cultura del Consejo Provincial de Arequipa, la licenciada Ana María Carrasco da cuenta de lo siguiente. No, se han analizado las opiniones de los ciudadanos arequipeños respecto a este tema de la Plaza España y ha anunciado que se va a desarrollar una mesa de trabajo para empadronar a los jóvenes que practican danzas en distintas plazas del centro histórico y reubicarlos en espacios públicos de nuestra ciudad.
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1: Ahí particularmente me parece una muy buena iniciativa y creo que también así opinaron algunos amigos ese día, ¿no? Hay que buscar, el municipio debe buscar un lugar donde los jóvenes ensayen pues sus danzas, en fin. Y por otra parte señala que la Plaza España terminó recientemente un proceso de mantenimiento, efectivamente ya está a disposición de la ciudadanía, y los jóvenes que acudían a la Plaza España para desarrollar diferentes danzas van a 12, a través 35. De esta mesa de trabajo se va a tomar algunas acciones en beneficio precisamente de estos jóvenes. Me parece una muy buena iniciativa, y así se debe canalizar las opiniones, las sugerencias de la población respecto a algunos temas controversiales.
3: Sí, esto cae de maduro, pues, ¿no? Si estaban los muchachos practicando danzas, como autoridad tengo que ver, ¿no? Si voy a prohibir el uso de esta plazoleta, entonces tengo que buscar un lugar aparente, y está muy bien, como tú lo has señalado, que se tome esa determinación. Ahora, si yo busco un lugar aparente y siguen pues persisten en el uso de la plazoleta, y es otra cosa, ¿no? Pero por eso decíamos, ¿no? Ahí está pues serenazgo. ¿Cuántos serenos son en la ciudad de Arequipa? Que vayan 3, 4 serenos, va a haber un enfrentamiento, creo que a ver. Simplemente se paran ahí durante la tarde y noche y no se permite, pues, digamos, el uso de esta plazoleta a los músicos cuando ya se les ha destinado otro lugar.
1: Claro, ahora, ¿quiénes participan en la mesa de trabajo? Aparte de la sugerencia de Cultura, está también Seguridad 12, Ciudadana 36. Y la sugerencia de Servicio al Ciudadano. Me parece magnífico y ojalá que se llegue a buen término.
3: Y esta plazuela que ha sido remodelada, ¿no? Luce pues estupendo, ¿no? Debe lucir estupendo, ya tendremos la oportunidad de ir en horas de la noche. Entonces tiene que estar despejado, pues, ¿no? Si hay luces en la noche, se ve bonito el panorama. Si le voy a poner vallas, ya no es el mismo, pues, digamos, la misma visibilidad no se asemeja, pues, melodía, digamos, cuando está totalmente despejada, ¿no? Eso lo deben entender las autoridades de mejor forma, me parece.
1: Claro, y nos escriben también, amigos de Melodía, efectivamente, a mí me parece bien el enrejado, porque desde hace varios días no se siente el olor a orines ni licor en las inmediaciones, especialmente en las gradas de la Corte Superior de Justicia, que era un panorama realmente desolador.
3: Sí, pero sigue, ¿eh? Yo estaba en la mañana, tienen que manguerear, ya será limpieza pública, creo que puso unas vallas incluso el Poder Judicial, pero 12, casi a 37. Menudo las gradas del Poder Judicial, pues, está en una asquerosidad, ¿no? Ya necesita una limpieza especial, no solamente de vez en cuando, sino todos los días.
1: Pero los olores, no creo que sea por el caminar de los litigantes.
3: No, están...
1: Porque ahí consumen licor.
3: Miccionan,
1: defecan, es toda una asquerosidad.
3: Y a la 1, 2 de la mañana pase usted por ahí, las vallas no hacen nada porque superan las vallas y se sientan en las gradas del Palacio de Justicia.
1: Vamos escuchando a nuestros oyentes, somos Melodía, muy buenas tardes.
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1: Sí, adelante. Claro. Adelante, señora.
14: Buenas tardes. Quería opinar respecto al tema. Está muy bien que los jóvenes se dediquen al baile, ¿no? Por otro lado, también la ciudadanía, pues, acudimos ahí algunas veces para distraernos. Hasta ahí está todo bien. El asunto es, creo que el municipio debe de arreglarlos, ¿no? Para que no haya, o tal vez ubicarlos en otro lado, donde no haya estos asuntos que después de las danzas, no sé si ellos o son otras personas que se dedican a tomar y dejan un basural. Esa es mi opinión.
3: Así es. Sí, habíamos nosotros en su momento manifestado que son dos grupos, ¿no? Aparte de los bailarines. Hay beodos que son frecuentes, que se ubican pues a un costado de la iglesia, ¿no? E incluso en, todavía en ese lugar no hay vallas, ¿eh? Entonces se ponen a libar licor. Incluso en plena luz del día, 10 de la mañana, 11 de la mañana, son pues beodos ya habituales, ¿no? Que concurren en este lugar. Lo han encontrado como punto de reunión. Entonces aquí también tendrá que actuar pues no solamente la municipalidad, sino también la Policía Nacional del Perú.
1: A ver, me envía la fotografía de esta cuatrimoto. Esas que usan en las playas, ¿no? Claro, sí, sí. O sea, cuatrimotos, ya. Entonces, efectivamente, no, ya es el, ya mucha conchudez, pues, se ha instalado en la esquina misma de Muñoz Nájar con Calle Nueva. Y tú sabes que ahí se angosta, es el cuello de botella. Claro, lo que viene de la parte de arriba de Corbacho.
13: 12:39.
1: Ahí entran hasta tres vehículos en Corbacho, pero el cuello de botella nace pues ahí en Calle Nueva. Y ahí justamente en la esquina se ha estacionado esta cuatrimoto con el amigo cevichero, y ahí está pues, y tiene nomás su clientela, sí, porque hay un montón de gente que está ahí.
3: Y si venga un policía, si está un policía de tránsito, de hecho que va a continuar su camino, pero como dijo el caballero que llamó hace algún momento, no hay autoridad, pues no hay ni policía municipal, ni hay policía nacional. Bueno, los serenos tampoco les compete seguramente Melodía. Este trabajo.
1: Bueno, amigos de Melodía, nos indica que hay una camioneta que está abandonada hace una semana en la urbanización Piedra Santa. Sería bueno dar aviso, de repente han robado esta camioneta
3: y lo han dejado ahí.
1: Y está abandonada. A ver, en todo caso, y está mal estacionada. A ver,
3: ¿no aquí le han dado la placa?
1: Sí, es una camioneta roja, Nissan roja, placa V93930. A ver, sí, una camioneta Nissan, 12, casi nueva,
13: 40.
1: Color rojo, placa, reitero, V9J930, esta es una 4x4, abandonada, nos indica hace una semana en la urbanización Piedra Santa, y no nadie se apersona pues por el lugar, ¿no? De repente lo han robado y lo han abandonado en este sector, pero para abandonar este carrito no está nuevecito.
3: Claro, sería bueno que también den cuenta Radio a la Melodía. Comisaría de la jurisdicción, ¿no? Para que pueda tomar las acciones que correspondan.
1: Reiteremos la placa, es V9J930, marca Nissan, una camioneta 4x4 color rojo. Ahí les pasamos la voz, está en la urbanización Piedra Santa, abandonada hace una semana.
3: Así es, seguimos recibiendo las llamadas de nuestro público oyente a través de Radio Melodía en nuestra emisión de El Mediodía.
13: 12:41.
3: Y por supuesto, viendo también la posibilidad de ampliar más la información con relación a los hechos en las últimas horas relacionados al sicariato que se registró justamente en el distrito de Miraflores. Llamó profundamente la atención, Daniel, ¿no? La cantidad de orificios encontrados justamente en las víctimas, ¿no? O sea, ha sido prácticamente el cuerpo un cernidor, ¿no? Y bueno, no se ha precisado qué tipo de arma han utilizado. Pero en todo caso, pues,
1: es una pistola modificada, de acuerdo al informe.
3: Acondicionada, ¿no? Porque habitualmente una pistola tiene 15 a 17 proyectiles, ¿no? Entonces, cuando es acondicionada, modificada, en algunos casos por gente dedicada al crimen organizado, llega, nos han manifestado aquí en la notita, entre 30 a 40, ¿no? O sea, una caserina ponen 40 proyectiles.
1: Había 80 disparos,
3: y,
1: ¿no?
3: Y entonces han utilizado aquí doble caserina o doble armamento, ¿no? Doble pistola.
1: Ah, podría ser.
3: Entonces, podría ser también, pero porque la capacidad de una caserina en este tipo de arma es de 15 a 17 proyectiles. Pero ya cuando uno encuentra, el médico legista ha encontrado 40 disparos, ¿no? En el cuerpo
1: de uno de los
3: fallecidos. Y llamó la atención porque han utilizado aquí una mini ametralladora, que es lo que ha pasado, ¿no? Pero conforme revisando justamente y consultando con amigos que están dedicados a estos menesteres, ha sido una pistola supuestamente acondicionada,
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3: ¿no?
13: En la
3: que suele, pues, digamos, llevar en la cámara o en la caserina un promedio hasta de 40 proyectiles.
1: Ya que me dice tanto lío, señores, digan una matraca y se acabó el asunto.
3: Bueno. Sí, pero no, parece que no ha sido una ametrallera, bueno. una ametralladora, ¿no?
1: A ver, vamos a ir con Serafín Ticona, él estuvo cubriendo ampliamente esta información a propósito.
3: En vivo, ya es.
1: Sí, exactamente.
3: Tanta información policial que ya es un experto, Serafín.
1: Sí, en armamento no, sino en la información policial. 12, estamos contigo, 43. Serafín, buenas tardes.
15: Sí, muy buenas tardes para ustedes en esa conducción, a los oyentes de Radio Melodía. Reitero, buenas tardes. Y sobre lo que ha sucedido el día de anteayer, se podría decir que se ha utilizado dos armas. Lógicamente no tenemos la documentación, pero se nos ha indicado de que a Martínez, por ejemplo, tiene 23 orificios de bala. En cuanto a la otra persona, tiene exactamente, indican hasta 120 orificios de entrada y salida, pero pongámosles que sean 80, son prácticamente 40 impactos de bala, porque si tiene entrada y salida, la mitad de 80 es 40. Entonces se han ensañado con estas dos personas, y tal como lo indicábamos el día de ayer, el vehículo que han utilizado estas personas ha sido encontrado, mejor dicho, el vehículo blanco que ha ingresado a este car wash ha sido encontrado desmantelado en la parte alta del distrito de Alto Cerro Alegre, exactamente en el Gran Chaparral. Este es el límite con el distrito de Miraflores. Ahí ha sido encontrado. Axel es la persona que ha sido alquilado este vehículo. El propietario de esta unidad vehicular, este Hyundai 10, tiene mucho que hablar, porque ¿cómo va a alquilar así nomás por así? Porque se supone que uno tiene que pedir la documentación y todo ello para que recién uno pueda alquilar un vehículo, como creo que al parecer no ha sucedido, con lo que estamos dando cuenta, que y además la Policía Nacional nos ha dado a conocer todo ello, que es lo que estamos indicando. Entonces, ya el día de hoy ya está funcionando este car wash, estaba cerrado hasta el día de ayer. Hoy hemos pasado y justamente sí, ya está atendiendo, está abierta la puerta, están atendiendo normalmente en este car wash del cual estamos denominando. Ahora, en cuanto al vehículo blanco, porque el vehículo rojo, donde están los delincuentes y los son los que han asesinado, han tenido una placa clonada, o sea, no es la placa original. Ya se ha entrevistado a la policía con el propietario que vive en la capital de la República. O sea, han utilizado una placa clonada estas personas del cual estamos dando a conocer. Entonces, indicar entonces sobre este problema que se ha presentado el día de hoy, el día de ayer, ha sido encontrado este vehículo Hyundai i10 de color blanco. Es un vehículo pequeño y que ahí ha escapado esta persona. También se nos ha mencionado que el móvil sería las drogas y la prostitución. Bueno, esta es una materia de investigación que está manejando la Policía Nacional, la unidad especializada, perteneciente a la DINCRI, y el cual seguramente tendremos algunos resultados posteriormente.
16: 12:46.
15: Que conocer, estamos volviendo.
1: Correcto, muchas gracias, Serafín. Son las 12:45. A ver, tenemos una protesta contra el Consejo Provincial de Arequipa. Escuchemos a la dama. Buenas tardes.
17: Por favor, señores de Radio Melodía, a ver si interceden para la atención. Están demorándonos mucho aquí en entrega de partidas en el Consejo Provincial de Arequipa, por favor. Solamente hay una ventanilla de entrega, indican las demás que se han malogrado y no están funcionando. Gracias, por favor.
1: Correcto, entonces hacemos un llamadito a la sugerencia de registro civil, ¿no? Uh-huh. ¿Qué es lo que está pasando? Hay gente que está haciendo una tremenda cola y efectivamente...
3: Una sola ventanilla, porque habitualmente son 3 hasta 4 ventanillas las que atienden el registro civil.
1: Ahora, ¿qué cosa se ha malogrado? No se especifican concretamente, pero si tú vas a ese, pides permiso al trabajo, vas a hacer el trámite rapidito nomás y te encuentras con que no hay las ventanillas suficientes para la atención debida. Por eso hacemos el llamado a la jefa, creo que es una dama, la jefa de registro civil o la sugerente de registro civil del Consejo Provincial de Arequipa, solucionar este problema. Vamos con otra comunicación. Melodía, buenas tardes.
18: Aló, buenas tardes.
1: Sí, escuchamos. Diga usted.
18: Sí, quiero hacer un comentario acerca de lo que está ocurriendo. Uh-huh. Con respecto a una queja a la policía acá, yo soy de La Joya, y esta última temporada, estas semanas, la policía está haciendo batidas en el 48. Entonces, nos para a los vehículos para buscarnos la falta, pero sin embargo, por ejemplo, me pararon a mí hace 3 días, delante mío había unos trailers. Señor, había como 10, 12 venezolanos entrando a la ciudad. ¿Y usted cree que los han identificado siquiera? O sea, a los vehículos nos buscaban la falta. Sin embargo, en los trailers había así entre 10 y 12 extranjeros que estaban entrando a la ciudad. En su cara, señor, en su cara se estaban pasando la ciudad. obviamente este tipo de gente, no todos obviamente, este tipo de gente son los que vienen a delinquir a la ciudad. Eso es todo, señor.
3: Sí, ¿cómo le estaban buscando la falta? A ver, ¿podría usted explicar?
18: Me pedían la tercera placa, señor, de mi auto, la tercera placa.
3: ¿Pero esa tercera placa es obligatoria llevarla?
18: Dicen que sí, pero mi auto sí la tenía. Estaba al centro de mi parabrisas. Sin embargo, señor, no se ve. Oiga, usted, ahí está la tercera placa. Es una calcamonía la tercera placa.
3: Sí, pues.
18: Yo justamente que como me demoré en decir, ahí está la tercera placa, pero yo no la veo, pero ahí está pegada, así lo he comprado el vehículo. Claro. Y delante mío estaba el tráiler, estaban como 12, unos 10, 12, de repente algo más, de extranjeros que estaban entrando a la ciudad. Y sin embargo no los bajaban, no los identificaban.
3: Al menos eso es lo que debían hacer, identificar. O de repente pues en otro lugar lo han hecho, ¿no? O sea, horas
18: señor,
3: atrás.
18: No, bastante rato ahí, bastante rato. Porque el tráiler paró, porque creo que la Sutran, me parece que son los señores que los verifican a ellos, y normal, el tráiler pasó con las personas.
3: Correcto, amigo, muchas gracias. Ojo aquí, ¿eh? O sea, la policía, cualquier policía puede intervenir, identificar a los extranjeros. Ahora, si no están, pues digamos, en el país de manera legal o regular, entonces los derivo a la unidad especializada. Hay una unidad especializada dentro de la Policía Nacional. Pero esto no significa que me haga de la vista gorda o no me meten problemas. La policía tiene que intervenir a los extranjeros, porque el problema que está causando el caos, el último hecho de sangre, por ejemplo, registrado en Arequipa, en Miraflores, justamente ha sido pues con la participación de extranjeros. Entonces, es necesario pues intervenir a todos los extranjeros, ya sea en la carretera, en el centro de la ciudad, como cualquier otro ciudadano peruano, se le hace un control de identidad.
19: 12,
3: a
19: 50.
3: Ver si está con permanencia ilegal o está de repente pues ilegal, está violando las normas de extranjería. Y ojalá que esta situación también, porque se ha aplicado una mala política migratoria, ¿no?, permitiendo pues el ingreso de extranjeros sin documentación correspondiente en periodos anteriores. Pero ahora, aprovechando, porque ya Maduro no está pues en la presidencia de la República, no por situación diplomática, se tiene que conversar pues
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3: Con Delcy, con la señora Delcy Rodríguez, que ha asumido la presidencia de Venezuela. La mejor forma es justamente llevarlos pues a su país, expulsarlos a su país. Porque ¿qué dejamos dejando, qué ganamos dejándolos en línea de frontera cuando a las pocas horas retornan a nuestro país para hacer sus fechorías?
20: Entonces no hay que dejarlos ingresar. No hay que dejarlos ingresar. No, simplemente. Control estricto, minucioso. Claro, estoy soñando. Bueno, acá me dice, estoy soñando. Bueno, déjeme soñar, pero puede ser lo correcto,
19: 12,
20: ¿no? No hay que dejarlos,
19: 51.
20: Si no estás con los documentos en regla,
3: claro, si no,
20: no
3: están
20: me entras al país.
3: Si no están con documentos en regla, no pueden entrar. Pues.
20: Definitivamente, no pueden acabó el...
3: Y ahora hay que conversar pues diplomáticamente, porque Maduro se negó. No, yo no recibo a ningún connacional aquí, ningún venezolano. Pero ahora hay otra persona que dirige la República de Venezuela. Y consecuentemente, pues a través del Ministerio de Relaciones Exteriores, ya que la expulsión sea directamente pues al país de donde proceden justamente los extranjeros que están metidos en una serie de irregularidades.
20: A ver, vamos atendiendo a nuestros amigos oyentes en línea. Muy buenas tardes, Melodía, ¿cómo está?
21: Sí, Melodía, buenas tardes. Una pregunta más para los venezolanos. Mire, le cuento, en la segunda cuadra del Puente de los Nexos, a dos cuadras de la Plaza de Armas, se han adueñado de la segunda cuadra 5 venezolanos que ahí toman licor a cualquier hora del día y
19: 12.52
21: te mentan la madre, un montón de lisuras.
3: O sea, en la vía pública, están en la vía pública, mi querido amigo.
21: ¿Cómo dice?
3: En la calle, están en la vía pública.
21: En la calle, en la vía pública.
3: Ya yo pensé que...
21: Como le digo, mire, a dos cuadras de la Plaza de Armas. Sí, pues. Lamentablemente, mire usted, policía no existe. El consejo, menos. Y lo peor que, mire, por esa cuadra, transitan un montón de...
3: Sí, claro.
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21: Estamos llegando a un extremo, señor periodista, que... Estos, discúlpenme las palabras porque no tienen otro, estos miserables, y todavía están con cuchillo en mano. Usted sabía, la gente, hay hombres, mujeres, niños, ancianos, que por miedo a veces les alcanza una moneda, y si no les das, como no entraré a repetir, te amenazan, te dicen un montón de inversos. Esto, señor.
20: Muchas gracias, no, mi querido.
3: Y lo hemos, señalado, Daniel, ¿no? Porque ya llamaron también del parque industrial. Pero no se trata, pues, de desalojar ese momento porque vuelven. Yo no sé si los amigos de Serenazgo les cuesta mucho hacer un plantón durante sus 8 horas de trabajo. Entiendo que una de las actividades es esa, ¿no? Estar patrullando la ciudad. Entonces, hay lugares estratégicos. Tiene que quedarse ahí pues, personal, cuidando a los ciudadanos, para que estas personas, estos extranjeros, no causen desmanes o no ofendan, pues, a los ciudadanos que están transitando como lo hacen todos los días.
20: Y ojo, también, Ray, en la Plaza de Armas está la Policía de Turismo.
3: Así es.
20: Está la camioneta ahí. No entran vehículos a la Plaza de Armas, pero está la camioneta de la Policía de Turismo. Entonces, ¿qué? ¿Solamente para mirar a los gringos?
3: Es que de un tiempo a esta parte, la gente que está a cargo de seguridad ciudadana solamente quiere ir en las móviles, se sienten en las móviles y punto. No quieren hacer plantón, no quieren hacer su trabajo, que es servicio pues de patrullaje. El Serenazgo, 12, ese es su trabajo, 54. Así como la Policía Nacional. Y si la chamba es articulada, mejor.
20: Mejor todavía, en beneficio de la población. Vamos con otra comunicación. Melodía, buenas tardes.
0: Buenas tardes.
20: ¿Cómo está, señora?
0: De Radio Melodía.
20: Buenas tardes.
0: Por favor, quiero solidarizarme con el niño que cayó del tercer piso del albergue La Joya San José.
20: Sí, sí.
0: Yo quisiera hacer un llamado a diferentes abogados para que puedan apoyar a esta madre de familia. Si es cierto, si ha estado en un albergue,
4: Melodía,
0: debe de ver responsables. También hago un llamado a la Fiscalía Penal para que pueda tomar cartas en el asunto, investigue. Como es así que el niño se ha caído y también se manifiestan, ¿no?, por las noticias que he escuchado, es que el niño se quería escapar. Por favor, por medio de ustedes, amigos de Radio Melodía, ahora estoy escuchando por noticiero que al niño lo deseamos, lo quieren 55. Operar los doctores acá, pero sabemos que él presenta, el niño, una operación de alta complejidad que solamente puede ser operado en Lima, por favor.
20: Bueno, respecto a lo último, señora, hace instantes ha hablado el subdirector del Hospital Honorio Delgado con nuestro compañero de trabajo, Pablo, el doctor Tanco, y ha dicho, no, mañana va a ser sometido a la operación porque existen los especialistas en Arequipa. Claro,
3: especialistas ahí, podría no haber de repente el aparato logístico, ¿no? Pero profesionales en Arequipa tenemos muy buenos, así como en Lima. Habitualmente, pues, la gente es derivada a Lima porque aquí no se cuenta, pues, con el aparato logístico, con las máquinas, con los aparatos. Por lo demás, aquí hay muy buenos médicos.
20: El pequeño ha sufrido, de acuerdo al diagnóstico que le han hecho los médicos del Hospital Honorio Delgado Espinosa, ha sufrido fractura de vértebras lumbares en la columna al caer precisamente por este tragaluz desde el tercer piso en este albergue del distrito de La Joya. Y luego, ahora, en la mañana hemos escuchado 12, a la abogada de la mamá.
4: 56.
20: ¿No es cierto? Aquí en Radio Melodía. Bueno, también, no sé, pero hay un tirijala de por medio. Pero, bueno, al margen de todo eso, lo que nos interesa a nosotros es la rehabilitación de este pequeño.
3: Sí, sí, sí.
20: Y el acercamiento con su madre.
3: Pues. Y claro, y aquí las cosas las tiene que poner en orden, pues, la Fiscalía de Familia y conjuntamente con juez de familia.
20: Es la voz cantante en este caso.
3: Claro, son los que determinan. Al final, en poder de quién va a estar el niño o cuál va a ser la situación del pequeño.
20: Vamos con otra participación. Melodía, Melodía, ¿cómo están?
0: Buenas tardes. Doña Elito, buenas tardes.
20: Sí, buenas tardes.
0: Daniel.
20: Dígame, dígame.
0: Que algo indignante es, no sé qué tienen con nuestra ciudad de Arequipa, en deportivo, en todo nos tienen marginados. ¿Qué han hecho los congresistas por Arequipa? Nada. Ahora, ¿por qué la Federación Peruana también no lo manda a Meneses acá a Arequipa? ¿Acaso no tenemos un buen estadio? Tenemos un buen estadio 12, para que
4: 57.
0: Pueda venir y conocer cómo es nuestro estadio, sino que se va a Juliaca, a Puno, ¿y Arequipa qué es? Arequipa es otro. Lo que debemos hacer todos los peruanos, porque todo tenemos acá en Arequipa, debemos ser nuestra República Independiente y Arequipa.
3: Correcto, amigo.
0: Solamente el Perú, Lima es el Perú, no. Porque siempre nos tienen que marginar, tenemos todo acá en Arequipa para ser libres, caramba, porque ya que es el colmo. Los del IPD, ¿qué hacen con nuestro estadio Melgar? Nada, tanto que han fletado, ni siquiera hacen algo por nuestro estadio, por lo que han recibido al Santos, a Botafogo, que han venido y sin embargo todo abandonado nuestro estadio Melgar.
3: Sí, pues Arequipa, sí, tiene usted mucha razón, Arequipa está abandonada por el Ejecutivo Nacional, no tratan como antenados. A ver, ¿qué es lo que tiene Arequipa? ¿Qué ha crecido? al menos el Ejecutivo Nacional pues hubiera puesto en Arequipa un 12, metro.
4: 58.
3: Que tantos problemas tenemos en el transporte en la ciudad de Arequipa, pero lamentablemente nada de nada.
20: Claro, en cuanto a los escenarios, sí, pues tenemos el escenario, tenemos el estadio de la UNSA, que ya está, me he visto el otro día en el partido del Melgar, ya está la pista, ¿no? Ya de tierra, era una vergüenza ver Copa Libertadores con tierra que caían los jugadores. Ahora por lo menos ya está, creo, por concluir la, ¿cómo le llaman? La pista atlética, de un material especial. El Estadio Melgar, como decía el amigo, es historia, por supuesto, es algo histórico que tenemos dentro del fútbol, el boxeo, el atletismo también, ¿no? Pero ya no está para eventos de un nivel internacional. Claro, antes capacidad. Era el único escenario que teníamos, pues, ¿no?
3: Sí, sí, pues, recordarás que para Copa Libertadores se amplió, porque claro, la capacidad del Estadio Melgar era para 10.000, llegó a ampliarse para 15.000, se aumentó tribunas en el sector norte y sur, ¿no? Entonces ya quedó pues apto para una Copa Libertadores de América, pero ahora ya pues este número es bastante ya, reducido.
20: Y además de
4: 12.59.
20: El alumbrado ya no, también sí, está totalmente desfasado, ¿no?
3: Es un recinto bastante familiar, ¿no? Bastante acogedor, pero tiene que seguir funcionando porque tenemos pues Liga del Cercado, hay atletismo y otras disciplinas
20: están
3: deportivas.
20: Están haciendo la refacción, según un informe que hacía Lloral, que estuvo muy temprano, nos hacía un informe, están refaccionando, ojalá, y que retiren todo ese mercadillo que hay pues en las inmediaciones de...
3: Eso está más difícil.
20: Sí, porque quieren apropiarse, creo, de esos...
3: Y otra
20: esos
3: cosa temas. Es ver un partido en el Estadio de Melgar con el Estadio de la UNSA. Usted lo vive más en el Estadio de Melgar, está cerca, sí, de los jugadores.
20: Es más familiar.
3: No, es más familiar.
20: Más familiar. Hecho. Pero no está para nivel ya internacional, el partido de selección, por ejemplo. Difícil en el Estadio Melgar. Por eso es que han escogido Puno, me parece, y Cusco, ¿no? A eso se refería el amigo.
3: Uh-huh. Sí, por la altura, por la altura, pero sí, déjeme adelantarme, ¿eh? Al final creo que esto no va a prosperar porque se van a hacer un harakiri, pues, porque la mayoría de jugadores de Perú son de llano.
20: Sí, pues, vamos a hacer la pausa pertinente, señoras y señores, regresamos en breve.
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9: 1:04 PM. Señoras y señores, ingresamos a la segunda hora informativa a través de Melodía en la Noticia en este miércoles 6 de mayo del 2026. Con el reiterado saludo a todos y cada uno de ustedes. Ahora sí, vamos a presentarles el resumen de nuestras principales informaciones de la hora.
10: 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El Perú se encamina hacia la segunda vuelta presidencial del 7 de junio del presente año 2026 en medio de incertidumbre política, ajustes institucionales y una reñida definición del segundo finalista. Con más del 97,8% de las actas contabilizadas, la lideresa de Fuerza Popular Keiko Fujimori encabeza la votación con 2.812.218 votos válidos, es decir, el 17,13%, asegurando su pase al balotaje. Sin embargo, la disputa por el segundo lugar sigue abierta.
9: El gobierno aprobó transferir más de 33 millones de soles para la ejecución de inversiones en materia de salud y transporte en las regiones Cusco y Lambayeque. ¿Y Arequipa? En el caso del Cusco, la transferencia es por 17.738.991 soles procedentes de la Reserva de Contingencia del Ministerio de Economía y Finanzas a favor del gobierno regional y diversos gobiernos locales. En dicho o con dicho aporte se ejecutarán 14 inversiones en salud, como el mejoramiento y ampliación de servicios del puesto de salud en San Pedro, entre otros. El caso de Lambayeque, se transfieren 15.759.017 soles a favor del gobierno regional para financiar la tercera etapa del mantenimiento de la transitabilidad vehicular en Chiclayo, en el marco de la ley que reconoce a dicha ciudad como cuna espiritual del Papa León XIV y que declara de interés nacional la implementación de la ruta turística cultural Caminos del Papa León XIV. Reitero mi pregunta. ¿Y Arequipa no existe para el Ejecutivo?
10: 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El Ministerio de Relaciones Exteriores informó que un nuevo grupo de connacionales retornó al país desde Rusia como parte de las acciones de asistencia y protección desplegadas por la red diplomática peruana. Según el comunicado oficial, en las últimas semanas se ha logrado concretar el retorno de varios ciudadanos que acudieron a la sección consular de la Embajada del Perú en Moscú en busca de apoyo. Estas personas recibieron alojamiento, alimentación y acompañamiento permanente mientras se gestionaba su calidad de o su salida del país. Entre los residentes trasladados se confirmó el retorno de nuevos connacionales que partieron desde Moscú bajo la protección de funcionarios diplomáticos en un operativo coordinado directamente con la Cancillería.
9: Bueno, y los extranjeros siguen sembrando terror, desesperación en la población. Extranjeros armados con machetes en una bronca que se suscitó esta mañana en Majes del Pedregal dejó como saldo un herido, pero majestó el pánico y desesperación en este sector de Alto Sihuas Pedregal. Una violenta gresca protagonizada presuntamente por ciudadanos extranjeros alarmó a vecinos de Majes del Pedregal luego de que dos grupos integrados por al menos 8 personas cada grupo fueran intervenidos dentro de un tráiler estacionado en el ingreso al Pedregal, al distrito de Majes del Pedregal. El enfrentamiento dejó un ciudadano colombiano herido. El hecho ocurrió esta mañana cuando personal de serenazgo de la municipalidad de Majes del Pedregal llegó a la zona tras recibir alertas sobre una pelea violenta. En el lugar encontraron herido a Álvaro José Gómez Pava, colombiano de 32 años, quien presentaba una lesión en la mano derecha. Según habría declarado, la herida se produjo durante una pelea con machetes con sus propios compañeros. Tras la intervención, los involucrados fueron trasladados a la comisaría del Pedregal para investigar responsabilidades, así como su situación migratoria y procedencia de los extranjeros intervenidos. Entre los identificados figuraban ciudadanos colombianos, venezolanos, además de un peruano.
10: Vuelve la ola criminal a Arequipa y no llegan los 100 patrulleros del gobierno regional de Arequipa. Promesa que se ejecutó en el año 2023. El reciente caso de sicariato expone la fragilidad operativa de la policía, con más de 40% de su flota inservible. Mientras tanto, los patrulleros prometidos por el gobernador regional siguen entrampados en trámites administrativos.
9: Más información, somos Melodía en la noticia. La Superintendencia Nacional de Migraciones y la Dirección de Inteligencia del Ejército Peruano suscribieron un convenio interinstitucional que permitirá fortalecer sus capacidades operativas en materia de seguridad nacional, control migratorio y control fronterizo. El acto protocolar fue encabezado por el Superintendente Nacional de Migraciones, Juan Ramiro Álvarez Gómez, y el Director de Inteligencia del Ejército General Ejército Peruano, José Antonio Vigil Talavera, y contó con la participación del gerente general Albino César Nieto Serpa, así como las autoridades de ambas instituciones. Mediante esta alianza estratégica, según señalan, ambas partes estarán desarrollando acciones coordinadas orientadas al acceso e intercambio de información, así como la ejecución de actividades de capacitación y la articulación interinstitucional con el propósito de prevenir y mitigar riesgos. Bueno, si ha hecho este convenio, lo que estamos reclamando es que actúen ya de inmediato, hasta de tanta ceremonia y protocolos, porque la información que hemos dado hace unos instantes, Ray, respecto al ingreso de estos extranjeros irregularmente al país, ya es preocupante.
10: Así es. Vamos con más información por Melodía en la noticia. El Servicio Nacional de Meteorología e Hidrología, SENAMI, informó que desde este jueves 7 de mayo se registrará un incremento en la velocidad del viento en diversas regiones del país, incluyendo la ciudad de Arequipa. De acuerdo al aviso número 173, se prevén vientos con velocidades próximas a 38 kilómetros por hora en la Sierra Sur. En el caso de Arequipa, la afectación será en las zonas altas de la provincia de Arequipa y Cayoma. La medida establece para este jueves 7 de mayo.
9: El Pleno del Jurado Nacional de Elecciones, presidido por Roberto Burneo Bermejo, realizó una sesión ampliada en la que, entre otros temas, recibió los informes de la Defensoría del Pueblo y de la Asociación Civil Transparencia sobre el desarrollo de las elecciones generales 2026 realizadas el 12 y 13 de abril pasado. En su presentación sobre supervisión defensorial al proceso de las elecciones, el Defensor del Pueblo, Josué Gutiérrez, aseguró que su institución realizó esta labor en función de todos los hitos electorales, formulando recomendaciones a los organismos del sistema electoral para asegurar el respeto de los derechos ciudadanos. En ese contexto, saludó las decisiones adoptadas por el Pleno del Jurado Nacional de Elecciones a fin de facilitar el voto de aquellos electores que se vieron afectados por los retrasos de apertura de mesas de sufragio, especialmente en varios distritos de Lima Metropolitana. Informó asimismo que las conclusiones del informe se harán públicos el día de hoy, miércoles 6 de mayo.
10: Seguimos con mayor información por Melodía en la noticia. Melodía, alcaldes de la red de municipalidades urbanas y rurales del país se encadenaron a cuadras del Palacio de Gobierno en protesta por la falta de presupuesto para obras. En conversación con la prensa nacional, el representante de las organizaciones en mención enfatizó que ya no queremos reuniones porque estamos cansados de hablar con los presidentes de la República. Queremos más acción, manifestaron.
9: Más información, somos Melodía. La Fiscalía Supraprovincial Anticorrupción lidera una reunión interinstitucional en la sede de la Oficina Nacional de Procesos Electorales con el fin de sistematizar la información referida a la contratación de la empresa encargada del despliegue de materiales el día de las elecciones y el funcionamiento de la solución tecnológica de apoyo al escrutinio STAE. En la reunión participan funcionarios de la OMPE, Procuraduría General del Estado, Contraloría General de la República, División de Delitos contra el Estado, Dirección contra la Corrupción de la Policía Nacional, así como el Jurado Nacional de Elecciones y la Oficina de Peritajes del Ministerio Público.
10: Y en las deportivas se anuncia que el Instituto Peruano del Deporte, IPD, continúa con los trabajos de mantenimiento y mejora del Estadio Melgar. En un comunicado oficial manifestaron que las obras son impulso a la infraestructura deportiva de la región Arequipa. De otro lado, también se ha manifestado que los trabajos se realizan en el estadio de Humacoyo. El Ministerio de Educación confirmó la inversión de más de 7 millones de soles para este propósito.
9: Más información deportiva. Hoy hay partidos de Copa Libertadores y Copa Sudamericana. ¿Dónde están los equipos peruanos? Ayer le fue mal a los equipos peruanos. Perdió Cristal como local. Perdió Cienciano de visita. Le dieron goleada al Cienciano por 3-0. 3-1. El Deportivo Cabello de Venezuela. hoy a las 5 de la tarde por Copa Libertadores de América. Cusco Fútbol Club en su fortín, en el Garcilaso de la Vega,
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9: estará
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9: recibiendo la visita del Estudiantes de la Plata de Argentina. Copa Libertadores en Copa Sudamericana a las 9 de la noche. Alianza Atlético de Sullana enfrentará al América de Cali. Este partido, como local, lo juega Alianza Atlético no en Sullana, sino aquí en el estadio, en Lima, en el estadio Miguel Grau del Callao. Y en el fútbol internacional, partidazo. Sí, en la primera vuelta fue una cantidad de goles. 9 goles se anotaron en este partido, ¿eh? en el encuentro de ida. A las 2 de la tarde hoy, por la Champions League, Bayern Múnich de Alemania recibe al Paris Saint-Germain de Francia. ¿Qué partido nos espera? Hoy, 2 de la tarde.
10: Melodía presentó el resumen informativo de este momento.
9: Señores y señores, vamos al desarrollo de las informaciones. Aperturamos nuestros micrófonos para la participación de nuestros amigos oyentes sobre informaciones, quejas, alguna denuncia. No hay ningún problema, estamos a la espera.
10: Ajá. Aquí tenemos, Daniel, una información muy importante. A ver, se encontró, dice, una mochila en un taxi. Hay dinero, ¿eh? Tarjetas de crédito, licencia de conducir y dinero. Recogerlo en la calle Tristán 207.
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10: Preguntar por el doctor Efraín Godoy Luque. Se encontró una mochila en un taxi, hay dinero, tarjeta de crédito, licencia de conducir y otros. Deben acudir la persona interesada, y también nos han enviado aquí el DNI.
3: Una,
10: o el brevete. Es del señor Vélez. No damos nada, Vélez. Entonces debe acercarse a esta dirección, ahí está la mochila con los documentos. Preguntar por el doctor Efraín Godoy Luque.
9: Reiteramos la dirección, Rey.
10: Así es, a ver,
9: Tristán, vamos. Calle Tristán.
10: Así es, a ver, aquí está. Calle Tristán 207, Tristán 207.
9: Debe ser la altura del...
10: Sí, también nos han dejado aquí el teléfono. El 974-245-783.
9: Listo, ahí está la información. En días anteriores, cuando se le consultó al gerente regional de educación la posibilidad de retrasar el horario de ingreso a las instituciones educativas, señaló que está a la espera de la recomendación del Servicio Nacional de Meteorología e Hidrología, SENAME. Esta mañana ya se ha pronunciado el especialista José Luis Ticona, desde el SENAME, y efectivamente ha señalado que van a descender más todavía las temperaturas en los próximos días a nivel de nuestra
10: como región. Como suele ocurrir en esta temporada.
9: En esta, ¿no?, temporada. Y se acentúa, pues, sí, en invierno, sí, claro, obviamente, ¿no? Entonces, ha recomendado, ¿no?, a la Gerencia Regional de Educación retrasar el horario de ingreso a las instituciones educativas por descenso de temperaturas. Así lo ha señalado el especialista José Luis Ticona. Entonces ya la comunicación debe partir de la autoridad educativa, entiendo yo, en las próximas horas, o el día de mañana, a muy tardar, para ver si es que se toma en cuenta esta sugerencia o esta recomendación de los amigos.
10: Como suele ocurrir en Arequipa, se adelanta el invierno. Desde el mes de mayo ya es un frío, sí, intenso, y hay que cuidar, pues, a los pequeños. Población vulnerable, ¿no? Evidentemente que aquí la determinación la tomará la Gerencia Regional de Educación. 16. No solamente, Daniel, con retrasar el horario de ingreso, sino también se da libertad para que el joven pueda ir con un abrigo, o sea, especial, ¿no?
9: Bufanda,
10: o sea, no necesariamente con el uniforme.
9: Sí, pues ojalá que haya esa flexibilidad, pero que los comunicados sean poco contundentes. A veces da un comunicado más ambiguo que nadie le hace caso a la autoridad educativa. Ojalá que sea contundente el comunicado en esta oportunidad. Atendemos las llamadas telefónicas, nuestros oyentes opinan en Radio Melodía. Muy buenas tardes.
11: Buenas tardes, señor Daniel Castillo.
9: Señor, ¿cómo está, caserita? Buenas tardes.
11: Bueno, les comunico, estaba viendo noticias de que la municipalidad ha dado un número para las personas que botan residuos sólidos, serán multados con 1.070 soles y 2.675. La municipalidad se va a llenar de plata, señores de Melodía. Doy a conocer el número 904-304-980. Le repito, 904-304-980. Así es que a denunciar a todas las personas que arrojan residuos sólidos, señores de Melodía.
9: Correcto.
11: Otra cosa que quería decir.
9: Sí, cómo no. Adelante, díganos.
11: Perdón.
9: Sí, adelante, adelante, vale. Caserica.
11: Quería decirles en la mañana, acá en el río Chili, había gran número de carros de las autoridades de la FAF. Y yo le dije, pues no, el efectivo que los interviniera, ¿no? Porque estaban poniendo en perjuicio a las alumnas de Juana Cervantes que ingresan y no había acceso, pues no. Y me dijeron de que eran autoridades. Porque son autoridades, tienen que llenar nuestro parque automotor de carros. ¿Y por qué no ponen en cocheras, señores?
3: 18.
11: Dignísimas autoridades. O sea, que quieren que el pueblo también les pague cocheras. Una pregunta para el coronel o para el máximo representante de nuestras autoridades que se han acostumbrado que todos quieren gran. Gracias, señores de Melodía.
9: Gracias, Caserita. Gracias.
12: Hablaba de estacionamiento de vehículos de autoridades.
9: Pero no sé, ¿alguna actividad de repente? ¿No?
12: Sí, debe haber alguna actividad. No todos pues deben ser medidos con la misma vara. Y con relación a ese teléfono para multar pues a quienes botan residuos sólidos, está muy bien. Pero si quiere el municipio de Anastasia de Plata, como dijo la Caserita, tiene que trabajar, pues. Tiene que trabajar el área de seguridad al ciudadano. Son los inspectores del municipio, los trabajadores del municipio, quienes tienen que ir en ese propósito, pues, de multar a la gente irresponsable que deja residuos sólidos en la calle.
9: ¿Cómo vas a verificar esto? ¿Mediante qué? ¿La cámara de seguridad, entiendo?
12: Sí, pues difícil, ¿no?
9: Algún vecino, claro. Llama a ese número.
12: De claro, y no solamente se trata de llamar, uno tiene que acompañar filmación, medios de prueba, porque si no, eso no prospera.
9: Claro.
12: Y la gente que trabaja en el municipio, esa es la gente que debe hacer, digamos, esa fiscalización, ese control.
9: Sí, pues, porque si no hay evidencia, entonces, ¿cómo vas a aplicar la multa, no?
12: Claro. No basta con llamar, me dan el teléfono, ya, aquí han botado basura, fulanito y tal, menganito, no. Entonces, evidentemente que habrá vecinos con que tengan tiempo, harán una filmación, podrán identificarlo, de repente es el propio vecino de la avenida donde vive y podría funcionar. Pero, de todas maneras, el trabajo tiene que llevarlo pues adelante el municipio provincial.
9: La intención es muy buena, por supuesto, porque tanta gente irresponsable que pasa el carro recolector de basura. O ya llevaron los residuos sólidos de los contenedores, ¿no? Y está viendo ahí la persona de su establecimiento, especialmente, ve que pasa todo eso y después recién sale y deja ahí la bolsa de basura. Y otra vez la esquina se llena de estos residuos. Entonces, 20. Hay que aplicar la multa pertinente. A ver, nos están preguntando, amigos de Melodía, escuché algo sobre la Avenida Ejército. Sí, ya está ya aperturada la vía de la Avenida Ejército. Este tramo de una cuadra, creo que era, donde el municipio de Yanahuara hizo el cambio de adoquines, ¿no? Los adoquines de piedra, los cambió por adoquines de concreto. Eso ha sido, ¿no?
12: Sí, pues, los adoquines de piedra que ustedes los conocen, están en el centro histórico, ¿no? Es de piedra negra, es antigua. El costo es mucho más que un adoquín de cemento. Y ya en algunos sitios prácticamente requieren, pues, digamos, de una restauración, ¿no? Eso también cuesta, ¿no? Contratar un picapedreo, pero no, pues, como dijo el alcalde, esas piedras ya no sirven, ya no son útiles, ¿no? Ya, pues, la modernidad se impone. Pero estamos, pues, en una zona de amortiguamiento al centro histórico de Arequipa. Eso no lo entiende el alcalde Bollinger de Yanahuara, ¿no? Él es el dueño de la verdad, no se le puede refutar 21. Absolutamente nada. No sabe escuchar el amigo Bollinger, lamentablemente.
9: Pero hay un proceso de por medio, ¿eh? Ojo, hay denuncias de por medio, claro. Ya se ha ejecutado la obra. Tampoco se podía detener, si es que no hay una sentencia o alguna acción, ¿no? Sí. Que permita detener la ejecución de la obra. Ya se terminó el cambio de adoquines de piedra por adoquines de concreto. Entonces, pero lo que no logro hasta ahora entender, no sé, creo que me va a dar un golpecito en la cabeza, es que tiene el alcalde de Yanahuara, que aparte de perjudicar durante varios días, claro, se ha recortado el plazo de ejecución de la obra, porque creo que estaba previsto para 20 días inicialmente, y luego se ha reducido, si no me equivoco, a 7 u 8 días, pero hacer una ceremonia de inauguración, oiga, no sé, por eso digo, ¿y tú sabes que eso es gratis?
12: No, pues tiene
9: su costo. No, tienes que hacer un presupuesto para hacer una ceremonia, que le sobra la plata al alcalde de Yanahuara para hacer este tipo de ceremonia. Basta, incluso la han hecho más larga, de acuerdo al informe que recibíamos de la móvil, la han hecho tan larga la ceremonia que los mismos conductores de vehículos que estaban en la zona han tenido que lanzar pifias, insultos al alcalde que orondamente estaba ahí en su ceremonia, sacando pecho por una cuadra de adoquinado. Yo no sé qué tienen algunas autoridades.
12: Es una obra valiosa, importante, como quiera, amigo Bollinger, pero tiene usted que respetar la opinión de los demás. Es una zona de amortiguamiento, usted ha dicho, no es centro histórico, mucho romanticismo. No se trata de eso, pues. Con ese criterio, entonces, el alcalde Víctor Hugo Rivera, cuando vea que la calle Mercaderes, las piedras están, digamos, ya no están en su lugar, entonces, y no hay piedras, entonces lo que va a hacer es que va a poner el adoquín de concreto. No, señor. Habrá que hacer el esfuerzo, pues, denodado para poder sustituir la piedra con otras de características similares. Y ahí vi esas piedras.
3: Una, ¿no? 23.
12: Hay que adecuarlas. Incluso las que han sido retiradas también se pueden adecuar. Evidentemente que requiere, pues, trabajo de parte de un especialista.
9: ¿No? Además, no es una obra, Ray. No es una obra, es... diríamos,

0: tanto, si no discute, si no confronta con los vecinos o con la población, el alcalde de Yanahuá, alguien me dirá, bueno, es pues su carácter, ¿qué vamos a hacer? Pues tiene que controlarse, pues, que vaya a mostrar su carácter, pues, su casa, ¿no es cierto? Pero con los vecinos, es una autoridad, y la autoridad tiene que ser tolerante,
1: 24.
0: Tiene que conversar con la ciudadanía.
2: Y tenemos que respetar las opiniones, y tenemos que cuidar, amigo Bollinger, el centro histórico de Arequipa, y los lugares de amortiguamiento igual. Claro que para un taxista pues está feliz, está contento, ya no hay baches, ya no se mueve el carro, no se malogra mis amortiguadores, ¿no? Pero el hecho de que Arequipa, el centro histórico, haya sido declarado Patrimonio Cultural de la Humanidad, tiene un valor inmenso, incalculable para nuestra ciudad, ¿no? Por lo que atrae el turismo y otras características que lamentablemente usted, señor Bollinger, no lo valora.
0: A ver, nos escriben, amigos de Radio Melodía, ya que están hablando de la avenida Ejército, les comento que ayer en horas de la tarde y noche estuve por este sector de la avenida Ejército y los jóvenes que han estado enseñando sus danzas en el parque o en la Plaza España se han trasladado a este sector de la avenida Ejército. Y se han apoderado de la berma central. Claro, hay algunos tramos, ¿no?, donde hay espacio en la berma central de la avenida Ejército. Ayer estuve por la zona y varios grupos de bailarines se han apoderado de este sector de la avenida Ejército. ¿Qué opinan ustedes? Nos preguntan.
2: Y algunos jóvenes también siguen en la Plaza España, o sea, están a un costadito de las vallas. Se han acomodado y han puesto su grabadora para bailar. No sé también cuál es el criterio, parece que quieren ellos practicar al intemperie, no quieren en un lugar cerrado. Bueno, tendrán pues sus motivos, pero de todas maneras va a ser importante la mesa de trabajo que va a sostener el municipio provincial de Arequipa con los protagonistas.
0: Sobre el particular, nos indica que otro grupo ha invadido parte del Coliseo de Arequipa, las afueras del Coliseo de Arequipa, sí, donde hay poco tránsito, sí, sí. Pero ¿qué resulta? Esta madrugada en la zona han aparecido botellas de licor, han miccionado en la zona, que ya creo que es habitual ya en los portales del Coliseo Arequipa.
2: Es una pestilencia tremenda.
0: Exactamente. Y un grupo de danzarines también nos están informando que se han apoderado de esta planicie que hay en las afueras del Coliseo Arequipa. Así que, señores del Consejo Provincial, hay mucho trabajo que desarrollar porque, a ver, ya no están en la Plaza España, pero ahora se han ido al Coliseo de Arequipa, donde en horas de la noche es un antro, pues, terrible. ¿No? Hay droga, de todo, ahora trago con, no sé, algunos malos elementos bajo la fachada de danzarines, en fin.
2: Hagan trabajar noticia a los serenos, a la policía municipal, o también van a entregar otro número telefónico para que la población llame.
0: Bueno, atendemos a nuestros oyentes en línea, muy buenas tardes.
3: Muy buenas tardes, señores periodistas, siempre es un gusto saludarlos. Yo quería hacer una queja, el tema de estos venezolanos que andan que han tomado ya hace tiempo, ya será por dos años, ahí en la avenida Quiñones con la avenida Ricardo Palma, en la esquina del estadio Humacollo, donde ayer sacaron a una señora indigente que tenía
1: la vecina de Humacollo,
3: y lamentablemente llamamos a serenazgo los vecinos y no casi no vienen, a veces están un ratito y se van. Pero ¿cuál es el tema? El tema es que cruzan de una cuadra a la otra, o sea, me refiero a la calle esta Ricardo Palma, y el lado de donde hay un arquito de Yanahuara, eso pertenece a Yanahuara, y el otro acercado. Entonces, cuando le va al sereno, ¿y por qué no? Es que no nos pertenece a nosotros, eso es acercado, tiene que venir serenazgo de acercado. Y lamentablemente, a un señor no le dio una moneda la vez pasada y le metieron el detergente en la cara, viejo miserable, y todo, le dijeron una serie de improperios y le echaron detergente con lo que limpia el parabrisas en la calle. Eso no es correcto, y lamentablemente la policía tampoco nunca va, a pesar que llamaba a la comisaría de Naguara, el cercado dice que no le corresponde a ellos. Al final, ¿qué vamos a hacer? Estamos ahí expuestos a estos delincuentes sin vergüenza, porque un delincuente no me va a pedir de esa manera. Y otra cosa, el alcalde de Yanahuá es muy prepotente, y bueno, tiene que los genes pues son igualito que su tío Balbuena Marroquín, porque este es Bolívar Marroquín, igualito, no más prepotente, tal palo, tal silla. Gracias, que tenga una linda tarde, señor presidente.
0: Buenas tardes, mi querido amigo. A ver, esa es la triste realidad que tenemos en Arequipa, estamos abandonados a nuestra suerte. ¿Cuántas veces hemos comentado esto de los extranjeros que se apoderan de algunos puntos donde demora más el semáforo, ¿no?, para limpiar el parabrisas? Es un cuento, ¿no?, porque eso lo utilizan en drogas y después los ves ahí volando en diferentes sectores de Arequipa. Y lo peor es que si tú no le das la propina, te agreden, te ensucian el parabrisas, te insultan, te tiran hasta piedras, ¿no? Y eso se está haciendo realmente recurrente en nuestra ciudad de Arequipa, en diferentes puntos, ¿ah? Lo que ha dicho el amigo en este sector, en la avenida Sepúlveda, donde está

0: Teniente Ferré con Sepúlveda, en el Parque Industrial, uh-huh. acá en la Avenida Los Incas, en fin.
1: Y hay lugares ya conocidos, ¿no? Por eso, pues no se trata de simplemente hacer un operativo, retirarlos en el momento. Ya tienen que poner un servicio permanente ahí. Vamos con la siguiente llamada telefónica por melodía. Muy buenas 29. Tardes.
2: Aló, buenas tardes.
1: Sí, dígame, señor.
2: Eso es una queja sobre algunos malos elementos, ¿no? Que conductores de transporte público. Me refiero específicamente aquí en el hospital Goyeneche, eso que se va para hacia arriba, por la puerta principal. Uh-huh. El semáforo está en rojo y hay algunos, como le digo, unos malos conductores que se pasan ahí. Se pasan la luz roja. En cualquier momento va a suceder un accidente ahí, porque hay personas, adultos mayores, que cruzan por ahí intempestivamente, más que pasan la luz roja. Un llamado a la policía de tránsito, por favor.
1: No hay policía de tránsito, hay pocos, ¿no? Que no coberturan, pues, digamos, toda la ciudad. Yo le agradezco la llamada telefónica a través de Radio Melodía. Vamos a hacer una pausa y luego seguiremos conversando con nuestra población arequipeña sobre diversos temas, 30. ¿No? Que aquejan la ciudad. Vamos a la pausa.
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0: 1:34, parte final de Melodía en la Noticia. Bueno, hablando de extranjeros, Ray, todos los días
20: 34.
0: Es como el pan de cada día, pero en el aspecto negativo. El lunes hemos hablado, ayer también hemos hablado sobre esta balacera en el sector de la Alameda Salaver, la muerte de 2 extranjeros. Bueno, metralleta, balas, hoy hablamos de machetes, arma blanca. Oiga, lo que ha pasado, por eso estoy tratando de comunicarme con el Pedregal, no logramos el objetivo. 2 grupos de 8 extranjeros cada uno.
1: Melodía
0: se han agarrado a punta
1: noticia
0: de machetazos. Y dice que han sido, como denunciaba un amigo oyente hace instantes, no creo que sea el mismo, ¿no? El mismo grupo. Denunciaba que en un tráiler por el sector de 48 pasaban como Pedro en su casa. Estos extranjeros, la policía haciendo operativos en buena hora a los vehículos, pero no a los que iban al interior de estos tráilers. Eran extranjeros y se supone que se escondían y obviamente pues están ingresando en forma irregular a nuestro país. Pero lo que ha pasado en el Pedregal, señoras y señores, amigos oyentes de Melodía, ya es de película, espeluznante, horroroso, no sé qué otro término utilizar. Porque en plena pista de la Panamericana se han agarrado a punta de machetazos estos individuos. Aparentemente eran delincuentes, pues, porque cualquier ciudadano no va a estar caminando con machete, pues no va a estar viajando con machete. Entonces se han agarrado a machetazo limpio y nos están informando por canales internos que había un patrullero en la zona. Había un patrullero en la zona, debe ser la policía de carreteras. Y cuando empezó la trifulca, en plena vía Panamericana, en Alto Sihuas, de ingreso al Pedregal, se hizo humo el patrullero. Se hizo humo, es lo que nos están dando a conocer por canales internos. Y ha tenido que intervenir Serenazgo
1: del Pedregal. ¿Cuál habría sido la causa? Porque habitualmente estas bandas extranjeras, ¿no? Están pues disputándose los territorios, ¿no? El control de la prostitución, la microcomercialización de drogas,
0: el gota, los
1: préstamos extorsivos, ¿no? Debe ser, digamos, esta la causa que ha ocasionado este enfrentamiento.
0: Sí, Ray, sea cual fuera la causa, pues, por favor. Mira, se está haciendo recurrente, se está haciendo común, por eso dije, es casi el pan de cada día, ¿no? Dar este tipo de informaciones de enfrentamiento, si no es a balazos. A machetas.
1: ¿A dónde acudimos? A las autoridades. A ver, ¿qué autoridades tienen jurisdicción o competencia? En primer término, en ese orden de prelación, la Policía Nacional del Perú, ¿no? Serenazgo, evidentemente acá Migraciones. Tienen que volver pues los operativos articulados en forma conjunta. Hace meses atrás, 2 o 3 meses creo, vimos a funcionarios de Migraciones. Mira, ¿qué ha pasado aquí? ¿Qué milagro que estén los de Migraciones haciendo operativo con la Policía Nacional? En la Policía Nacional también existe un área especializada de extranjería. Entonces conocen su trabajo. Deben volver estos operativos. Ojalá que cuanto antes pues podamos escuchar informaciones en este sentido.
0: Atendemos a nuestros oyentes en línea. Buenas tardes, Melodía, ¿cómo están?
21: Buenas tardes.
0: Adelante.
21: ¿Para qué está bueno los policías de ahí del 48? Yo soy chofer de trailer. Para los camiones que bajan de allá de Chumpivir, casi esos que pasan con 40, 50, 60, ¿dónde está? Eso están esperando. Eso. Sí, es muy cierto. Eso. A eso son buenos.
0: Bueno, yo creo que no podemos meter en el mismo saco a todos. Habrá malos elementos, innegable, pero también hay gente pues que está identificado con su institución, que cumple a cabalidad sus funciones. Pero este problema, Ray, no es tanto, diríamos, local. A mí me parece de política nacional. Y aquí tiene que jugar un rol importante, 38. Como tú lo señalabas, nuestras autoridades. Porque no solamente se afecta a Arequipa, en Tacna también entiendo, pero no sé en Tacna, ¿por qué no se quedan allá en Tacna, por ejemplo, los extranjeros que vienen vía Chile? ¿Por qué no se quedan en Tacna? ¿Por qué siempre Arequipa? Entonces, aquí en Arequipa, aparentemente han encontrado el lugar preferente, esta gente negativa, para hacer sus fechorías. Entonces acá se tiene que exigir pues al gobierno nacional que mejore la política migratoria en el país. Así y eso es. Tiene que hacerlo pues el gobernador, antes están colocando a sus amigotes en diferentes puestos, ya coloque a sus amigotes, ya, pero preocúpese por Arequipa. Vaya, converse con el presidente, no sé, en la capital de la República, y exija que ya no se permita el ingreso de extranjeros en forma irregular a nuestro país, porque siempre llegan a Arequipa y estamos hartos ya.
1: Y el Ejecutivo Nacional ya tiene que apelar, pues, digamos, a la acción diplomática. Hay un nuevo presidente, una nueva presidenta en Venezuela, 39. Porque la anterior, el señor Maduro, no permitía, pues, retorno de sus connacionales, ¿no? Entonces, ¿y qué es lo que optó por hacer el gobierno peruano? Y lo que se avanzó un tanto es que las audiencias para una expulsión de un extranjero era en Lima, pero ahora es a nivel local, en Arequipa. Pero la determinación que toman las autoridades es dejarlos en línea de frontera, en Desaguadero, y retornan, eso ya se ha comprobado. No, del 100% pues retornará un 90%. Entonces, estos señores tienen que ser expulsados del país a su territorio, a Venezuela, si es venezolano, o a Colombia, si es colombiano. Sobre todo los venezolanos que en mayor cantidad y están metidos pues en un sinfín de delitos. Entonces, tienen que ser dejados en su país. Ahí sí, bueno, funcionaría pues la expulsión de todos los ilegales, irregulares en el país. Ahora, los que han cometido delito no pueden ser expulsados, pues tienen que pagar. Han cometido delitos y van a ser encarcelados, tienen que pagar aquí su pena, aquí en el país.
2: 40.
1: Evidentemente que un convenio bilateral podría pues existir de repente la posibilidad de que estos señores que sean condenados en el país por diversos delitos lo paguen, pero en su patria, pero encarcelados. No se les puede dejar en libertad. Pero ya ese es trabajo diplomático, Daniel. ¿Pero qué podemos esperar, pues, digamos, del actual gobierno? Pero poco o nada.
0: Mientras tanto, ¿qué hacemos, rey?
1: Ese es el problema.
0: Seguimos siendo escenario de estas películas.
1: ¿Qué películas?
0: Claro, porque son escenario de películas, pues. Asesinato, ahí en plena vía pública. Ahora en Altos Higos, machetazo limpio. Y cantidad de gente ahí en esta zona. No solamente los transportistas. Cantidad de gente, porque hay comercio, de todo en este sector, sí, de Altos Higos.
1: Política nacional va a ser difícil en lo que le queda pues al señor Balcázar, ¿no? Tendremos que acudir, tendrán que ponerse pilas pues las autoridades locales, ¿no? Y lo hemos dicho el día de ayer comentando justamente con relación al hecho ocurrido en Miraflores. ¿Quién dirige las secretarías técnicas? Son los alcaldes, entonces tienen que coordinar pues con la policía. Efectivamente, también lo hemos señalado. El primer responsable en cuanto a en materia de seguridad ciudadana es evidentemente un órgano tutelar del Estado que cuida los derechos fundamentales, la Policía Nacional. Y luego, evidentemente, que la autoridad pues local, que representa a la ciudadanía. Tengo que ponerme pilas, pues coordinar con las comisarías para hacer operativos de forma conjunta y evitar este tipo de hechos que estamos dando cuenta. Ojalá que así lo entiendan.
0: Bueno, a ver, en todo caso, si había un refrán antiguo, ¿no? O agua que no llora no mama, dice. Acá las autoridades están, claro, ellos no utilizan vehículos de transporte urbano de pasajeros, están en su oficina, de su casa a la oficina, viajes vía aérea, en fin. O sea, no sienten la pegada, como decimos, Ray, como nosotros los ciudadanos de a pie. Entonces, poco o nada les va a interesar este tipo de situaciones lamentables.
1: Y están en la obligación de atender a la población, y también lo hemos señalado, Daniel, ¿no? La principal autoridad municipal, el alcalde, tiene un sueldo completo, es a tiempo completo su trabajo, ¿no? Tiene 14 sueldos al año con sus vacaciones. El grupo que tienen de serenazgo, los funcionarios, igualmente, son remunerados con nuestros impuestos. Y es más, serenazgo cobra pues un adicional, no el servicio no es gratuito, y evidentemente pues la entidad del Ministerio del Interior también cobra de nuestros impuestos.
0: Bueno, a ver, primicia calentita.
1: Nadie la sabe.
0: Pero estoy verificando, ¿eh? Porque este es un documento de interés de todos los arequipeños.
1: A ver,
0: nos indican que el Jurado Nacional de Elecciones ha emitido ya la resolución correspondiente de la vacancia de el alcalde de Arequipa, Víctor Hugo Rivera Chávez.
2: 1:43.
0: Bueno, se habla mucho sobre el particular.
1: Sí, la argumentación la tiene ahí, o sea, la motivación, porque toda resolución tiene que tener una motivación. O sea, ¿cuál ha sido la circunstancia?
0: A ver, atendemos esta llamada. Hay una llamada en espera para dar lectura. ¿Está Pablo? Ah, entonces, ¿vamos con Pablo o la llamada? La llamada. Un ratito, Pablo, por favor, atenderemos la llamada para que nos espere. Buenas tardes.
2: Sí, buenas tardes, señores periodistas. Al respecto de lo que se está comentando de los venezolanos, como usted mismo lo dice, poco o nada se hace acá en Arequipa. ¿Y qué pasa? Las acciones que ha tomado Chile, nosotros nunca lo vamos a poder hacer por las autoridades que tenemos, que ven primero su comodidad, los puestos que se reparten, los congresistas, todos son una vergüenza.
20: Una, yo me pregunto
2: y digo, ¿qué han hecho los congresistas que han salido por Arequipa? ¿Qué han hecho? ¿Han hecho algo? El hospital Goyón hecho está que se cae a pedazos. ¿Qué gestión han hecho? Ninguna. Son unos sinvergüenzas. Sí. A ver su bolsillo, nada más.
0: Muchas gracias. Gracias, señora, por su participación. Vamos con la móvil. Está Pablo Rojas en espera. Adelante, Pablo, te escuchamos.
22: Sí, Daniel, ¿cómo estás? Muy buenas tardes, amigos de Melodía Ray. También buenas tardes.
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22: Daniel, y es que un dato adicional, Daniel, es que ya el día de mañana se está invitando para que la regidora, hasta el día de hoy, Rusi Judit Osco Polar, pueda juramentar como nueva alcaldesa de la ciudad de Arequipa tras la resolución emitida ya por el Jurado Nacional
0: Así
22: de Elecciones.
0: Es. Justamente estábamos en eso, Pablo.
22: Sí, justamente eso es porque ya día de mañana se está haciendo la invitación para que pueda juramentar la alcaldesa.
20: Una,
22: y lo adicional, Daniel, a lo que tú estabas mencionando, es que, de acuerdo a la información del jurado, es que como, se esperaba, bueno, el alcalde mencionaba que estaba esperando la resolución del jurado, pero como ya ya se ha publicado la resolución en el portal oficial del jurado y llega directamente a las casillas de cada municipal, entonces ya está como, se considera como notificado el alcalde de Arequipa, no requiere un documento físico por la cual el alcalde dejaría de ser hasta el día de hoy pues alcalde de la ciudad, que ya el día de mañana se está convocando también a la prensa, evidentemente, para hacer la juramentación de Rusi Osco Polar como nueva alcaldesa de Arequipa. En breve también más información.
0: Correcto, entonces vamos a dar lectura a la resolución, porque yo estaba verificando, Rey, porque ahora hay que desconfiar, pues, porque son documentos importantísimos,
1: claro,
0: ¿cierto?
1: Claro. Bueno, y hemos estado esperando la resolución con su motivación correspondiente.
0: A ver,
1: ¿no?
0: le doy lectura, Ray. A ver, le doy lectura mejor porque no hay tantas cosas, ¿eh? No hay tantas cosas. A ver, dice, Jurado Nacional de Elecciones, resolución número 0805-2026-JNE. En tanto, el Pleno del Jurado Nacional de Elecciones, con el voto en minoría del señor magistrado Gunter Hernán González Barrón, en uso de sus atribuciones, resuelve, por mayoría, declarar fundado el recurso de apelación interpuesto por doña Claudia Sara Orihuela Larico, en consecuencia, revocar el acuerdo del Consejo número 031-2025 MPA del 15 de abril del 2025, que declaró infundada la solicitud de vacancia, y reformándolo, declarar fundada la solicitud de vacancia presentada contra don Víctor Hugo Rivera Chávez, alcalde de la Municipalidad Provincial de Arequipa, Departamento de Arequipa, por la causal de restricciones de contratación prevista en el numeral 9 del artículo 22, concordante con el artículo 63 de la ley 27972, Ley Orgánica de Municipalidades. Dejar sin efecto la credencial otorgada a don Víctor Hugo Rivera Chávez, alcalde de la Municipalidad Provincial de Arequipa, Departamento de Arequipa, emitida con motivo de las elecciones regionales y municipales 2022. Convocar al primer regidor hábil que sigue en su propia lista electoral, doña Rusi Judit Osco Polar, identificada con DNI número 403084-43, para que asuma el cargo de alcalde de la Municipalidad Provincial de Arequipa, Departamento de Arequipa, a fin de completar el periodo de gobierno municipal 2023-2026, para lo cual se le otorgará la respectiva credencial que lo faculte como tal. Convocar a don Gerson Julián Chipana Apaza, identificado con DNI 70659964, para que asume el cargo de regidor del Consejo Provincial de Arequipa, Departamento 48. De Lima, pone acá en la resolución, desde el Departamento de Arequipa, a fin de completar el periodo del gobierno municipal 2023-2026, para lo cual se le otorgará la respectiva credencial que lo faculte como tal. Precisar que los pronunciamientos que emita el Jurado Nacional de Elecciones serán notificados conforme a lo dispuesto en el Reglamento de Notificaciones de Pronunciamientos y Actuaciones Jurisdiccionales, aprobado con la resolución número 0830-2025-Jurado Nacional de Elecciones. Regístrese, comuníquese, públiquese. Burneo Bermejo, están las firmas de los integrantes del Jurado Nacional de Elecciones. Entonces, aquí la pregunta es, ¿ya fue notificada la teniente alcaldesa, la primera regidora Rusi Judith Oscopolar? Porque tiene que tener la credencial pues, para juramentar, no es así nomás, ya vacaron al alcalde, salió la resolución y voy a juramentar. No, tiene que otorgársele la credencial correspondiente, tal cual 39. Lo señala esta resolución 0805-2026-JNE. Bueno, salió la resolución.
1: Se va sin pena ni gloria el ingeniero Víctor Hugo Rivera. Entonces, seguramente, bueno, no hemos analizado el expediente porque es la parte de la conclusión, nada, ¿no? Porque no hablan absolutamente.
0: No hay argumentos,
1: no hay nada, ¿no?
0: Pero habrá que revisarlo.
1: Esa es la resolución. Sí, entonces, bueno, pues es error de sus asesores, lamentablemente, ¿no? Porque el contrato que sostuvo con su seguridad y su chofer ha estado seguramente mal formulada, ¿no? Porque si yo le hago un contrato como a este caballero, no recuerdo su apellido, ¿no? Le hago un contrato como chofer y seguridad, ¿no? Del alcalde, esto no hubiera prosperado. Entonces este contrato ha tenido otro contenido, otro matiz, y consecuentemente, pues, esto ha conllevado a que la autoridad, el Jurado Nacional de Elecciones, prácticamente declare fundada, pues, los argumentos de parte de la denunciante, la señora Orihuela.
0: A ver, Pablo, nos está alcanzando, ya se ha otorgado la credencial, Ray, uh-huh. O sea, conjuntamente con la resolución, uh-huh. A ver, dice a la letra, Jurado Nacional de Elecciones, credencial otorgada a Rusi Judith Oscopolar, número de credencial 4030, DNI, perdón, número de DNI 4030-8443, para su reconocimiento como alcaldesa de la Municipalidad Provincial de Arequipa, Departamento de Arequipa, para completar el periodo de gobierno provincial 2023-2026. Lima, 15 de abril del 2026. ¿Esa fecha tiene la credencial?
1: Es inapelable esta determinación del Jurado Nacional de Elecciones, pero como en la entrevista le pregunté, ¿usted va a tomar alguna acción? Lo voy a pensar, dijo, primeramente quiero esperar el pronunciamiento del Jurado Nacional de Elecciones. Seguramente él está en la potestad ahora de poder apelar, pues, digamos, a una acción penal, ¿no? Un abuso de autoridad, qué sé yo, aquí incluso se daría un prevaricato. Es cuestión de que sus asesores ya conversen con el exalcalde ya de Arequipa, el ingeniero Víctor Hugo Rivera. Vamos con la siguiente llamada telefónica por Melodía. Muy buenas tardes, adelante. Buenas tardes. Buenas tardes.
3: Aló.
1: Sí, dígame, señor, adelante, sí, lo escucho.
3: Muy buenas tardes. Soy un vecino acá de Socabaya. Uh-huh. Hacerle un llamado, ¿no? Pues no sé si seguirá todavía Muñoz o ya a renunciar al cargo.
1: Señor, le bajamos un poquito el volumen de su radio para escucharlo con mayor nitidez, sin ningún tipo de interferencias. A ver, sí, bájale, ahora sí, adelante, señor, lo escucho.
3: Ya, muy buenas tardes. Bueno, le hacía un llamado, ¿no? Soy un vecino acá del distrito de Socabaya. El señor se ha comprometido a hacer el parcheo de pistas, hasta la fecha no culmina, ¿no? Hay ciertas zonas que han hecho el parcheo, pero gran parte de 4 de octubre está con unas pistas en mal estado, ¿no?
4: 52.
3: Por favor, ¿no? Bueno, no se haga el trabajo y es fin de año, por lo menos haga el mantenimiento durante toda esta gestión, ¿no? Que prácticamente no se ha visto por la zona, ¿no? Gracias.
1: Correcto, sí. muy amable, muchas gracias.
0: Sobre Socabaya,
1: Socabaya, ¿qué podemos decir?
0: Sí, Rey, a ver, lo último también de Socabaya, el Jurado Nacional de Elecciones ha dejado al voto la apelación presentada por la regidora Magali Agramonte contra el acuerdo del Consejo Municipal de Socabaya, que declaró improcedente el pedido de vacancia contra el alcalde Roberto Muñoz por la contratación de una empresa vinculada a una persona cercana a su círculo familiar por parte de la comuna distrital de Socabaya. Está a voto. O sea, no sabemos si va a proceder o no la vacancia también del alcalde de Socabaya.
1: Pero ahí no habría problema porque sería sustituido
0: por
1: su papá. Así se dan las cosas en la política. Por eso siempre decimos que es una política, una democracia fallida, incipiente, precaria la que llevamos aquí en el país.
0: Pero yo creo que al margen de las normas y las leyes, Ray, somos nosotros los ciudadanos, claro, los protagonistas, los que cometemos.
1: ¿Cómo voy a llevar a mi viejo pues como primer regidor? Pues en la vida, ¿no?
0: Es que es mi papá, pues. Bueno, vamos con la siguiente llamada telefónica. Melodía, buenas tardes.
4: Buenas tardes, Río Melodía. Sí.
0: Buenas tardes, señor.
4: Dice, qué feo nuestra democracia, nuestro país, en que se permite de que el candidato principal lleve a su padre, como se llama, como teniente alcalde. También han llevado, creo que un gobierno regional anterior, a la hija. Y así poco a poco van a llevar toda la familia, ¿no? La hijita, el hijito, van a estar como candidatos para regidores. Qué pena. Mira, si yo espero que ya el que sea un jurado nacional de elecciones, con la vacancia que le da al señor alcalde de provincial de Arequipa, Víctor Hugo Rivera, también de la misma manera, hay cosas mucho más graves que lo ha propiciado el alcalde provincial para su vacancia. Hay cosas mucho más graves de corrupción, inclusive. Un caso es el alcalde de Yanaguara, ¿no es cierto? Hay videos recibiendo dinero. Yo creo que ya el jurado nacional debe actuar, pero inmediatamente, no hacer demasiado. Va a pasar casi 3 años para vacar a Víctor Hugo Rivera. Y para mí, del Víctor Hugo Rivera, ha sido hasta cosas trilladas. Hay cosas más, mucho más graves, y el Jurado Nacional de Elecciones no vaca, ¿no? Como el alcalde de Cerro Colorado, el de Socabaya y otras autoridades más, como el de Yanaguara. Muchas gracias por la oportunidad.
1: Vamos con la siguiente llamada telefónica por Melodía. Muy buenas tardes. Buenas tardes.
5: ¿Cómo están, amigos de Melodía?
1: Qué gusto de saludarlo, señor. Adelante.
5: Como decía pues el señor Rey, ¿no? Se va sin pena ni gloria el alcalde Víctor Hugo Rivera. Yo tuve la oportunidad a inicios de ir a solicitar un auspicio a la municipalidad en un departamento, no sé qué departamento, pero ¿sabe qué me respondió el subgerente de ese departamento? No, amigo.
6: 1:55. Espera
5: tu turno. Acá hay como 10.000 personas que están esperando. Además, este negocio de nosotros es ahora 4 años. O sea, se le acabó el negocio. Hasta luego, gracias.
1: Muy bien. Sí, a ver, son puntos de vista, Daniel, sí. ¿No? Pero evidentemente aquí uno cuando asume la alcaldía tiene que ir. Por eso hay gente de confianza. Entonces el alcalde tiene la potestad de poner a su gente de confianza en las gerencias, como asesores jurídicos. Sí. Y aquí lamentablemente se equivocó pues el alcalde. Tengo entendido que en ese momento era el asesor jurídico el señor que ahorita preside la beneficencia pública, ¿no? El señor Augusto Arce. Pero así es pues, ¿no? Lamentablemente cuando uno no es bien asesorado por cosas, no digamos pequeñeces, ¿no? Por este traspiés prácticamente ha sido vacado pues el señor alcalde.
0: A ver, lo último que me están confirmando es que esta apelación de Socabaya ha sido declarada infundada. Uh-huh. Infundado, o sea que continúa como alcalde, continuará hasta el término de su gestión como alcalde el señor 56. Muñoz, ¿no? Es que es el alcalde del distrito de Socabaya.
1: Vamos con esta llamada telefónica, adelante, muy buenas tardes, Melodía. Melodía, buenas tardes.
23: Buenas tardes, amigos, sí. De Radio Melodía.
1: Dígame.
23: Al respecto del tema del señor alcalde de provincial, ¿no? La verdad es que ahora sí quiero verlos a los regidores, pues que hagan bastante fiscalización estos meses que falta para terminar este periodo, puesto que lamentablemente como moscas en el estaban ahí mucha gente que quería, como se dice, ¿no? Agarrar ese poder. ¿Por qué? Porque están del PDM, ¿no? Digamos el PDM, muchas otras cosas más. Hay que estar atento a todas las ¿no? A las resoluciones municipales que emitan a partir de ahora, porque la verdad que toda esta situación incierta no es para aprovecharse, como se dice, el pánico, porque la verdad, detrás de todo eso, disculpe la palabra, está también el señor Jorge Sumari, y eso no puede ser así.
1: Bueno, amigo, sí, es su punto de vista, ya lo hemos escuchado y hay que precisar, como usted lo ha dicho, ¿eh? El alcalde, y es una experiencia para los políticos, ¿no? El alcalde ha llevado gente pues al gobierno municipal como regidores, a gente que lamentablemente no ha colaborado con él, ¿no? Evidentemente que antes de la campaña se han colgado, la señora Mango, la señora Osco, se han colgado, pues digamos, del propósito que tenía de llegar a la alcaldía el señor Víctor Hugo Rivera, ¿no? De repente la señora Osco ha puesto plata para la campaña, otros han apoyado, ¿no? Pero esa es la verdad, o sea, ellas han sido regidoras, o son regidoras, por la elección del alcalde Víctor Hugo Rivera, porque no eligen pues a regidores, claro, con su grupo, pero ahí el alcalde ha llevado la voz cantante y sonante, ¿no?
0: Todo está consumado. Vamos, sí. Miremos adelante. A ver, ¿qué viene para Arequipa?
1: Por eso le digo, ¿qué puedo esperar ya de la regidora Osco si ahora como alcaldesa, si su producción ha sido nula como regidora. O sea, poco se puede esperar, sinceramente, en la gestión municipal.
0: Y recuerda que hay un grupo de regidoras, ¿no?, que siempre han estado en la oposición. No sé, habría que analizar los resultados de esa oposición. Y entonces, ¿cómo viene ahora la situación para nuestra ciudad de Arequipa?
1: Han sido, pues, las Pinky Pinky. La señora Mango, la señora Osco y la señorita, o no sé
0: Sumari,
1: si
0: es también, la Sumari. Hija, pues, el doctor Sumari.
1: Entonces, porque se la ha encontrado de fácil, pues. Melodía, se han colgado de Víctor Hugo y han salido regidoras. En este caso de la cita Sumari, no. Esa ha sido herencia de papá. Herencia de papá. Porque el partido que dirige o que, al cual pertenece el señor Jorge Sumari, Tradición y Futuro, entonces la puso a su hija, ya porque él se cansó de ser regidor y la puso a su hija en el número uno de este partido político y ha sido electa.
0: Hay mucho, mucho pan que rebanar todavía, señoras y señores. Pero vamos con una llamadita más, la última llamada del programa, porque estamos sobre la hora. Buenas tardes.
20: 1:59.
7: Bueno, antes de 4, solo decirle que ya las calles están aprobadas, ya la José Santo Chocano, la César Vallejo. Ayer se ha iniciado la Sánchez Carrión, ¿ya? O sea, todo tiene que ser de acuerdo al presupuesto participativo, y eso está. Y es más, la posta de 4 de octubre también se va a realizar, Daniel. Entonces, al vecino solamente digo paciencia nada más, porque los expedientes tú sabes que demoran, pero están aprobadas esas obras para el asfalto de la avenida César Vallejo y la José Carlos Mariátegui. Y la posta, sobre todo, de 4 de octubre, que va a ser de 4 pisos. Pues eso va a ser obra por impuesto de Omelit. Entonces le pido paciencia a mi pueblo de 4 de octubre, porque las obras van a venir posteriormente, porque ya están aprobadas.
0: Ojalá, ojalá. Y claro, el alcalde no, ya han declarado improcedente la apelación del alcalde de Socavia, así que va a terminar su periodo, entiendo yo. Bueno, seguramente hay mucho que comentar todavía, señoras y señores. La programación de Radio Melodía continúa sobre este tema ya de la resolución que ha emitido el Jurado Nacional de Elecciones de la vacancia del ingeniero Víctor Hugo Rivera como alcalde de Arequipa. Nos vamos, gracias por la sintonía al programa. Retornamos mañana al mediodía en Melodía, pero no mueva su dial, porque ya está Renzo con las tardes moviditas.
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Al fiel estilo de Nacho, bueno, la voz inconfundible, el mismo Sobre la Roca. Así se llama esta canción, la canción del día, aquí en tu radio Milo Día, 104.3, y le damos la bienvenida a estas tardes musicales, como siempre, para poder disfrutar la música bonita, la que tú quieres escuchar, disfrutar también esta hora en la tarde. Bueno, como siempre, después de las informaciones y de todos los bonitos momentos que podemos llevar a través de la música, aquí en tu radio Melodía, la radio de Arequipa. Buenas tardes, bienvenidos.

0: Bueno, y cómo no decir que también en cuanto al género de la salsa también se pueden dedicar canciones, por cierto, ¿no? Ahí estaba preguntando las canciones de la misma gente de Colombia, Palomas al Viento, aquí en tu radio. ¡Melodía!
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0: ¿Para quién la canción? Dos de la tarde con 12 minutos, aquí en tu radio, Melodía 104.3, como siempre, estas tardes bonitas, tardes familiares, buen provecho con el rico almuerzo. Con esta hora siempre los acompañamos a todos ustedes también, ¿eh? A través de los 104.3 de tu radio y Melodía, la radio de Arequipa. Como siempre, con ganas, con alegría, entusiasmo, pasamos el día de hoy, miércoles, mitad de semana, a disfrutar, como siempre, cada día de la vida es una sola. Y hay que seguir adelante también, ¿eh? Dos de la tarde con 13 minutos, en tu radio, Melodía 104.3.

Hoy estamos en el mes de mamá, la semana de mamita también, ¿no? Falta pocos días nada más ya para poder celebrar este día tan bonito. Junto a todas estas engreídas, ¿no? Las engreídas del hogar. Un saludo grande para ustedes, mamitas preciosas, que están en compañía de su radio, Melodía. 2:16 p.m. Aprovecho con el rico, delicioso, exquisito, suculento almuerzo. Bueno, muchas personas ya habrán degustado el almuerzo también. Motivos de trabajo de repente, pero otros de repente por eso esperan a los niños, esperan a los hijos también de colegio, ¿no es cierto? Bueno, habrán preparado una actuación bonita de seguro también, ¿no? Ahí están los talentos de los niños grandes también, ¿no? 2:17 p.m. en tu radio, Melodía, en la radio de Arequipa, 104.3. Y ahora...

2 de la tarde con 20 minutos. Bueno, muchas personas que tienen, ¿no?, su mascotita, tienen, bueno, entre gatitos, perritos, juicitos, gallinitas, bueno, en fin. Pero obviamente lo que más trasciende son los perritos, las mascotas, ¿no es cierto? Que son parte, pues, también de la familia, los perritos, las mascotitas. Pero de todas maneras, pues, siempre hay que tener mucho cuidado con ello, ¿eh? Bueno, y a propósito, tenemos una noticia informativa por acá que es muy preocupante, en cierto modo, ¿no? Ya en lo que va del año 2026, la región de Arequipa ya supera los 3.000 casos de mordeduras de canes. Bueno, según la Gerencia Regional de Salud del Hospital Goyeneche, recibe un flujo constante de entre 8 y 10 pacientes por día, mientras que la microrred Isamácula en Cerro Colorado reporta un promedio de 40 ataques semanales. Sin embargo, tras la frialdad de los números, se esconde una verdadera realidad cultural preocupante, la normalización de criar perros en la vía pública, ¿no? Hay que tener mucho cuidado también, ¿verdad? Muchas personas se van a trabajar y dejan al perrito ahí en la puerta para que les cuide, pues, la casa, entre comillas, ¿no? Pero hay muchos, muchos canes que, bueno, simplemente están cuidando la casa, entre comillas, pero no saben el dueño, pues, qué problemas puede haber con respecto a los perritos y las personas que pasan delante de la casa también, ¿no es cierto? Ahora hay perritos que son, pues, tranquilos, de repente por ahí también, ¿no? Pero hay otros que son ya más agresivos también, por cierto, ¿no? Hay que tener mucho cuidado con ellos. Más allá de dejar al perrito afuera, hay que dejarlo en casita, simplemente, bien alimentadito, cuidadito, con sus vacunas antirrábicas, pues, solamente para proteger a nuestros perritos, a nuestros canes también, evitar así inconvenientes, problemas también con respecto a las personas que, bueno, no tenemos la culpa de pasar adelante en la casita, problemas con el perrito, puede haber mordeduras. Y bueno, pues lamentablemente ya se crean problemas también, por cierto. Hay que evitar ello. En todo caso, pongan a los perritos, por favor, siempre en casita. Déjenlos ahí cuidaditos, bien sanitos y tranquilitos también. ¿Ya? ¿Sí? ¿Les parece? ¡Oye, qué bonito! Ahí mi perrito también está cuidadito, ¿no? Tocado baño el fin de semana. Está su jaboncito, su champucito, ¿no? Hay que cortarle las uñitas también, ¿ah? ¿Eh? 2 de la tarde con 22 minutos. Continuamos con más aquí en tu radio Melodía.

estamos hablando de los perritos, ¿no? Y por acá nos escribe la señora Sarita ahí, Manuel Prado de Poconé. Mi perrito se llama Pulgoso. Oye, así le ha puesto su nombre, Pulgoso, dice. Pero no, dice, acota por acá. Pero no tiene nada de Pulgoso, sí lo llamamos porque es perrito, porque si me hace acordar al perrito a un dibujito animado, dice, ¿no? Sí, sí, nos acordamos también, ¿no? El Pulgosito, pues. lindos perritos, de verdad que sí, las mascotas son parte de nuestra vida también, los que criamos y los cuidamos muchísimo también, ¿verdad? Y los queremos, por cierto. 12 de la tarde con 27 minutos, en esta tu radio, Memo Día, la radio de Arequipa, 104.3.

0: Bueno, me imagino a las mamitas cómo van bailando cuando escuchan esta canción, ¿eh? Bueno, supongo que los papás, bueno, los esposos en este caso, los hijos harán bailar a las mamitas, pero bien, este fin de semana que se viene, el Día de Mamita, segundo domingo de mayo, el Día de la Madre. Un día muy bonito para poder, obviamente, conquistar nuevamente a nuestras mamitas todos los días, pero un día especial personalmente también, ¿no? Claro que sí. 2:30 PM, en breve estaremos con más música, pero antes nos vamos a una pausa comercial. Venimos con más aquí tu radio Melodía, 2:30.
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0: 2:32 PM en tu radio Melodía. El Jurado Nacional de Elecciones, a través de la resolución 0805-2026-JNE, declaró la vacancia del alcalde provincial de Arequipa, Víctor Hugo Rivera Chávez, tras comprobar irregularidades en la contratación de locador de servicios para el cuidado de su mascota Flechita, utilizando fondos de la Municipalidad Provincial de Arequipa. Por otra parte, el Servicio Nacional de Meteorología e Hidrología, SENAMI, informó que desde este jueves 7 de mayo se registrará un incremento en la velocidad del viento en diversas regiones del país, incluyendo Arequipa. De acuerdo al aviso número 173, se prevén vientos con velocidades próximas a los 38 kilómetros por hora en la Sierra Sur. En el caso de Arequipa, la afectación será en las zonas altas de las provincias de Arequipa y Cayoma. La medida se establece para este jueves 7 de mayo. Por otra parte, la Pacheta en Arequipa, con motivo del Día de la Madre, con el fin de recibir la gran cantidad de personas que acudirán al Camposanto este domingo, la directora del cementerio, Alivia Canazas, detalló que las labores comprenden la limpieza general, poda de árboles que afectan las estructuras y el riego de las cuatro áreas en las que está dividido el cementerio, que en total abarca 3.5 hectáreas. Estas acciones se realizan con el apoyo del personal de la Beneficencia Pública y de las personas encargadas de proveer agua para las flores. Ten mucho cuidado con ello también, entonces, la salubridad para este fin de semana. Son las 2:33 PM, continuamos con más aquí en tu radio Melodía 104.3 en toda la ciudad de Arequipa. ¿Cómo estamos? Buenas tardes, bienvenidos. Como siempre, las tardes musicales, tardes familiares y la mejor radio, la número uno, la radio de Arequipa, Melodía.

Una voz muy especial, por cierto, ¿no? Una voz potente la que tiene Cyndi Lauper, ¿no? Bueno, conocida como Cyndi Lauper. Una cantante, compositora, también actriz y activista, también empresaria estadounidense. Cantaba esta canción ahí, El dinero lo cambia todo, ¿no? La escuchas aquí en tu radio, en Mediodía. Hoy, miércoles, mitad de semana, en los 104.3. Soy a las 2 de la tarde con 38 minutos y continuamos con más, como siempre, de todo lo que nos gusta, ¿no? La música, como siempre, parte de nuestra vida y la compartimos también de una manera muy especial. Y ahora, la rica salsita.

Una rica salsita a la que no cae nada mal esta hora en la tarde también, ¿no? Obviamente la compaginamos, como siempre, con los buenos gustos que ustedes tienen y nos reclaman sus canciones a través del WhatsApp de la radio, el 912-133-777, el día de hoy, miércoles, mitad de semana. Hoy estamos 6 de mayo de 2026. Qué gusto complacer a todos ustedes, también mis amigas y amigos, que estén en compañía de la radio en estos instantes, diferentes puntos, diferentes distritos de la ciudad de Arequipa, pasando una tarde bonita de repente por ahí, ¿verdad? Algunos inconvenientes, problemas que hay de repente en la vida, hay que seguir adelante, tratar de resolverlos y que todo nos vaya bien. Felicidad plena para todos ustedes. 2 de la tarde con 43 minutos. Ahí un saludo para Cintia, Maribel, un saludo de igual manera para Brian, ahí el distrito de Cerro Colorado. Gracias por la compañía.

Bueno, desde aquí le queremos enviar un saludito para todos mis amigos que, bueno, pues están ahí trabajando en los hospitales. Hoy 6 de mayo se celebra aquí en nuestro querido Perú el Día del Auxiliar Técnico de Enfermería y Sanitario. Ahí está grande para todos los muchachos, para todas las chicas, señoras, señores que trabajan también en este rubro. Esto con un especial para ustedes también, ¿eh? Un saludo grande entonces para mis amigos en el Día del Auxiliar Técnico de Enfermería y también Sanitario. Un saludo grande para todos. Bueno, el personal de salud, ¿eh? Que se reconoce ya la vocación, entrega y dedicación del personal auxiliar y técnico en los centros de salud y hospitales también a nivel nacional. Nuestro cariño especial para todos ustedes. Gracias por estar en compañía de su radio Melodía. En los 104.3, en toda la Blanca Ciudad de Arequipa, 2 de la tarde con 47 minutos. Barriguita llena, corazón contento y corazón lleno de amor para ustedes.

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Bueno, así como dice la canción de Chayanne, ¿no? Bailando bachata. Una canción muy bonita, ¿verdad? Una canción amorosa. 2 de la tarde con 50 minutos aquí en tu radio Melodía 104.3 en toda la blanca ciudad del equipo. ¿Cómo estamos? Buenas tardes. Bueno, continuamos como siempre con más de la programación musical, programación familiar para todos ustedes a través de los 104.3 de tu radio Melodía.

Bueno, y así es la vida, ¿no? La vida es muy loca a veces. La vida, como se dice, creo, ya mete muy contreras a veces, ¿no? Pero así es la vida continúa, la vida te da muchas sorpresas bonitas. De repente por ahí algunos acontecimientos importantes en tu vida, negativos de repente. Pero la vida es una sola, la vida continúa, la vida es muy bonita a pesar de los inconvenientes que pueda haber. Hay que sonreírle a la vida y pedirle a nuestro Padre Dios que nos vaya bien, que bendiga nuestro camino también, que es muy importante, por cierto, ¿no? Obvio que sí. Quiero recordarles también que, bueno, muchas personas que hacen dieta, y hacer dieta pues no significa dejar de comer, sino al contrario, comer saludable. Ya saben, el día de hoy también es el Día Internacional sin Dietas, ¿eh? Saben que tenemos mucho cuidado con ello, comer saludable. 2 de la tarde con 55, parte final de mi compañía. Cuídense mucho, pásenla bien, compañía de su radio.

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clásicos siempre suenan mejor aquí en tu radio Melodía. Desayuno en América. Ahí estaba este super clásico junto a Super Trump. Son las 3 de la tarde con 4 minutos. Iniciamos así tus tardes familiares. 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
0: Te acompañamos hoy miércoles, mitad de semana, miércoles 6 de mayo. Compartimos contigo, como siempre, música variadita, información, buen ánimo. Soy Daniel Zambrana. Sigo contigo aquí en tu radio Melodía, disfrutando de tus tardes familiares.

Tengo una buena noticia para ti. Sí, para ti, para ti. Dios te va a sorprender. Escucha bien, Dios te va a sorprender. Es tiempo de ver respuestas a tu favor.

Esta semana, papá Dios te dará una bonita sorpresa. Son las 3 de la tarde con 11 minutos. Seguimos acompañándote aquí en Melodía, la radio de la familia arequipeña. 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
1: Son las 3 de la tarde con 15 minutos, momento de la información en Melodía. Atención. El Jurado Nacional de Elecciones, a través de la resolución número 0805 del 2026, declaró la vacancia del alcalde provincial de Arequipa, Víctor Hugo Rivera, tras comprobar irregularidades en la contratación de un locador de servicios para el cuidado de su mascota Flechita, utilizando fondos de la Municipalidad Provincial de Arequipa. La solicitud de vacancia fue presentada por Claudia Sara Orihuela Larico, quien denunció que Rivera Chávez favoreció a Gerber Hernán Jaime Arenas, contratado originalmente para seguridad y vigilancia, pero asignado al cuidado personal del perro de Rivera. Seguimos informando. El Poder Judicial informó que el 11º Juzgado Constitucional Permanente de Lima determinó que no es competente para tramitar la demanda de amparo presentada por el alcalde encargado de Lima, Renzo Reyardo, contra el Jurado Nacional de Elecciones, referido a la convocatoria de elecciones complementarias en la capital. Según la resolución emitida por la jueza Silvia Núñez, el despacho a su cargo es un juzgado subespecializado que conoce exclusivamente procesos constitucionales vinculados a materias tributarias, aduaneras, de mercado y casos relacionados con Indecopi. Asimismo, concluyó que el recurso presentado no corresponde a su ámbito de competencia. Información internacional en Melodía. El nuevo virus, el antivirus, genera noticia. Dos aviones evacuaron este miércoles a pasajeros del crucero MV Ondius, afectado por un foco de antivirus que mantiene bajo vigilancia internacional a las autoridades sanitarias. Uno de los vuelos aterrizó en Gran Canaria, mientras que el otro se dirigía hacia Países Bajos, según datos del sistema Fly Radar 24. El crucero de bandera neerlandesa permanece fondeado frente a Cabo Verde desde el domingo, tras reportarse la muerte de 3 pasajeros en medio de sospechas de infección por antivirus. Son las 3 de la tarde con 18 minutos. Más información más adelante. 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
1: Hablemos de Copa Libertadores, el torneo continúa, ya está ingresando a etapas decisivas. ¿Qué pasó ayer en la Libertadores? Cristal lamentablemente cayó 2-0 ante el Palmeiras de Brasil. Palmeiras, no cabe duda que va a terminar primero en este grupo. La lucha es por el segundo lugar y va a ser entre Cristal y Cerro Porteño probablemente. Solamente dos avanzan a los octavos de final, el tercero se va a la Sudamericana, el cuarto no consigue nada, bueno. Son las reglas de juego. Rosario Central de Argentina ayer derrotó 1-0 a Libertad de Paraguay. Barcelona de Ecuador venció 1-0 a Boca Juniors de Argentina. Universidad Central le ganó 2-0 a Independiente del Valle de Ecuador y Always Ready de Bolivia dio la gran sorpresa, le ganó 4-0 a Lanús. Atención, hoy desde las 5 de la tarde, Deportivo La Guaira enfrentará al Bolívar de La Paz. A la misma hora, Cusco, que está haciendo un papelón en la Libertad.

A las 7:30 de la noche. De repente gana Corinthians. Independiente Rivadavia de Argentina a la misma hora recibe al Fluminense de Brasil. Y para cerrar, dos partidos a las 9 de la noche, la Universidad Católica de Chile recibirá al Cruzeiro de Brasil y Deportes Tolima de Colombia recibirá al Nacional de Uruguay. Y lo que se viene en la Copa Libertadores de América. Es lo que tendremos hoy, miércoles 6 de mayo. Seguimos acompañándote, somos Melodía, somos tu radio. Más información deportiva en cualquier momento.

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21: Son las 3 de la tarde con 35 minutos. Seguimos disfrutando de tus tardes familiares aquí en tu radio Melodía. Seguimos juntos hoy miércoles 6 de mayo.

Una canción que tiene que ver con las apariencias. Menciona Prince Royce que la apariencia es secundaria, lo que importa es el corazón. Eso merece una bulla, muchachos, ¿sí o no? Están durmiendo los muchachos. Ah, están viendo el partido. Ya va a terminar. Ya les cuento cómo está el marcador en breve, ¿sí? Seguimos aquí en Melodía, disfrutando de tus tardes familiares. El turno es para Dani Úbeda y tu aire.

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1: ¿Y qué pasó en la historia un día como hoy? Hoy es 6 de mayo. Día del Auxiliar de Enfermería y Técnico Sanitario del Perú. En el año 1536 se inicia la rebelión de Manco Inca, que a la vez que cercaba al Cusco, envió contra Lima un ejército de 60.000 nativos al mando de Quiso Yupanqui y de los capitanes Illa Túpac y Puyo Vilca. Si habían tantos hombres en el ejército inca, ¿por qué no echaron a los españoles?, se preguntan muchos. Porque también en el lado incaico habían muchos traidores. Hasta ahora, ¿no? ¿Qué más pasó un día como hoy? En el año 1862 nace el doctor Ernesto Odriozola, autor de La Maladie de Carrión del año 1898, considerado el mejor resumen de los estudios sobre la verruga peruana. En el plano internacional, ¿qué pasó un día como hoy?

El año 1497 en España, por Real Cédula, se declara libre de impuestos el comercio de las Indias Americanas. En el año 1527, Roma es saqueada por las tropas hispano-germanas de Carlos I al mando del Duque de Borbón. En 1794, en Haití, Toussaint Louverture lidera una revolución. En el año 1916, la Marina estadounidense logra establecer una conversación oral entre un buque y la costa mediante radioteléfono. Finalmente, en el año 1942, un día como hoy en Filipinas, se rinden las tropas estadounidenses que defienden la frontera en la fortaleza de Corregidor. Señores, todo esto aconteció un día como hoy, 6 de mayo. Seguimos en Melodía, brindándote buena compañía. Seguimos juntos hoy, miércoles 6. Seguimos compartiendo música variadita, información, buen ánimo, un poquito de todo, como siempre, a través de tu radio Melodía.

0: Seguimos disfrutando de tus tardes familiares aquí en tu Radio Melodía. La emisora del primer lugar en sintonía. La radio que está en tu corazón siempre. Con la bendición de Dios seguimos aquí por las tardes, compartiendo contigo música, noticias, buen ánimo, consejos, un poquito de todo.
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Cuando Dios llega a tu vida, todo cambia. Solo confía. Confía porque Dios es experto sorprendiendo y haciendo milagros. Solamente 8 minutos nos separan de las 4 de la tarde. Es momento del ataque noventero. Para toda mi gente noventera, que está siempre con melodía. Aquí está Lebush. Esto se llama Where Do You Go. Ataque noventero. La gente noventera babulla. ¡El ataque tecno!

Y se va terminando la historia del Paris Saint-Germain, o mejor dicho, del Bayern Múnich, en la presente edición de la Liga de Campeones de Europa, porque el Paris Saint-Germain le viene ganando 1-0. Se están disputando los últimos minutos del partido, bastante complicado que pueda remontar la gente del Bayern Múnich. Tendría que hacer 2 goles para igualar la llave y 3 para remontarla, ¿no? Y considerando que faltan solamente 2 minutos, aunque acaban de descontar, ¿eh? Los alemanes acaban de descontar, señores. Se instala la sorpresa en Múnich. Esto va a estar bueno, así que usted sigue en sintonía de Melodía, porque en el bloque deportivo que compartiremos en la siguiente media hora les alcanzaremos todos los detalles de este encuentro por Liga de Campeones de Europa, que está muy, pero muy bueno. Seguimos en Melodía, brindándote buena compañía, compartiendo música variadita, información, un poquito de todo. Estas son tus tardes familiares.

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0: La canción del día aquí en tu radio Melodía.
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0: La traía Nacho junto a Jay Khalil y Funky. Sobre la roca es lo que acabas de escuchar. Son las 4 de la tarde con 5 minutos. Seguimos en Melodía brindándote buena compañía. Somos la radio más variada, la que sí toca de todo. Ay, ay, ay. Les dije, tocamos de todo. Ojitos mentirosos.

0: Para los que no sabían, esta cumbia data de los años 70. Era interpretada en su momento por grupos como La Constelación, Los Ecos. Está en la versión de Rodrigo Tapari junto a Bill Orozco. Ojitos Mentirosos, ahí estaba, aquí en tu Radio Melodía. Más mentirosos.
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0: No lo digo por el grupo, ¿eh? Lo digo por la letra de esta canción. Ya me entenderán ya, escuchen nomás.

0: Mentiras tuyas. Ahí estaba Pasión Juvenil, que antes se hacían llamar la Orquesta Adolescente. Se dividieron, ¿no? Unos cuantos quedaron como la Orquesta Adolescente y el resto hizo Pasión Juvenil. Escuche esto, hablando de mentiras.
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0: La mentira y el engaño tienen fecha de vencimiento y al final todo siempre se descubre. Así que no sea mentiroso, no sea mentirosa. Mentir es un arte, dicen algunos, sí, pero decir la verdad es una obra maestra. 4:13, seguimos en Melodía.

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1: ¡Qué partido, señores! El que acabamos de ver. Ya culminó el choque entre el Bayern Múnich y el Paris Saint-Germain. No hubieron tantos goles como en el partido anterior. Recordemos que la semana pasada se vieron las caras ambos conjuntos. Fue victoria del París 5-4 sobre el Bayern Múnich. El que menos pensó que hoy también iban a haber varios goles, ¿no? Sin embargo, con lo justito ganaba el Paris Saint-Germain. A este partido llegaban 5-4, marcador favorable para los franceses. Con el 1-0, entonces se ponía todo cuesta arriba para los alemanes, porque en el minuto 3, comenzando el partido, Ousmane Dembélé ponía el 1-0 para el cuadro francés. Así que eso complicaba las cosas, pues, para el Bayern Múnich, que se volcó en el ataque. Pudo haber liquidado el París antes, por supuesto. Pudo haber empatado también el cuadro alemán, sí. En realidad estaba para cualquiera. Sin embargo, el gol del empate llegó cuando ya se estaba terminando el partido en el minuto 94. Solamente habían dado 5 de adición. Y es más, ese último minuto ya prácticamente ni se jugó, porque uno de los jugadores del París se tiró al suelo, dijo que estaba calambrado. Reclamaron los alemanes, amarillas por acá, amarilla por allá. Finalmente jugaron creo que 30 segundos y el partido terminó. Estaban molestos los alemanes, ¿eh? Pero bueno, también no iban a hacer en 30 segundos lo que no pudieron haber hecho en casi 90, ¿no? O más de 90 en realidad. Entonces ya conocemos a los dos finalistas de la Liga de Campeones de Europa. Son el Paris Saint-Germain, vigente campeón de la Champions, va por su segunda corona al hilo. Y enfrente tendrá un ambicioso Arsenal de Inglaterra. La gran final del torneo se va a disputar el 30 de mayo, desde las 11 de la mañana. Imperdible, señores, la final de la Liga de Campeones de Europa. Son las 4 de la tarde con 20 minutos. Más información deportiva más adelante. 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
1: Son las 4 de la tarde con 24 minutos, momento de la información.

Sur. En el caso de Arequipa, la afectación será en las zonas altas de las provincias de Arequipa y Cayoma. La medida se establece para este jueves 7 de mayo. Seguimos informando. Desde este jueves es la alerta, ¿eh? O sea, se establece desde mañana en adelante. Información nacional. La Junta Nacional de Justicia abre proceso disciplinario contra el saboteador de las elecciones, Piero Corbeto. La Junta acordó por unanimidad iniciar un procedimiento administrativo disciplinario contra Piero Corbeto, ex jefe de la OMPE, por la comisión de una falta grave vinculada a las elecciones generales del 2026. La medida fue adoptada luego de que el Pleno de la Junta diera por concluida la investigación preliminar número 18. La decisión se basa en el informe número 026, documento que evaluó los hechos denunciados y determinó que corresponde avanzar hacia una etapa formal del proceso. Información internacional en Melodía. El presidente de los Estados Unidos, Donald Trump, lanzó una advertencia contra Irán ante la persistencia de las tensiones en el estrecho de Hormuz. El mandatario declaró que el régimen iraní enfrentará una respuesta destructiva si sus fuerzas atacan a las embarcaciones estadounidenses que transitan por esta zona estratégica. Son las 4 de la tarde con 27 minutos. Más información en cualquier momento.

0: Somos Melodía, somos tu radio inolvidable, como el título de esta canción, en la voz de Luis Miguel, inolvidable. Vamos a cumplir con la pausa, regresamos en breve ya con lo último de tus tardes familiares aquí en tu radio Melodía.
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1: Son las 4 de la tarde con 45 minutos. A esta hora tenemos reporte desde exteriores. Don Serafín, buenas tardes. Adelante.
2: Sí, muy buenas tardes para usted, don Daniel, a los oyentes de Radio Melodía. Muy buenas tardes. Nos encontramos aquí en la cuadra 11 de la avenida Goyeneche, esto en el distrito de Miraflores. Estamos hablando un poco más arriba de la avenida Progreso, donde se ha capturado a una persona que ha robado un vehículo. Estamos hablando del vehículo de placa VAO 688. Se ha logrado capturar a uno de ellos, pero uno ha logrado fugar. A los amigos del volante, indicarles que no hay el paso vehicular a la altura de la avenida Progreso, estamos hablando ya hasta lo que es Paz Soldán, no hay el paso vehicular ni de subida ni de bajada. Vamos a compartir con ustedes, don Daniel, la fotografía de este vehículo. ¿Qué es lo que ha pasado? Han robado este vehículo VAO 688 y han querido, según ellos, devolver o llevarlo al lugar donde han robado, y los propietarios se han dado cuenta y lo han agredido al detenido. Uno de ellos ha logrado escapar, ya ha sido trasladado a la comisaría el detenido, mientras que se está a la espera de culminar las diligencias, porque se están llevando ya las diligencias. Ha llegado ya el personal de criminalística aquí a esta cuadra 11 de la avenida Goyeneche. Vamos a compartir con usted la fotografía. Está también el personal de criminalística, la Policía Nacional de Miraflores, aquí en este lugar. Reiteramos a los amigos del volante, no hay el paso vehicular en la avenida Goyeneche a la altura de la avenida Progreso, hasta Paz Soldán. Es lo que podríamos indicar sobre esta intervención que está realizando la Policía Nacional en estos momentos, don Daniel, donde se ha logrado la captura de esta persona. El vehículo está ni siquiera bien estacionado. O sea, al parecer ahí lo han ubicado y ahí es donde lo han agredido también al conductor. Compartiremos con usted la fotografía. Adelante usted, se nos olvida.
1: Gracias, don Serafín. Bastante raro todo, ¿no? Bastante extraño que se hayan llevado el vehículo y que después hayan pretendido devolverlo y luego una paliza de por medio. Bueno, seguramente conforme avance el tiempo ya tendremos un panorama más claro respecto a lo que ha pasado en ese caso. A ver, tenemos un aviso de servicio a la colectividad. Están tratando de ubicar a los familiares de Flor Laime Nina, que se encuentra hospitalizada en la clínica Arequipa, y de su recién nacida, Marian Laime Nina, que se encontraría en UCI Neonatología del Hospital Goyeneche. Llamado entonces a los familiares de Flor Laime Nina para que puedan acercarse hasta la clínica donde está hospitalizada. Son las 4:48, seguimos en Melodía. Más información en cualquier momento. Estas son tus tardes familiares.

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1: Hablemos de Copa Sudamericana. ¿Qué pasó con Cienciano? Ayer le propinaron una goleada al cuadro cusqueño. Puerto Cabello de Venezuela le hizo 3 a Cienciano en la Copa Sudamericana. 3-0 ganó el cuadro venezolano. Ayer también Caracas de Venezuela derrotó 3-2 a Independiente Petrolero jugando como visitante. Ganó el cuadro de Caracas. Por su parte, Juventud de Uruguay empató 2-2 con el Atlético Mineiro de Brasil. Gremio de Brasil derrotó 3-0 a domicilio al Deportivo Riestra. Deportivo Recoleta empató 1-1 con Santos de Brasil. Y el Deportivo Cuenca empató 0-0 con el San Lorenzo de Argentina. Hoy continúa la Copa Sudamericana a las 5 de la tarde. Audax Italiano enfrentará a Vasco da Gama. El Torque recibe a Palestino. A las 7 de la noche, Macará enfrenta a Tigre y Barraca Central se medirá ante Olimpia de Paraguay. A las 7:30, Botafogo de Brasil versus Racing de Argentina. Buen partido, ¿ah? ¿Eh? Y a las 9 de la noche juega Alianza Atlético, que está pasando penurias en la Sudamericana. Jugará en condición de local ante la América de Colombia. Es lo que ofrece la Copa Sudamericana para hoy. Son las 4:53, seguimos en Melodía.

Y así le vamos poniendo el punto final a la presente edición de Tus Tardes Familiares aquí en tu Radio Melodía. Cierro con una buena noticia para ti. Me encantan dar buenas noticias. Escucha. Dios no te escogió para la derrota. Él no selecciona perdedores, así que levántate, que tú eres un ganador, eres una ganadora. La victoria es tuya. Siempre y cuando deposites tu confianza en Papá Dios, esa es la clave. Bendiciones totales para todos. ¿Quién les habla? Daniel Zambrana. Les agradece por la atención prestada. Sigan con Melodía, nos reencontramos en breve en el noticiero. Hasta aquí tus tardes familiares. Permiso.

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12: Y cuando son las 5:02 PM, iniciamos el vespertino de Melodía en la Noticia. Hoy miércoles mitad de semana, miércoles 6 de mayo del año 2026. Reciban el saludo de todo el equipo periodístico integrado por Eber Ticona, Pablo Rojas, Serafín Ticona en exteriores. Quien les habla, Daniel Zambrana, les da la bienvenida a la presente edición informativa. Compartiremos, como ya es costumbre, información local, nacional e internacional. Ustedes participarán también marcando nuestros teléfonos que están desde ya a su disposición. A ver, iniciamos el vespertino con una información bastante extraña, ¿no? Porque en este momento hay diligencias allí en Miraflores, en la avenida Goyeneche, para ser exactos, pero en la parte alta, y es que han intervenido a personas que habrían robado un vehículo. Al menos a una la han logrado detener y le han dado una paliza, pero ha surgido una versión bastante extraña, y más adelante escucharán el reporte de Serafín al respecto. Según dicen, los que se habrían llevado el vehículo pretendían devolverlo, y por eso es que volvieron al lugar de donde lo habían cogido, y ahí es donde fueron atrapados, pues, por los propietarios, quienes se enfrentaron a aquellos que se habían llevado la unidad vehicular. Bastante extraño el caso, pero imagino que las diligencias, pues, servirán para aclarar un poquito el panorama respecto a lo que ha pasado allí. En breve seguramente tendremos información respecto a ese hecho. Eber, buenas tardes.
13: Buenas tardes, Daniel. Buenas tardes a todos los oyentes de Radio Melodía. Son las 5:00 PM, ya con 4 minutos. 5:04 PM. La población no estaba a favor, y una gran mayoría, vamos a decirlo así, que no estaba a favor de que cierren la Plaza España en horas de la noche. Si bien es cierto, el alcalde ya no va a ser alcalde porque ya llegó la resolución del Jurado Nacional de Elecciones, ha ordenado, ¿no?, que se cierren en horas de la noche, ha ordenado que se cierre la Plaza España, pero los señores que toman ahí en la Plaza España se han ido para otro lugar, pues, señor alcalde. O señora alcaldesa, que la señora Ruxio Osco va a asumir el cargo en los próximos días. ojalá que revisen bien este tema, porque prácticamente no ha servido de nada, porque solamente han espantado a las personas que toman las bebidas alcohólicas de los alrededores de la Plaza España, en la misma Plaza España, y se han ido a siglo XX, por los alrededores de siglo XX, y en horas de la mañana que pasamos bien temprano por este sector. Es increíble la gran cantidad de personas que beben el licor en la calle, ¿no? Y la autoridad hace muy, pero muy poco, pero va a lo más fácil, cerrar la Plaza España, y con eso es que pretende mantener contentos a todos los ciudadanos que estamos en contra de que se tome en la vía pública.
12: Sí, y perjudicando a aquellos que practicaban el arte, porque allí ensayaban danzas, ahora pretenden agruparlos, dice, que les van a brindar otro espacio, que les piden disculpas, que se inscriban, pero ya parece que los muchachos se han ido a otros lugares, ¿no? Imagino a algún barrio, algún distrito, en fin, algún barrio, dije, por si acaso, no creo que hayan escuchado otra cosa. Los que no se han ido a un bar son los sinvergüenzas de siempre que beben en la vía pública, ¿no? A ellos no les interesa ingresar a un recinto para hacer de las suyas. Tampoco les ha interesado mucho que les cierren allí el Parque España, porque, como decía Ever, ya se han ido pues a otro lugar. Total, son grupos reducidos, pues, ¿no? O sea, la autoridad pudo haber controlado la situación de forma muy sencilla, echando a los grupos reducidos de ebrios que están allí en la vía pública, y no esperar ni siquiera a que estén pasados de copas, porque pasados de copas son pues hostiles, agresivos, ¿no? Cuando ya comienzan a sacar el licor ahí, debieron de erradicarlos. Era más fácil controlar la situación de esa forma, pero no, ellos optaron por una solución mediocre. Cerraron todo, toda la plaza, ahora no pueden ni bailar los que practicaban ahí el arte, la danza, y los borrachos se han ido a otro lado, ¿no? Y aquellos que decían, sí, que no podemos usar la plaza porque están los bailarines, ahora tampoco la pueden usar, pues, ¿no? Porque los señores del municipio han decidido cerrar todo el contorno de la Plaza España. 5:07, vamos de inmediato con nuestro resumen informativo correspondiente a la hora. 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
13: Vamos a ir con información aquí en Melodía. Detienen a 3 personas por microcomercialización de droga en Majes, en el Pedregal. 3 personas fueron detenidas el día martes en el distrito de Majes, el Pedregal, en la provincia de Cayoma, por su presunta implicación en el delito de microcomercialización de drogas. La intervención estuvo a cargo de agentes de la sección de investigación criminal, quienes además señalan que los implicados integrarían la presunta banda denominada Los Pipas del Pedregal. Los detenidos fueron identificados como Franklin Ururi, de 22 años, natural de Puno, Sara Medina, de 19, de aquí de Arequipa, y Alex Zuni, de 24 años de edad, procedente de Cusco. De acuerdo con información policial, los agentes intervinieron en el inmueble ubicado en la avenida Arequipa, en el módulo A de Majes. Sin embargo, las investigaciones determinaron que el principal punto de operaciones del grupo estaría en una vivienda de la asociación Nuevo Horizonte El Bosque, la cual también fue allanada.
12: Seguimos informando, somos Melodía. Un trabajador de seguridad fue hallado muerto sobre la faja transportadora de una máquina chancadora de piedra ubicada en las instalaciones de la empresa Black AQP SAC, ubicada en el distrito de Uchumayo, en Arequipa. El hecho fue reportado a la policía la última tarde, o la tarde mejor dicho, del último lunes, cuando el empresario Olger Rondón acudió a la comisaría de Uchumayo para comunicar que uno de sus trabajadores, identificado como Antonio Galindo Machaca, se encontraba tendido sobre la faja transportadora de la máquina chancadora. De acuerdo con él, la información proporcionada a los agentes policiales, el trabajador cumplía labores de seguridad en las instalaciones de la empresa. Tras recibir la denuncia sobre el deceso, el personal policial se trasladó en un patrullero hasta la altura del kilómetro 35 de la vía de penetración a la ciudad, donde se ubica la empresa procesadora de piedra.
13: Seguimos con más información. La Contraloría informó que la empresa de servicio de agua potable y alcantarillado de Arequipa, SEDAPAR, no ejecutó la distribución gratuita de agua potable mediante camiones cisterna dirigida a la población vulnerable, lo que ocasionó la devolución de más de 6 millones al Estado. Según el informe de acción de oficio posterior de número 013-2026, la empresa incumplió el compromisos asumidos en un convenio suscrito en el Ministerio de Vivienda, Construcción y Saneamiento, el cual tenía como objetivo financiar el abastecimiento de agua potable en zonas urbanas vulnerables de nuestra ciudad. No obstante, la Contraloría detectó que la Gerencia de Operaciones de SEDAPAR no realizó acciones clave para ejecutar el convenio, como el seguimiento de proyecto, la presentación de plan de trabajo y la información técnica financiera requerida, pese a reiterados requerimientos de la PNSU.
12: Seguimos informando, somos Melodía, este es el vespertino de Melodía en la Noticia. El CENAMI informó que desde este jueves 7 de mayo se registrará un incremento en la velocidad del viento en diversas regiones del país, incluyendo Arequipa. De acuerdo al aviso número 173, se prevén vientos con velocidades próximas a los 38 kilómetros por hora en la Sierra Sur. En el caso de Arequipa, la afectación será en las zonas altas de las provincias de Arequipa y Quelloma. La medida se establece para este jueves 7 de mayo o a partir de este jueves 7. Respecto al aviso 172, se advierte incremento de la velocidad en la costa de moderada a fuerte intensidad. Esta situación podría generar levantamiento de polvo y arena, así como la reducción de la visibilidad horizontal. Se estima que el fenómeno dure hasta el viernes 8 de mayo.
13: Más información. El Jurado Nacional de Elecciones, a través de la resolución 0805-2026, declaró la vacancia del alcalde provincial de Arequipa, Víctor Hugo Rivera Chávez, tras comprobar irregularidades en la contratación de un locador de servicios para el cuidado de su mascota, apodado Flechita, utilizando fondos del municipio provincial de Arequipa. La solicitud de vacancia fue presentada por Claudia Sara Orihuela Larico, quien denunció que Rivera Chávez favoreció a Helber Hernán, a Jaime Arenas, contratado originalmente para seguridad y vigilancia, pero asignado al cuidado personal de la mascota del burgomaestre, incurriendo en el conflicto de intereses y uso indebido de recursos públicos.
12: Seguimos informando, somos Melodía. La moción de censura contra el presidente del Congreso, José María Balcázar, y también presidente interino de la República, cobró fuerza hoy miércoles cuando el tercer vicepresidente del Legislativo, Ilish López, anunció que la bancada de Renovación Popular se sumó a la iniciativa. El parlamentario explicó que la moción sufrió modificaciones debido a que el jefe de Estado intentó desdoblar la realidad sobre la compra de 12 aviones F-16 Block 70 a Estados Unidos. Las otras bancadas están, como les dije ayer y también lo manifesté en una entrevista, están de acuerdo con esto, dijo López en conversación con la prensa capitalina. Según el parlamentario, hasta la tarde de hoy todavía existía consenso en alcanzar con las demás bancadas el número suficiente para censurar a Balcázar.
13: Más información, una violenta gresca protagonizada presuntamente por ciudadanos extranjeros generó alarma en el distrito de Majes, en la provincia de Quelloma, luego de que dos grupos integrados cada uno por 8 personas, armadas con machetes, fueron intervenidas en el ingreso del Pedregal Sur. El enfrentamiento dejó a un ciudadano colombiano herido y obligó la intervención de agentes de seguridad ciudadana, quienes trasladaron a los involucrados a la comisaría para investigar su situación migratoria y determinar responsabilidades. El hecho ocurrió durante la mañana del día de hoy, cerca a la carretera Panamericana, donde personal del Serenazgo acudió tras recibir alertas sobre una pelea dentro de un tráiler estacionado en esta zona.
12: Seguimos informando, somos Melodía, este es el vespertino de Melodía en la Noticia. La Junta Nacional de Justicia acordó hoy miércoles iniciar un procedimiento disciplinario contra el ex jefe de la OMPE, Piero Corbento, por una falta grave durante las elecciones generales de este año. La decisión fue adoptada por unanimidad tras concluir la investigación preliminar seguida hacia el funcionario por las irregularidades sucedidas durante los comicios del 12 de abril. La institución aclaró que no realiza procedimientos disciplinarios express o inmediatos a los administrados, por lo que se le otorgará al investigado el derecho a exponer sus argumentos, ofrecer y producir pruebas, entre otras garantías. Por otro lado, la Junta indicó que el cierre de la investigación preliminar no representa una determinación sobre la responsabilidad de Corbeto durante las elecciones.
13: Seguimos con más información. 5:15. Ruxi Oxo juramentará mañana como alcaldesa provincial de Arequipa junto al regidor accesitario Gerson Chipana Apaz. Así lo indicó el concejal Jorge Suárez. Además manifestó que la nueva alcaldesa tiene la facultad de nombrar a su personal de confianza para iniciar una nueva gestión en nuestra ciudad. ¿Cómo le irá? ¿Qué es lo que hará la alcaldesa, la nueva alcaldesa que vamos a tener en nuestra ciudad? ¿Qué trabajo va a realizar? ¿O de repente va a poner piloto automático?
12: Es lo más probable, ¿no? Sí. Considerando lo que falta para que ya...
13: 7 meses nada más.
12: Para que culmine la gestión y además de por medio está la realización de las elecciones que ya tendrán lugar en octubre. 5:16, seguimos informando, somos Melodía. Atención, la Fiscalía Supraprovincial Anticorrupción informó a través de su cuenta de redes sociales que se encuentra encabezando una reunión interinstitucional con funcionarios de la OMPE y otras autoridades. Dicho encuentro, dicen, tiene el fin de sistematizar de forma activa y participativa toda la información disponible respecto a la contratación de la empresa encargada del despliegue de materiales de sufragio el 12 de abril y el funcionamiento de la herramienta Solución Tecnológica de Apoyo al Escrutinio. Asimismo, señalan que en la jornada participan también representantes de la Procuraduría General del Estado, Contraloría General de la República, Policía Nacional a través de la DIRCOCOR, así como también hay participantes del Jurado Nacional de Elecciones y la Oficina de Peritajes del Ministerio Público.
13: Más información aquí en Melodía. El alcalde del distrito de Yanaguara, Sergio Bolívar, afirmó que no fue suspendido de su militancia en el partido del Partido Renovación Popular, pese a los cuestionamientos surgidos tras la difusión de un video en el mes de marzo, en la que presuntamente recibe dinero de un empresario vinculado a robo publicitario dentro de su despacho municipal. En aquel momento, el líder de la agrupación política y ex candidato presidencial, Rafael López Aliaga, anunció públicamente la separación de Bolívar de las filas del partido. Asimismo, Renovación Popular emitió un comunicado en el que informaba sobre la suspensión de su afiliación y la apertura de un proceso interno a cargo de una Comisión Nacional de Disciplina.
12: Seguimos informando, somos Melodía. Diversos gremios empresariales y de transporte emitieron un pronunciamiento conjunto en el que solicitan una auditoría internacional a los sistemas de la OMPE antes de la proclamación oficial de los resultados de la primera vuelta presidencial. El comunicado difundido hoy, 6 de mayo, sostiene que existen graves irregularidades observadas desde el mismo día de la jornada electoral, por lo que consideran necesaria una revisión técnica independiente. Entre los firmantes figuran la Asociación de Exportadores ADEX, la Sociedad Nacional de Industrias, la Cámara de Comercio de Lima, la Cámara Nacional de Turismo, entre otros gremios empresariales. Uno de los principales pedidos del pronunciamiento es que la auditoría externa sea realizada y concluida antes de que se proclamen oficialmente los resultados presidenciales de la primera vuelta.
13: Más información, 5:19. La presencia de chirimachas en viviendas del distrito de Tiabaya encendió la alerta sanitaria, obligando a las autoridades de salud a iniciar un rociado masivo para evitar la propagación de la enfermedad de Chagas, una infección potencialmente mortal. El gobierno regional de Arequipa, a través de la Gerencia Regional de Salud y la Red de Salud de Arequipa Cayoma, ejecuta acciones de control vectoral en el pueblo joven San José, luego de que un vecino denunciara la presencia de este insecto en su domicilio. Tras la inspección, el personal especializado informó la existencia del Triatoma infestans, conocidas como chirimacha, insecto transmisor de la enfermedad de Chagas, lo que activó un plan de intervención inmediata en todo este sector.
12: Vamos con reportes sobre lo acontecido allí en el sector de Miraflores, donde presuntamente habrían robado un vehículo y donde hay diligencias en este momento. Escuchemos el informe de Serafín. Adelante.
6: Buenas tardes para usted, don Daniel, a los oyentes de Radio Melodía. Muy buenas tardes. Nos encontramos aquí en la cuadra 11 de la avenida Goyeneche, esto en el distrito de Miraflores. Estamos hablando un poco más arriba de la avenida Progreso, donde se ha capturado a una persona que ha robado un vehículo.
9: 20.
6: Estamos hablando del vehículo de placa VAO 688. Se ha logrado capturar a uno de ellos, pero uno ha logrado fugar. A los amigos del volante, indicarles que no hay el paso vehicular a la altura de la avenida Progreso, estamos hablando, y hasta lo que es Paz Soldán, no hay el paso vehicular ni de subida ni de bajada. Vamos a compartir con ustedes, don Daniel, las fotografías de este vehículo. ¿Qué es lo que ha pasado?
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6: VAO 688, y han querido, según ellos, devolver o llevarlo al lugar donde han robado, y los propietarios se han dado cuenta y lo han agredido al detenido. Uno de ellos ha logrado escapar, ya ha sido trasladado a la comisaría el detenido, mientras que se está a la espera de culminar las diligencias, porque se están llevando ya las diligencias. Ha llegado
9: 5,
6: ya el personal
9: 21.
6: De criminalística aquí a esta cuadra 11 de la avenida Goyeneche. Vamos a compartir con usted la fotografía. Está también el personal de criminalística, la Policía Nacional de Miraflores, aquí en este lugar. Reiteramos a los amigos del volante, no hay el paso vehicular en la avenida Goyeneche a la altura de la avenida Progreso, hasta Paz Soldán. Es lo que podríamos indicar sobre esta intervención que está realizando la Policía Nacional en estos momentos, don Daniel, donde se ha logrado la captura de esta persona. El vehículo está ni siquiera bien estacionado. O sea, al parecer ahí lo han ubicado y ahí es donde lo han agredido también al conductor. Compartiremos con usted la fotografía. Adelante usted, estaremos volviendo.
12: Gracias a Serafín por el reporte. En breve seguramente tendremos datos adicionales respecto a este hecho bastante extraño que se ha registrado allí en Miraflores. 5:23, retomamos nuestro resumen informativo correspondiente a la hora. Somos
9: 22.
12: 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Y una nueva controversia sacude el escenario político peruano. El candidato presidencial Roberto Sánchez ha propuesto públicamente al cabecilla etnocacerista Antauro Humala la construcción de un proyecto político conjunto con una proyección de hasta 30 años, lo que ha generado cuestionamientos sobre una alianza estratégica de largo plazo. La propuesta
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12: fue
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12: Planteada durante una actividad política donde el representante de Juntos por el Perú compartió escenario con figuras vinculadas al etnocacerismo. En su intervención, Sánchez no solo utilizó términos de cercanía al dirigirse a Humala como compañero, sino que además delineó una visión de articulación política que abarcaría distintos niveles del Estado. La propuesta apunta a consolidar una estructura política sostenida en el tiempo.
9: 23.
12: Necesitamos, dijo Sánchez, necesitamos un proyecto político sólido de aquí a 30 años. Al detallar su intención de construir un bloque que tenga presencia en el Ejecutivo, el eventual Senado, la Cámara de Diputados, así como en gobiernos regionales y municipales.
13: Seguimos con más información, pero antes vamos con la móvil. Está Serafín con todas las noticias. Adelante, Serafín, lo escuchamos.
6: Sí, muchísimas gracias a ustedes por el pase correspondiente a los oyentes de Radio Melodía. Reiterado, buenas tardes. Sobre la persona que ha sido detenido aquí en la cuadra 11 de la avenida Goyeneche y por ende todavía no se ha aperturado para el tránsito vehicular, estamos hablando entre la esquina de Jorge Chávez y José Gálvez. Ahí justamente se está llevando a cabo estas diligencias. El detenido es Julio Rey Pinto Chacón, de aproximadamente unos 35 o 40 años. Ya no está aquí en el lugar, ya se lo han llevado en un patrullero.
9: 24.
6: Solamente están haciendo las diligencias al momento de hacer la inspección vehicular para ver qué hay. Al parecer se trataría también de robo de autopartes, de acuerdo a la información que nos da la Policía Nacional. La placa de este vehículo es un vehículo nuevo, no es, ¿eh? Es ya un vehículo antiguo, de placa VAO 688, es el vehículo que ha sido
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6: intervenido y por ende también se ha capturado a una persona. Entonces, reiteramos, el paso vehicular todavía no se ha aperturado para el tránsito vehicular aquí en la avenida Goyeneche. Es una cuadra más arriba, cuadra y media, más arriba de la avenida Progreso, del cual estamos dando cuenta en estos momentos. Y ya cambiando de información, ha ingresado al Hospital Honorio Delgado Espinosa el señor Julián

0: Delgado Espinosa y contactarse con el personal de servicio social. Él se encuentra actualmente en cirugía en emergencia del hospital Honorio Delgado Espinosa. Repetimos una vez más, familiares del señor Julián Villavicencio Fernández, de 60 años de edad. Es la información, nosotros estaremos volviendo. Adelante ustedes.
1: Gracias, don Serafín, por el reporte. Seguimos informando, somos Melodía, este es el vespertino de Melodía en la noticia. Francia, atención, ha anunciado hoy miércoles el envío de su portaaviones Charles de Gaulle al estrecho de Hormuz 26. Para preparar una operación defensiva de escolta de mercantes en esa zona que pueda lanzarse en los próximos días, si se alcanza un acuerdo entre Estados Unidos e Irán para abrir esa vía marítima. El movimiento del grupo aeronaval no tiene que ver con las operaciones militares iniciadas en la región y completa el dispositivo de seguridad, señaló en un comunicado el Estado Mayor de las Fuerzas Armadas francesas. Agregó que el Charles de Gaulle, el portaaviones, atravesó el canal de Suez hoy miércoles camino del Mar Rojo para acercarse a Hormuz, cuyo cierre tiene un impacto mundial. El envío del buque insignia de la Marina francesa, que se encontraba ya en aguas del Mediterráneo prestando labores de seguridad para los aliados galos en la zona, responde a la iniciativa multinacional lanzada por París junto a Londres para contribuir al restablecimiento de la navegación en el estrecho de Hormuz.
2: Seguimos con más información. 5:27. Una joven motociclista, identificada como Yolanda Quispe Condori, resultó herida tras un violento accidente de tránsito registrado en el distrito de Yura, luego de que una camioneta realizara una maniobra en U e impactara contra el vehículo cuando se dirigía a su centro de trabajo. El hecho ocurrió el día de hoy a la altura del kilómetro 16 en el sector de Ciudad de Dios, antes de llegar a la zona de Milagros. Según información preliminar recogida en el lugar, la camioneta blanca se encontraba estacionada a un costado de la vía y al intentar reincorporarse con dirección hacia Yura, habría realizado un giro en U, cruzándose en el trayecto con la motocicleta.
1: Información deportiva en Melodía. Atención, la Copa Libertadores se está disputando en Cusco. En este momento, el Cusco Fútbol Club empata a 0 goles con Estudiantes de Argentina, minuto 29. Y atención, también hay acción en Venezuela. Deportivo La Guaira está recibiendo al Bolívar de La Paz. 0-0 es el marcador hasta el momento. A las 7:30 de la noche, Santa Fe de Colombia enfrentará al Corinthians de Brasil. Independiente Rivadavia de Argentina se medirá ante Fluminense, equipo brasileño también. Y a las 9 de la noche hay dos buenos partidos. Deportes Tolima de Colombia enfrentará al Nacional de Uruguay. Ambos equipos están en el grupo de Universitario de Deportes. En tanto que la Católica de Chile, que viene haciendo una buena campaña, enfrentará al Cruzeiro de Brasil, que también está jugando bien, ¿eh? Viene de ganarle a Boca la semana pasada el cuadro brasileño. Es lo que se viene en Copa Libertadores de América más tarde.
2: Y ojalá que le vaya bien al cuadro cusqueño, ¿eh? Ojalá que le vaya bien. Bueno, hasta el momento están 0-0. Y ojalá que en los próximos minutos no sorprenda al equipo peruano, igual que pasó el día de ayer con Sporting Cristal. A ver, el PSG a la final de la Champions League empató 1-1 con el Bayern de Múnich y se va a definir el título ante el Arsenal. ¿Quién ganará? Lo vamos a saber en los próximos días. Ojalá que gane el PSG.
1: ¿Sí? ¿Usted quiere que gane el PSG?
2: Sí, quiero que gane el PSG.
1: Yo le echo monedas al Arsenal. Es que, a ver, ambos equipos creo que están jugando muy bien. Sí. Es más, me animaría a decir que el PSG está un escalón por arriba del Arsenal, pero el Arsenal también ha demostrado que merece llevarse la corona. Igual el fútbol no entiende de merecimientos. Lo cierto es que la final se va a disputar el 30 de mayo. A las 11 de la mañana, no es un horario usual, suele disputarse siempre la final a la 1, a las 2 de la tarde, pero ahora a las 11 del sábado 30 de mayo se disputará la gran final de Liga de Campeones. Enfrente, dos gigantes, en el escenario, dos gigantes frente a frente, ¿no? El Arsenal, que después de 20 años vuelve a disputar una final de Liga de Campeones, y el vigente campeón, nada más y nada menos que el Paris Saint-Germain. 5:30, pausa y volvemos.
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18: Son las 5:33 PM. Este es el vespertino de Melodía en la Noticia. Vamos con más información. Atención. Tenemos una notita de alerta que nos trae la Policía Nacional. Están buscando a una adolescente de nombre Ángela Mercy Quispe Mamani, de 14 años. Salió de su domicilio y todavía no la pueden ubicar. Ella vestía al momento de su desaparición una chompa a rayas blanca con líneas plomas y negras. Tenía un short plomo y llevaba puestas zapatillas blancas. Ella es de raza mestiza, tiene cabello negro, mide 1,55 m, ojos negros, nariz angular, es de contextura regular. Cualquier información respecto al paradero de Ángela Mercy Quispe Mamani, de 14 años, hacerla llegar a través del siguiente teléfono, el 93495015, 93495015, como siempre, Melodía al servicio de la colectividad. Seguimos informando.
19: Son las 5:35. A ver, tras varias horas de angustia, un niño de tan solo 13 años fue hallado durante la madrugada en el Cerro Calvario, ubicado detrás del cementerio del distrito de Huancarqui, esto en la provincia de Castilla. La búsqueda movilizó a efectivos policiales y pobladores de la zona, quienes no dejaron de recorrer el lugar hasta dar con su paradero. Afortunadamente, este menor de edad de 13 años fue encontrado y tiene de iniciales MM. Había salido de su vivienda aproximadamente a las 6 de la tarde del día de ayer. Presuntamente tras un problema relacionado con un celular. Con el paso de las horas y al no tener noticias de él, sus familiares alertaron a la policía, iniciándose un operativo de búsqueda en todo el sector. Gracias a Dios al niño lo han encontrado bien, ya está con su familia. Y bueno, ¿no? La recomendación para todos los padres de familia, conversen más, ¿no? Conversen más con sus hijos para que no suceda estos casos, que su menor de edad se va a salir de su domicilio y no regrese hasta el día siguiente.
18: 5:36 PM, tenemos reporte desde exteriores. Padres de familia protestaron por un presunto maltrato en un colegio de La Campiña, en el distrito de Socabaya. Escuchemos el informe de Pablo. Adelante.
15: Hola amigos de Radio Melodía, hemos llegado hasta el colegio La Campiña, ubicado en el distrito de Socabaya, donde un grupo de mamitas del segundo año de secundaria ha realizado una protesta justamente debido a un presunto maltrato registrado contra una docente. ¿Cómo está, señora? Bienvenida a Radio Melodía. Señora, exactamente, ¿qué es lo que ha ocurrido aquí en el colegio La Campiña?
20: El día de ayer nuestros hijos han sido retenidos en la institución después de la hora de
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20: sin autorización nuestra, porque a la docente se le había extraviado un libro, a lo cual no les ha rebuscado las cosas a nuestros hijos, las mochilas, las loncheras, pensando que nuestros hijos tenían el libro guardado ahí. De igual manera, les ha hecho quitar las casacas, porque ayer les ha tocado educación física, y les ha palpado el cuerpo pensando que tenían el libro de manera indebida, pensando que tenían el libro pues escondido en alguna parte del cuerpo.
15: Pero si era un libro grande, visiblemente en el cuerpo no se podía ver.
20: Exacto, o sea, no da motivo como para que les rebusque de esa manera. Entonces, nuestros hijos, casi 40 minutos después, han salido frustrados, los han retenido, exacto. Ni siquiera les ha dejado guardar los cuadernos en la mochila, con las casacas en las manos, indignados. Mire, para la edad que tienen 13 años, la mayoría dice que los han tratado como ladrones. Claro. Entonces, es un abuso lo que la profesora...
15: Nos indicaba que no era la primera vez que ocurre este tipo de incidente.
20: No es la primera vez, es la segunda vez que la profesora hace lo mismo con el mismo tema, con el mismo tema del bendito libro. Entonces, nosotros como papás, no se nos ha debido avisar que nuestros hijos iban a ser retenidos o ella a actuar de manera, no sé, de otra manera, llamando a las autoridades pertinentes y diciendo lo que iba a hacer, ¿no? Revisarles, pese a que, como le digo, no tenían nuestros hijos, no tienen autorización para que otra persona venga a revisarles de esa manera.
15: Ahora, ustedes están pidiendo también que la docente sea retirada.
20: Nosotros queremos que la docente sea retirada. Porque no vamos, si esto ha ocurrido ya dos veces, va a seguir pasando. Porque la profesora, ya nos han comentado, está acostumbrada a tomar represalia contra los alumnos. Entonces se las va a agarrar de los chicos y...
15: ¿Cómo es el trato de ella, la docente?
20: Lo que los chicos nos han comentado es muy déspota. O sea, no tiene un buen trato hacia los chicos. No es el correcto.
15: Exactamente.
22: Melodía en la noticia.
20: Ciencias sociales.
15: ¿Cuál es el nombre de la docente?
23: Mirta Dueñas.
15: Sí. Y ahí es donde ha ocurrido, digamos, este problema, ¿no?
20: Sí, Rita Dueñas. Ajá.
15: Es del segundo...
20: Segundo A de secundaria.
15: Perfecto, listo. Muchas gracias, muy amable. Ahí están.
20: Dicen que hay cámaras. Ya desde el año pasado ya nos dijeron que iban a instalar cámaras. Entonces, lo que queremos ahorita es hablar con el director, porque ayer no nos quiso atender. Entonces, y que nos dé las cámaras, porque como decimos, esto no va a quedar aquí. Vamos a presentar una denuncia, pese que hay niños cuatro niños con condición en el salón, ella ha pasado por alto todo eso. Entonces, no vamos a permitir eso.
15: Muchas gracias, muy amable. Están justamente las mamitas del colegio La Campiña, ubicado en Socabaya. Lamentablemente ha ocurrido un incidente con una docente del segundo año A del colegio del curso de Ciencias Sociales, y ellos, bueno, están pidiendo ahora el retiro de la docente. En breve, más información para Radio Melodía, la red auténticamente arequipeña.
18: Sí, los tiempos han cambiado, ya no se pueden realizar acciones de este tipo, ¿no? Ahora hay que tener muchísimo cuidado porque uno se puede meter en problemas innecesariamente, como se ha metido ya en problemas, pues, esta docente que les ha hecho pasar un momento incómodo a los adolescentes, a los muchachos, a los estudiantes de este colegio, todo porque se había perdido pues un libro y todos eran culpables hasta que no se demuestre lo contrario, ¿no? Cuando más bien al revés debería de aplicar la lógica, pero bueno, en este caso todos eran sospechosos y no solamente les hicieron la revisión de las pertenencias, sino que también tocaron algunas partes del cuerpo, dicen, ¿no? Bueno, es una situación bastante delicada. Al respecto, ¿qué es lo que ha dicho el director del plantel de nombre
21: Radio
18: Carlos
21: Melodía?
18: Ticona ha dicho que ha tomado conocimiento del caso, que está escuchando a los padres y que están evaluando las acciones correspondientes para evitar que situaciones similares se repitan. También ha dicho que esto va a ser registrado en la plataforma Sí Se Ve del Ministerio de Educación y va a ser puesto en conocimiento de la gente de la UGEL para su correspondiente evaluación. 5:42, seguimos en Melodía.
19: Vamos a escuchar a nuestros oyentes.
21: 5:41.
19: Vamos a escuchar a los oyentes. Melodía, hola.
0: Aló, buenas tardes. Disculpe que intervenga sobre el tema anterior, pero me parece nomás que por el hecho de cómo se ha expresado esta señora, más bien creo que ella es un poco falta de cultura, porque inclusive no habla de niños ni de sus hijos, sino dice los chicos. O sea, para ella son chicos. No. En nuestro tiempo antes la situación era diferente, ya, ¿no? Era más drástica, pasaba algo, todos pagaban plato en el sentido que tenían que revisar y los padres no se quejaban, los padres se agarraron y decían, ah, ya se queda, sí, tiene que solucionarse. ¿Por qué? Porque no puede haber personas que estén llevándose cosas extrañas, ya sea de un compañero o sea de los docentes. No, esas cosas sí hay que manejarlas con cuidado, pero dígale a esta señora para que tenga un poquito más de cultura al expresarse.
21: 5:42. ¿No?
0: Por su forma de expresarse, ya es una señora pleitera, se nota así. Disculpen la palabra, pero esa es mi apreciación. Gracias.
18: Gracias, señor. Bueno, hay algunos que se expresan de forma coloquial de esa forma y no necesariamente es gente problemática, pero bueno, usted tiene su opinión. Seguramente la señora que ha hecho la denuncia de forma verbal también tiene su opinión. Aquí lo que les ha molestado más creo que ha sido la revisión física,
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18: ¿no?
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18: Porque ha habido una revisión física bastante incómoda para adolescentes. Porque con lo otro parece que sí estaban de acuerdo, ¿no? En que todos saquen las cosas de la mochila, es lo que se suele hacer, ¿no? A veces, porque hay algunos que prefieren no meterse en problemas y ni siquiera eso hacen. 5:43, hay más llamadas.
19: Sí, tenemos más comunicación de los oyentes. Melodía, hola, buenas tardes.
21: 5:43.
1: ¿Aló? ¿Me
19: sí,
1: escuchan?
19: Sí, buenas tardes.
1: Quisiera invitarlos a sus reporteros que vengan a la plaza. Vemos una concentración importante de ciudadanos y estamos exigiendo que se hagan nuevas elecciones porque se ha cometido un fraude escandaloso, como todos los ciudadanos lo hemos visto, especialmente los arequipeños. Los invitados a la plaza vemos una buena concentración de ciudadanos reclamando. Acá les voy a pasar un poquito para que escuchen.
18: Protesten en la plaza de armas, entonces.
1: Plaza de armas, vamos a dar los invitados para que informen a toda la escuela arequipeña. En esta emisora de las más importantes de Arequipa, tenemos la melodía que siempre está a la altura y de la verdad. Acá queremos la verdad.
18: Señor, ¿nos escucha? Sí, nos escucha. ¿Quién está organizando esto, esta movilización?
1: Nosotros aquí somos ciudadanos, nomás queremos salir espontáneamente porque estamos aburridos de tanta fraude, tanta corrupción en este sentido de las elecciones, como decía, por Cortés y por las encuestadoras y todo eso. Que se venga acá usted para que vean que es una gran cantidad de personas que estamos movilizándonos, y esto va a ser el inicio de una lucha democrática que no va a terminar sino cuando se hagan nuevas elecciones, todos esos corruptos que vayan a la cárcel, Burneo, Correo, Picos y Camarillas, que han estado dirigiendo estos procesos electorales en beneficio de los candidatos. Básicamente lo que quieren acá es engañar al pueblo y no que se sepa la verdad y lo que ha sucedido en las elecciones. Nos esperamos también de
22: ver. 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
1: Es importante de equipo para que vengan acá, puedan utilizar a todos los que estaban participando en esta grandiosa marcha. Y de esta manera, como digo, el inicio, que no va a terminar, sino cuando haya nuevas elecciones, el IVA también se está llevando a cabo una multitudinal de manifestación, exigiendo lo mismo y no vamos a terminar como se dice cuando haya nuevas elecciones, que se sepa realmente cuál es la verdad y qué es lo que quiere el pueblo peruano.
18: Muchas
1: gracias, Luis de Radio Meloría, y nos esperamos aquí.
18: Gracias, señor, por la comunicación telefónica.
2: 45.
18: Protesta entonces en la Plaza de Armas. Ciudadanos habrían salido espontáneamente para reclamar, ¿no?, por lo acontecido el último 12 de abril en el proceso electoral. Están denunciando incluso un fraude. En este momento hay manifestación allí en la Plaza de Armas.
19: Y esto se da también por la demora, ¿no? Por la demora de dar los resultados. Y hablando de las elecciones, están al 98.355%, ¿eh? Recién al 98.355%. Vamos a esperar, creo yo, una semanita más para saber los resultados al 100%. Y creo yo que ya todo está dicho, ¿no? Quiénes van a pasar a la segunda vuelta. Y hay muchos ciudadanos que no están de acuerdo, obviamente. Por eso están haciendo una serie de manifestaciones aquí en nuestra ciudad. Bueno, vamos a ver qué es lo que va a suceder en los próximos días. Vamos a escuchar a más oyentes. Melodía, hola, buenas tardes.
2: 5:46.
3: Buenas tardes. Acerca de la pérdida de y de la profesora, güey, de los porque lo que más me imagino que les ha molestado es la pérdida de tiempo, que los ha tenido casi varios tiempos ahí, güey, que no podía salir de las clases, porque sí, ya era hora de salida.
18: Sí, también ha sido, ¿no?, uno de los ingredientes que ha generado molestia. En este colegio estudian hasta las 3:30 de la tarde. Se está refiriendo el señor al caso este, ¿no?, que se ha denunciado allí en Socabaya, donde habrían retenido a estudiantes en un aula porque se había extraviado un libro y la docente ordenó la revisión de las pertenencias. Hasta ahí todo bien, al parecer no hubo mayor inconveniente con esa decisión, sino que lo que les habría molestado a algunos padres 5, es que
2: 47.
18: Les habrían hecho una revisión física a algunos estudiantes, ¿no? Habría que comprobarlo también, ¿ah? Porque es una versión nada más la que hemos escuchado. Sería bueno escuchar la otra versión, la de la docente, o en todo caso la de el director. De repente hay cámaras en las aulas, entonces eso también podría ayudar.
19: Ahora, si hubiera cámaras en cada salón, sería excelente, ¿no?, para de repente saber realmente cómo ha sido esta revisión a los estudiantes. También les ha molestado el tema del tiempo, ¿no?, como indicaba el estimado oyente. Vamos a seguir recibiendo más oyentes en línea. Melodía, hola, buenas tardes.
5: Hola, buenas tardes.
18: Sí, bájele volumen a la radio que tiene cerca, por favor, señor, para escucharle bien. Si ya lo hizo, adelante, continúe.
5: Disculpe. Sí, mire, con respecto a este caso de los castigos, ¿no?, que dan en los colegios, lastimosamente ya se ha perdido mucha autoridad de los profesores en poder corregir de 5, muchas maneras.
2: 48.
5: Cuando los castigan para que hagan limpiezas a los salones, las madres denuncian que a sus hijos los han llevado a limpiar. Cuando los mandan a hacer cualquier castigo simple, ya las madres están denunciando, no quieren que los toquen, no quieren que les corrijan. Lastimosamente estamos creando una juventud intocable, que se están perdiendo los valores, el respeto a los profesores, el saludo. Usted mira en el colegio, ya los niños, los jóvenes, no respetan, ni siquiera cuando hay reuniones en los colegios, no respetan, hacen bulla. Los profesores les hablan, no les hacen caso. Lastimosamente, no sé qué es lo que esperan los padres. Quizás ha habido un poco de exceso, ¿no?, con eso dicen, pero también, o sea, yo también me voy al punto de la prensa, de las redes sociales, o sea, lo que escriben, ha habido tocamientos indebidos, ya, o sea, ya empiezan a generalizar cosas que ni siquiera se ha escuchado de la otra parte, 5, como usted lo acaba 49. De decir, ¿no?, señor Zambrana. Y bueno, es mi acotación, ¿no?, con respecto a este tema, ¿no?, que lastimosamente estamos perdiendo esa educación que teníamos antes de tener esos valores, esos principios de respetar a los mayores. Muchas gracias.
18: Gracias a usted. Sí, es cierto. Como decíamos también al inicio de nuestros comentarios, hay que tener mucho cuidado porque los tiempos han cambiado. Y obviamente también ciertas situaciones hay que evitarlas y hay que cuidarse en ese sentido, ¿no? Ahora, Reitero, y como decía el señor que nos ha llamado, sería bueno escuchar a la otra parte, porque solamente hemos escuchado a una madre de familia, en realidad, a una madre que es la que está haciendo esta denuncia pública. Según refieren, varios padres llegaron al colegio para expresar su malestar, pero hubiese sido interesante escuchar a los demás padres de familia, o solamente una madre se preocupa por lo que pase en el colegio, o de repente también solamente una madre está moviendo todo esto. Pregunto nomás, ¿no? Sin ánimo de bajarle la llanta a nadie. 5:50, seguimos en Melodía.
19: Y ahora con respecto a este tema, se tiene que investigar bien, porque si no se llega a saber realmente con la verdad, se puede sancionar a una docente que quizás simplemente estaba viendo de que en un salón no se tiene que perder ni un lápiz. Y eso tiene que ser así, en un salón de clases, los chicos van a estudiar, no van de repente a apropiarse de alguna pertenencia de su compañero. Y se tiene que esclarecer este hecho, porque se puede sancionar a una docente. Si la docente tiene la culpa, bueno, que sea sancionada, si se ha excedido, si lo podemos llamar así, en los tocamientos a los estudiantes.
18: 51. En la revisión.
19: ¿No? En la revisión, vamos a cambiar de término, en la revisión de a los estudiantes. Pero si realmente no fue así, se puede sancionar a una profesional donde está enseñando a los niños. Ojalá que se llegue al fondo de las investigaciones.
18: Sí, hay que tener mucho cuidado hasta con el uso de términos. Porque si uno menciona, por ejemplo, tocamientos, ya eso incluye muchas cosas. Tiene hasta una connotación sexual. Y en menores de edad, imagínense pues el problemón que se puede acarrear uno. Y es cierto lo que dice también el oyente que nos ha llamado hace instantes. En las redes sociales de inmediato catalogaron esto como un hecho perverso, ¿no? Con connotación sexual, tocamientos indebidos en colegio. Claro, uno al toque saca su conclusión. ¡Ah, caramba! Debe haber un pervertido suelto o una pervertida suelta cuando se trata de una situación distinta. No es que estemos saliendo en defensa de la docente. Estamos simplemente tratando de equilibrar las cosas. Y lo que ha habido es una revisión física que tal vez pudo haberse evitado para evitar problemas posteriores, sí. Pero eso es lo que ha habido, ¿no? 5:52, seguimos en Melodía. Hay más oyentes. Adelante. Adelante, Melodía. Buenas tardes.
6: Hace poquito escuché a uno de ustedes decir que uno de los fastidios en relación a las elecciones era la demora.
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6: Bueno, yo estoy totalmente en desacuerdo.
18: Está en los plazos, claro. Es la opinión del colega. Pero díganos.
6: Un momentito. Pero no puede decir eso, porque de tal manera estaría avalando un fraude. Lo que estamos, la indignación que tenemos todos, pienso los peruanos de bien, es que estamos en total desacuerdo por todas las pruebas que están saliendo y que confirman el fraude. Entonces, a estas alturas, decir
7: 5:53
6: por la demora de los resultados, eso no nos importa. ¿Por qué? Porque si se van a dar resultados, van a ser totalmente ilegales. Dado que las instituciones, la ONG, el Jurado Nacional, avalados por el presidente, que es un comunista, es toda una corrupción. Entonces, lo que importa acá es que se demuestre, aunque ya está demostrado el fraude, que las elecciones sean hechas de nuevo y que los plazos, el cronograma, eso no importa. Eso de que tiene que cumplirse un cronograma, eso no está en discusión, porque dados resultados, entonces se va a cometer el delito. Eso es lo que quería decirle al locutor, que decía que bueno, que nuestro fastidio era por los resultados, por la demora. Nuestro fastidio no es por la demora, es más, no se tendría que dar ningún resultado mientras que no se declare el fraude. Muchas gracias.
19: Muchas gracias, estimado oyente, pero ahora usted habla de fraude, pero ¿algún problema que se haya registrado aquí en Arequipa durante las 54. Elecciones? No ha habido, no hemos escuchado. El problema es en la capital, el problema de las elecciones, que se ha demorado, que no se han instalado las mesas en el determinado tiempo, ha sido en la capital. Aquí en Arequipa creo yo que no ha habido ningún problema de esa magnitud, ¿no? Pero claro. Bueno, es la opinión de los oyentes.
18: Pero la votación es nacional y repercute, en el caso del voto presidencial, repercute a nivel nacional. Ahora dice la señora que lo de
7: en la noticia.
18: Mencionar el excesivo tiempo favorece al fraude, no creo que sea tanto así, ¿no? Que sea lo contrario, tampoco creo que sea así, ¿no? Más allá de ello, los cuestionamientos siempre van a estar presentes por todo lo que ha pasado el 12. Y hemos comentado aquí bastante de ello, ¿no? Por eso se le ha dejado terminar a la señora que vincula lo del tiempo.
8: Como que
18: el tiempo es determinante, pero tanto así no creo, porque ya lo pasado, pasado, pues, ¿no? Ya pasó lo del 12, y eso trae como consecuencia una mancha generalizada a lo que vino después, y lo que vino después es esto. Ahora, lo que se está pidiendo, y en eso sí yo creo que tendrían que hacer una evaluación ideal, es que se intervenga imparcialmente, que un ente de fuera venga y haga una revisión del sistema de cómputo de la OMPE, porque la OMPE quiere hacer una revisión, pero con sus propios técnicos, y así tampoco, pues, ¿no? Porque es como jugar en condición de local con tus reglas y todo lo demás, usando términos futbolísticos. Bueno, todo esto a raíz de la protesta que está en este momento realizándose en la Plaza de Armas, donde se denuncia fraude en el proceso electoral. Hay quienes piensan que hay fraude, hay quienes piensan que no, hay algunos que están con la espina clavada y obviamente así les demuestren 56. Lo contrario, van a seguir pensando como están pensando, ¿no? Más allá de si piensan que hay fraude o no, ya esto lamentablemente pues ya está llegando a otros niveles, incluso ya la población se está dividiendo. Siempre lo político termina dividiendo a la población peruana, no es de ahora, es de siempre.
19: Sí, hay que aprender a respetar los resultados, ¿no? Hay que aprender a respetar los resultados. Vamos a seguir escuchando a más oyentes. Somos Melodía. Hola, buenas tardes.
9: Buenas noches.
19: Sí, buenas noches.
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9: No podemos cerrar los ojos ante una realidad. Ustedes y en todos los medios he visto que sí, efectivamente hay un fraude. Y yo creo que la mejor manera de que la población sanamente pueda protestar es simplemente no votar o votar anular todo ese proceso, porque lamentablemente hay mucha gente que sufre, está
8: no tiene que comer, 57.
9: Y estos señores hacen lo que gustan con el país, nos tratan de tontos, se puede decir, y no podemos permitir eso. Entonces, con todo respeto a la población peruana, creo que somos personas obedientes económicamente, en el sentido de tener, digamos, el estudio, una preparación, no ser pues ignorantes, no conocer, no ver lo que está pasando. No cerremos los ojos ante tanta situación que hay. Por favor, señores.
18: Gracias. Sí, sí, sí. Cada cual tiene su opinión de que las elecciones están manchadas, lo están, pues, ¿no? Y eso va a ser algo que va a quedar incluso registrado en la historia. Porque si bien es cierto, muchos dicen, sí, pero aquí no cuenta lo que pasó en Lima, sí, pero la repercusión es a nivel nacional, porque el voto presidencial se registra pues en todo lado, ¿no? Entonces, ¿qué es lo que se denuncia? A ver, que en Lima, donde supuestamente
8: 58.
18: López Aliaga iba a ganar, porque eso es lo que dicen, ahí es donde se produjeron los hechos que llamaron la atención del mundo entero, ¿no? No se instalaron las mesas de votación. Y en la práctica eso sucedió, dejando apasionamientos de lado. Eso es lo que ha acontecido. En algunos casos nunca se abrieron las mesas de votación. En otros casos se abrió muy tarde.
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18: ¿Qué generó eso? En el caso de las mesas que se instalaron tarde, que los votantes se vayan. Y eran potenciales votantes de López Aliaga, denuncian aquellos que están denunciando fraude. Y en el caso de las mesas que nunca se abrieron, pues algo similar, dicen, hubiese ocurrido, ¿no? Eran potenciales votos para López Aliaga, eso es lo que dicen ellos, ¿no? Al día siguiente se habilitaron las mesas, sí, en determinados 59. Centros de votación, pero igual la asistencia no fue masiva en esos casos. Y eso le generó un perjuicio a López Aliaga. Se habla de un perjuicio de 500,000 de votos, que podrían haber determinado el pase de López Aliaga a la segunda vuelta, por supuesto. Porque ¿cuánto le lleva Sánchez a Aliaga? 23,000 votos. Ya, ok, ya, de repente exagera López Aliaga y no son pues ya los 500,000 votos, ¿no? Que él dice. ¿Y qué tal si son la décima parte? 50.000 votos. Igual ya le sacaba ventaja a Sánchez, ¿no? O es la 20ª parte ya para equilibrar un poquito el panorama. 25.000 votos. Igual le hubiese sacado una ventaja a Roberto Sánchez. Entonces, eso es lo que están reclamando, ¿no? Que hay un perjuicio para un candidato que en este momento todavía sigue pugnando por pasar a la segunda vuelta. Ahora, demostrarlo,
10: sí,
18: eso es
10: en punto, en melodía,
18: lo complicado, porque no basta con interpretaciones ni denunciar la no instalación de mesas, como que no alcanza, dicen, pues no. Por eso es que no se declara todavía el fraude, ni se convoca a nuevas elecciones. Ahora, de que las elecciones están manchadas, sí. De que esto va a quedar registrado en la historia, por supuesto. De que el que venga después como presidente va a cargar eso en su currículum, sí, también. Y eso puede generar repercusión a futuro, sí. Nuevamente vamos a tener una política endeble que se va a traducir en una afectación a nivel nacional, en todo el sentido de la palabra. Y ahí dejamos el asunto, señores, porque nos ganó el tiempo. Muchas gracias. A nombre de todo el equipo, Ever Ticona, Pablo Rojas, Serafín Ticona, Daniel Zambrana, quien les habla. Les agradecemos por la atención prestada. Sigan con Melodía, viene la canción del día. Buenas noches, permiso.
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0: momento.
1: Esta es la hora aquí en Melodía, son las 6:06, 6:06. Gracias por estar escuchando la radio del primer lugar en sintonía. Somos Melodía, la canción del día aquí en la FM de Melodía. Ahí está, Sobre la Roca de Nacho, la canción del día en la radio que está en el corazón de los arequipeños. La radio del primer lugar en sintonía. Vamos a continuar nosotros con toda la música, más canciones en esta parte de la noche ya, ¿sí? Está haciendo frío, abríguese, cuídese y siempre responda Melodía, la radio del primer lugar en sintonía. Vamos a seguir disfrutando toda la música variada.

0: Ahí está el amor ilegal aquí en Melodía. Amor ilegal en los 104.3. Amor ilegal de la única tropical. Son las 6:12.
1: ¡Que viva la bella luz!
0: Que viva la soltería, dicen por acá. Que viva. Para todos los solteros. ¿Dónde están los solteros que escuchan Melodía? Ahí están. Gózalo, báilalo.
1: Y muévelo.
0: Son las 6:12.

Es a los hinchas de la Bella Luz cantando ahí en casa, ¿no? Escuchando Melodía 104.3. Más música variada, más canciones de toda la temporada, de todas las épocas. Y ahora vamos con Mi Guaracha número 2 aquí en Melodía. Ay, ay, ay. Y seguimos disfrutando más canciones aquí en Melodía.

0: Ahí está, Brunella Torpoco, aquí en Melodía, son las 6:22. Con toda la música, con todas las canciones, en una sola radio. La radio que está en el primer lugar en sintonía. Somos Melodía, somos la FM de Melodía.
1: Humildemente la buena gente.
0: A ver, el partido de Cusco FC versus Estudiantes, están empatando 1-1. 1-1 están empatando este partido por la Copa Libertadores. La fecha número 4 de la Copa Libertadores. ¿Ah? Cusco FC y Estudiantes están empatando 1-1. El partido está ya en el minuto 64. Somos la radio que está en el corazón de los arequipeños. La radio del primer lugar en sintonía. La radio número 1. Y seguimos bailando con toda la música variada.

0: La FM de Melodía, gracias por estar escuchando los 104.3.
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0: Esa es la única respuesta. Yo escucho Melodía, Melodía, donde quiera que te encuentres. Vamos a la pausa. Son las 6:30. Vamos al corte aquí en Melodía. Vamos a la pausa y ya regresamos.
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0: 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Yo escucho Melodía y ahora vamos con uno de los...

grandes exponentes de las baladas aquí en Melodía. Ahí está Juan Luis Guerra, nos canta Burbuja de Amor aquí en Melodía, en esta parte de la noche. Hoy miércoles, mitad de

104.3, qué bonita canción de Juan Luis Guerra aquí en Melodía. Vamos a continuar con más canciones. Ya sabes, si quieres de repente escuchar algún tema, nos pueden llamar. Si quieres escuchar o mandar saludos, llámenos también y escríbanos al WhatsApp de la radio. Escríbanos al WhatsApp de Radio Melodía, la FM de Melodía. Ya saben, nos quedamos también hasta las 7:30 de la noche con toda la música variada. En Melodía 104.3.

con el grupo 5. El grupo 5 nos ha cantado Mi Fiestón aquí en Melodía, la radio número 1, la radio del primer lugar en sintonía. Seguimos con más canciones, claro, en esta parte de la noche, en esta parte del programa, todos los días escuchando la radio que esté en el corazón del primer lugar en sintonía. Somos Melodía y nosotros seguimos bailando. Son las 6:43. Vamos ahora con el rey del pop, Michael Jackson, aquí en Melodía.

Gracias por estar escuchando Melodía, gracias por estar todos los días con la radio que está en el corazón de los arequipeños. Vamos, señora, caballero que escucha la radio, amigo del volante, un aplauso para todos los amigos del transporte que todos los días están escuchando Melodía. Vamos, señora que escucha la radio, amigo del transporte y también todos los amigos que están por los diferentes distritos, trabajando todavía ahí, aquí en el cercado de nuestra ciudad, trabajando, chambeando, siempre con Radio Melodía, la radio del primer lugar en sintonía. Vamos ahora con la salsa, salsa de la buena. Hoy miércoles, mitad de semana. A bailar y a gozar, son las 6:54.

es, ay, ay, ay. Son las 6:54. ¿Qué le parece si escuchamos otra salsa? Sí, otra salsa. Vamos a ver la salsa de Guaynas. Devórame otra vez aquí en Melodía. 104.3. Usted, señor, está escuchando la radio que está en el corazón de los arequipeños. Somos Melodía. Ya saben, nos quedamos contigo hasta las

Bueno, Cusco FC empató 1-1 con Estudiantes por la fecha número 4 de la Copa Libertadores. Ah, se repartieron los puntos. Empataron en la Ciudad Imperial por el grupo A de la Copa Libertadores. Shabaram. Vamos a continuar. Gracias por estar escuchando Melodía. Somos la radio número uno. Vamos ahora con más canciones. Estuvimos escuchando una bonita salsa. Ahora vamos con la cumbia. La cumbia que se escucha mejor aquí en Radio Melodía. La cumbia se escucha mejor en los 104.3. Vamos con la única tropical. Aquí en Melodía. A los amigos del volante que todos los días escuchan. Bendiciones para ustedes. Amigo del transporte, siempre con Radio Melodía, siempre con la única respuesta. Yo escucho Melodía.